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1: Cuando caigo en momentos de sombras y heridas, una voz me susurra volver a creer. Me recuerda que existen razones perdidas y me pide en silencio, déjalo ser. En el mundo hay gente llorando por memorias a las que quieren volver. Pero como una luz que en el camino va alumbrando, me digo en el alma, déjalo ser. Si la noche se enciende entre nubes oscuras, es porque lleva una fe que ha de arder. Y el sonido del viento se vuelve ternura, que susurra en silencio, déjalo ser. Cuando escucho música en horas calladas, me acompañan melodías por nacer. Y se rompen mis dudas, mis penas cansadas, con un eco de calma diciendo, déjalo ser. 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

Y sigues en Momento Poético Musical por WIAC 740 AM, acompañándote en la noche con canciones que despiertan recuerdos y emociones intensas. Ricardo Segarra está contigo y escucha lo que llega ahora, lanzada en 1994 como parte del álbum Te Pertenezco. Esta canción ayudó a consolidar su presencia dentro del pop latino de los 90. Con una letra sobre promesas, dudas y sentimientos profundos en una relación, se convirtió en uno de los temas más recordados de Ambra y su tema Por Eso Jura.

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Soy tan simple como este sentir. Mi pecho te suma y nunca te resta, pues mi fe es la que insiste en volver a vivir. He soñado tu amor en mis noches vacías, te esperaba sin duda de este final. 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

Y esta noche en Momento Poético Musical por WIAC 740M seguimos recorriendo canciones que marcaron toda una generación del pop latino. Ricardo Segarra te acompaña y ahora suena este clásico. Lanzada en el 1992 como parte del álbum Agua Nueva, esta canción fue uno de los primeros grandes éxitos de su carrera y ayudó a lanzar su nombre en toda Latinoamérica. Con una letra sobre una relación difícil de olvidar, se convirtió en uno de los temas más conocidos de Cristian Castro y su tema No Podrás.

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Me acerqué sin dudar, tentando al destino. Mi vida cambió sin poderlo evitar. Tus miradas brillaban como fuego en el alma. Tus palabras me hicieron soñar. Y la noche se abrió con ternura y con calma, como un cielo dispuesto a dejar de llorar. Esa noche contigo se volvió infinita, esa noche que nos sorprendió en amanecer. Como un sueño que nace o una alegría que se grita, mi vida contigo se volvió a encender. Ni imaginas la fuerza que te guardo en mis venas, ni imaginas la ternura en mi forma de ser. Solo sé que a tu lado no existen cadenas, solo sé que este amor no se puede perder.

Seguimos en Momento Poético Musical por WIAC740M, acompañándote la noche con canciones que hablan desde lo más profundo del corazón. Ricardo Segarra está contigo y disfruta esta interpretación, lanzada en 1994. Como parte del álbum Te Pertenezco, esta balada mostró el lado más romántico y emotivo del artista dentro del pop latino de los 90, con una letra sobre la necesidad intensa de amar y sentirse cerca de alguien especial, se convirtió en uno de los temas más recordados de Ambra y su tema Necesito Amarte.

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Voy buscando señales que rompan el tiempo. Ya no sé en qué lugar buscar. Me consume tu ausencia, me arrastra el tormento. Y no encuentro tus huellas, aún al caminar. Rezo a Dios que me trace el camino perdido, que me acaricie un rastro de tu perfume al andar. Pues siento en mi pecho un latido dormido, que me obliga a seguir, aunque quiera parar. ¿Dónde estás? Me pregunto en las noches calladas. Ya no puedo sin ti continuar, pues mi vida se rompe en pedazos y nada, nada me consuela en esta soledad. Dime dónde estás, dame solo una señal. Ya no logro tu rastro alcanzar. Mi alma no se cansa de buscar, pero mi cuerpo no es inmortal.

Y continúas el momento poético musical por WIAC740M, acompañándote en la noche con canciones que elevaron el rock de los 90 con poder y emoción. Ricardo Segarra te acompaña y escucha esto. Lanzada en 1990 como parte del álbum Damn Yankees, esta balada se convirtió en uno de los mayores éxitos del supergrupo dentro del rock estadounidense, con una letra sobre amor, esperanza y estar dispuesto a llegar lo suficientemente alto por alguien especial. Se volvió uno de los temas más recordados de Damn Yankees y su tema High Enough.

Hay un fuego que vive en la voz de la gente. Una fuerza que quiere estallar. Es un canto que nace en lo ardiente, del pulso de un mundo que no va a callar. No hacen falta riquezas ni corazones vacíos. No hacen falta promesas con palabras de más. Basta un sueño sincero, canciones y brío, para siempre volvernos a levantar. Si decides cantar, cántale a la vida. Nunca es tarde si quieres soñar. Pues la música enciende la llama escondida y nos lleva muy lejos de todo pesar. Dios nos dio en el camino este don sincero. Nos dio fuerza, nos dio libertad. En el alma de los hombres lo que es verdadero nos une, nos eleva y como música nos hace vibrar.

Y seguimos en Momento Poético Musical por WIAC740M, acompañándote en la noche con versiones en vivo que revelan la esencia más cruda de las canciones. Ricardo Segarra te acompaña y escucha esta interpretación, lanzada como una versión en vivo acústica dentro de presentaciones promocionales de la era Fallen. Esta interpretación resalta el lado más íntimo de uno de los mayores éxitos del rock alternativo de los 2000. Con una entrega emocional, intensa y minimalista, se convirtió en una versión destacada de Evanescence y su tema Bring Me to Life.

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Si tocas mi mano, la vida se enciende. Me arrastra tu risa con fuerza total. Mi mundo sin ti poco a poco se pierde. Y sin tu fuego me falta la paz. No temo al vacío si estás en mis días. No temo a la sombra si vienes aquí. Al besarte mi cuerpo te ansía y mi alma te invita a que me toques así. Acércate pronto, veamos estrellas, que el cielo en tu pecho me quiere tocar. Un beso tuyo borra mis tristezas y crea una historia sin principio ni final.

Y seguimos en Momento Poético Musical por WIAC740M, acompañándote en la noche con colaboraciones que unen voces que han marcado generaciones. Ricardo Segarra te acompaña y escucha esta joya, lanzada el 12 de marzo del 2026 como parte del proyecto Yo Canto 2. Esta nueva versión reúne nuevamente a dos grandes exponentes del pop romántico latino en una interpretación renovada. Con una entrega emocional y una química vocal muy marcada, se convierte en una versión especial de Laura Pausini junto a Ricardo Montaner y su tema Cuando Nacen Amores.

0: Y así llegamos al final de nuestro encuentro de esta noche en Momento Poético Musical, un espacio donde la música no solo se escucha, se siente. Donde cada canción tiene el propósito de acompañarte y abrir un momento distinto dentro de tu noche, aunque sea por unos minutos. Hoy compartimos temas que han marcado generaciones, canciones que han sido parte de historias personales y que siguen vigentes porque nacen desde lo auténtico. Y junto a cada una de ellas, también disfrutamos poemas inspirados en algunos de los temas de la noche, creando ese balance entre la música y la palabra, entre lo que suena y lo que se queda dentro. Ese es el corazón de este programa. No solo sonar, sino acompañar. No solo llenar el aire, sino conectar contigo. Gracias por estar al otro lado, gracias por hacer de este espacio parte de tu rutina, de tu noche, de tu tiempo. Gracias por sintonizarnos de lunes a viernes a las 8 de la noche por WIAC740M y también por acompañarnos en nuestras redes sociales. Te invito a que formes parte de esta experiencia visitando momentopoeticomusical.com y escribiéndonos a info@momentopoeticomusical.com para participar en el programa, compartir tu talento o ser parte de lo que estamos construyendo. También puedes seguirnos en Facebook, Instagram y TikTok como Momento Poético Musical, donde seguimos conectando contigo más allá de la radio. Antes de despedirme, quiero dejarte con un pensamiento. No todo lo que estás viviendo tiene que resolverse hoy. Hay cosas que toman tiempo y eso no significa que no estés avanzando. A veces la vida no cambia de golpe, cambia en silencio. Poco a poco, sin hacer ruido, confía en ese proceso. Confía en lo que sigues intentando, incluso cuando no ves resultados inmediatos, porque cada día que sigues adelante ya es una forma de progreso. Esto fue Momento Poético Musical. Les habló Ricardo Segarra. Buenas noches y hasta nuestro próximo encuentro.
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1: Buenos días.
2: Aquí estamos de nuevo, como todos los viernes.
1: En vivo. Oye, me estábamos aquí chismeando y hablando, y digo a Maresa cuando Jan va a prender el micrófono, digo, aquí no se puede hablar, no se puede chismear.
2: Ay, Dios mío, no nos dan tiempo para nada, para nada.
1: Pero nosotros no estamos cansados, porque mire, no estamos cansados como el agua, estamos entusiasmados de poderles acompañar
2: ya
1: por 60 minutos.
2: Ya yo tengo agua.
1: Mira, yo llevo ya, no sé, ya como dos semanas.
2: ¡Está subiendo!
1: ¡Sube!
2: Gracias a Dios.
1: Ay, mire, yo me he dado unos baños tan buenos.
2: Ay, Dios mío, me preocupa ahora los de La Plata porque dicen que ese es el que sigue bajando.
1: No, pero va a subir.
2: Dios quiera, bendito, para que no tengan que pasar por eso. Sabes que estamos aquí en vivo y a todo color desde nuestros estudios en San Juan a través de 740 AM, que también nos escuchan en Ponce, WYAC 930 AM en Cabo Rojo y Mayagüez, Radio Huiza 1390 AM en Isabela. 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
2: Sí.
1: Son las 11 y 2 minutos de esta mañana. Estamos con casa llena. Vamos, un programazo que no se pueden perder. Y ya sabemos, amores, que hoy es viernes 11 de septiembre de 2026. Se cumplen 25 años de la tragedia que se dio en Nueva York. De eso vamos a hablar ya mismito. Pero ahora les invito a montarse en la máquina del tiempo para conocer lo que pasó en el mundo un día como hoy, un 11 de septiembre.
2: Mira, un 11 de septiembre, pero en el 1541 en Guatemala, un terremoto destruyó totalmente la ciudad de Guatemala.
1: Y precisamente en el 1609, allá en España, se da la orden un día como hoy de expulsión contra los musulmanes no convertidos de Valencia. Y este será el inicio de la expulsión de todos los musulmanes de España.
2: Y un día como hoy, en el 1789, en los Estados Unidos, Alexander Hamilton es nombrado primer secretario de Estado del Tesoro.
1: Oiga, en 1847, un día como hoy, en un bar allá en Pittsburgh, Pennsylvania, en los Estados Unidos, se interpretan por primera vez las notas de la canción de Stephen Foster, Oh Susana, arroz con bacalao.
2: Mira, y en el 1906, Mahatma Gandhi inicia su movimiento de no violencia.
1: Muy bien. En 1918, el equipo de béisbol Boston Red Sox gana la Serie Mundial, lo cual no volvería a lograr, oiga, mire, hasta 86 años después, un 27 de octubre de 2004.
2: Igualito que los Yankees, que han ganado como 1000 series, pero nada, eso se lo dejo ahí en el tintero. Mira, y en el año 1929 se hizo el primer vuelo de autogiro, antecedente del helicóptero, cruzando el Canal de la Mancha.
1: En 1940, señores, un día como hoy, George Smithis hace la primera operación remota desde un teléfono hacia una computadora. Wow.
2: Y en el 1970, en los Estados Unidos, la empresa Ford Motor Company presenta el nuevo modelo Ford Pinto.
1: Que eso fue un escándalo. ¿Tú te acuerdas de ese carro? Pero si en casa yo creo que hubo uno. En el 1980, allá en Chile, se aprueba...
2: Digo, yo era una bebé.
1: Ya siempre tiene que aclararlo.
2: Bueno,
1: pero
2: claro,
1: es que es verdad, éramos muchachitos.
2: Éramos unos bebecitos.
1: En 1980 en China se aprueba...
2: En Chile,
1: ay Dios mío. Un referéndum sobre la nueva constitución que confirma a Augusto Pinochet como presidente de Chile, SAPE.
2: Y en el 1987 el cuadro de Van Gogh, Los girasoles, es subastado en un precio récord para la época... 320 millones de francos.
1: Imagínese usted. Y un día como hoy, en 2001, amigas y amigos, en los Estados Unidos, pues ya saben que sucedieron los atentados del 11 de septiembre en las Torres Gemelas de Nueva York, en el Pentágono en Washington, y un avión Shanksville, Pennsylvania, dejando 3.016 muertos. Lamentablemente, por demás, señoras y señores, tenemos que decir que un día como hoy, hace 25 años, sucedió algo que cambió no solamente la vida de todos.
2: Eso es así.
1: Cambió la forma
2: historia
1: de ver la vida y la historia de una nación como la nación americana.
2: Cambió la forma en que viajamos, los accesos ahora en los aeropuertos. Cambió tantas y tantas y tantas cosas.
1: Impresionante. ¿Dónde tú estabas ese día de 11 de septiembre a eso de las 9 de la mañana?
2: Pues mira, yo estaba en un semáforo.
1: Ay, Dios mío.
2: En la avenida de Diego.
1: Qué susto.
2: Perdóname, en la Valdoriotti, para desviarme hacia la calle del parque. No sé, nunca me olvido, porque venía del hospital Ashford de visitar a mi tío, que lo habían operado de un reemplazo de cadera. Y yo había ido bien tempranito por la mañana a verlo, a darle su vueltita para saber que estaba todo bien. Y me voy porque yo entraba a trabajar. Yo trabajaba en el Cobian Plaza en esa época.
1: Wow.
2: Así que me monté en el carro y cuando ya estaba en ese semáforo de la calle de la Valdoriotti, esquina del parque, para doblar hacia el edificio Cobian, estoy oyendo las noticias y ahí es que escucho que han derribado una de las torres, que en ese momento se pensaba que era...
1: explosión.
2: Que había un avioneta chocado, no se sabía que era un acto terrorista en ese momento.
1: No se sabía.
2: Así que nos paralizó a todos. Pasamos el día viendo el televisor una y otra vez las imágenes que salían porque era algo que no podíamos entender.
1: Que uno se quedaba con la boca abierta.
2: A mí me marcó mucho, ¿sabes por qué? Porque mi padrino, mi tío, vivió muchos años en la ciudad de Nueva York. Y él hablaba tanto de la ciudad de Nueva York y tanto de la ciudad de Nueva York y yo todavía no había visitado la ciudad de Nueva York. Mi primera visita a la ciudad de Nueva York ocurrió posterior a las Torres Gemelas.
1: Wow.
2: Entonces, eso me marcó porque yo oía tantas historias del de la ciudad de Nueva York que me conmovió porque a través de él aprendí a enamorarme de esa ciudad. Y fue como bien impactante escuchar que algo tan terrible había pasado.
1: Esas imágenes.
2: ¿Y tú dónde estabas?
1: Bueno, yo estaba en el Canal 6 haciendo un morning show que yo hacía de 6 a 9 de la mañana. Cuando salgo de allí, pongo la radio, camino a Teleoro, porque yo estaba en ese tiempo trabajando en Teleoro como gerente de producción artística. Y cuando llego a Teleoro, voy al Master Control y ahí empiezo a ver las vistas. Ahí se me cayó el mundo. La verdad, sinceramente, sí. Y yo te tengo que decir, imagínate, si a ti te tocó sin estar en Nueva York, yo viví a los 16 años con mi viejo en Nueva York y he visitado Nueva York tantísimas veces por distintas razones y no me lo podía creer. Incluso, Mare, yo iba mucho ahí a donde estaba el Twin Center porque ahí había una tienda, aparte que me gusta esa área, ahí había una tienda que la última vez que estuve en Nueva York estaba cerrada porque la estaban remodelando, que es la Century 21. Que tú conseguías cosas maravillosas a precios ridículos. Imagínate. Y después cuando volví a los pocos años que reconstruyeron eso, hicieron el memorial, lo que se siente es una paz y una tristeza muy grande.
2: Pero tú sabes que, hablando de eso, cuando yo voy a Nueva York por primera vez, todavía no han construido el nuevo monumento que se construyó allí.
1: Exacto.
2: Y voy al edificio de American Express, que es el edificio que está justo detrás de las torres.
1: Que no cayó,
2: que gracias a Dios no sufrió ningún daño.
1: Yeah.
2: Mi primo, el primo hermano de mi mamá, trabajaba en ese edificio de American. Y ese día no fue a trabajar.
1: Qué suerte.
2: Y se formó un corre y corre porque no podíamos comunicarnos, la comunicación estaba tan mala que costó tiempo en lo que logramos comunicación con él para nuestra tranquilidad. Gracias a Dios, él estaba bien, no había ido a trabajar ese día. Y pues fue una tranquilidad para todos. Pero cuando yo voy a Nueva York, voy a visitarlo a su oficina y nos sube como al noveno décimo piso del edificio de American.
1: Ajá.
2: Y desde allá tú podías ver el hueco donde estaban las Torres Gemelas.
1: Sí.
2: Y podías ver, ¿verdad? Lo que había quedado allí después de ese evento.
1: Terrible.
2: Y era impresionante ver el hueco y ver esta capillita en una esquinita allí, intacta, que sirvió hasta de hospital en un momento dado. Era impresionante ver por donde tú caminabas hacia ese edificio de Otras Américas, en todas las... los memoriales que la gente iba colocando.
1: Ay, sí.
2: Las flores, sí.
1: La capilla está allí, exacto. Y es que sí. Hay un cementerio también,
2: sí, también
1: alrededor.
2: También.
1: Era impresionante.
2: Sí, muy impresionante.
1: Ya después cuando uno llega a ver esa terminal nueva que han hecho allí de trenes, que es una cosa de otro mundo, muy futurista, igual esos dos edificios, que creo que son dos o tres, no recuerdo ahora. Pero bueno, lo importante es, señores...
2: Y el homenaje que han hecho estos días con esos drones ha sido... precioso.
1: Impresionante.
2: ¡Oh! Impresionante lo que se puede hacer con la tecnología de los drones.
1: Y lo que debemos hacer también es no olvidar hechos como esto para que no se vuelvan a repetir.
2: Eso es así.
1: Mare, y hay una noticia que no la teníamos, pero hay que decirla, que es la de Elvira Cabrera Rivera, que fue acusada... Elvia Cabrera Rivera, sentenciada este jueves a 102 años de prisión. Y esta mujer ha dicho, Mare, que lamenta mucho la muerte de Gabriela, que se declara inocente de todo lo que se le acusa, ya que aquí todos los testigos no han dicho toda la verdad.
2: Ajá.
1: Pero entonces, ¿cómo es posible? ¿Quién entonces hizo lo, verdad? ¿Quién mató a esa niña?
2: Ahí mostraron demasiada evidencia.
1: Oye, ella dice que
2: demasiada
1: no.
2: Evidencia. Ella era la adulta ahí. Yeah. Ella lo pudo haber evitado.
1: Es
2: lo único que te puedo decir.
1: Una lástima y una pena realmente toda esta situación que se ha dado.
2: Porque ella pasa el cuchillo, ¿no? Entonces, ¿qué más evidencia, no?
1: Así fue. Exactamente.
2: Bueno, Mira, y como una escena de película, un conductor fue rescatado por personal del negociado del cuerpo de bomberos tras perder el control del volante y caer a una altura aproximada de 80 pies en la autopista.

0: Yo al precipicio, yo te voy a decir una cosa, yo vi la fotografía del auto que cayó con el techo en el piso. Ese hombre está vivo, ese
1: De
0: muchacho
1: milagro.
0: está vivo de milagro, ¿ok? Bueno, y muchísimo, pero muchísimo llamó la atención este pasado domingo el accidente que se dio en el aeropuerto de Miami,
1: Ay,
0: que ha
1: sí.
0: sido una noticia que ha viajado el mundo.
1: Sí.
0: Impresionante, ¿verdad? Porque nunca se da este tipo de afortunadamente, casi nunca se ve este tipo de accidente, y menos en Miami, en ese aeropuerto tan transitado. Y esto se dio cuando un avión de carga de Amazon se saliera a toda velocidad de una pista de este aeropuerto. De hecho, ya sabemos que al menos 5 personas murieron y 5 resultaron heridas cuando la aeronave chocó contra vehículos que estaban estacionados allí. La aeronave se pasó del final de la pista alrededor de las 2 de la tarde del domingo pasado tras llegar. Oiga, desde acá, desde San Juan, Puerto Rico, y arrolló una vía utilizada por trabajadores de almacenes y otros negocios que rodean el aeropuerto. Las autoridades informaron también que 5 personas murieron, que ya se los acabo de decir, 3 sufrieron heridas graves y otros 2 fueron hospitalizadas con lesiones menos severas. Ha sido realmente una triste situación.
1: Bendito, sí. Mira, y el pasado lunes, con carteles en mano, al son de consignas, la coalición Queremos Agua, junto a residentes de múltiples comunidades en San Juan, Carolina, Loíza y hasta Juncos, se movilizaron hasta la avenida Valdoriotti de Castro para reclamar un servicio estable de agua potable en sus hogares. Pues, según denunciaron, llevan 14 meses con un servicio deficiente. Yo te digo, yo estuve 3 o 4 semanas en reaccionamiento y me quería morir.
0: No, la verdad es que está fuerte. Y bueno, bajo fuertes medidas de seguridad por parte de la policía, los manifestantes exigieron, además de la salida del presidente de la Autoridad de Acueductos y Alcantarillados, Luis González, dijeron en alta voz que están hartos, están cansados. Oye, y no es para menos. Los muchachos van a la escuela y no quieren ir. No vemos esperanza. Necesitamos un cambio que se note radical y que esta situación se mejore inmediatamente. A nosotros, gracias a Dios, los que hemos estado en la zona 1, Mare y yo somos de zona 1 de Carraízo, hace básicamente 2 semanas, ya va a ser el domingo, o ya hoy, que no hemos tenido problemas con y ha
1: sí.
0: venido el chorro, ha sido potente.
1: Normal.
0: Pero sabemos que más allá de esto,
1: Hay otras
0: siguen las
1: personas.
0: mismas situaciones,
1: Sí.
0: sobre todo, Maresa, lo que da pena, en San Juan y en el área donde hay turistas que llegan a Puerto Rico y no pueden ir ni a un baño a hacer necesidades.
1: Pues mira, y hablando del agua, pues ya hablamos de eso, ahora vamos a hablar de la electricidad.
0: También.
1: Conocedores del proceso de privatización de la operación de la red eléctrica advirtieron que el gobierno podría verse en la obligación de asumir la operación del componente de transmisión y distribución de no encontrar un sustituto para Luma Energy en caso de que el Tribunal Supremo de Puerto Rico declare nulo el contrato suplementario que le fue otorgado a la empresa en el 2022.
0: Vamos por partes. Ya el gobierno aparente y alegadamente, yo digo aparente y alegadamente porque está pasando aquí con el gobierno lo que pasa, por ejemplo, con el gobierno español de Pedro Sánchez, que hoy dicen rojo, mañana dicen verde y mañana dicen amarillo. La gran realidad de este asunto es que volver a la AEE es retroceder. La preocupación existente con esta situación y con ese escándalo que está ahí investigado por el FBI, que es el escándalo energético, que ya sabemos todos lo que hay, es que si Luma se fuera o se va, cuando sea, tenemos que estar preparados para que la transición sea una transición organizada, para que quien venga a trabajar con el sistema eléctrico de Puerto Rico, y eso lo decía la Cámara de Comercio de Puerto Rico en estos días en una entrevista televisiva, y lo dice la gente de este país que está preocupada por esta situación. Así que el hecho de que vuelva a las manos de la Autoridad de Energía Eléctrica lo que es el sistema eléctrico de Puerto Rico, Mare, se ve como una cosa distante y que no debe suceder, que no debe suceder. Pero la verdad es que están pasando un montón de cosas aquí que uno se cae de fondillo, como dicen por ahí, porque este revolú de energético, este escándalo con ese contrato, donde todo el mundo y todas las partes que supuestamente examinaron el dichoso contrato, pues nadie lo vio, nadie sabía, nadie sospechó. Entonces, vamos por parte, con muchísimo respeto. La gobernadora siempre defiende obviamente, va a defender a capa y espada a los que ella ha nombrado para el gobierno de Puerto Rico. Pero aquí hay una cosa, madre. Cuando hay una investigación, y más por el FBI, estar diciendo, y pienso yo, ¿verdad?, que tiene sentido y tiene sentido común y tiene lógica, estar defendiendo al zar de la energía, pues está de más. porque hay que dejar, como ella misma

0: misma dice, como dice la gobernadora, pues que la investigación dé frutos. Pero aquí hay una cosa bien importante. El zar de la energía, Josué Colón, tiene potestad completa sobre todo lo que tiene que ver con eso.
1: Pero esto está caliente con él también.
0: Ah, él está bien caliente.
1: Bueno, él...
0: Digo, vamos. Y otro asunto que no debemos dejar, que tenemos pocos minutos, Mare, pero que no debemos dejar tampoco, es algo que yo quiero que tú me expliques, porque tú eres muy capaz para poder desenredar el nudo. Pregunto yo con respecto a la situación que se ha dado con quitar a Menonita de la administración del CDT de Culebra. Pregunto, Mare, si los culebrenses están contentos con lo que ha pasado durante estos 5 años con Menonita, si el alcalde está de acuerdo, si la Cámara en Puerto Rico, este señor de la Cámara en el Capitolio, Johnny Méndez, está de acuerdo... ¿Por qué, pregunto yo, Maresa, por qué el secretario de Salud le ha quitado el contrato a Menonita para dárselo a otra gente que nadie los
1: bueno,
0: quiere?
1: El dárselo a otra gente es temporero en lo que se hace una por lo que yo entiendo, ¿verdad? El dárselo a otra gente es una situación temporera en lo que se hace una nueva subasta para ampliar los servicios. El Departamento de Salud entiende, por lo que escuché, que no son suficientes los servicios que Menonita está ofreciendo. Que si ofrece un generalista, que si ofrece servicios de sala de emergencia y que si ofrece el laboratorio, porque la farmacia es privatizada, pero que allí hay unas oficinas que dentales nuevas y no hay un dentista. Que allí hay otras áreas que no se están sirviendo. Entonces ellos quieren evaluar y dar la oportunidad a otros, ¿verdad? A otras empresas que puedan pasar por el proceso de subasta y ampliar los servicios que hasta hoy se están ofreciendo.
0: Y lo que dicen,
1: él no está diciendo que eran malos los servicios. Lo que está diciendo es que hacen falta más servicios.
0: Pero él es el único que defiende eso. Por un lado. Y por otro lado, lo que dicen es, y lo dijo también, ya tú sabes quién, el que nos da los buenos días todos los días, Tomás Rivera Chats, dijo que $200,000 para una empresa no es suficiente dinero para poder ampliar esos servicios que pretenden ampliarse. Claro. Ahora, yo lo que he visto es que allí salió todo el mundo de unas vistas que hubo en Culebra hace 2 días y todo el mundo salió que no sabía ni quién era quién. No se pudo llegar a ningún acuerdo. ¿Qué es lo
1: pero
0: que está pasando?
1: Pero finalmente llegaron a un acuerdo.
0: A ver.
1: Menonita está supliendo en lo que se ve, en lo que pasan por el proceso de subasta.
0: Que es el 23
1: Menonita,
0: de este mes.
1: Exactamente, 23 de septiembre. Menonita sigue supliendo los servicios del laboratorio.
0: Ajá.
1: Y Salud está supliendo los servicios de médico generalista y de la sala de emergencia.
0: Pues tú sabes que dicen que el tiempo, hay que darle tiempo al tiempo, porque el tiempo es el que siempre tiene la razón. Uh-huh. Vamos a ver si después del 23 de septiembre las cosas se mejoran.
1: Vamos a ver.
0: Y todo tiene sentido. Ojalá que así sea, porque lo que queremos es que los culebrenses tengan lo que se merecen. Hombre,
1: eso
0: un buen
1: así.
0: Servicio
1: eso
0: médico,
1: así.
0: Caramba.
1: Al final eso es lo más importante. Mira, y nos tenemos que ir a una pausa, porque hoy tenemos la casa llena.
0: Dilo.
1: Hoy tenemos gente maravillosa y muy querida, que va a estar aquí con nosotros. Hoy nos van a acompañar Alex de Castro y su hijo Carlos de Castro, con quienes vamos a estar hablando de este tan esperado concierto sinfónico en Bellas Artes de Santurce.
0: Que ya han abierto una tercera función.
1: Exacto,
0: ¿okay?
1: Qué bueno. Así que ellos van a estar con nosotros también.
0: Más adelante va a llegar a nuestros estudios, que viene desde Estados Unidos, la cantante, animadora, también es compositora y amiga, Maribel Santos Villafañe, con quien vamos a conversar en nuestro tercer segmento sobre su nuevo libro que se llama, mira, Madura y Buena.
1: Anda, pues mire, vámonos a una pausa y regresamos enseguida aquí en 60 minutos.
0: Maduros y buenos.
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0: Amigas y amigos, estamos de vuelta con mucho más en 60 minutos. Les acompañamos como cada viernes, Maresa Bonete, quien les habla, Alejandro Primero. Y ahora...
1: Ahora recibimos aquí en nuestros estudios a nuestros primeros invitados del día de hoy. Están con nosotros Carlos de Castro y Alex de Castro.
0: Padre e hijo.
1: Padre e hijo. Eso.
10: Saludos gracias. A todos los que nos escuchan.
1: Gracias aquí en persona.
10: Gracias.
1: Ya habíamos tenido una entrevista interesantísima con Alex hace unas semanas atrás.
0: Sí.
1: Pero es bonito y es chévere verlos aquí y que estén en persona.
0: Gracias
10: por la invitación.
1: No, siempre, esta es su casa.
0: ¿Cómo se siente el hijo de trabajar con el padre en un concierto tan importante con él?
11: Venga.
10: Sumamente orgulloso y, bueno, mucha responsabilidad también. Pero bien contento, estamos trabajando para que ese espectáculo quede en un nivel excelente y que todo el que vaya y nos acompañe el 9, 10 y 11 de octubre en el Centro de Bellas Artes de Santurce va a pasar una noche y una tarde increíble, porque el domingo va a ser a las 4 de la tarde, es una función que acaba de abrir. Y para la gente que no le gusta mucho salir de noche, pues en la tarde del domingo vamos a estar llevando un concierto sinfónico a Alex de Castro, solo 35 años.
1: Ahora te viro la pregunta, ¿cómo se siente trabajar con tu hijo y que siga tus pasos?
11: Bueno, yo estoy súper orgulloso y contento de Carlos. Yo con modestia digo que los hijos de ellos va a ser difícil que los superen a ellos como hijos, no en lo profesional y demás, porque las generaciones se superan a sí mismas, pero yo estoy feliz de que Carlos esté compartiendo conmigo esta experiencia que para mí es muy importante de darle a Puerto Rico el concierto de mi vida, celebrarlo con ellos, porque Puerto Rico ha sido un país conmigo. Una vez a Jesús, pues en Nazaret no lo recibieron bien y él, excusando al pueblo de donde era, dijo, mira, eso a veces pasa y el profeta no tiene honra en su pueblo. Pero en Puerto Rico a mí me han dado una honra, un respeto, un cariño. Aún estando yo ausente de los escenarios principales, pero siempre han estado ahí. Y queríamos darle un conciertazo a Puerto Rico para decirle gracias con palabras mayúsculas. Entonces hicimos este concierto sinfónico, ocupamos a Cuco Peña y el Centro de Bellas Artes, que es el lugar donde esta música se debe escuchar, la música sinfónica.
1: Bueno, y te lo has ganado porque tu humildad siempre ha hablado por ti y eso es importante, que no perder vela al norte, no perder el foco, mantener los pies en la tierra. El que obra y el que trabaja bien y el que trabaja con humildad y con mansedumbre llega lejos.
0: No, y fíjate,
11: hemos tratado.
0: Nada que ver con la política, pero traigo este comentario porque el otro día estaban hablando de que rechazaron a Carlos Pesquera de una posición dentro del gobierno y el panel que estaba en televisión decía algo bien interesante. Es que ese señor emite tanta paz, o sea, que lo que nos hace falta en el país es eso. Y yo veo a través de la música que tú has hecho, Alex, y a través de la personalidad tuya y de tu fe que has compartido y de tus logros y de las situaciones de salud por las que has pasado, que siempre has llevado esa humildad, como dice Maresa, pero más allá de eso, un respeto muy grande al
1: también
0: público que se debe tener. Y sobre todo también, tú siempre has dado mucha paz a través de lo que haces.
11: Qué bueno, me alegro. Yo lo que estoy dando una muestra de agradecimiento a Puerto Rico, que nuevamente me, me, me, me da otra cachetada en la cuestión de, porque nosotros pensábamos hacer un concierto una noche y fue fantástico y estábamos muy ilusionados, pero de momento se vendió esa función. O sea, y abrieron la segunda función sábado y la función ha ido corriendo muy bien. Y pensaron, vamos a abrir una domingo porque tú tienes un público. Fíjate, no me dijeron ni viejito ni nada de eso.
1: Pero me dijeron, tienes un público sale de noche.
11: Mira, yo me acabo de retratar con una de las mujeres más bellas de Puerto Rico aquí en el lobby. Y ella me dice, tú tocaste en mi graduación de la universidad. Oh, y pues, me sentí contento, pero realmente hay un público que le gusta ir al teatro, que le gusta salir, pero en las noches pues se cohiben un poco. Y pensamos en esta función a las 4 de la tarde del domingo.
0: ¿Y cómo te dio la producción? ¿Te lo cuesté? O sea, ¿te lo trajo como una posibilidad o te dijo, vamos a abrirla? ¿Cómo fue la cosa? ¿Cómo vino eso?
11: Mira, ellos se lanzaron. Si algo yo estoy agradecido es de la producción. Quique López es un hermano que quiero mucho. Y son gente que... Sí. Que van para adelante y con una fe tremenda.
1: Hay gente buena.
11: Entonces, yo estoy súper contento con ellos, muy rectos, muy correctos en sus cosas. O sea, algo que a mí me ha motivado a trabajar con ellos.
0: Alex, y como artista no pensaste, uy, el riesgo, otra función, domingo. Porque yo siempre pienso, cuando pasan estas cosas, uno siempre dice... Ay, Dios mío, qué atrevimiento.
11: Bueno, yo le he dicho claramente, la gente en Puerto Rico claramente sabe que están comprando la taquilla para el concierto de un mudo. O sea, ya después de ahí, si lo escuchan hablar, es un milagro. Pero si lo escuchan cantar, imagínate. Pues algo, ¿verdad? Yo le he dicho que este es el mudo que canta. Si ellos se arriesgan a hacer un concierto con un mudo y entonces le ponen una sinfónica, tú sabes, esa gente, yo no sé, ¿tendrán fe?
1: ¿Cómo llega?
0: Son gente de fe.
11: De verdad que sí.
1: Ahora yo quiero saber cómo llega Carlos a la ecuación. Porque desde cuando Carlos. Hablamos...
11: Una noche de amor.
1: No están atrás.
0: Habla ahora porque cuando lo
1: No, porque cuando hablamos la vez anterior y hablamos de este espectáculo, no hablábamos de Carlos.
11: Porque estábamos pensando en los artistas invitados. Ah, okay. René González es un gran amigo que va a estar. Domingo Quiñones es un amigo que va a estar.
1: Tengo que ir.
11: Y Carlos, Carlos...
10: Carlitos para ti.
11: Carlitos.
1: Sí, siempre nos ponen el diminutivo.
11: Ellos son la parte de mi concierto.
1: No importa la edad.
11: Cuando digo es que yo voy a disfrutarme ese concierto, Alejandro. No, y la respuesta de lo que me pregunta es una responsabilidad tremenda. Yo estoy entrenando. Estoy entrenando como si fuese Tito Trinidad contra Oscar de la Hoya. Tú sabes, estoy entrenando en mi cuerpo, mi instrumento, mi paz, porque si algo voy a necesitar y algo que estoy pidiéndole, ¿verdad?, al Señor es que me permita no emocionarme mucho, porque mi nieta dice que abuelito no es llorón, es el chimechar. Y ese concierto pues va a llevar muchas emociones que sé que las va a llevar. Así que me armé de valor con Carlos también. Que aparte que si me desmayo, Carlos, tú sigue cantando, ¿tú sabes?
10: Cuenta con
0: The show must go.
1: Sí, tú olvídate, déjalo ahí, sigue tú.
0: Carlos, pero en realidad también, aparte de ser un apoyo para tu padre, en un momento, pienso yo, más allá de todo, como dice Alex, es un momento para regocijarse, para agradecer, como dice Alex, es un agradecimiento a ese apoyo que ha tenido a través de los años, porque mucha gente piensa que pegar una canción o dos es suficiente o es lo máximo. Y lo más difícil de un artista es tener una carrera fructífera y una trayectoria importante. Cuenta cómo, de verdad.
10: Pues mira, la realidad es que yo he seguido ese legado, por así decirlo. Mi carrera comienza a la edad de 5 años con mi papá. Es decir, estamos presentando en estos días una canción que se titula Si me tenías.
0: Que la vamos a escuchar ya mismo.
10: A dúo. Pero esto comenzó hace muchos años, cuando yo tenía 5 años, y grabamos un bolero que se titula 4 líneas al cielo. Está en YouTube y todo, lo pueden disfrutar.
0: A mis cinco años.
10: Claro. Y con ese bolero pudimos ir a Cuba, incluso a representar a Puerto Rico en el Festival de Boleros de Oro, en La Habana.
1: Y tú te formaste en el coro de Niños de San Juan.
10: Exactamente. O sea, y luego de eso entro al coro de Niños de San Juan.
1: No, que no es 12 en
10: años.
1: Lugar.
10: No, no, vamos. Gracias a Dios viajé con ellos el mundo. O sea, Estados Unidos, Chile, Europa. Bueno, gracias a Dios. Estuve 12 años, me graduó del coro de Niños de San Juan. Entro a la Universidad de Puerto Rico. Y luego entro al conservatorio, que es de donde me gradúo como cantante clásico y como profesor de música. Tuve una oportunidad de seguir la maestría en España, me lancé, gracias a Dios lo hicimos en filosofía. Pero dentro de todos esos años pues, hemos seguido lanzando producciones, aquí le traigo la más reciente. Bohemia de París, alegre, loca y gris de un tiempo ya pasado, en donde en un desván con traje de cancán posabas para mí, y yo con devoción pintaba con pasión tu cuerpo fatigado. Hasta el amanecer, a veces sin comer y siempre sin dormir. La bohemia.
0: Eso es de Charles Aznavour.
1: Se me erizó la piel.
10: Pues eso se encuentra en mi más reciente producción, Carlos de Castro Bohemio.
0: ¿Dónde se encuentra, Carlito?
10: En Spotify, en todas las plataformas digitales. Del Encariño tiene su video también en YouTube. Estamos en las redes sociales. Es una carrera que, como bien decías, es de resistencia.
0: Es de resistencia.
10: Ya Fadel pues está cumpliendo y celebrando sus 35 años. Yo llevo unos cuantos, no los llevo tan así de contabilizados, pero creo que vamos sobre los 10.
0: Eso es
10: ya
0: importante.
10: Van 7 producciones, gracias a Puerto Rico por el cariño y el apoyo siempre.
0: Y aunque han grabado, no se ven tanto, no se encuentran tanto en la escena.
10: En tarima. Usualmente yo vivo en España, en Valencia.
0: Okay.
10: Pero bueno, siempre nos encontramos en la tarima. Hemos podido, sí, representar a Puerto Rico y a la salsa, al bolero, en Venezuela, en Colombia, en Perú, en Estados Unidos, en Nueva York tuvimos este año. Es decir, la música nos ha dado mucha alegría y muchos momentos de compartir en familia algo que, pues, es un legado.
0: Oye, Alex, y tú decías eso de cuidar, emocionarte. Y es algo que la gente no se da cuenta de eso, el artista, sobre todo el cantante, porque el actor puede jugar con otras sensaciones y con otras técnicas, pero si al cantante se emociona, se le tranca la garganta.
11: Así es.
1: Sí,
11: y
10: el famoso taco.
0: Ese famoso taco que se te da y que tú
1: cantar
0: te deja cantar.
1: Con ganas de llorar está duro.
0: Sí. Yo creo que te va a pasar muchas cosas allí, pero y es que el público...
11: Lleven pañuelo, por si acaso, tú sabes.
0: Si no, unos Kleenex. Pero Alex, ya tú estás preparado como para... Porque hay una forma de prepararse uno artísticamente para que no te toque tan fuerte, aunque sí puede cogerte desprevenido algo que pueda pasar.
11: Es que, mira, ¿quién sujeta la emoción? Esa es la gran interrogante del hombre. ¿Cómo controlas tus emociones? Y la emoción te puede tocar cuando menos tú lo esperas. Simplemente con que alguien te sorprenda con su presencia allí, puede paralizar tu emoción. Pueden pasar tantas cosas. Lo que sí es que yo digo esto porque yo estoy practicando mi show completo. O sea, esto lo aprendí de Gladys Rodríguez, porque una vez, el teatro es una disciplina que yo no respeto mucho, pero una vez me invitaron a hacer una obra con Gladys Rodríguez y esa muchacha llegó el primer ensayo, ella llegó con el libreto de memoria.
0: Sí, Gladys. Sí.
11: ¿Sabe? Yo dije, yo pasé una vergüenza, porque yo ni siquiera...
0: La escuela vieja.
11: Yo ni siquiera sé leer un libreto. O sea, esa disciplina actoral... Y eso de ensayar 5 horas diarias, todos los días, 5 horas, todo ensayo y ensayo y ensayo. Pues yo estoy haciendo eso ahora. Yo estoy practicando mi show todos los días, lo estoy cantando todos los días. Pero no puedo garantizar nada.
0: Pero eso es maravilloso. Sí. Ese juego, esas
11: sí,
0: sorpresas.
11: Sí. No, y realmente estoy agradecido, de verdad. Y con Carlos yo admiro mucho a Carlos porque a él le tocó este tiempo de hacer música. Carlos es el único cantante de música popular graduado de conservatorio de música como cantante. Wow. Y eso, dice él mucho. Pudo disfrutar eso. Gracias. Yo como ahorita me acordaba de Jesús porque un día le dijeron a Jesús, pero de Nazaret puede salir algo bueno. Tú sabes, yo soy de la pachanga Puerto Rico. Y de la pachanga Puerto Rico, pues la extensión, digo, va por Carlos y por los hijos de él y los hijos de sus hijos. Que yo me siento sumamente orgulloso de cantar con él en cada escenario, como él mencionó. Y de hecho, yo si Carlos no va, yo no voy, porque yo voy a darle el resto de mis días a esta gente que quizás sacrificaron muchos días de su niñez para que papá fuera a trabajar y traer el sustento, y ahora pues yo me voy a desquitar eso y yo no piso un escenario sin Carlos.
0: Qué lindo.
11: Y estoy agradecido. Puerto Rico, yo quiero decirte gracias y te lo quiero decir en la cara. Así que gracias. 9, 10 y 11 de octubre les invito al concierto sinfónico en Bellas Artes. Esta función del domingo quiero hacer hincapié. Y mis amigos de estudios, de la UPR, dicho sea de paso, yo voy a... Estas que están de la sorpresa, y uno de la sorpresa las quiere chotear. Tú sabes.
0: Uno no se puede quedar
11: callado. No se puede quedar callado, pero voy con un grupo de compañeros del coro de la universidad, porque una de las formaciones lindas en mi vida fue el coro de la universidad. Bueno, la universidad se la disfruta a todo el mundo, tanto el que se gradúa como el que no. Y creo que el que no se gradúa muestra que se la disfrutó demasiado, lo cogió a pecho. Pero va un grupo de ex alumnos del coro de la universidad, vamos a cantar unas cositas también.
0: O sea, que hay sorpresas de más.
11: Hay sorpresas de más.
0: Y que va, no, sin decir, sin chotear, que va a ser dúo con Quiñones, con Domingo, y qué va a hacer René.
11: Pues René es un compositor tremendo, él escribió una canción que se titula Mi Iglesia, uh-huh, y la vamos a cantar juntos. Pero todo en salsa, ¿no?
0: Qué bien.
11: Y bueno, de ahí... Yo no sé si esa gente... O sea, tener un artista en el escenario es un peligro. Tú no sabes qué van a hacer. Yo digo que es igual cuando tú le das el micrófono a un predicador. Eso es un error, tú sabes.
0: No sabes. O a un niño.
11: No, es así. Y pues yo y los amigos que están... Tampoco sé qué va a pasar con los amigos míos que vayan al espectáculo y no se aguanten quedarse en su asiento porque...
0: Ah, porque estamos en esas, que puede pasar eso también.
11: Sí, sí, claro. Sí. Ahí,
0: anda pa'l carajo, está abierto a la cancha.
11: Está abierta a la cancha. Ese concierto, nosotros lo que hicimos fue alquilar Bellas Artes para hacer lo que nos dé la gana allí.
0: Muy bien.
11: Así que yo no sé qué va a hacer Alejandro cuando llegue allí, yo no lo voy a detener. Yo lo veo caminando hacia el escenario, yo no voy a detener a nadie.
0: Y habrá quien quiera llegar y darles un abrazo a los dos.
11: Claro, claro.
0: Y eso, yo creo que eso es muy bonito y muy necesario.
11: Claro que sí.
0: La espontaneidad. Bueno, vamos a decir que los boletos, los que queden para los primeros dos días y la función esta de domingo a las 4 de la tarde, que es maravillosa esa hora porque hay mucha gente que le gusta ir temprano, están disponibles ¿dónde?
10: Tiquetera, Ticket Center y en la boletería del Bellas Centro Artes. De Bellas Artes.
0: Lleguen temprano.
10: Por favor.
0: Lleguen temprano a las funciones porque Bellas Artes tiene muchas cosas en estos días.
11: Y los mayorcitos le dan este...
0: cariñito.
11: Le dan un cariñito, los boletos a los que van mayorcitos este, tienen una ventaja ahí, claro, claro.
1: Oíste, Alejandro.
11: Esos son...
0: ¿He dicho nombre yo?
1: que él, si él quiere decir que siempre, que yo tengo la misma edad que él.
11: Bueno,
1: es que
11: mis compañeros de la universidad, no corran.
0: Disfrutar con Alex y con Carlos este gran concierto que es histórico. Aunque está puede sonar clichoso, es un concierto de agradecimiento histórico que ustedes, amigos de Puerto Rico y los que vengan de afuera, porque eso pasa también, se lo van a disfrutar en grande. Va a ser como nos han explicado ellos, un concierto donde va a haber mucha sorpresa, mucha emoción, mucha alegría, muchos recuerdos, buena música, la dirección del maestro Cuco Peña con una orquesta sinfónica.
1: Mira, aquí están mis tres boletos.
0: Bueno, Marisa lo compró. Mamito, eres terrible. Bueno, vamos a despedirlos precisamente y presenten ustedes la canción que hicieron juntos, que es una canción que la gente, todo el mundo conoce, pero ustedes la han hecho muy suya en su estilo, que es un género de la música tropical.
10: Disfruten Si Me Tenías, Carlos de Castro y Alex de Castro.

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8: Y aquí estamos de regreso en 60 minutos hasta que les habla Maresa Boneta y mi queridísimo Alejandro Primero. Ay, y aquí estamos bien acompañaditos, ¿verdad?
9: Muy bien acompañados hoy. Y es que la verdad es que cuando tenemos invitados tan especiales como los que tenemos hoy.
8: Ay, sí, hoy ha sido un banquete.
9: Uno no se siente contento, porque la verdad que nada reemplaza una buena conversación, una charla amena. Y para eso contamos ahora con nuestra invitada, la cantautora puertorriqueña Maribel Santos Villafañe, con quien vamos a estar hablando de su nuevo libro, de sus nuevos embelecos, como digo yo, que el nuevo libro se llama Madura y Buena. Aquí está Maribel con nosotros, ¿cómo estamos?
10: Alejandro, muy contento de estar aquí contigo y con Maritza, de verdad que es un placer para mí, y que Alex de Castro haya dicho, me retraté con la mujer más linda de Puerto Rico.
8: Lo oí,
10: yo dije, wow, entonces Madura y Buena está bien.
9: Oye, lo que se ve no se pregunta. Oye, estás en Puerto Rico, estabas viviendo en Estados Unidos, has elegido volver a casa desde hace unos cuantos meses. Tú eres, por lo que yo sé, conozco de ti, una mujer muy emprendedora, muy batalladora, muy luchadora, muy capaz.
10: Sí.
9: Y eso se nota en tu dinamismo, en tu personalidad y en tus proyectos.
10: Sí, definitivamente. Muchas gracias por el honor que me hace tus palabras, ¿verdad? Vine huyendo del frío ya de Nueva York, ¿verdad?
9: Es fuerte.
10: Entonces estaba acá desde diciembre, que fue un espectacular diciembre para mí, porque pues mira, ya ayer estuve en otro programa con el licenciado Juan Roca, y entonces me anuncia como la reina de la Navidad boricua, que es un honor para mí porque pues me he destacado mucho en la música de Navidad.
9: ¿Verdad que sí?
10: Sí, y entonces pues la Navidad, pues, diciembre para mí es bastante fuerte, ¿verdad? En los medios, haciendo mucho especial, saco mucha música de Navidad, igual que este año también traigo música de Navidad, pero ahora mismo estamos trabajando este nuevo proyecto, como dices, siempre estoy con algo en la mano, que es el libro Madura y Buena, un libro que empezó a tejerse desde el 2014, pero por fin en el 2026 es que sale a la luz pública, ¿verdad? Un libro para nosotras las mujeres, después de los 40, bueno, yo ya estoy después de los 50, y un poco más, ¿verdad? Es un libro de autoestima. Es un libro donde hablamos que la madurez no es el final de la etapa de tu vida, sino es un nuevo comienzo. Y un nuevo comienzo presenta también nuevas oportunidades, donde si tú habías tenido sueños que por los límites culturales, generacionales que nos habían impuesto para allá para los 80, los 90, inclusive hasta los 2000, pues mira, no, esos límites no existen. Esos límites eran más bien cultural. Si todavía tienes un sueño, un propósito por realizar, hazlo, atrévete.
9: Nunca es tarde. Pero más que eso, yo creo que el valor más grande que tiene, aparte de la experiencia que tú también has ganado haciendo las conferencias que presentas, conversando, sobre todo con las mujeres, es el hecho de poner por tus vivencias, tus experiencias en un libro para que la gente pueda aprender, porque uno aprende todos los días de quien menos uno lo espera. Imagínate de alguien como tú que tienes tanta experiencia de vida.
10: Pues mira, ahí yo hablo como bióloga, porque pues de profesión universitaria, pues soy bióloga y hablo como bióloga, como entrenadora personal. Anécdotas de mis clientas que tuve como entrenadora personal también. Y pues hablo de lo que es la salud física, porque me gusta mezclar esto a nivel holístico, porque la gente piensa, madura y buena porque te crees bien buena. Bueno, ¿verdad? No necesariamente. Buena, pues, es un título bien que tiene un gancho, ¿no?
9: Buena es bondad, ¿no?
10: Buena en el aspecto que estás bien por dentro, por fuera, es a nivel integral, holístico, que te sientas bien en tu mente, en tu cuerpo y en el espíritu. Bien, es un complemento completo, una actitud mental positiva que hay que tener ante la vida. ¿Ve? Por eso es que digo madura y buena, pero la gente lo coge por el lado, ¿verdad? Exterior, pero no es en el lado exterior, es mucho más profundo que el exterior.
9: Fíjate que uno dice buena persona.
10: Exacto.
9: Pero también dice buena mujer.
10: Buena mujer.
9: Ya cuando uno dice está buena, ya significa lo otro.
10: Exacto.
9: Que sí. Esa mami songa.
8: Exacto. ¿No? Es que depende del contexto en que lo usas.
10: Depende del contexto.
8: Buena es una palabra que tiene muchas connotaciones. Claro que sí.
10: Exacto. Pero que es un título bien catchy. Por eso lo puse
8: no,
10: así.
8: No, es ideal.
10: Pero porque yo dije, ve acá, ¿por qué nosotras las mujeres debemos sentirnos? Mira, esa una mami.
9: No, y la foto, con lo de buena y la foto.
10: Pero mira, esa portada tiene un propósito.
9: Vamos a ver.
10: Esa corona que tú ves ahí no significa superioridad. Esa corona significa que debemos comenzar a reinar sobre nuestra mente, nuestro cuerpo y nuestro espíritu. Y porque somos hijas del Rey de Reyes y del Señor de Señores.
8: Eso es así.
10: El vestido rojo significa la sangre. La sangre es roja, ¿verdad? ¿Y qué es la sangre? Vida. Mientras tengamos esa sangre fluyendo dentro de nosotros, es vida. Y el amanecer. Cada nuevo día, cada nuevo amanecer es un nuevo comienzo y tienes una oportunidad en ese día que Dios te permite estar viva. ¿Ves? Y mientras estemos vivas, hay esperanza y hay propósito. Eso es lo que significa, ¿verdad?, la portada. Y entonces, pues yo siempre lo digo en manera jocosa, que nosotras, pues las mujeres, está madurita y pues, nos hacen sentir mal. No, yo siempre digo, cuando la fruta está en su mejor momento, cuando está buena, ¿cuándo es que?
8: Cuando está madura.
10: Cuando está madura. Ah, entonces ahí es que viene y que surge el título de este libro.
9: Es que esto es algo muy antiguo.
8: No te la comes ni verde ni podrida.
10: No, mi amor.
8: Te la comes madura.
10: Madura, justamente estamos en nuestro punto.
9: No, yo digo que eso de la vejez, que ya, eso que tú escuchabas y no hace tantos años, uno escuchaba a. Sobre todo a las mujeres decir, ya estoy vieja para eso. Uh-huh.
8: Eso ha cambiado mucho.
9: Eso es que en la vida nunca es tarde si la dicha es buena.
10: Exactamente. Mira, una cosa que me dijo, ¿verdad? Que me estuvo bien gracioso y es realidad, que me dijo Isamari Castroda, que me dijo, mira, es que hace muchos años atrás, ya cuando tú estabas en los 50, te catalogaban de la tercera edad, de la edad dorada.
9: Bueno, y en los 60 sí, todavía. Yo entré en los 60 y a veces escucho los viejos de los 60. Digo, ¿pero viejo de qué? Si yo no me siento viejo. A mí me llama el plan médico a veces y me dice, no, porque estamos llamando por la clínica. De que ellos me llaman tres veces a la semana y le dije, no me llamen más.
10: Yo creo que ya mismo comienzo a estar en el listado de es que empiezan a llamarte. Mira, está ya mismo en
8: mujeres, ¿cuántas mujeres que pasan de los 50 años deciden a esa edad ir a estudiar una carrera diferente, emprender algo nuevo?
10: Exactamente.
8: Y son exitosas.
9: Y eso
8: o sea, es que no, nada debe limitarnos. Es más, los límites se los pone uno mismo.
10: Porque uno se los pone uno mismo. Claro. Yo me los puse
8: pero
10: a los 30.
8: También basado en lo que la gente
10: en
8: siempre
10: la cultura.
8: Espera. Y en la cultura, claro.
10: Exacto. Yo cuando tenía 30, que estaba haciendo televisión, que llegué a estar en Mediodía Puerto Rico con Jessy Calderón cuando era Mediodía, yo me sentía, y honestamente, en ese entonces dije, yo creo que yo estoy vieja, yo creo que a lo mejor, tú sabes, porque es
8: los
10: algo que te ha inculcado
8: también, los
10: desde niño, hasta tu mamá que de mamá decía a uno, ya está llegando los TA, o sea, como que te hacían sentir como que ya tú estabas como que caducando.
9: Yo tengo jóvenes, sobre todo varones, fíjate qué curioso, actores, cuando yo dirijo, que cuando llegan a los 30 te dicen que están viejos, y yo le digo, pues si tú estás viejo, yo soy la momia de Tutankamen. Por
10: pero
9: favor.
10: Viste, exactamente, pero me está curioso que todavía, ¿verdad?
8: Sí, pero existen esos estereotipos y por eso vemos a veces, se veía, ya como que ha disminuido un poquito, pero tú empezabas a ver cómo cambiaban los noticieros, la gente ancla. Los protagonistas de novela. Los programas de entretenimiento iban... rotando los animadores. Sí. Eso era así.
10: Eso,
8: gracias a Dios, ha cambiado. Claro.
10: Sí,
8: bueno, por eso han habido tantas demandas.
10: Exacto. Y la globalización ha permitido que haya más inclusividad ahora en todos los aspectos, tanto generacional, en el aspecto de físico, en el aspecto de género. Por eso a mí me gusta mucho una serie que hace Jane Fonda con
9: Lily Tomlin.
10: Oh, sí, yo soy loca con esa serie y yo la repito y la repito.
9: Es de humor negro, pero es muy
10: bueno. Pero lo que te quiero decir es que estaba hablando ahora Marisa de que buscaban protagonistas jóvenes. No, todos ahí son mayores.
9: Sí, porque también se han revelado.
10: Me encanta. Eso.
9: Mira, por eso Selimán está en Tele 11, porque son guapas. O sea, porque
8: bueno, exactamente. Y todos sabemos de la tremenda demanda que le ganó Silvia Gómez a Telemundo hace muchos años.
10: Sí, es correcto. Sí. Cuando todavía estaba el issue de discrimen generacional.
9: Eso. Es correcto. Si este libro es bueno y buenísimo para la mujer de 30 años en adelante, o 40 o 60, para las mujeres jóvenes de hoy, para las jóvenes de hoy día, tiene que también ser muy importante, porque yo creo que hay que aprender a valorarse. La mujer se tiene que seguir valorando más y dándose a respetar y no dejar que hombres que son machistas y que son, no quiero decir ni las palabras, le vengan a dañarles la juventud y a crearles falsas expectativas.
8: Eso que tú mencionas es importante porque, ¿verdad? Vemos tanta violencia contra la mujer, tantos feminicidios, y en gran medida tiene mucho que ver con el valor que nosotras como mujeres nos damos y con lo que permitimos.
10: Exacto.
8: Y yo creo que en las nuevas generaciones hay que irlas educando y empoderando a no permitir esos patrones, a no permitir esas conductas.
9: Hay que darse a respetar.
8: Y darse a respetar.
9: Eso es así. Oye, Maribel, el tiempo, ya sabes cómo es esto, que es una locura. Madura y buena, ya salió en estos días en Amazon, donde también lo pueden conseguir. Tú dale la información a la
10: claro
9: gente.
10: Claro que sí, consigue. Mira, ahora mismo está disponible en Amazon, tanto impreso como digital. Solamente tiene que poner el libro Madura y Buena. Los podcasts que estoy haciendo todos los miércoles salen en YouTube, en Spotify y en Amazon Music. Hablamos, todas esas plataformas sale tanto video como audio, donde hablamos específicamente, abundamos más dentro de estos temas. La canción, que es nuestro himno, sabe que como cantautora y escritora, pues no podía quedarse atrás la canción, una salsa maravillosa que sale a partir del 24 de septiembre en todas las plataformas de streaming. Me pueden buscar como Maribel Santos Music, tanto en Facebook, Instagram, TikTok, YouTube, y aparte de eso, mi página web, que es www.maribelsantos.net. Ahí está enlazado todo.
9: Maribel, no te vayas, porque antes de irnos siempre damos un mensaje de Lifelink de Puerto Rico.
8: Eso es así. 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
9: Bueno, continuaremos nosotros y Maribel también. Maribel, muchas gracias, claro, mucho éxito.
10: Sí. A ti, mi amor, me alegro verte.
9: Y yo también.
10: Un beso.
9: Mare, te quiero mucho.
8: Un placer.
9: Gracias, Jan,
8: un gusto,
9: Carlos.
8: Y nos vemos. Nos escuchamos la próxima semana.
9: Nos vemos,
8: semana.
9: Nos
8: vemos nosotros y nos escuchan los demás.
9: Hasta de aquí a 7 días. Buen fin de semana.
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1: ¡Comenzamos! Dígalo usted a través de la cadena WIAC740 San Juan, WIAC1390 Isabela, WIAC930M Cabo Rojo Mayagüez. Este es el programa que en las tardes todo el mundo escucha directamente desde Puerto Rico, desde acá, desde San Juan. Oye, gente, dígalo usted. Todos los viernes a las 3 de la tarde. También se transmite los viernes a las 10 de la noche por aquí por WIAC740. Y los domingos volvemos de nuevo por WISA1390 a las 6 de la tarde. Sí, esto dígalo usted. Ustedes tienen que escucharnos a través de la cadena WIAC740, uno de los programas que fiscaliza. No solamente fiscalizamos, sino también tenemos entrevistas de interés. Y hoy el tema es un tema donde la semana completa se habló de la sentencia de Elvira Cabrera. Y ayer jueves fue sentenciada a 102 años de cárcel. Señores, una cosa que realmente para pelo. Y vamos a comenzar el programa. Vamos a tener con nosotros al licenciado Pérez Villanueva. Vamos a tener a la ex fiscal Charon. Va a estar con nosotros. 25 años estuvo como fiscal Charon. Y va a estar hablando de este tema en la tarde de hoy. Vamos a escuchar primero lo que pasó en la sentencia de Elvira Cabrera. Ese día allá en Eborito. Escuchemos.
2: Este tribunal procede a dictar sentencia. En cuanto al caso del artículo 6.06 de la ley de armas, el tribunal sentencia a la señora Elvira Cabrera a 3 años a cumplir en una institución penal. En cuanto al artículo 93A del Código Penal, asesinato en primer grado, el tribunal la sentencia a 99 años a cumplir en una institución penal. Ambos casos por disposición de ley son consecutivos entre sí. Para un total de 102 años a cumplir en una institución penal, se impone el pago de la pena especial, se ordena abonar la preventiva. ¿Algo más, abogado?
3: Únicamente solicitarle, honorable juez, que si puede disponer en la sentencia que se extinga la pena del artículo 6.06 de la ley de armas en primera instancia.
2: No, lugar. ¿Algo más, señora fiscal?
4: Nada, por nuestra parte.
2: Digo que no. Señora alguacil.
4: No tenemos más asuntos, honorable.
1: Wow. 102 años, señores. Elvira Cabrera, ustedes escucharon el juez. El juez sentenció, habló y realmente lo que le pidió el abogado, que fue un pedido que le hizo el abogado, él le dice, no ha lugar, no ha lugar. Ciertamente el hombre se tiene que llevar el caso como perdido. 102 años. Vamos a hablar con los licenciados, como le dije, la licenciada Charon, es fiscal de 25 años, estuvo 25 años como fiscal, y el licenciado Pérez Villanueva, un abogado reconocido de todo el norte y oeste de Puerto Rico, y ellos van a hablar sobre este caso, ciertamente un caso triste para las dos familias, para la familia que perdió su ser querido, pero también es triste para la familia que también va a tener sentenciada a esta mujer por tantos años en la cárcel, perdiendo su juventud y realmente su vida. Supuestamente hablaron de que cuando terminó el caso, la mamá de Elvira Cabrera le dio un patatú dentro del salón allá donde estaba haciendo el juicio, es bonito, y tuvieron que sacarla en ambulancia, señores. ¿Qué va a pasar con Antoniska? Bueno, me dice Pérez Villanueva, y ustedes van a escucharlo ahora, que realmente no puede pasar lo mismo porque ella es una menor, y aunque el tribunal y las personas que bregan con los menores renunciaron a este sistema de tratarla como una menor, pues ciertamente no va a ser lo mismo. Pero la fiscal Charon me habla de que se va a coger la misma suerte, va a tener la misma sentencia de ciento y pico de años. Ciertamente una niña joven que todavía está creciendo, verse también en este caso realmente afectada. Y una tristeza, ciertamente, lo que está viviendo la familia de Elvira Cabrera y de Antonisca, que en esta tarde estamos hablando de ella y vamos a hablar de mucho más. En este caso, que realmente conmovió a todo Puerto Rico, y queremos saber más de esto en breve de esta pausa. Vamos a regresar con la licenciada Charon. Y después regresamos con el licenciado Pérez Villanueva, que ya está en línea telefónica, me dice la productora. Ya mismito lo tendremos con nosotros, pero vamos a pausar aquí en Dígalo Usted, recordándoles a todos ustedes, que el canal 19.1 de Telenorte, somos tu familia, Telenorte, canal 19.1, y viene por ahí una muñeca que tiene bochinche, que viene los martes a las 5:55 y los jueves a las 5:55 por Telenorte, canal 19.1. 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Parecidito a la coma y algo así sencillo, pero sinceramente muy bueno. 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Pausamos en breve con más. 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
1: Continuamos en Dígalo Usted a través de la cadena WAC740 San Juan, WSA 1320 Isabela y WAC930M Cabo Rojo, Mayagüez. A esta hora de la tarde, señores, comenzando este programa. Como se dice, hoy vamos a hablar de algo muy importante. Es que siempre en este programa hablamos de los temas que se han que ha pasado durante la semana. Y uno de los temas que sonó durante la semana es la sentencia de Elvira, Elvira Cabrera, donde pues el gran jurado ya la encontró culpable. Y ayer jueves. Le dieron la sentencia. La sentencia fue de 102 años, señores. 102 años para Elvira Cabrera. Realmente una vida entera. Y lo que escuché fue que era concurrente, algo así. Bueno, pero para eso vamos a estar hablando con la gente experta en esto, en estos temas. Como siempre aquí, dígalo usted, siempre buscamos las personas expertas para que nos hablen sobre este tema. Y tenemos una amiga licenciada que estuvo 25 años como fiscal en el área oeste de Puerto Rico, y es Charon, la licenciada Charon Falak, que está con nosotros en la tarde de hoy. Licenciada, ¿cómo estamos?
10: Buenas tardes, Eddie. Buenos días a todos. Saluditos a todos los radioescuchas. Muy bien, gracias a Dios.
1: Bueno, licenciada, no sé si tuvo, vio el caso de la señora Elvira Cabrera, donde la sentenciaron a 102 años de cárcel. Yo vi un abogado como buscando la manera de poder tumbarle, en otras palabras, bajarle el tiempo en lo que es la ley de alma. Pero fue algo que el juez estaba bien fuerte, un carácter bien fuerte.
10: ¿Qué ya, la ya eso se había decidido, es correcto. Ya esa decisión la había tomado el jurado a la hora de deliberar. Y entonces el juez tuvo que imponer una sentencia conforme a lo que el jurado dictaminó allá para, creo que fue en el mes de mayo, cuando culminó el juicio, que fue culpable, ¿verdad?, por unanimidad en cuanto al cargo de asesinato en primer grado y ley de arma blanca.
1: Es que, ¿qué es lo que estaba haciendo el abogado en el juicio? Estuve viendo yo por las redes sociales. ¿Qué es lo que estaba haciendo el abogado para que lo que es la ley de arma pudiera bajar?
10: La realidad es que la defensa de Elvia intentó que le pusieran unas atenuantes, pero el juez decidió no ponerle ni atenuantes ni agravantes, sino irse por la media de la pena de los delitos como tal.
1: Que esta sentencia de 102 años son concurrentes, tiene derecho a libertad bajo palabra. Si se comporta bien, bajará los años. ¿Cómo se puede trabajar esto? Licenciada.
10: Hello. Sí, dígame, que perdóname, no te escuché. ¿Qué me dijiste?
1: Que esta sentencia de 102 años será concurrente.
10: Sí.
1: ¿O será?
10: Sí, concurrente una pena con la otra. Es correcto. Concurrente son 99 años por el delito de asesinato en primer grado y 3 por la ley de armas, que como te dije, en este caso aplica arma blanca.
1: Arma blanca.
10: Es correcto.
1: Ahora que usted como abogada sabe y como ex fiscal,

0: usó en este caso para cometer el delito del que estamos hablando.
1: Sí, sí. Entonces, licenciada, usted como fiscal, que sé que ha tenido por 25 años de experiencia en casos como este o casos similares, ¿usted cree que le pasará lo mismo a su hija, a la hija de la señora Elvira? ¿Me escucha por ahí, licenciada? Bueno, parece que tiene problema ya con su teléfono. Licenciada Charon. Bueno, se le fue la llamadita de la licenciada. Parece que está en un área que no es bien recibida la llamada. Vamos a ver si la podemos volverle a conectar, señores. Estoy en vivo, señores, en vivo a través de WC740 San Juan, WSA1390 Isabela. Sí, es que se cayó la llamada. Bueno, estaba preguntando, usted sabe que todavía falta el caso de la hija de Elvira.
0: Exacto, ¿usted cree que el de la joven Antonesca? Mira, yo te voy a ser bien honesta. A lo largo de mi carrera, yo he podido experimentar distintas situaciones en relación a esto. Y yo creo que también hay un elemento que no podemos perder de perspectiva, y es que los casos muchas veces se juzgan desde, como le decimos en jerga, ¿verdad?, popular, desde la grada. Uh-huh. Estos son casos que, como todos sabemos, ¿verdad?, y con toda la razón del mundo, hieren la retina, porque son casos fatales. O sea, aquí falleció una jovencita empezando a vivir. Son casos que nos duelen a todos como país, como pueblo, como ciudadano. Y yo pienso que ya la gente tiene su mente formada en relación a lo que tiene que pasar aquí. Eso es una realidad.
1: Sí.
0: Si yo no puedo vaticinar, ¿verdad?, el futuro. Nadie tiene una bola de cristal para saber lo que va a pasar. Pero sabemos que el pueblo de Puerto Rico es un pueblo solidario y que realmente están muy dolidos por cómo ocurrieron las cosas, y probablemente el desenlace del otro caso sea el mismo. Sí, para mí, pensar en mi forma de verlo.
1: Ella la trataron de poder de pasarla como que estaba afectada. También la trataron de ayudar con bajar la sentencia. Hubieron muchas cosas que trataron de hacer con la hija de Elvira, pero ciertamente salió todo como que ya estaba apta para recibir cualquier sentencia que hubiera pasado. Realmente yo creo lo mismo que usted, licenciada, que le va a pasar lo mismo que Elvira Cabrera y que va a cumplir bastantes años de cárcel. Realmente es una pena, ¿verdad?, que mamá y hija puedan estar en la cárcel, pero cuando se cometen errores y cuando se cometen delitos, pues tienen que cumplir, irse con toda la ley, y realmente un jurado le consiguió causa.
0: Encontró culpable,
1: culpable,
0: claro.
1: Y hay culpabilidad y tiene que estar cumpliendo como debe ser, pues. Licenciada, es triste, pero pues realmente
0: es una situación bien triste para todo el mundo, porque aquí sabemos que hay dos familias que perdieron completamente su vida, una joven que ya no vive para contarlo, y también unas personas, madre e hija, que van a cumplir de por vida, ¿verdad?, por lo que hicieron.
1: O sea, que es una tristeza de lo que está pasando. Algunos, mira, yo estuve por las redes sociales viendo que algunos decían que se pudra la cárcel, algo se caiga. Eso no puede ser así, porque son dos familias que están pasando un proceso bastante difícil, un proceso de dolor, y realmente...
0: No es.
1: ¿Entiendes?
0: Y también, o sea, hay una realidad, y es que estamos hablando, no en cuanto al caso de Elvia, porque sabemos que Elvia pues ya es una señora pues adulta, pero la joven fallecida y la joven que está siendo juzgada, Antonesca, pues dos jóvenes empezando a vivir, que mira, Eddie, la realidad es que no es la misma la experiencia que tú y yo podemos decir en este momento de nuestra vida que tenemos, de las vivencias, ¿verdad?, a la que teníamos quizás a los 16 o a los 17 años. Entonces son situaciones muy lamentables, porque el estado mental o la capacidad o la madurez de estas personas a la hora de la toma de decisiones no va a ser la misma que de personas que ya han vivido unas experiencias de vida y que han tenido una formación a lo largo de las experiencias de la vida.
1: Así que
0: es sumamente delicado la situación, pero bueno, el sistema

0: sistema judicial está diseñado para que se juzgue de la manera que se está juzgando y que se aplique, ¿verdad?, el peso de la ley que se tenga que aplicar en las situaciones, porque como sabemos, hay una joven que perdió la vida en este en esta tragedia.
1: ¿No sabes para cuándo está pautada
0: el juicio? Yo entiendo, a mi mejor entender, lo último que yo había escuchado era que ya se había terminado la selección del jurado del caso Antonishka y que el juicio de ese caso estaba pautado para el mes de octubre.
1: De octubre. O sea que eso
0: empezar en el mes de octubre, el desfile de prueba, que sabemos que es un desfile de prueba bien abundante, porque vimos que el caso de Elvia duró aproximadamente más de 3 meses litigándose, y eso sin, ¿verdad?, sin tomar en cuenta el escogido del jurado, que también es otro proceso.
1: Y ese mismo, caso, en el caso de Elvira, Antonishka, ¿van a hacer el mismo, van a utilizar las mismas cosas que utilizaron para Elvira?
0: No necesariamente, son dos casos que se están litigando distintos. Ahora, la prueba que tiene el pueblo sí es una, y por eso en un momento dado se enforzó tratar de ver el caso en conjunto, pero por las circunstancias de la litigación del caso se decidió verlo en separado.
1: Es triste la cosa. Bueno, pues, licenciada Sharon Falak, gracias por estar con nosotros en la tarde de hoy. A quien diga usted por WC740, WC1390 y WC930M Cabo Rojo. Gracias por estar y acompañarnos en la tarde de hoy y gracias por ayudarnos con la ampliación de este caso.
0: A la orden siempre, Eri. Gracias a los radioescuchas y buenas tardes.
1: Buenas tardes. Bueno, era la licenciada Sharon Falak. Fue fiscal por 25 años, una fiscal del área oeste de Puerto Rico, y de verdad que queríamos verlo cómo se pensaba una fiscal de 25 años a un abogado que vamos a estar tocando en breve, un abogado que buen amigo de nosotros, y vamos a estar viendo las dos partes de la moneda para ver cómo se ve por una fiscalía, al igualmente por una abogacía. De verdad que esto es Dígalo Usted, estamos fiscalizando, estamos entrevistando, estamos haciendo lo que nos toca en la tarde de hoy con Edith Tavares, el Baby, recordándoles que Telenorte, canal 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
1: Continuamos con Dígalo Usted a través de la cadena WAC740 San Juan, WSA1390 Isabela y WAC930M Cabo Rojo Mayagüez. Eddie Tavares, el baby, señores, a esta hora de la tarde. Qué bueno que estás con nosotros en una tarde del viernes. Mucha gente, oye, ya en los tapones del país. Usted sabe, la gente que está en el área metropolitana a esta hora de la tarde. En el tapón en Bayamón, los que están en el tapón en Toa Baja, los que están en el tapón en Naranjito y los que nos escuchan por 1390M, que están en el tapón de Membrillo en Camuy, en el área de Aguadilla, Isabela, por toda esa área, en Mayagüez, oye, Mayagüez en el 930M, Cabo Rojo, Sabana Grande, San Germán, nos escuchan por ahí bien chévere en el viernes. Hoy de verdad que estamos bien rankeados. Hoy tenemos con nosotros también el licenciado José Pérez Villanueva, un licenciado reconocido de toda la área norte y oeste de Puerto Rico. Y vamos a estar hablando del tema, como estábamos hablando del tema de Elvira Cabrera, que sentenciaron a 102 años de cárcel. Y quiero, estuvimos ahorita a la licenciada Farak, que echaron, que fue fiscal por 25 años. Y ahora vamos a tener al licenciado José Pérez Villanueva, que es uno de los licenciados reconocidos de toda esta área. Bueno, saludos, licenciado, buenas tardes.
6: Saludos, baby, saludos a la gente que te escucha en esta tarde.
1: Oye, licenciado, no sé si tuvo la oportunidad de ver el juicio de Elvira Cabrera, donde fue sentenciada a 102 años de cárcel, donde vi un abogado que realmente buscó la manera, ciertamente, de buscar la oportunidad de sacarla, por lo menos, en lo que es la ley de alma, porque lo que eran los 99 años de cárcel le tocaba por delito de asesinato de primer grado, pero realmente en la ley de alma estaba buscando la manera de ayudarla. No se pudo. ¿Qué cree el licenciado José Pérez Villanueva?
6: Bueno, mira, lo primero que te voy a decir es que para que la gente tenga clara, los abogados de defensa, como mucha gente cree, los abogados de defensa defienden a la gente que son criminales, que son culpables. No, señor. Los abogados de defensa lo que definen son los derechos constitucionales, que son de los acusados, son los del Bibi Tavares y son los de Pérez Villanueva. Son los mismos derechos para todo el mundo, eso no cambia. Entonces, aquí lo que ocurre con este caso es, yo tuve la oportunidad de seguirlo a través de la prensa, muchas veces me pude conectar para ver parte de lo que está ocurriendo en un juicio duró casi prácticamente 3 semanas, y lo único que ocurrió en el día de hoy es que el juez impuso una sentencia conforme a la decisión de un jurado de 12 vecinos que la encontraron culpable en el delito de asesinato y la encontraron culpable por el delito de alma. Lo que tú acabas de decir, que es que el abogado trató de ayudarla, es que por la cuestión de la ley de alma, lo que pasa es que se alega que la muchacha fue asesinada con un cuchillo. Sobre eso, desde mi punto de vista, hay unas cosas que no concuerdan, pero pasó la prueba de el arma blanca, que es como se llama, que es un cuchillo. El hecho de que haya un cuchillo envuelto, un arma blanca, significa que la persona no tiene derecho a probatoria en ese delito de arma. Son los 3 años que pone, porque fueron 102 años. Y lo que tú dices es que él trata de que se desestimara el caso de la ley de armas porque aparentemente hay incongruencia entre ese cuchillo que se obtuvo, que sí parece que es compatible con uno que se utilizó para darle muerte a la joven, pero parece que hay lagunas en la cuestión de si ese fue el cuchillo que provocó la muerte de esa joven. Esos son los aspectos desde el punto de vista de derecho de un abogado de defensa que él tiene que tratar de explotar. Por eso es que estuviste en el juicio, si lo viste, que había mucha pregunta que tenía que ver con eso, porque si tú no puedes ligar que ese fue el cuchillo con el que se le dio muerte, pues entonces hay un caso que no va a prosperar, que es el de la ley de armas. Ese es el asunto con el cuchillo. Por el otro lado, el caso del asesinato en el primer grado, lo que hace distinto un caso de que ahora se llama homicidio en distintas categorías, lo que lo hace más agravado o menos agravado es la intención criminal de cometer el acto de quitarle la vida a una persona, porque hay distintas modalidades, distintas categorías, que es como se llama, distintos grados, que es como se llama, y de acuerdo al grado, en el caso del primer grado, que es el más alto de todo, tiene una pena de 99 años, que es una pena fija que establece el código de penal de Puerto Rico, el que está vigente. Y eso es lo que obliga al juez. De hecho, el juez lo explicó, esa parte yo la escuché, el juez explico, yo tengo que poner esta pena porque esto es lo que me obliga. Yo tengo discreción aquí, pero no tengo discreción en este lado. Pero prepárate porque ese caso lo van a apelar ya mismo. Hoy se dictó sentencia y lo verán que los próximos días van a dejar
1: esa apelación. Van a apelarlo. Él dijo que iba a estar apelándolo, pero realmente. Ahora, hay otro caso que va a estar envuelto también, que es el mismo caso con Antoniesca, que es la hija.
6: Es de la hija.
1: Y ahora, ese caso también yo creo que puede ser. Que también tengas eso de 102 años también, yo creo que pueden.
6: Bueno, el caso de la niña, de la muchacha, es menor de edad y la consideración es distinta, porque aunque ella se va a aceptar, se le está radicando el caso y el Tribunal Tutelar de Menores renunció a la jurisdicción, significa que ella se va a atender como si fuera una adulta, pero deja de ser la muchacha que tiene menos de 21 años, que para todo el efecto, de hecho no creo que tiene los 18 años todavía, si los tiene, recién los tocó. Pero básicamente es la misma prueba, volvemos, es que tiene que, para que haya un primer grado, que él es la parte que yo veo que es un poco más complicada, aunque el fiscal de momento probó su caso, esto va a ser motivo de apelación. Y lo mismo está ocurriendo en el caso de la menor, de la hija, que es la alegadamente primera ofensora, que es la que alegadamente cogió el cuchillo, es la que alegadamente infligió la herida a la joven fallecida, y están los abogados de defensa buscando varias alternativas para que no se juzgue. Uno de ellos es la capacidad de ella para presentar juicio, que de momento el tribunal ha fallado en contra de ella, así que el juicio está preparado para que empiece la semana que viene, creo que es el martes, salvo que el tribunal apelativo paralice por alguna cuestión de derecho, que tiene que ver con el descubrimiento de pruebas, con unas cosas que está pidiendo los abogados de defensa, que son el derecho a prepararse al debido proceso de ley. Eso es lo que está en el tapete.
1: El licenciado dice que la pena de 102 años va a ser concurrente, eso es cierto, ¿verdad?
6: Pues sí, lo que ocurre es lo siguiente, que es que los delitos de arma de fuego establece que no son, hay veces una cosa que se llama consecutivo, es que, por ejemplo, tú tienes 99 años y 3, pero cumples más que el mayor, 99 años. En el caso de cuando son concurrentes, lo que significa es que cumple uno primero y después cumple uno segundo. Por ejemplo, en el caso de 99 años, no tiene derecho a probatoria porque había un arma, pero se cumple, si esto fuera un asesinato o un homicidio en otro lado, digamos que fuera 30 años, pues tú cumplías el caso de arma, y entonces posteriormente probablemente podía cumplir en algún momento, podría ser beneficiario del privilegio de estar de cumplir el probatoria. Así, pero sí, exactamente. Pero son dos delitos distintos. Lo que dice es que no se pueden cumplir a la misma vez, que se cumple lo primero y después se cumple los otros delitos. Y obviamente siempre el delito más pequeño es el que se cumple.
1: Ahora mismo los 99 años tiene que hacerlos completos.
6: Hasta ahora mismo tiene que hacerlos completos, correcto. Tiene que cumplirlo completito los 90 años, porque no tiene derecho a probatoria, particularmente porque tiene la cuestión de la ley. Por eso es la importancia del caso de armas, porque el hecho de que tiene el arma blanca es lo que le quita el derecho.
1: Si hubieran quitado la ley de armas, realmente podía tener el derecho a muchas cosas.
6: Yo probatoria creo que como en veintipico de años, con buena conducta, eso tendría derecho a probatoria. Entiendo que son veintipico, 30 años que tendría derecho a probatoria. Si el delito se reclasificara a otro menor, pues entonces sería menos, porque aunque los años que pone el Código Penal son una cantidad, ahí se le abona, por ejemplo, un año de cárcel, no es el mismo año natural tuyo y mío, un año de cárcel son como 10 meses natural, o sea que sí. En 5 años tiene casi 6 años cumplidos, esto, y entonces pues hay un parámetro que establecen, que se establece conforme a lo que la gente cumpla, a si trabajan, a su buena conducta, a si se educan, y eso le va dando abonos al tiempo que tiene que cumplir para empezar a cortar el tiempo que
1: como abogado,
6: está en la cárcel.
1: Como abogado, uh-huh. ¿Tú le darías realmente, te irías por jurado o te irías, si fuera, vamos a poner un caso, que estuviera usted de esto así, ¿tú le dirías que se fuera por jurado?
6: Mira, lo que pasa es que hay dos maneras de ver un caso. Uno es el Tribunal de Derecho, que no es otra cosa que el juez decida, y el otro es el derecho a juicio por jurado. Ambos, particularmente el de derecho a juicio por jurado, es un derecho constitucional. O sea, eso no te lo puede dar nadie. Los jurados son 12 personas, 12 vecinos del distrito donde tú resides, que tienen derecho a escuchar la prueba y a conocerla. Cuando tú tienes un caso como este, la evaluación, pues ellos tienen un staff de abogado buenísimo. Mayra es una abogada súper experimentada, fue como 20 años fiscal y todo el mundo sabe de la hazaña de ella en los tribunales. Así que esta cuestión de decir si te vas por tribunal de derecho o por jurado, eso es bien particular de cómo ellos ven la prueba. Si ellos se fueron por jurado, ellos necesitaban, para que no se consiguiera causa, que uno de los jurados dijera, no, yo no creo que cometió el primer grado, no, yo no creo que esa era el arma de fuego. Pues en este caso, pues no lo consiguieron, pero quizás eso es lo que están jugando a la... Como sea, si nosotros convencemos un solo jurado, pues ya hay un mistrial, tiene que cerrar otro juicio, y con lo difícil que fue este caso, se cerrar otro juicio sumamente difícil. Se hace, pero no es lo mismo, los jurados se cansan, la gente pierde, como se dice, la noción de los tiempos, de conocimiento y de recuerdo. Así que esto de que si es por tribunal de derecho o si es por jurado, es una cuestión que es bien particular, y es una evaluación que hace el jurado, que tiene ante sí, perdóname, el abogado, que tiene ante sí su prueba, y en la evaluación le dice, mira, yo creo que nos conviene coger un jurado, mira, nos conviene utilizar un juez, porque recientemente, recuérdate el caso de la muerte de la persona que tenía que ver con el biólogo, del biólogo marino, sí, con sí. El vecino, pues ese fue por el Tribunal de Derecho, y el Tribunal de Derecho pues resolvió conforme a la interpretación que le hizo el derecho. Aquí quizás ellos estaban buscando el beneficio de 12 personas, que es más fácil quizás de convencer a uno de que no había ni el primer grado, ni el conocimiento, ni la devocía, ni la preparación, y el arma de fuego, quizás eso era lo que estaban buscando ellos, uno que conversamos.
1: No se logró, no se logró.
6: No lograron, claro. Bueno. Pero te voy a decir una cosa, yo quiero, aquí la apelación va a hablar y va a ser larga y tendida, porque yo pienso que aunque las muchachas, de hecho, las dos fiscales son de acá, de la región judicial, nosotros de Aguadilla, la licenciada Rubio y la licenciada Negrón son de aquí, dos buenas fiscales. De hecho, el otro caso que viene, están ellas dos junto con la licenciada Belinda Brignoni, que también es de la jurisdicción del distrito judicial de Aguadilla. Todas esas fiscales, todas son fiscales buenas, pero yo creo que el caso sigue teniendo, yo siempre, y los abogados dicen, sigue teniendo huecos como si fuera un sedazo, y eso pues veremos a ver qué el apelativo interpreta, porque desde el punto de vista de nosotros que no estábamos allí, parece que es un caso donde todavía hay huecos que hay que remediar.
1: Bueno, licenciado, gracias por estar con nosotros. Dígalo usted a través de la cadena Duría C740 con Baby Tavares. Gracias por estar conmigo, licenciado Pérez Villanueva.
6: Cuídate, saludo.
1: Gracias, hermano. Bien. Bueno, era el licenciado Pérez Villanueva, un licenciado reconocido en el área oeste de Puerto Rico, donde trabaja con lo que es el caso así criminales. Realmente me interesaba escuchar de la voz de Charon, la licenciada Charon, que es una fiscal de 25 años, y de la voz del licenciado Pérez Villanueva, que es un abogado reconocido y de muchos años, con muchos casos como este que realmente atacan el país de verdad. Bueno, como estábamos hablando, Elvira Cabrera, 102 años, señores, esta semana se dio ese caso, ayer jueves se dio ese caso de sentencia, y teníamos a estos licenciados para poder dialogar sobre esto y desmenuzar lo que es este caso. Bueno, señores, dígalo usted a través de la cadena de autoridad C740, Edith Tavares, el baby. 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Regresamos en breve con más de Dígalo Usted con Edith Tavares, el baby. A través de la cadena WAC740, Juiza 1320 y WAC930M Cabo Rojo, Mayagüez. Regresamos.
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1: Bueno, continuamos en Dígalo Usted a través de la cadena WAC740 San Juan, WSA 1390 Isabela, WAC 930M Cabo Rojo, Mayagüez. A esta hora de la tarde con Edith Tavares, el baby. Bueno, recuerden que por ahí está mi pana de Telenorte, canal 19.1. Están por ahí los muchachos bregando con un proyectito nuevo. Saludos a los muchachos que están por ahí en los estudios. Bueno, hemos hablado del tema, de la sentencia que le dieron a Elvira Cabrera de 102 años. Ciertamente estuvimos al licenciado Pérez Villanueva y tuvimos también a la licenciada Charo con nosotros, la ex fiscal, hablando del tema, pero vamos a hacer un cambio total. Vamos a salirnos del tema de esta sentencia y vamos a hablar con la prevención, lo que es prevención, la prevención de enfermedades, y tenemos con nosotros, como todos los viernes, al licenciado Alfredo Lamela, del Laboratorio Cardona Lamela, en la calle San Antonio de Isabela. Saludos, licenciado. Buenas tardes.
14: Saludos, baby. Saludos a todos los que escuchan.
1: Oye, licenciado, antes de entrar con lo que es el tema de salud, y hemos salido de todo de salud, pero realmente, ¿viste la sentencia que le dieron a Elvira Cabrera, la muchacha que salió acusada de asesinar a la joven?
14: He estado trabajando y no he estado oyendo ni radio ni nada. ¿Qué le dieron?
1: 102 años le dieron.
14: ¿Nana?
1: 102 le dieron. Le dieron toda la vida. Eso es toda la vida, licenciado. Sí. Va a estar toda la vida viviendo en la cárcel. Bueno, vamos a hablar qué tema tocaremos en la tarde de hoy, licenciado, para la gente que nos escucha en Dígalo Usted.
14: Pues vamos a hablar de la prevista de que se llaman de coagulación. Que muchas personas que padecen de que le han dado cosas del corazón y eso, le mandan anticoagulante. Ajá. Y entonces ellos le envían a hacer una pruebita que se llama PT y PTT, que es el Proton Beam Scanning. Y eso, lo más importante de ahí es que el médico quiere que, como dice la gente por ahí, que la sangre esté como aguadita.
1: ¿Qué tal como aguada?
14: La gente dice así, no es cierto, o sea, no está aguada ni nada, pero que la, así que en la calle la gente habla que la tienen un poquito aguada, y lo que hacen es que el anticoagulante, que lo que hace es que no, que te tarde más en coagular. ¿Para qué? Porque están evitando los coágulos. Porque cuando te ponen una mallita o cualquier cosa de esa, pues se tienden a hacerse unos coagulitos, y los coágulos son bien peligrosos. Sí, y
1: el corazón te mata.
14: No, pues sí, lo ponen anticoagulante. Entonces, el PT, eso tiene un índice que se llama INR, y ellos quieren tenerlo hasta cierto punto, algunos cerca de 2, 1.8, 1.9. Y esos medicamentos son bien diferentes para todo el mundo. Alguna gente le dan tantos gramos y se le sube un montón el PT, otros no le hace nada. Y hay que darle más cantidad, ¿ves? Entonces, casi siempre al principio, cuando empiezan a tomarse los medicamentos, pues se lo envían bien a menudo, toda la semana, hasta que logren ponerle ese medicamento como ellos quieren, a tenerlo en ese INR a lo que ellos quieren, para depende lo que tenga la persona.
1: Sí.
14: Y eso es una pruebita que se hace todos los días, que muchos laboratorios no la hacen porque en verdad no... sale carito para lo que pagan los planes, no vale la pena hacerla. Yo la hago para darle el servicio a la gente, pero en verdad eso no.
1: ¿Eso es con ayuno? ¿Cómo se trabaja eso?
14: No, eso no tiene que ser en ayuno, eso tú puedes venir a la hora que sea. No necesitas estar en ayuno. Y está el mismo día, nosotros lo hacemos aquí mismo.
1: ¿Y eso, te sacan tubito de sangre?
14: Sí, un tubito de sangre que el taponcito es como azulito claro. Y eso es que tiene el anticoagulante que usa ese tubito, se llama citrato. Muy y bien. La prueba que nosotros hacemos, nosotros centrifugamos esa sangre que no se coagula, pero la parte arriba que se llama plasma, pues eso es lo que usamos para prevenir.
1: ¿Y eso se hace en el laboratorio Cardona Lamela?
14: En el laboratorio Cardona Lamela.
1: O sea, más de 60 hay laboratorios que envían eso también a...
14: Sí, que la mayoría de la gente los envía, pero yo siempre he pensado que eso no es una prueba que tú debes enviar, porque es una prueba bien
1: delicada.
14: Delicada, sí. Y entonces, pues tú mandarla, tienes que frizar y o sea, se puede variar. Por eso yo lo hago yo mismo. Y aunque uno dice que.
1: ¿Y eso de qué edades ciertamente casi siempre se hacen las pruebas?
14: ¿De qué? ¿Qué?
1: ¿De qué edades? ¿Qué has visto entre la historia que lleva como tecnólogo? ¿Has visto que se han hecho pruebas en gente mayores, gente menores?
14: La mayoría de la gente, un ejemplo, si tú empiezas a tener, te empiezan a sangrar las encías, un ejemplo.
1: Ah.
14: O pegas a ver muchas, como lo que le llamamos aquí moretoncitos, que son petequias, ¿sabes? Eso es que está como que no está sangrando bien, pues esa es una de las pruebitas que los médicos te van a enviar. A veces a los nenes chiquitos se las envían porque están como sangrando mucho por la nariz, sangrando por las encías, y de mil en uno, pues hay un nene que tiene una condición que se le afecta a eso, entonces pues tienen que, para darle tratamiento, pues tienen que saber qué es lo que le está pasando, ¿ves? Pero la mayoría de la gente que vienen para hacerse esa prueba son pacientes que se han hecho cateterismo y cosas del corazón, porque los mantienen por el resto de vida, los mantienen con la algunos se llaman Plavix, otros se toman otros medicamentos, ¿eh?
1: Muchos usan las Plavix esas para mantenerse con el sistema, como se dice, y con la sangre suelta.
14: Por eso lo que yo te decía es que la gente le dice agua. Pero no es agua, de
1: eso
14: verdad.
1: También es peligroso, porque realmente eso, cuando tú tomas ese medicamento, cualquier golpe que tú te das puede desangrarte.
14: Por eso, pero por eso mismo es que tú te haces esa prueba, para que el médico vea cómo te está funcionando a ti. El INR, eso lo que hizo es estandarizar todas las pruebas. Y ese INR, si el médico, un ejemplo, quiere tener un INR de 1.8, él sabe que después que ya lo tenga en 1.8, lo tienes que no te va a hacer tanto coágulo, pero tampoco te vas a estar desangrando. Pero hay gente que me ha pasado a mí, que tú vienes y le haces el PT y el PT está súper alto y dice, venga, ¿qué pasa aquí? Pues a veces es que el paciente se está tomando dos pastillas o al revés, que se les olvida tomárselo, entonces está bien bajito, ¿ves? Y ellos tienen que buscar la forma de que
9: se puede cuadrarlo.
14: Sí, cuadrarlo, porque una vez ya tú lo cuadras, ya te conoces, pues ya tú sabes, me tomo la pastilla de X gramos para ti, ¿ves?
9: Sí.
14: Y de ahí para el resto de vida te la vas a estar tomando. Y después que ya tú estás bien controladito, pues te la haces, ya no te la haces tan a menudo, ¿ves? Pero al principio...
9: Sí, pues, para poder, si quieres, está controlado.
14: Bien corrido porque no sé, o sea, un ejemplo, si a ti te dan puntos, no sé cómo es que es los gramos, pone que te den punto 20 gramos a ti. Alguna gente le ponen el INR en 2 y pico y a otro se lo dejan en 1.5. Es diferente. Después te suben o te bajan la dosis, ¿ves? Hasta que lleguen a la dosis que quieren.
9: Sí. Bueno, ¿dónde queda el laboratorio Cardona Damela?
14: Estamos aquí en la misma Plaza de Isabela, al lado de la Iglesia Católica, en la calle San Antonio, llamado el Callejón de la Cultura. Pregunte, que nosotros llevamos más de 60 años aquí en el pueblo de Isabela, que todo el mundo sabe quién es el laboratorio.
9: ¿Y quién es Alfredo Lamela? Sí, ya sabemos quién es Alfredo Lamela.
14: Sí, porque es el laboratorio del pueblo. Esto lo empezó mi mamá y ya no está, pero lo seguí yo, así que...
9: Sigue la familia progresando. Teléfono sí. Para que llame, para que te llame.
14: 787-872-2175 y 787-630-5111.
9: Señores.
14: Mire, te iba a decir algo. Hoy me vinieron a recortar.
9: Y a mí también acá. Me recortaron en la emisora.
14: Me habían recortado y yo dije, pero eso son cuatro pelos. Le están robando el
9: pelo. Me estoy quedando calvo. Acá entre no me estoy quedando calvo. De verdad que sí.
14: Es lo mejor para Calvicie, ¿sabes qué es? El piso.
9: Eso es mucho ajetreo. Se dice que mucho ajetreo te hace perder pelo.
14: Pues no, que te quita Turquía y te mete una marante pelo ahí.
9: Chacho, eso es lo que te siembra pelo y parece que tiene un gato en la cabeza.
14: No, pero ahora es mejor. En Turquía de verdad mucha gente a Turquía. Y sale
9: ese trasplante de pelo.
14: Sí.
9: Ya tú sabes que regal con el pelo mío bien tratante.
14: El baby maranta. Ya
9: tú sabes. Alfredo, te quiero. Buen fin de semana, hermano.
14: Nos vemos.
9: Y si vas a pescar, invítame.
14: Sí, pues este fin de semana no voy porque la mujer mía está de viaje y llega ahora, pero.
9: Pero cuando venga, vaya, me invita. Yo voy para allá. ¿Está bien?
14: Saludos.
9: Te quiero, licenciado. Bueno, el licenciado Alfredo Lamela, Cardona Lamela de Isabela, señores. A quien diga usted a través de la cadena WAC740, ya lo que queda es el final del programa. Señores, esto pique y se entiende, de verdad que... Yo me río porque es que el licenciado siempre viene con una y ahora viene con esa que me recortaron ahí, ya tú sabes. Y lo están recortando ahí, ¿verdad, Chester? Están recortándolo ahí, lo tienen ahí con el pelo... Que le quedan cuatro pelitos. Bueno, vamos entonces a la pausa. Vamos a regresar en breve con Dígalo Usted a través de la cadena de WAC740. Recordándoles que viene la comadre Yeya a Telenorte, canal 19.1. La comadre Yeya comienza ya el martes, para que usted lo vea por el canal 19.1 de Telenorte, a partir del martes a las 5:55 de la tarde. Bueno, pausamos, regresamos. Esto es Dígalo Usted con Eddie Tavares, el baby. Regresamos.
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2: Bueno, ya llegando al final del bloque y del programa, Dígalo Usted a través de la cadena WIAC 740. De verdad que nos sentimos contentos porque hoy el programa fue súper excelente. Yo no sé si a usted le gustó, pero a mí me encantó el programa. De verdad que hablamos del tema, ¿verdad? De Elvira Cabrera, que cumplió, pues, va a cumplir 102 años en la cárcel. Y pues, vamos a ver qué pasa con su hija, Antonesca, ¿verdad? Que también va a ser, como dijo el abogado Villanueva, va a ser presentado también en octubre. Vamos a ver qué pasa. Bueno, también tuvimos a Alfredo Lamela, el laboratorio Carlos Lamela, hablando de las personas que tienen que hacerse los exámenes de circulación. También con nosotros aquí en Dígalo Usted pudimos hablar de la prevención de la salud, que es importante para todos. Eso es así. Bueno, señores, hemos llegado al final del programa y queremos darle las gracias a todos ustedes, recordándoles que Telenorte, somos tu familia, canal 19.1, lo puedes sintonizar, escanealo, bájalo por ahí para abajo, Telenorte. 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Bueno, y también nuestra iglesia de restauración Senderos de la Verdad del barrio Bejucos de Isabela estarán dando su culto el domingo a las 10:30 de la mañana. Esperamos que usted pueda estar con nosotros en ese culto, culto de gloria, este domingo a las 10:30 de la mañana en la carretera 472 del barrio Bejucos de Isabela, iglesia de restauración Senderos de la Verdad, la que pastoreamos por la gracia de Dios. Hoy conmemoramos el 11 de... de las Torres Gemelas, ¿verdad? El septiembre 11, conmemoramos ese momento triste para el mundo y esperamos que usted tenga paz en medio de esta tormenta, ¿verdad? Y la gente que recordaron y perdieron sus seres queridos ese 11 de septiembre, nos unimos a ustedes, de verdad, de todo corazón. Bueno, buen fin de semana para todos. Esto es Dígalo Usted a través de la cadena WIAC740, WIAC1390 y WIAC930M Cabo Rojo Mayagüez. Eddie Tavares, el Baby, le dice muchas gracias. Estaré con ustedes el viernes a las 3 de la tarde en otro programa más de Dígalo Usted a través de la cadena WIAC740. Buen fin de semana.
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Hola, Javier María, Puerto Rico, muy buenos días. Sí, señor, buenos días, mis amigos. Estamos aquí listos. Hoy sábado, nuestro amanecer jíbaro, que acaba de comenzar. Sí, señor. Oye, qué bueno, ¿eh? Sí, señor, gracias a Dios por un día más. Gracias, señor. Dando las gracias porque llegamos a otro sábado. Ya estamos a 12 de septiembre. Sí, señor. Qué bonito, ¿eh? Y hoy iniciando nuestro sábado de amanecer jíbaro de 3 horitas de ahora hasta las 7 de la mañana. Listos para comenzar. Listos para agradecer a nuestro Señor Jesucristo. Listos para, bueno, seguir, ¿verdad? Y sobre todo, dar gracias. Por ser agradecido, ¿eh? Claro. Y sobre todo, a nuestro Señor. Así que iniciando con nuestra primera hora, hoy sábado, listo para tomar café, listo para arrancar con la música y sobre todo para echarle la bendición a todos los amigos y amigas que se van conectando y que ya están disfrutando de nuestro amanecer jíbaro. ¿Eh? ¡Qué bonito! Sí, señor. Así que vamos a dar gracias a Dios por eso. Vamos a dar gracias, Señor, por todas las bendiciones que siempre nos da. Sí, Señor. Claro, estamos gozando. Eso es así. Ay, María, nos canta ahora Miguel Morales, No me desampare. Así que vamos a escucharlo en un estilo Aguinaldo Yumac. Nuestra música que arranca. Muy buenos días. Sí, Señor.

No me desampares, sí, señor. Aquí estamos, señoras y señores. Qué lindo. Muy, pero que muy buenos días. En pleno sábado en la mañana, 4 con 18 minutos aquí gozando, ¿eh? Listos para seguir de nuestra música buena, ¿eh? Claro que sí. Oye, gracias, señor, por tantas cosas buenas. Y porque siempre, siempre nos acompaña, ¿eh? Oh, pues claro que sí. Ave María, por tu bendición y sobre todo, por siempre cuidar de nuestros pasos, ¿eh? Ya que estamos iniciando, Ave María, el fin de semana, agradeciendo a Dios por eso. Bueno, vamos con Víctor a esta hora, Víctor Rosario, las 4 con 19 minutos. Vamos a escuchar un rando. Ave María, qué bueno. Sí, señor, así que ahí te va para que lo disfrutes. Es Víctor Rosario, pueblo por pueblo. Es la cosa.

Oye, qué bonito eso, Ave María, tremendo. Pueblo por pueblo, y así lo cantó, se fue pueblo por pueblo, ¿eh? No dejó ninguno y en varios estilos, ahí combinando la gran variedad de estilos. Ave María, para que ustedes lo disfruten aquí, sábado a la mañana, ¿eh? 4:35 sábado en la mañana, qué bien. 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Bueno, vamos entonces a iniciar. A ver, María, seguimos. Oye, saludando por ahí también al gran Carlitos Collazo que se comunica. Y también para Rafael Aponte. Oye, qué bien. El gran Carlitos que nos llama desde Naranjito y Rafael que nos está escuchando fuerte y claro desde Coupey. Sí, a ver, María. Bueno, pues vamos a seguir con la música. Seguro que sí. Vamos con una plenita ahora, ¿eh? Oye, oye, en esta ocasión Jorge Medina que nos canta El Gallo Mañanero. Ahí te va.

Oye, qué lindo eso, tomate café. A tomar café, sí señor. Muy, pero que muy buenos días. Eso es así. Oye, ese era el gallo mañanero. Y la alarma como suena, esa es la alarma natural. Ay, María, qué bien. Vamos entonces a continuar la música, ¿eh? Son las 4:41. José, ¿cómo es que se comunica? Oye, enviándole un saludo al gran Rafa Cosme. Eso es así. ¡Hey! Tomate café. Muy, pero que muy buenos días. 787-798-1740. 787-798-1740. Ahora sí. Vamos con Victoria Sanabria. Ay, María. Estamos gozando con la música, ¿eh? Tomate café. Ah, tomate café. Anda, ¿qué pasó ahí? Vamos a ver qué sucedió ahí. A ver si arranca Victoria. La gran Victoria Sanabria. Música para ti. Oye, no sé qué está pasando con la música. Bueno, mientras resolvemos lo de la canción, que no sé qué pasa, vamos a saludar a la gente buena que ya se está conectando a través de la página de Facebook, en el Facebook Live, claro, ahí iniciando como siempre. Y hoy, pues por supuesto, hoy sábado hasta las 7 de la mañana. Claro, recuerda que es de 4 a 7 y mañana tenemos el Amanecer Jíbaro Espiritual. Sí, señor, de 5 a 7 de la mañana. Qué bueno, oye, aprovechando por ahí para saludar a la gente buena que está gozando ahí. 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Sí, señor. Ave María, qué bien. Ahora sí, dale Victoria Sanabria.

Oye, el tema se llama Rocavado y ahí lo tenía Victorio Sanabria, tremenda la historia de su familia, sí señor. 4:49, a ver, María gozando ahí, ¿eh? Claro, estamos aquí disfrutando. 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Bueno, y la pregunta es: ¿tomas de café? Pues tómate un cafecito ahí. Saludando a nuestro amigo Israel Ramos. Oye, lo que está conectado por ahí. Y hoy comienza, hoy regresa al 740 con el programa. Oye, escucha, es Paso Fino al Son de Trova. Y es de 10 a 11 de la mañana, así que ya eso hoy arranca Paso Fino al Son de Trova, nuestro amigo Israel Ramos. Saludando a García Rentas, a Giovanni Corales, que está en sintonía. También saludando por ahí, a María, a Nilda López, a Rafael Ayala, a Carlos Pérez. Buenos días, Carlos. Sí, señor. Gracias por estar ahí. Bueno, vamos con Odilio González. Por robar un corazón. Así que ahí te va.

0: por robarme un corazón, cantando ahí el gran Odilio González. Sí, señor. Ave María, qué bonito. La pregunta es, ¿tomaste café? Bueno, son las 5 en punto, así que vamos a identificar y regresamos con más música en nuestra segunda hora. Ave María, sí, señor, tómate el cafeito ahí. Qué bueno, saludando por ahí, oye, a Freddy desde la aldea allá en Dorado, que se comunica saludando a Eneida Díaz y a toda la gente buena que está en sintonía tempranito, ¿eh? También desde Atillo saludando a Juan Vázquez Richard, que disfruta ahí desde tempranito, ¿eh? Qué bueno. Ah, saludando a la gente que nos escucha desde el 930 en el oeste y a través de Huiza 1390, sí señor, en el noroeste de Puerto Rico, ahí pues gozando como debe ser. Así que no te retires, venimos enseguida. Dale, juradito, el 4 puertorriqueño, suénalo ahí.
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Eso, gozando ahí con nuestro amanecer jíbaro, 5:03 arrancando y nos vamos con, vámonos para la barraca. Ave María, arrancamos con un estilo 6, chacarera, sí señor. Y en la voz del gran Moncho Cruz, que nos canta, vámonos, vámonos para la barraca, Sí señor, de la autoría del gran Huizo Morales. Así que iniciamos, oiga, con los montes de comerío, como dice la canción. Ahí te va, buenos días, buenos días.

0: Qué lindo suena, eso, vámonos para la barraca. Sí, señor, 5:10 es la hora en este Amanecer Jíbaro, edición de hoy sábado. 3 horitas, hoy es hasta las 7 de la mañana, así que seguimos gozando hoy, saludando a esta hora, a las 5:10, a la gente buena de los productos Coqui Meats. 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Sí, señor. Y disfruta ahí, 787, Ave María, 798-1740. Ah, claro que sí. Bueno, y vamos entonces a escuchar ahora a el gran Andrés Jiménez, que nos canta, oye, este tema titulado Décimas, del Camino. Ahí te va, para que lo disfrutes, claro que sí. Música buena para ti.
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la tempestad. 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

Nunca nace, nunca muere. 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

Oye, tremendo tema ese que nos trae Andrés Jiménez. Sí, señor, 5:25. Ave María. Escuchando ahí decimas del camino. Sí. Y tomando café. Buenos días, buenos días. Vamos allá, seguimos a las 5:25. Vamos a continuar con Jimmy Mejía, que nos canta El Pobre.

Oye, vamos a ver qué fue lo que pasó, que arrancó Andrea. Aguántate un momentito que nos va a cantar ahora Jimmy Mejía. Así que, Jimmy, aguántate y prepara el cuatro. Arranca con el rico y el pobre.

Oye, tremendo tema ese que nos trae Andrés Jiménez. Sí, señor, 5:25. Ave María. Escuchando ahí encima del camino. Sí. Y tomando café. Buenos días, buenos días. Vamos allá, seguimos a las 5:20. Vamos a continuar con Jimmy Mejía, que nos canta El Pobre y El Rico. Sí, señor, ha estado gozando, ¿eh?

Oye, vamos a ver qué fue lo que pasó, que arrancó André. Aguántate un momentito que nos va a cantar ahora Jimmy Mejía. Así que, Jimmy, aguántate y prepara el 4. Arranca con el rico y el pobre.

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Bueno, vamos a ver si ahora sí, señoras y señores. A ver, estaba escuchando ahí el rico y el pobre y de momento se quedó todo esto como corriendo, conectado, repitiendo lo mismo. Ay, mi madre, pues así es esto, ¿eh? Así son las cosas. Y la tecnología a veces se vuelve media loca, ¿eh? Pero estamos ya aquí, resolvimos ahí y ya cantó el pobre y el rico y como dijo él, con los 14 cahuetes. Bueno, para mí que son más. 5 con 29. Ay, mi madre, hay que darle café a todo el sistema aquí, ya bañado con un poquito de café negro para que se arregle. Así que vamos a continuar con la música. Sí, señora, María, disfrutando. Y aquí pasándola bien. Sábado en la mañana, ¿eh? Voy a aprovechar para saludar a nuestra gente buena que siempre está por ahí en sintonía. Y las que se comunican a través del 787-798-1740. Saludando por ahí a Ibel Hernández desde Dorado. También al amigo Plácido. A Blanquita que nos está escuchando desde Trujillo Alto. Saludando también por ahí a Rafael Aponte desde Cupey. A nuestro amigo Josué. José Cosme. Sí, señor. Desde Gurabo. Saludando al gran Rafa Cosme. El saludito también para Chencho. Que está en sintonía. Para Cruz Crespo. Que disfruta de la música. Saludando a Minerma. A Damaris, a Angelí, Armando, a Cría, William, a Gloria y a toda esa gente buena que nos escucha. Javier Pérez, que también se comunica y está en sintonía, Javier. Buenos días, sí, señor. Saludando a todos los madrugadores, los que trabajan en los muelles, a los camioneros, a toda esa gente que trabaja en equipo pesado y a su gente buena allá en Jacksonville, en el estado de la Florida. Sí, señor. Ave María, estamos gozando. Bueno, vamos entonces a escuchar ahora en un Aguinaldo Jíbaro. Oye, saludando por ahí a Iris Violeta desde Camuy, que está en sintonía. Gracias, Iris, por estar por ahí. Sí, señora, la gente buena que nos escucha a través de Guisa 1390. Sí, y bueno, vamos a seguir por ahí saludando a Eulalia también, allá desde el pueblo de Camuy. Vamos con un quinqué prendido, Pellito Negrón, nos los canta, sí señor, ahí te va.

Oye, gente buena, Ave María, gozando ahí, escuchando a Ave María, el gran Pellito, el quien que aprendió. ¿Cómo era eso, verdad? 5:36, saludando al Cano allá desde San Lorenzo y a Mary la Prieta también, que están gozando. Ave María, qué bien. Desde San Lorenzo, disfrutando de la música, saludando por ahí a Carlos Serpa. Oye, que desde Buffalo, New York, le envía saludos a toda su gente desde Morovia. Qué bueno. Saludos a Roberto Cruz, desde Santa Olaya, presente. Buenos días. Claro que sí. Gracias por siempre estar por ahí y por disfrutar de nuestra música buena. Claro, aquí estamos gozando, ¿eh? Claro que sí. Y por ahí sigo saludando a Ave María, la gente que se comunica a través del 787-798-1740 y a través del Facebook Live. Henry Encarnación, saludos para ti desde Caimito, allá en San Juan, ¿eh? Está bueno eso. También para el gran William Santos, que nos está escuchando desde Quebrada Cruz, en Toa Alta, disfrutando el sábado. Teresa Ortiz, también, buenos días. Sí, señor. Ave María. Y por ahí seguimos. Bueno, y ahora, si nos cantó el quinqué prendido, Pellito, vamos a ver qué nos canta Ángel Luis García, el profesor que canta. Que nos canta ahora el profesor. Dice el profesor, pero qué embustero ese profesor. Ahí te va, disfrútalo, música para ti.

0: Oiga, el profesor que canta ahí. Tremenda la música, sí señor, aquí gozando nuestro amanecer jíbaro. Claro, pasándola muy bien y disfrutando de toda esa música que siempre está en sintonía por ahí. Oye, saludando a Pintado, que está escuchándonos desde las cuestas de Casiano, en Bayamón, sí señor, allá en el área cerquita de Rexville. Saludando a toda la gente buena que nos escucha a través del 740, a través del 930 y a través de WISA 1395.41. Bueno, voy a la pausa y regreso enseguida, ¿eh? No te retires. Oye, también ya en breve por ahí venimos con los numeritos de la lotería electrónica. No te vayas.
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3: Oye, qué bueno, aquí estamos. Ave María, gozando. Nuestra música continúa. Este es el amanecer jíbaro, sí señor. Sobre todo aquí siempre pasándola bien, ¿eh? Claro, pasándola bien y chévere. Y bueno, pues disfrutando de la música que nos encanta, ¿eh? Así que bueno, vamos a seguir por ahí. Y tenemos los numeritos de la lotería electrónica. Ave María, qué bueno. Así que apúntalo por ahí para que tengan los numeritos de ayer viernes. Bueno, en el sorteo de la tarde de ayer viernes, el Pega 2 lo fue el 63. El Pega 3, el 289. Y el Pega 4, el 4634. En el sorteo de la noche, el Pega 2 fue el 71. El Pega 3, el 093. Y el Pega 4, el 7942. La cosa en cuanto a la loto y la revancha, los números de la loto fueron el 15, 25, 19, 28, 22 y el número final, el 2. La revancha, los números fueron el 6, 21, 22, 3, 31 y el número final, el 5. Y para el Powerball, los números fueron el 65, 55, 9, 40, 42 y el número final 23. Siempre verificándolos con el listado oficial de la Lotería Electrónica. Y en el Rincón Romántico, a las 5:46, vámonos con el super trío que nos canta La Cadena Se Rompió.

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Ave María, qué bonito eso, sí señor, solo escuchando ahí el super trío. Ave María, se rompió la cadena. Ave María, 5:48, aquí seguimos disfrutando de la música. Eso, ese era el rincón romántico, es la cosa. Mis amigos, recuerda que estamos a través del 787-798-1740. Bueno, vamos a seguir por ahí, oye, saludando a Eduardo Villanueva, sí señor, toda esa gente que está tomando café a esta hora, Ave María. Vamos con un estilo 6 milonga. De lo demás, Dios se encarga.

0: Tremendo y una realidad. De lo demás, Dios se encarga, escuchando al gran Eduardo Villanueva, 5:56, saludando a la gente buena de OL Diesel, venta y despacho de diésel, venta de gasolina, servicio a flotas y al por mayor. 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Oye, esto está bueno. Sí, señor. Así que vamos entonces a las 5:57. Vamos a escuchar al gran Tony Croato, que nos canta Evocando un son, junto con Haciendo Apunte en Otro Son.
1: Ah, María, mi hermano. Qué lindos recuerdos me trae esta música.

0: canción y regresamos enseguida. No te
1: vayas, que vamos con nuestra Tony Croato junto
0: tercera
1: con
0: hora. Esto está bueno.
1: Sí, 6 señor, no te retires de ahí. Minutos.
0: Sábado en la mañana.
1: Tiempo para identificar café. La estación.
0: Tomate el cafeíto, venimos
1: regresamos enseguida.
0: No te vayas, que vamos con nuestra tercera hora. Ave María, esto está bueno. Sí, señor, no te retires de ahí. Sábado en la mañana, tomate café.
2: Sintonice, pues tomate
0: el cafeíto, venimos enseguida.
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música buena para ti, Ave María, y disfrutando como siempre nuestra buena música. Claro que sí. Gracias por la sintonía, señoras y señores. Y vamos a iniciar con, como iniciaría Tito Rivera el programa, con el Nuevo Día. Cántala, bien, que esta hora es para gozarla. Ahí te va.

Oye, qué bonito, sí señor, Ave María, disfrutando de la música buena, Ave María, qué bueno está eso. Eso, escuchando ahí, tremendo, ha llegado el nuevo día. Lo cantaste, ¿verdad? Lo cantaste, qué bueno, así estamos iniciando. Oye, que aquí vamos a soltar ahora un medio pocillo también navideño para que lo disfrutes, seguro que sí.

0: está, sí señor.
1: Tremendo eso, Ave María, para que lo goce y lo disfrute ahí. 6:12. La puya, cuidado con la puya, ¿eh? Sí, señor, saludando a Juan Nieves, que está en sintonía desde Barrio Nuevo, en Bayamón, gozando por ahí. También saludando a Marcial Otero, que le envía saludos a Judith Pérez, a Tere, Ave María, Tere Figueroa, allá en Naranjito, ¿eh? El gran Marcial, saludos y bendiciones. Bueno, y también saludando por ahí, Ave María, esto está encendido aquí. Vamos a escuchar, saludar también a Fidel López, a Lucy González, que está por ahí, a nuestro amigo Juan Carlos Castro. Buenos días desde Gurabo. Sí, señor. Y vamos a escuchar ahora a Alfonso Vélez, que nos canta El Condenado Burro Aquel. Anda, ahí te va.

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Bueno, y a las 6:18 seguimos con la música, ¿eh? Oye, de 6 a 7. Para que te comuniques conmigo ahora, de 6 a 7, puedes llamar al 647-5220. 787-647-5220 para poder contestarte la llamada. Sí, señor. Saludando por ahí a Papo Virote, a sus hijos, a Toño, a los Pitufos y a todos los muchachos que siempre están con él por allí, ¿eh? Sí, señor. 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Bueno, mis amigos, seguimos entonces. Oiga, vamos a escuchar ahora, vamos a disfrutar de Luis Miranda, el Pico de Oro, que nos canta El Perro, El Caballo y Yo. Ahí te va para que lo disfrutes, ¿eh? Sí, señor. Música buena, 6:20.

Oye, qué bonito. Sí, señor, el perro, el caballo y yo. Lo hice mirando el pico de oro cantando ahí en nuestro amanecer jíbaro, ¿ah? A ver, mire, qué bueno está esto, la pregunta, ¿tomaste café? 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Así que estamos ahí gozando, eso así. 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Oiga, vamos, oiga, y hablando de sopa de gandules con carne de res. Ave María, ya en mi rancho, ¿eh? Están gozando. Vamos a escuchar a esta hora a Raúl Muñiz, que nos canta sopa de gandules con carne de res. Ave María, eso está bueno. Ahí te va para que lo disfrutes. Música buena, ¿eh?

0: Oye, qué bonito eso, sopa de gandules con carne de res. Ya le dio hambre a cualquiera, ¿eh? Sí, señor. 6,32. ¿Tomaste café? Bueno, tómate el cafeíto, que eso ayuda. Sí, señor. Saludando a todos los madrugadores que están a esta hora gozando por ahí, ¿eh? A los que están conectados a través del Facebook Live. Oye, por ahí quiero aprovechar y saludar a la gente buena que se comunica, se conecta y nos escribe por ahí. Así que para Eulalio Fontanes Junior, buenos días, Junior Camionero, ¿eh? Saludando a toda esa gente buena que está gozando por ahí. Desde Carolina también, saludando a Marita C. de Medina, qué bueno, está en sintonía. Un abrazo para ti, ¿eh? Sí, señor. Y pues también disfrutando de la buena música. Bueno, tenemos la pausa, así que vamos a la pausa y regresamos enseguida. No te retires de ahí, que esto está bueno. Sí, señor, música para ti.
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0: las 13.
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0: 13.
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0: Oye, qué bonito eso, mis amigos. Aquí estamos gozando. Sí, señor, 6:38. Hoy en la mañana de hoy, sábado. Sí, sábado 12. Eso es así, de septiembre. Oye, septiembre va a las millas, señoras y señores. Ya estamos casi a mitad de septiembre, cuando no viene a ver. Llega octubre, que también se va en un abrir y cerrar de ojo. Noviembre se va a vuelo de pájaro. Y diciembre llega. Esto va a las millas. Mi madre. Pero hay que gozarlo, hay que seguir día tras día y tratar de disfrutarse todo esto, ¿eh? Porque, pues, así es la vida. Oye, quiero saludar por ahí a Frankie Rodríguez, el pincel de sidra. Un abrazo grande para ti, Frankie. 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Bueno, oye, tengo conmigo por aquí al amigo Israel Ramos. Buenos días, Israel.
1: Buenos días, Raúl, y buenos días a todos los madrugadores del Amanecer Jíbaro. Hoy, pues, un día muy alegre para mí porque retomamos, ¿verdad? Y regresamos otra vez a las ondas radiales de WIAC con nuestro programa Paso Fino, Son de Trova, luego, ¿verdad? De ese número de llamadas que recibimos. Pues con la grata noticia de que hoy vamos a estar nuevamente de 10 a 11 en nuestro programa Paso Fino al Son de Trova.
0: Qué bueno, sé que tuviste una pausita, pero gracias a Dios, ¿verdad? Puedes retomar el tema. Hay mucha gente que le gusta la mezcla de la información de los equinos, el deporte del Paso Fino y la buena música típica. Entonces, sí, señor, definitivamamente es una cosa bien chévere tener, ¿verdad?, de alguna forma la música buena, nuestra música típica y mezclada con la información de los caballos. Y qué bueno, Israel, que te tenemos de regreso aquí en la estación. Qué bueno que ¿verdad?, que podemos tener de nuevo el programa. Se llama Paso Fino al Son de Trova. Oye, y qué chévere que va a ser de las 10 hasta las 11, de 10 a 11, ahí en el Amanecer Jíbaro. Eso es hoy, comienza hoy. Así que vamos. Oye, Israel, déjame ver qué pasa. Te estoy tratando de llamar, Israel, porque se me cayó la llamada, pero mientras puedo conectar la llamada, quiero recordarles que el programa va de 10 a 11. Ave María. Bueno, pero se me cayó la llamada y no te pude volver a conectar, Israel, pero de todas formas, pues ya saben que hoy comienza Paso Fino al Son de Trova. Para que lo sintonice a través de las ondas radiales del 740 hoy y todos los sábados de 10 a 11 de la mañana. Ahora sí está por aquí, Israel. Sí, señor. Es que ya estamos aquí, se me cayó la llamada. Y es que, pues, ahora a esta hora de 6 a 7, por alguna razón, no puedo contestar la llamada del 740, se desconecta el teléfono, pero ya estamos aquí, que es lo importante. Así que estaba mencionando el nombre y la hora, y qué bueno que estás de regreso.
1: Eso es así, luego, ¿verdad?, de ese número de llamadas de mucha gente, amantes de nuestra música típica y de nuestro deporte de caballo de paso fino, volvemos, ¿verdad?, luego de un receso que tuvimos por espacio de casi un año. Volvemos a lo que nos apasiona, Jauli, que es el entretenimiento y resaltar nuestra música jíbara, la verdad, puertorriqueña y nuestra cultura de paso fino.
0: Qué bueno, sí, definitivamente. Y gracias a los auspiciadores, así que los mencionarlos por ahí para que te
1: sí,
0: escuchen.
1: Sí, eso es así. Yo quiero agradecer. Hoy el programa tiene un auspiciador exclusivo, ¿verdad? Que es el señor, el doctor Ramón Bodón, desde Killeen, Texas. Va a estar con nosotros en una entrevista muy importante, ¿verdad? Y es el auspiciador exclusivo del programa de hoy. Además de los auspiciadores, ¿verdad?, regulares que tenemos, como Clínica Dental La Montaña, Laboratorio del Mari, Ferretería Los Nietos, Loma Bullline, y otros más, ¿verdad?, que no recuerdo de momento, pero sí queremos agradecer, ¿verdad?, ese apoyo que recibimos de ellos. Cuando hicimos el llamado, pues volvieron a estar con nosotros, y esta vez esperamos, Raúl, estar mucho tiempo más. Y la otra vez fuimos 3 años y medio, Esperemos estar mucho tiempo más ahora. Ahora que tenemos tiempo de más, ¿verdad? De estar
0: sí, señor.
1: En la calle y trabajando. Y yo quiero agradecer eternamente, Raúl, porque cuando yo inicié el programa hace 3 años y medio atrás, tú me diste la oportunidad, ¿verdad?, de anunciarlo en el Amante Jíbaro. Y hoy retomamos otra vez, ¿verdad?, el programa y me da la oportunidad nuevamente de que el público pues sepa que vamos a estar al aire nuevamente. Y era uno de los programas, y es uno de los programas, ¿verdad?, favoritos de la gente, ya lo esperaban. Lo que es la música típica a nuestro pueblo la apasiona y siempre vamos a estar ahí defendiéndola, que es lo importante.
0: Claro que sí, qué bueno. Pues así que vamos a estar conectados, Dios mediante, para que todo salga bien y que sea un exitazo y que sigas mucho tiempo más ahí en la radio, sí, señor.
1: Gracias, Javi, gracias siempre y a toda tu audiencia que es una de las más grandes a nivel de Puerto Rico. Hey. Lo esperamos de 10 a 11 con Paso Fino al Son de Trova.
0: Sí, señor, Paso Fino al Son de Trova. Gracias, Israel.
1: Gracias,
0: óyelo, ahí tenía, sí señor, eso está bueno. Mientras nosotros pues seguimos con la trova, 6:44, mis amigos, estamos gozando en el Amanecer Jíbaro. Bueno, vamos a escuchar, quiero saludar por ahí a que nos está escuchando desde el exterior, nuestro amigo Benjamín Nieves. Se comunica y saluda a su hermana Felina, que está escuchando desde fuera de Puerto Rico, y a toda la gente que desde exterior le está escuchando. Nos canta Benjamín, no des tu tierra al extraño, así que vamos a escuchar a Benjamín Nieves Acevedo. Sí, señor.

Oye, qué bonito. Qué bonito eso. Bueno, ahí escuchaste a Benjamín Nieves. Oye, saludando a Maritza Nieves, que está gozando ahí también. Sí, señora, la gente buena que está en sintonía. 6:51. Bueno, vamos a escuchar Dentro de mi corazón, Frankie Rodríguez.

¡Qué bonito! Frankie Rodríguez, el pincel de sidra. Sí, señor. 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Oye, saludando a nuestro amigo Frankie, que está gozando, y quiero también aprovechar y saludar a nuestra gente buena de Curis Pizza, ya en la carretera 829, en Barrio Santa Blaya, en Bayamón, que hoy sábado tendrán desde las 7 de la noche música tropical allí en vivo con el grupo La Piedra de la Bachata, así que van a tener bachata y de todo allí. 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Sí, señor. Bueno, casi en el último. Ya nos vamos. El último vagón. 6:59, pero yo... Vamos a irnos con este tema que a mí me gusta mucho. Isidro Fernández nos canta Amanecer. Oiga, ya amaneció. Señoras y señores, qué bonito, ¿ah? ¿Eh? Vamos con Isidro.

Oye, qué bonito eso, mis amigos. Gracias por la sintonía. Sí, señor, recordándote que ya mismo a las 7:30, ya en media hora, por ahí nuestro amigo Edwin Cintrón con el programa Pa'lante en línea directa. Sí, señor, con el gran Edwin Cintrón de 7:30 a 8:30 de la mañana. Oiga, y a las 10, pendiente que Israel Ramos regresa con el programa Paso Fino al Son de Trova. Sí, señor. Hoy a las 10 arranca nuevamente. Mis amigos, son las 7:03. Deseándoles que tengan un excelente, excelentísimo sábado. Y recordarles que mañana regresamos a las 5 de la mañana con el Amanecer Jíbaro Espiritual. Bonito programa ese que tenemos los domingos. Y gracias a ustedes también que están en sintonía. Así que gracias y muchas bendiciones, ¿eh? Que la pasen, ¿cómo es? Pues por supuesto bonito. Ay, María. Ahí te va.

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0: San Juan y Ponce, por WIAC 930 AM Cabo Rojo Mayagüez, por WISA 1390 Isabela, con los buenos días, dándole gracias a Dios que pude abrir mis ojos, poder respirar y poder estar aquí nuevamente en defensa y protección de los derechos de los más vulnerables, a las personas con impedimento, diversidad funcional, limitaciones físicas, como no nos quieran llamar, y nuestros mayores adultos, que estamos, el pueblo de Puerto Rico está consternado por las situaciones que están pasando con nuestros mayores adultos, con las dos damas que perdieron la vida a manos de sus hijos, y es bien triste, estoy bien triste, adolorido, porque esas cosas no son de Dios, no pueden estar pasando aquí. Y eso, tenemos que estar todos unidos para ayudar y contrastar esas situaciones que se ven en esos hogares, para levantar la voz con las agencias de gobierno para evitar que se pierda una vida más, especialmente las madres. La mía yo la perdí porque el Señor se la llevó. Yo no entiendo cómo un hijo puede tomar esa acción, ¿verdad? Puede ser que tenga problemas mentales, pero no puedo aceptar ese acto tan violento hacia una madre, que son las que te traen a la vida a uno. Quiero saludar a mi querido Control Junior Rubén, así lo buscan por Siembra Casera, o YouTube, Siembra Casera, Junior Rubén. Y como les dije a ustedes, tengo unos invitados. Junior, conéctame a David cuando pueda, perdóname. Tengo unos invitados muy especiales en la mañana de hoy aquí, como siempre. Mi colaborador del programa también ahora se une a nosotros, el señor Amaury Rivera, con los buenos días, don Amaury.
1: Buenos días, yo soy tu colaborador, tu amigo y tu hermano. Así es que en eso es que estamos, y yo me siento honrado de estar aquí. Sé que hay mucha gente que se están conectando, que estuvieron en las vistas públicas que tuvimos esta semana, y la gente de mi comunidad, del condado, y de San Juan. Yo cubro muchas comunidades hermanas que las queremos mucho. Así que gracias por la invitación. Hoy les vamos a hablar de muchos temas, pero el principal es los derechos que están siendo coartados. Y yo lo estoy viendo para esta comunidad, y eso no puede ser. Así que vamos a hablarle de eso y cómo se puede arreglar.
0: Eso es así, don Amaury. Gracias siempre a tu colaboración y lo que estás haciendo como líder de barrio, defendiendo a los mayores adultos y las personas con diversidad funcional o impedimento en Puerto Rico. También tengo mi colaborador, antes de ir con Omar, colaborador del programa también, el doctor David Figueroa Betancur. Con los buenos días, David.
2: Buenos días, Edwin. Buenos días, Junior Rubén, al Control, y a Amaury, a Omar Serrano. Hoy tenemos casa llena de gente buena que Dios ha puesto en el camino para seguir defendiendo nuestros derechos y promoviendo, ¿verdad?, una mejor calidad de vida para todos y todas. Y sobre todas las cosas, le damos gracias a Dios que nos permite estar aquí otro sábado en defensa y protección, como lo hemos hecho por más de 20 años. Gracias a Omar, que llegó desde allá, desde Junco. Tuvimos en comunicación esta semana, porque, bueno, mejor que él le va a explicar parte del trabajo que él hace, igual que a Mauri. Estamos contentos de mañana.
0: Eso es así, David. También lo acompaña al señor Omar Serrano, la señora Raquel Negrón, que le damos la bienvenida también a través de nuestro Palante Sin Bajera. Y que Dios te cuide y te acompañe siempre, Raquel. Amén. Igual que a Mauri. Gracias. Y sin más preámbulos, vamos a saber quién es Omar Serrano. Dale casco PR. Vamos para adelante.
3: Saludos, buenos días para todos. Estamos un poquito nerviosos, pero lo vamos a hacer bien. Estamos aquí. Dale Casco PR comenzó, nosotros somos cuidadores, tenemos un familiar que es un señor de la tercera edad, vinimos de Estados Unidos, dejamos todo atrás para poder cuidar de él, y cuando nos dimos cuenta que él no era el único, que íbamos a las agencias y habían un montón de personas mayores de la tercera edad con la misma condición que él, en el sentido de que no tenía las ayudas, necesitaban arreglar sus casas, problemas para recibir los cupones. Pues decidimos levantar la voz para poder ayudar a estas personas, porque darle la voz al que no puede gritar. Pues nosotros gritamos por ellos, identificamos los casos y tratamos de ayudar en la mejor manera que podemos.
0: Eso es así. Como vi en los medios, en los por internet, ¿verdad? Por Facebook, estaban trabajando un caso del caso de Don Luis, de un residencial. ¿Dónde es residencial?
3: Fue Monteatillo, residencial Monteatillo.
0: Monteatillo, allí saludamos a Jumberito, a Doña Tomasa, la directora de barrio también, Doña Tomasa, que está dispuesta de salud. Nuestras oraciones para ella. Pero vi el impacto grande, como usted lo está haciendo, cuando en el caso de Don Luis estaba viviendo en condiciones infrahumanas, entre sabandijas, excremento, un chorro de cosas, y como que las agencias y la administración de no se estaba moviendo para darle las ayudas, gracias al esfuerzo que usted hizo, Omar, y su equipo, de que lo ayudan, lo asisten, para trabajar con los mayores adultos que tanto necesitan. Y vuelvo, traigo este desenlace tan triste de estas madres que perdieron la vida a través de sus hijos, Omar.
3: Efectivamente, fuimos allí a Monteatillo, encontramos a Don Luis viviendo en unas condiciones infrahumanas, había excrementos no tanto de animales, sino de él mismo, y pedimos ayuda a la administración. Le tengo que dar las gracias porque luego, el día posterior a eso, porque queríamos hacerlo el mismo día, pero por alguna razón pues no había agua en todo el residencial.
1: Por alguna razón, estamos en Puerto Rico.
3: No había agua.
1: Gobierno roto.
3: La situación era que estábamos pidiendo al menos un par de galones de drones de agua que nos los dejaran al frente, pero el administrador de vivienda fue personalmente al otro día y nos ayudó a limpiarle la casa a Don Luis y nos ayudó también a conseguirle un pasaje para que él pudiera estar con su familia y próximamente va a estar en Miami.
1: Se va a mudar a Miami.
3: Aparente y alegadamente se va a mudar para Miami, bueno, fíjate, con su familia.
1: Desgraciadamente para las personas, para todas las personas en Puerto Rico, el aeropuerto es la solución. Y esa no debe ser. Tú viniste de afuera, claro, para ayudar aquí. Así que por ese acto nada más, nosotros tenemos que estar bien agradecidos porque deberíamos de tener más personas que vienen a ayudar. Y tú viniste por un caso familiar, pero te quedaste. Nosotros, Puerto Rico en este momento está viviendo unos tiempos muy difíciles porque pues dijiste que estaban sin agua. Este es un consejito a las personas que tienen que ver con esto del agua. Y es que el agua hay que llevársela al apartamento y ponérsela en algún lugar donde sea accesible. Me refiero si es la cocina, en un counter, porque las personas que están discapacitadas o que son viejitos o que tienen alguna cuestión no pueden estar cargando agua, y eso se le olvida a la gente, ni por ninguna escalera, y eso no puede ser. Y usted, si es una persona que quiere ayudar a su vecino y amigo, haga el trabajo completo, súbale la ayuda al apartamento, a la casa, y póngaselo accesible. Yo he visto mucho que lo dejan a la entrada de la casa o en la escalera, y entonces regreso una semana después y encuentro que está en el mismo sitio. Porque eso no puede ser.
0: Esas personas no tienen la fuerza para mover esos recipientes de agua o esas botellas porque pesan.
3: Como Don Luis, hay muchos envejecientes en los residenciales que necesitan ayuda. Y de hecho, hicimos un video y nos ofrecimos, no tanto en Monteatillo, sino en algún otro centro residencial, para escucharle las necesidades a estas personas mayores y si necesitan alguna nevera o algún microondas o si necesitan alguna comprita, hacer actividades sociales para poder ayudar a esta población que mucho lo necesita, porque luego de Don Luis me han llegado muchos casos de adultos mayores que no pueden caminar, que las piernas les sangran, que no tienen cupones y que gritan a la administración por ayuda y adiós luz que te apagaste.
1: No, pues eso no puede ser.
0: No puede ser así. Y está haciendo una labor comunitaria muy importante con los mayores adultos, porque hay muchos de ellos que los abandonan en los hogares, en las salas de emergencia. Yo vi un compañero Sanier, ¿verdad? Julio Sanier, estaba reportando una égida ahí de 4 pisos, la cual las personas, los ascensores se dañaron, no podían bajar, y todos son mayores adultos con limitaciones o impedimentos de movilidad con sus andadores. No podían bajar la escalera. ¿Cómo los tenían secuestrados ahí? yo abogo por la sensibilidad de esa administración de esa égida, que lo más pronto posible arreglen ese ascenso. Yo y felicito como siempre a Julio Grazaniel por el trabajo que hace como periodista, la sensibilidad que él tiene con nosotros, las personas que vienen, los mayores adultos. Y antes de seguir con ustedes, quiero escuchar al doctor David Figueroa. David.
2: Definitivamente una comunidad de personas, de adultos mayores, de personas con impedimentos, que sigue creciendo, que va a continuar creciendo. El otro día vi un estudio donde decía que por primera vez en la historia la cantidad de adultos mayores de 65 había superado lo que es la comunidad de niños y adolescentes. Así que imagínate tú, este problema va a seguir agrandando. Eso y sí. Hay viejitos cuidando viejitos que no pueden, y necesitamos unirnos de todos los sectores para poder seguir abonando a este trabajo que ya viene haciendo compañero Omar Serrano, y lo que hace también la labor importante que hace Amaury. Lo que hacemos nosotros y hemos venido haciendo por más de 20 años. No se necesitan más palabras, no se necesitan más compromisos, lo que se necesita es acción inmediata para mejorar la calidad de vida de todos y todas personas, adultos mayores y personas con impedimentos.
0: Y sin recursos, voluntariamente, que se hace el esfuerzo, ¿verdad? Que uno tiene su familia, tiene sus deberes también en su hogar, poniendo de su parte para ayudar a estas familias,
3: Tengo un caso que necesito ver cómo me pueden ayudar. Es el caso de don Miguel. Miguel lleva 6 años viviendo debajo del puente de Gurabo. Uh-huh. Fuimos al tribunal a sacar una ley 121 para poder ayudarlo y darle vivienda. Ya él se la ha dado vivienda anteriormente y se le han dado ayudas, pero él es alcohólico. Y fuimos al tribunal, el juez, el departamento de la familia estuvo allí, nosotros estuvimos allí, me denegaron la ley 121 y necesitamos ver de qué manera podemos ayudar, porque la idea no es reseñar casos, la idea es resolverlo. Y todavía tengo a don Miguel viviendo debajo del puente.
1: Sí, ahí en esa zona los caballeros de Colón van con frecuencia. Yo te voy a poner en contacto con ellos para que le puedan dar... El asunto es el vicio, ese otro asunto separado de este asunto que estamos hablando, ¿verdad? Y el más difícil de romper es el alcoholismo, es el más difícil, porque es fácil conseguir alcohol y la gente... Y yo he sacado de las calles 140 personas en los pasados dos años que están trabajando o con su familia. Pero esas fueron personas que dijeron que sí. Hay que asegurarse que esta persona que tú estás ayudando está diciendo que sí, porque él tiene que romper eso. Eso no puede ser que uno lo ayude y siga en el vicio. Así que hay que buscarle la vuelta a esta persona para que no es darle una casa, es que rompa el vicio como parte del proceso. Así que yo te voy a dar luego del programa algún contacto. Pero nuevamente... Volviendo al asunto de las personas mayor que tú estás atendiendo, y te felicito por lo que haces. Yo pienso que Puerto Rico, como tú bien dijiste, está pasando un cambio enorme en términos de las personas mayores. A mí me consideran joven y yo visito los barrios de la isla. Yo soy abuelo.
3: Wow.
1: Yo me veo más joven de la edad, no me pinto el pelo. Que eso... Los otros días alguien me preguntó y le dije, mira, yo uso Mirta de Perales bromeando. Y entonces me enteré que fueron a comprar la cosa esa. Yo nunca, somos de Mayagüez, mi familia, y los mayagüezanos, pues muchos de nosotros envejecemos tarde.
0: Yo quiero decir algo en forma de broma. A Mauri, él no usa Chango Bloss. Su pelo es natural. Es una persona muy especial. Yo quiero aprovechar que a Mauri diga dónde lo pueden contactar a él, las personas que se quieran a integrar a este esfuerzo comunitario, ¿verdad? Para ayudar a nuestros mayores adultos, porque hay muchos problemas con personas de salud mental que están con sus padres solos. Y mira, por eso es que han pasado muchos casos, ¿verdad? de estos problemas cuando una madre pierde la vida a consecuencia de un hijo. Puede ser que tenga problemas de alcoholismo, drogas o de salud mental. Y si el gobierno no da la herramienta para ayudarlo, pasan estas cosas que no deben pasar.
3: También reseñamos un caso que se fue mega viral en las redes sociales, que fue Miss Trisha. En los aeropuertos están abandonando personas de la tercera edad de otros países.
1: Sí, aquí.
3: Aquí en Puerto Rico hicimos un caso que encontramos a Miss Trisha en un hospital. En el hospital no la quisieron atender porque andaba con un perrito de compañía y ella quería hacer camping, a comprar un RV, un camper, e irse a morar los últimos días de su vida en Puerto Rico, porque ChatGPT le dijo que Puerto Rico era el mejor lugar. Y pasó una pesadilla terrible y cogimos a Miss Trisha en el aeropuerto y la trasladamos de nuevo a su nación de origen.
1: De la isla.
3: Sí. Y en el aeropuerto me dijeron, Miss Trisha no es la primera persona que abandona de la tercera edad a su suerte en Puerto Rico. Y eso lo tenemos que estar pendiente de eso, porque hay muchos deambulantes de la tercera edad que no son puertorriqueños y que vienen de otros países y sus familiares los abandonan a su suerte aquí.
0: Es importante que nos dé la información cómo te pueden conseguir a ti, para que lo vaya la gente que nos está siguiendo, como María del Carmen, como la doctora Maribel Ortiz, de la oficina de las vistas que se dieron.
1: Mi amiga.
0: Sí, también tenemos allí a doña Agui, la esposa de don Francisco Falcón. Saludito a todos los que están conectados, siguiéndonos a nosotros en la mañana, con estos temas tan importantes del matricidio, todo lo que está pasando con la salud mental de nuestros queridos envejecientes, los abandonos de ellos, don Amaury. David.
1: Bueno, no dijo cómo conseguirlo a él.
3: 787-550-5093, o me consiguen Omar Serrano, Dale Casco por Facebook, o Dale Casco PR en YouTube. Y también tenemos TikTok, somos alrededor de 25 mil seguidores, estamos creciendo cada día más.
1: Muy bien.
3: Y si no, pues me llaman, me consiguen por WhatsApp al 787-550-5093.
0: Vamos a aprovechar, don Amaury, también para contactar a don Amaury, porque don Amaury...
1: Me van a bombardear. Miren, yo estoy considerando, y esto, ayer yo estuve con Maribel, ella es la directora de la OPPI, que es la a nivel federal la agencia, y me habló de Marcelo Trujillo. Marcelo era un gran amigo. Yo presidí la asociación, yo he estado en dirección he presidido múltiples asociaciones, 16 en Puerto Rico, y cuando yo estaba en Producto de Puerto Rico, él era el vicepresidente de la Junta, Marcelo, a una persona que en paz descanse, pero que quiero mucho. Y para mi sorpresa, pues Maribel fue mano derecha de él allá en Humacao. Yo no sabía eso. Y algo que yo siempre he pensado, la diferencia de nosotros, yo no soy político, yo vengo del sector privado, yo he establecido compañías de teléfono, Centennial aquí, eso es lo que me dedico. Pero mi teléfono es fácil, 787-466-8886. Y algo, te quería proponer algo en el programa, y es que yo quiero hacer un chat de personas con necesidad de impedido y demás. Y los invito a todo el que esté escuchándome que me envíe su teléfono para en WhatsApp crear alguna forma de comunicarnos, porque yo soy una persona de acción. ¿Tú te acuerdas que cuando tú me invitaste?
0: Sí.
1: Yo te advertí que ese era el side, los problemas. Yo pienso que tenemos que nosotros establecer una comunicación directa entre nosotros. Yo estoy dispuesto a... Yo me estoy metiendo en la fiesta tuya, pero es que no hay remedio.
0: Estás metiendo que estás en la fiesta
3: de conmigo. Pueden contar para las que sean, como
1: gracias.
3: Dicen en el barrio.
1: Pues quiero, después del programa, 787-466-8886, envíenme su teléfono de contacto para porque voy a crear un chat ahí para que nos comuniquemos. Y yo entiendo que algunos de ustedes se me han acercado y quieren hacer alguna demostración. Pues yo he organizado demasiadas, tengo que decirlo, pero tienen que estar dirigidas a un fin, a un propósito concreto, porque demostrarse eso todos los días hay alguien haciendo alguna cuestión, y pienso que debemos de hacer algo, y esta va a ser diferente porque vamos a invitar a la gente de las agencias como Maribel que estén allí, sí, y que nos acompañen, porque no puede ser que exista esta situación que yo estoy viviendo en el condado. Es evidente una separación entre el Estado y el pueblo, eso no puede ser. Hay que volver a realinearnos y dirigirnos en un solo propósito, remar juntos, como tú lo estás haciendo y como tú ya me reclutaste, para lograr que se cumplan con todo. Yo tuve una actividad que ahorita hablaré, pero... Sí.
3: De hecho, dale. Haciendo pie en lo que usted dijo, en febrero vamos a tener una corrida en pro de los derechos del adulto mayor. Es una corrida de motocicleta, porque ciclistas. Y vamos a estar... Estamos convocando a los clubes de motoras como Harley Davidson, Chopper, y hacer una demostración gritándole auxilio al para proteger a los adultos mayores, y terminamos en Junco. Eso nos ayuda también a unir las fuerzas y seguir echando para adelante estos proyectos como Dale Casco PR.
0: Yo como motociclista pues me uno a esa actividad.
1: ¿Tú eres motociclista también? Seguro.
0: Yo tuve 25 años de motociclista. A los 37 años tuve un accidente el 28 de julio de 1995 y perdí una extremidad. Y ya no cojo motora, pero me encantan las motoras. Podemos hacer un llamado a las plásticas, a las customizadas, a las Harley Davidson, ordenadamente, para hacer una corrida bien ordenada, coordinada hasta con la policía de Puerto Rico, para evitar incidentes o accidentes, para llevar el mensaje que queremos llevar: no maltrato a los adultos mayores, ni a las personas. Nos unimos a las personas con impedimentos, y quiero ahora que la reacción de David. David, se nos fue.
3: David.
1: Se fue, bueno.
0: Se nos fue.
1: Pues continuamos. Yo creo que lo que tú has... este tipo de actividades que... tienen que tener, yo en condado cada vez que van a hacer una actividad me consultan, y eso a mí me encanta, porque uh-huh. Eliezer, por ejemplo, hizo una en un momento, yo le pedí, y lo hizo muy bien, le pedí las reglas de juego. Número uno, que sea familiar.
3: Claro.
1: Segundo, que sea educativa, porque hay que llevar un mensaje.
3: Seguro.
1: Y tercero, que participe él y su familia, del ejemplo. Obvio. Y lo hizo, trajo su esposa, el perro, los niños, y eso fue en la laguna. Y a las demás personas que hacen actividad en el condado, yo siempre les recuerdo esas reglas de juego. Tenemos que buscar la forma de enviar el mensaje de una forma que la gente lo entienda. Yo tengo una situación en mi comunidad que a cada rato privatizan algo, sea un parque, hay parques que trataron de vender, que le hemos puesto el pare, y las demostraciones, yo siempre envuelvo a los niños.
3: Claro.
1: Los niños los pongo así que hay que buscar la forma de dejarles saber a toda la sociedad, inclusive los niños.
3: Claro,
1: y al gobierno enviarle el mensaje: mira, no somos nosotros, uh-huh. Esto somos nosotros, el pueblo, uh-huh, lo que está... Y nosotros lo que somos es voz de muchos. Así que, nuevamente, los que estén interesados, voy a organizar algo. Maribel, ayúdame para ver cómo logramos que haya mucha gente en esa página y demás.
0: De la línea al doctor David, que nos puede ayudar grandemente en esto, nuestro colaborador de pruebas, David.
2: Sí, definitivamente todas esas iniciativas son importantes. Nosotros en el 2015 fundamos y creamos lo que es la CATFI, la Coalición Amplia de Diversidad Funcional por la Igualdad, y lo agrupamos ahí todos los sectores, porque cuando hay un problema de un adulto mayor, cuando hay una situación de una persona con discapacidad, pues afecta a todo: la familia, a los vecinos, el vecindario, los servicios. Y nosotros pues en aquel momento fundamos esa organización para unir todos los esfuerzos, pues, como estamos haciendo en la mañana de hoy, con Amaury, con Omar, y otra gente que nos escucha, que son parte de esa iniciativa, y unidos poder seguir haciendo la diferencia, porque unidos somos más fuertes. Entonces, ya llevamos 2000, son 11 años de esa creación de esa organización. Definitivamente hay que unir esfuerzo con todo, porque cada cual tiene su trinchera, ¿verdad? Y eso es bueno, pero cuando unimos esfuerzo, pues es más contundente el mensaje y logramos muchas cosas. El día 3 de diciembre es el Día Internacional de las Personas con Impedimento a nivel mundial, y aquí nosotros vamos a estar organizando una actividad para compartir, que más adelante le vamos a dar detalles, frente al Capitolio, y los detalles ahora todavía no están refinados, pero la gente que nos ha acompañado todos estos años de lucha saben que tratamos de todos los años hacer una actividad allí y compartir, y a la misma vez que compartimos con los compañeros, seguir llevando el mensaje para que podamos lograr resultados y seguir mejorando la calidad de vida y la dignidad que tienen las personas mayores, adultos y las personas con impedimento. Y eso,
1: yo le llamo el Capitolio, porque ahí eso les debería de dar vergüenza a esa gente. Yo tengo que ir con bastante regularidad porque soy líder comunitario, pero les debería de dar vergüenza, porque la accesibilidad del Capitolio, yo lo noto.
0: Es que el Capitolio fue demandado por nuestra organización por incumplimiento de la ley ADA.
1: ¿Cómo va a ser
0: la Isabel, ley ADA título 2, por no tener hacer accesible para las personas con impedimento? Por eso nos criminalizaron a nosotros, nos castigó el Senado de Puerto Rico. Y lo que nosotros queremos tener es un Puerto Rico de inclusión, que sea accesible para las personas, sobre 700,000 personas con impedimento en todo Puerto Rico, y para nuestros mayores adultos, porque nuestra población sigue envejeciendo. Cualquiera va a usar un andador, una silla de ruedas, y tenemos que tener las aceras al día para evitar movilizarnos en las carreteras y ser una víctima más, como le pasó a la compañera Iris Rumeo Vázquez, que perdió la vida porque las aceras no tienen las rampas, están ocupadas con los vehículos, el comercio. Y es un derecho de los ciudadanos. Bajo la ley 22 de tránsito, las aceras son para los peatones. No se está cumpliendo con eso, David.
3: Otra cosa, hay muchos adultos mayores encamados. Tengo muchos casos, en especial el uno que reseñé en Canóvana, que el caballero, grupo religioso, la pastora tiene casi 80 años y trata de ayudar a otro encamado que tiene 75, casi 80 años, y ya la pastora no puede con sus fuerzas ayudarlo, y están pidiendo por amas de llave, y las amas de llaves no aparecen, y llevan más de un año, dos años pidiéndole al Departamento de la Familia que les otorgue amas de llave a estas personas, y las amas de llave brillan por su ausencia.
0: Sí, siguiendo esa línea, vamos un momentito a pausa y volvemos con ustedes en breve, Junior.
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0: Palante sin bajera, en línea directa, Edwin Cintrón por WIAC740M. Y antes de seguir con mi invitado y hablando de estos temas tan importantes de nuestros mayores adultos y las personas con impedimento, vamos a enviarle un saludo bien especial al Departamento de Seguridad y Negociado de la Policía de Puerto Rico, a nuestros amigos de Jura, la Policía de Puerto Rico, a los amigos de Jura, que siempre están ahí salvaguardando vida y propiedad. Y cuando una persona entra al mar, que una corriente se lo lleva o pasa algo, ellos los que están allí, la marítima, para rescatar a estas personas. Y me refiero al sargento Carmelo Cruz, al agente Gravier Cardona, al agente Víctor Caquías Martínez de Vega Baja, a todos los muchachos que siempre han dicho presentes en las actividades para la playa sin bajera, con el presidente de nosotros, el doctor David Figueroa Betancourt. Gracias, gracias por lo que hace por el pueblo de Puerto Rico. Su labor es muy importante, es reconocerlo. Estuvieron en Costco, en la número 2 de Bayamón, con los equipos de rescate, sus equipos presentándoselos al público. Y pronto van a estar aquí con nosotros hablando lo que hace Fura para el pueblo de Puerto Rico, que es muy importante reconocerlo. 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Tengo una llamada en línea, la vamos a atender en breve. Quiero enviarle a Ángela Ayala, va a estar con nosotros ya mismito en breve. Al doctor Edwin Alejandro Narváez, cardiólogo, excelente médico, y mi médico, mi cardiólogo. A la secretaria del doctor Alejandro, la señora Lavoy, gracias por la sensibilidad y el respeto que tiene con los pacientes también. Al Miguel del Valle, legislador municipal de Toa Baja, Eddie Marchani, cumplimos, ¿verdad? El saludo bien especial de parte de Eddie Marchani, la gente linda de Toa Baja y de Campanilla. A Miguel del Valle, es el legislador municipal, que lo conocí a poco con el compañero Eddie Marchani, es policía jubilado y líder de barrio también allá en Campanilla, Toa Baja, que lo vas a conocer.
1: Qué bueno.
0: Eddie. Y tenemos una llamadita en línea que la vamos a entrar ahora con los buenos días. ¿Con quién hablamos?
5: Buenos días. Buenos días, Edwin Cintrón.
0: Hay otro líder de barrio, Jumberito.
5: Casera. Buenos días a nuestros invitados. Y buenos días. Buenos días a todos los que están, menos mi hermano, que hace tiempo que no lo escucho por estos medios, el mayor camionero Luis Falcón. Bueno, vamos a lo que vinimos. Hoy venimos a felicitar por primera vez Luma, allá en el área de Carolina, el Shopping Call, están atendiendo a las personas de silla de juega en área especial, están atendiendo a los envejecientes y están haciendo el trabajo como tiene que ser. Ya se resolvió el problema. Gracias a Antes Sin Barrera. Gracias y felicidades a Luba y que lo sigan haciendo. Quiero felicitar a la Oficina de Servicios Sociales, o sea, CUPORES. Esto es el área de Río Piedra, región Río Piedra. Esto es Los Altos de... al lado del Banco Popular, donde tiene un anuncio ahí. Bueno, pues de todas maneras, ya arreglaron el programa que había con las personas de avanzada edad y están haciendo el servicio como tiene que ser. Así que gracias al doctor David Figueroa, a Edwin Cintrón, al bebé Yacé y para adelante sin barrera. Sí. Sobre el casito de Montatillo de Luis, yo conozco a Luis, lo que pasa es que Luis no quiere moverse, o sea, él quiere, él tenía apartamento limpio, en condiciones, porque yo traje con vivienda y le conseguimos ahí mismo en Montatillo, en las casitas, un apartamento. Pero él quiere, le dejó el apartamento a la hija y se fue a vivir para lo que está área abandonada, al lado de lo que eran los negocios y frente a la avenida Monte Carlo. Así que ya conocemos el casito de Luis, hemos hablado con eso, pero él tiene que poner de su parte.
0: Él necesita ayuda, trabajador social, y por eso que reconocemos a Omar Serrano, que fue al rescate y ayudar como líder de barrio, que lo tengo aquí conmigo, Jumberito. Yo sé que tú eres de allí y hace un trabajo excelente.
5: Saludos para Omar.
3: Gracias, saludos a ti también. La gente en el residencial se portó muy bien, muy elegantemente conmigo. Yo no tengo reparo con ellos, inclusive el líder comunitario que está allí, no recuerdo
5: ahora
3: muy. Perdóname.
5: Yoito.
3: Una bella persona.
5: Yoito, sí. Y allí todos los que son líderes son buenísimos. Carito Majero, el de bolseo,
0: Tomasa.
5: Agua. Ahí está Tomasita, que se está mejorando, nuestra abuelita. Y ahí todo el mundo brega. Lo que pasa es que si no tenemos el servicio, es que las empresas privatizadoras no están haciendo el trabajo que tienen que hacer en estos residenciales. Y yo me acuerdo, yo di 30 años a vivienda, a ABP, y nunca sucedía eso. Está sucediendo desde que llegó la privatizadora que no está haciendo el trabajo.
0: Eso está pasando en muchas agencias. Jumberito, siempre gracias por tu labor como
5: y
0: líder de barrio.
5: Y Montatillo, antes de irme, pasa por otros residenciales para que tú veas.
3: No, no seguro que sí. Que también tenemos casos de otros residenciales que hay adultos mayores viviendo con comején. en sus apartamentos. Lo que pasa es que antes de que nosotros reseñamos, nosotros primero vamos, porque tampoco queremos dar una reseña negativa a un caso que esto es una línea bien finita.
0: Sí, eso es bien sensible.
3: Sensible, exacto. Hay veces que hay, por ejemplo, yo fui a un centro de cuidado prolongado que el centro de cuidado era un centro excelente y el maltratante era el hijo porque le robaba el dinero a la mamá.
1: Qué
3: valiente. Y resulta ser que en vez de hacerle una mala reseña, le hicimos una reseña buena. Hay casos y hay casos. Primero hay que ver el caso a fondo y después, si hay que reseñarlo, pues se reseña.
0: Dale el número nuevamente al aire para que Jumberito lo copie para cuando necesiten de allá de Montatillo nuevamente.
3: 787-550-5093. Tenemos planeado una actividad para Montatillo, para las personas de la tercera edad de allí. Y queremos llevarle comida, queremos llevarle compra, queremos oír sus necesidades allí en Montatillo. Y en cualquier otro residencial que exista necesidad, ahí también vamos a estar.
1: Muy bien.
0: Jumberito, gracias por estar en la mañana de hoy con nosotros. Yo te paso el número de él. Ya Jumberito no está. Quiero aprovechar rapidito por aquí también, bien importante. A esto, sabes que estamos en una sequía demasiado fuerte a consecuencia del cambio climático, el Niño. 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David, ¿estás ahí?
2: Estamos aquí, Edwin, siempre. Quiero, ¿verdad?, decirle a los compañeros que nos acompañan en la mañana de hoy que vamos a seguir en comunicación, uniendo esfuerzos para que haya más personas, más líderes unidos en una sola causa, en la misma causa, y vamos a seguir logrando, porque cada persona que recibe la ayuda, después que se visita, después que se reseña, es un gran paso. A veces la gente piensa que uno a uno, dos a dos, pues no, pero sí. Una sola persona que tenga mejor calidad de vida y salud y dignidad, pues es un logro bien grande, y invitamos a todos los sectores, las iglesias, las organizaciones comunitarias, que se sigan uniendo, porque no podemos seguir permitiendo que más personas estén en sus casas secuestradas por falta de servicio y se mueren, y muchos de ellos pues pasan por una tortura, porque poco a poco, cada día, menos servicio, menos calidad de vida, aseo personal, sí. Condiciones
1: saludables. En el caso de Puerto Rico, los cuidadores también son gente que nosotros, pues, hacen su trabajo, pero los cuidadores sufren mucho porque dan todo el tiempo y se les olvida, y me incluyo a mí, atenderse ellos mismos. Entonces, tenemos que buscar la manera de, y agradecido a todos los cuidadores que nos están escuchando, esas personas que lo dan todo por su familia. Tú viniste como cuidadora a Puerto Rico. El agradecimiento, yo lo puedo decir, de parte de las comunidades y de esta islita. Me pareció curioso lo de Rumberito, ya la segunda vez que lo escucho. El dato ese del agradecimiento a Luma, pero esta compañía no sirve. Esto es una porquería de compañía que hay que darle las gracias por hacer su trabajo. Ustedes me disculpan, pero en mi comunidad, condado, nosotros llevamos semanas de apagones. De 7 días en la semana, 6 tenemos apagones. Y anoche yo di una vuelta por el condado. Si entran a Condado Informa, nuestra página de Facebook, o a la mía, Mauri Rivera, o Coalición de Líderes, van a ver lo que encontré. O en una zona oscura donde están asaltando, robando. Ayer me llamó Sonia de los medios que al esposo llevó un bonsai de exhibición a un lugar en el condado.
0: Sonia Valentín.
1: Sonia Valentín. Y entonces le robaron el bonsai, que es invaluable. Esto está pasando en el condado como algo normal, que se roban. Entonces, volviendo al asunto, en el caso del condado, estos postes que están fundidos son del municipio. O sea, en la época de Santini se los pasaron al municipio. Yo me horroricé porque sabía que íbamos a terminar como estamos ahora, oscura. Pero volviendo al asunto de Luma... yo conocí a la presidenta hace poco tiempo, una señora que pues tiene 5 hijos y todas esas cosas, pero y le pagan $750,000. Pero yo pienso que tanto a Genera como a Luma hay que sacar esta, no sirven. Y el efecto en nuestras comunidades discapacitadas, en las personas de la tercera edad, es que vivimos en un huracán constante, porque no puede ser que estés sin agua, sí, sin luz y sin seguridad a la misma vez en una isla donde llueve todo el tiempo.
3: En el siglo XXI. Cuando siglo no se te apaga un ojo, se te apaga el otro.
0: Cuando no hay luz, no hay agua. Esa línea de don Amaury. Yo estoy 100% con las expresiones de don Amaury Rivera, líder de barrio, porque lo estamos viviendo constantemente, no solamente en San Juan, en Toa Alta, en el barrio Piña. Tengo un poste allí frente a mi casa, la canchita donde juegan los nenes, que de madera, está podrido. Se han hecho querellas y querellas. Y nada, hasta que no se caiga el poste y ocurre un accidente, como ocurrió antier, que unos aves se postearon en el poste, hicieron contacto y se prendió el poste en fuego. Aquello explotó el transformador y nos quedamos sin luz. Rápidamente activé el sistema 911, hicimos las gestiones con las agencias pertinentes, vinieron los bomberos, lo apagaron, la policía, y vino Luma y trabajó con el incidente. Pero hasta que no pase la desgracia, no se mueven, y si no hay querella, no atienden como en acueducto. Si no tienen una querella, no trabajan el salidero. Por eso es que hay tantos salideros. Antes venían y tú le decías, mira, ese tubo está roto, lo reparaban, y venía el otro más joven y lo reparaban. La Autoridad de Energía Eléctrica, tanto que hablaban de la UTIEL, y siempre nos dieron la mano, en María nos dieron la mano, la UTIEL, la UTICE, los trabajadores de nuestro querido Puerto Rico, y lo vivimos, el doctor David allá en Barra Santa Carolina lo vivió acá, ayudando a los encamados, a los que tienen equipos adaptados, asistivos, desde aquí, conectándonos con ellos, con la Brigada de los Magníficos. Saludo allá a Benji, a todos los muchachos allá en ¿verdad? Ahora está en el Luma, pero antes era la Autoridad de Energía Eléctrica, y esperamos que volvemos, que todos los puertorriqueños nos unamos y levantemos esa infraestructura para tener las personas puedan tener calidad de vida y salud y seguridad con dignidad, que eso es lo que queremos nosotros en esta islita bendita.
1: Y el mensaje es para, porque es que mira la situación. Yo estuve esta semana en un programa de televisión y vinieron la gente del Grupo del Agua y dijeron que había que votar al director, pero el director ya dice que renunció un montón de veces y la gobernadora no lo deja ir. Tenemos que apuntar el dedo al culpable. El señor volverá a su posición en lo que estaba haciendo anteriormente, y Luis González y la cosa, pero no se puede tratar esto en simplificar las cosas, de que votando a alguien se resuelve el problema. Eso no se va a resolver. Lo que hay que apuntarle a la cabeza, pues la gobernadora tiene que tomar acción sobre acueducto, tiene que tomar acción sobre energía eléctrica. No puede ser, y me refiero a los líderes comunitarios y las personas que me están escuchando, discapacitadas, y que estemos apuntando el dedo a donde la soguita está más cortita. Hay que ir a la cabeza. Y nuevamente, volviendo, esto de tener que estar dando gracias porque hagan el trabajo en mi comunidad, en mi chat del condado informa, en estos días pusieron que habían puesto brea en un boquete que lleva un montón de tiempo en el condado. Yo eso lo borré, lo delete, porque yo no le voy a dar gracias a un mequetrefe que no ha resuelto los boquetes del condado. Ese es su trabajo. Y si no lo resuelve, pues que nos deje saber. Nosotros buscamos la forma, pero yo sé que los líderes que me están escuchando son los que arreglan las carreteras en sus comunidades. Ellos
0: hay,
1: le echan
0: unos jóvenes, unos jóvenes por ahí impactando las carreteras en Puerto Rico, tapando esos boquetes. Pero ellos trabajan para nosotros, igual que el Senado y la Cámara. Ellos son empleados de nosotros y trabajan para nosotros.
1: Así es.
0: Mira cómo nuestra querida amiga doña Raquel Negro se ríe, nuestra directora camarógrafo, está mirándonos aquí. Porque ellos trabajan para el pueblo de Puerto Rico.
1: Así es.
0: Y yo soy la voz del pueblo, como es Amaury Rivera, como es Omar Serrano, como es Raquel Negro, como es el doctor David Rivera Betancourt. Cuando levantamos la voz se molestan, nos criminalizan porque se sientan en esa silla para trabajar para ellos y para los amigos del alma y su familia. Cuando tienen hasta

0: Sabrina at título 2. Y lo vamos a seguir haciendo, como lo dije allí, si tengo que demandar 20 veces, lo vamos a seguir haciendo para que Puerto Rico sea de inclusión y accesible. Y ahora seguimos con Omar Serrano.
1: Lo vamos a hacer juntos. Yo, la gente no sabe esto, pero yo he tenido que demandar al gobierno 10 veces. 10 veces en el condado. Y knock on wood, he ganado todos los casos. Wow. Yo voy al Departamento de Justicia, la gente, cuando voy subiendo las escaleritas, los empleados empiezan a gritar, invicto a Mauri. Pues yo voy a unirme a ti en esas demandas porque...
0: Y hay unas demandas federales corriendo que necesitamos el apoyo como el de este gran líder de barrio, como Mauri Rivera, que sabe de leyes, sabe de derechos y no nos van a intimidar y vamos a seguir para adelante reclamando.
1: Es una lástima que tengamos que llegar a la vía judicial. A mí me entrenaron.
0: ¿Y quieren ser el Estado?
1: Sí.
0: ¿Quieren ser todo el mundo? Tú los ves a esos senadores, le preguntan, ¿usted es estadista? Sí, yo soy estadista hasta el tuétano. Pero quieren ser el Estado y no quieren cumplir con la ley de Puerto Rico.
1: Yo les recuerdo a esas personas.
0: Y nos criminalizan a nosotros, a 700,000 personas con impedimentos.
1: Yo les recuerdo a estas personas, y por eso es importante que nos unamos. El mensaje de este programa es que tenemos que actuar de forma unida. Yo, mi comunidad, yo no pienso en azul, rojo, verde o lo que sea, porque para mí todos son iguales. Los políticos atienden a los azules, si son azules, o a los rojos, si son... No, hay que atender a todo. Y Puerto Rico está sufriendo, estamos en crisis. Entonces, volviendo al asunto volviendo al asunto este que tú bien mencionas, yo como empresario, pues, evito las demandas. Eso es lo último que uno hace. Pero me encuentro, en el caso de mi comunidad, que no hay opción porque uno va al gobierno, hace la querella, sigue el proceso, se reúne, hace y no pasa nada. Así que vemos una respuesta muy tenue, pero queremos recordarle a esta persona, porque nuevamente no podemos generalizar, no todos son malos. Hay gente buena en el gobierno, eso es cierto, y hay gente buena en las agencias. Pues queremos recordarle que, como tú bien mencionaste, somos muchos, 700,000 el número.
0: Sí, ese es el censo, y de eso nos puede hablar David. Pero bueno, David, quiero seguir con esto.
1: Pero déjame terminar el pensamiento.
0: Okay,
1: somos muchos, y para nosotros hay que recordarle, los políticos son personas muy oportunistas. No todos, pero la mayoría. Y si ellos ven que nosotros estamos unidos y actuamos como un solo bloque, pues hay que recordarle a ellos que estas personas votan. Sí. Y que si ellos quieren contar con revalidar, si es que quieren quedarse ahí,
0: en el 2028,
1: los que quieran. Aunque yo pienso que hay que repensar esto del gobierno permanente, porque noto que hay muchos políticos que su razón de ser es propagarse, que quedarse ahí para siempre. Eso no puede ser, no es para siempre. Tú cumpliste tu misión y ya entrenaste a otro que sirve después. Pero volviendo a aquellos que quieran revalidar y están escuchándome, y ustedes me conocen bien, yo sé organizar compañías, sé organizar las cosas, yo estoy poniéndome a la disposición tuya.
2: Gracias.
1: Y del que me está escuchando, para organizar esto bien hecho, para que estas personas, y este es el mensaje hacia ustedes, se tengan empatía, que deberían de tener normalmente, y yo noto que en Puerto Rico está faltando mucho.
2: Otra cosa que quería...
0: Y mucha sensibilidad, volvemos con Omar Serrano.
2: Quiero honrar también a los centros de cuidado prolongado que sí hacen bien su trabajo,
1: sí,
2: y que atienden bien a las personas de la tercera edad, y hay un problema abismal con estos centros de cuidado prolongado porque todavía esperan por su pago. El Departamento de la Familia debe aproximadamente como $3 millones a los centros de cuidado prolongado. Entonces cierran los buenos y los malos se quedan, y es un dilema con los centros de cuidado. No todos los centros de cuidado son malos. Hay personas que son doctores, que tienen vocación, enfermeras, que trabajan día a día y merecen recibir su paga, porque todavía es la hora que someten la la cuestión, el invoice para cobrar el cuido de su adulto mayor.
3: Le pasó a las amas de llave.

0: y no reciben su paga. So, le hago un llamado al Departamento de la Familia, por favor, que atienda estos centros de cuidado prolongados que todavía están esperando por su paga.
1: Bueno, a la gobernadora será que sí. Se encargue de esto, que no puede ser que el Departamento de la Familia, yo no sabía eso, tienen 3 millones de dólares en deuda. Pues me acabo de enterar, esto no puede ser, no pueden tener 3 millones de dólares porque llevan a la bancarrota a estos lugares los servicios que se necesitan. Así que nuevamente hay que apuntar el dedito hacia donde sea. En el caso mío, yo tengo muchos problemas con el alcalde de San Juan. Lo está haciendo mal. Y entonces se la pasa por ahí faranduleando y en vez de estar atendiendo las comunidades, pues nos tiene abandonado. Mucho show business, mucho dinero en publicidad, pero esto zona oscura apagada, descargas de excremento y demás, no la atiende. Y entonces ahora regala la propiedad del escambrón, lo privatizaron. Están diciendo que lo que van a ponerle un pisito al estacionamiento, lo privatizaron por 60 años. Eso es una barbaridad. El tiempo y dárselo a su aportador principal, a los Cabral, eso está mal. Tú no le puedes estar dando patrimonio de Puerto Rico a tu gente.
2: Mientras las aceras y las rampas no las habilitan para que el desplazarse a las personas con impedimento, arriesgando su vida. Y relacionado a las amas de llave, si David nos puede comentar, porque tuvieron desprevisto los servicios, las personas que necesitaban los servicios de ama de llave, porque no habían hecho lo correcto el Departamento de la Familia con los pagos a esos cuidadores, a esas amas de llave que iban a los hogares a darle los servicios a las personas. David.
3: El miércoles pasado, o el otro, a principio de mes hubo una suspensión de servicios de parte particularmente de la compañía COSAL, que es una de las compañías que le da servicios a las personas con discapacidad, adultos mayores, y tuvieron hasta el lunes del Labor Day, sin servicio, muchas personas en Puerto Rico. Y el problema con esto es que una persona que depende, por eso tiene ese servicio, ese depende para comer, se queda esperando a alguien que viene ahí que le va a ayudar al desayuno, le va a ayudar en el aseo personal. Y pues pasó, ya se resolvió, pero no podemos, ¿verdad?, permitir que eso vuelva a ocurrir, porque no es un error meramente administrativo, es un error que detrás de ese error hay vidas, hay personas, hay seres humanos que han aportado mucho a la sociedad y ahora necesitan y tenemos derecho y tienen derecho por ley a recibir ese servicio. Nosotros llevo 36 años de haber tenido esta condición a consecuencia de un accidente. Hemos trabajado cada día que uno sale a la sociedad, ve barreras y tiene que denunciarla, porque aquí la ley ya no dice que tú tienes que mandar una carta, que tú tienes que hablar con nadie. Simplemente si está incumpliendo con la ley, pues tiene que cumplir y tú puedes hacer una acción. Que tienes todo el perfecto del mundo legal hacerlo, para eso se hicieron las leyes, para cumplirlas. Y ese es el mensaje: nosotros no podemos dejarnos intimidar, no podemos dejarnos desalentar para seguir reclamando nuestros derechos. Usted, si llega a un lugar y no cumple el lugar con la ley, pues saque fotos y tome nota y repórtelo a un abogado especializado en ley ADA para que haga valer, porque muchas veces que nosotros hemos ido en estos años de 36, más de 25 en la lucha, hemos ido a tocar las puertas de mucha gente. La misma prensa a veces también ha fallado, y no todos, pero hay un gran sector que responde a intereses económicos, y lamentablemente si tú tienes la casa de las leyes, que se supone que cumpla, y lamentablemente no cumple, y es uno de los casos que nosotros tuvimos que llevar y lo ganamos por accesibilidad en el Capitolio. Y por otro lado está la Defensoría de las Personas con Impedimento, que es la oficina que tiene que intervenir por nosotros, hacer valer nuestros derechos, y tampoco cumple con la ley. Pues entonces, ¿qué podemos esperar del resto? Con ese mensaje, yo he tenido la oportunidad de viajar, y tengo que decirlo, a varios estados, he viajado a otros lugares también en Latinoamérica, y el cumplimiento de la ley en otros sitios es, eso es como una religión, pero aquí pues a veces yo lo que digo siempre es la cultura del truco, y aquí se invierte dinero para pagarle a gente para que valide que tú no cumples y evadir la justicia. Si tú pusieras esos recursos para hacer valer la justicia, pues tienes ganancia, porque las personas con impedimento vamos a restaurantes, vamos a lugares, a centros comerciales, y vamos a ir donde tengamos la accesibilidad, donde no
2: David,
3: la tengamos.
2: David, dos minutos para seguir, un minuto, David,
3: para vamos cerrar. A seguir para adelante.
2: Gracias por los comentarios, lo que trae consideración. No queremos tener una agencia como la Defensoría para estar en, como dice el señor Amaury Rivera, el líder de barrio y luchador por los derechos de los mayores adultos y las personas con impedimento. Aquí no tenemos queremos faranduleo y estar modelando en diferentes sitios. Nosotros queremos que se cumpla con la Carta de Derechos, la Ley 238, la Ley de la América Municipal, tener un Puerto Rico de inclusión accesible para las personas con impedimento, y vamos a estar bien pendientes y vamos a hacer lo que tengamos que hacer con la ayuda de don Amaury Rivera, el doctor David Figueroa Betancur, el señor Omar Serrano y nuestra técnica en las cámaras, Raquel Negrón. Y yo le quiero dar las gracias al Control Junior Rubén. Ahora ustedes despídanse, que nos estamos cerrando para irnos.
0: No se olviden comunicarse conmigo al 787-550-5093, Dale Casco PR por YouTube, Omar Serrano Dale Casco por Facebook, y también tenemos Omar.Serrano56 en TikTok.
1: Yo quiero agradecer nuevamente a Maribel y a su equipo, Nayadet, Luis, Enrique y las demás personas que compartimos, a Angelito,
2: Ayala, lo vamos a tener también.
1: Ayala, que fue al condado. Gracias a todos.
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0: Muy buenos días a todos los radioescuchas. En la mañana de hoy, este es el licenciado Víctor Bermúdez Pérez, representando al distinguido compañero Luis Tous en la mañana de hoy. En esta mañana vamos a estar hablando sobre un tema interesantísimo, y es que vamos a estar abordando nuevamente el tema de la ley de quiebra, y para eso nos va a estar colaborando en la mañana de hoy el compañero Rubén González Marrero. Rubén González es un abogado con vasta experiencia en el área de quiebra. Vamos a pedir que se salude al público, Rubén.
1: Sí, muy buenos días a todos los radioescuchas. Un placer estar aquí con ustedes.
0: Sí, antes de abordar este interesantísimo tema, les hablaba de Rubén González. Rubén es un abogado con muchísima experiencia en el área de quiebra, en el área de finanzas. Además de ser abogado, es contador público autorizado y tiene su práctica profesional en la avenida Comerío de Bayamón, cerca del centro comercial Río Hondo. 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Así que vamos directo al tema en la mañana de hoy. En particular vamos a estar hablando, como lo hemos dicho, sobre la ley de quiebra, pero sobre unos aspectos bien particulares. En primera instancia vamos a hablar sobre la aplicabilidad de la ley de quiebra a diferentes situaciones, entre ellas a las que están relacionadas con los préstamos de automóviles, y cómo se trata esto en el contexto de la ley de quiebra. Así que les dejamos a Rubén González para que nos explique.
1: Sí, muy buenos días nuevamente. Antes de comenzar con las situaciones comunes que existen con relación a los préstamos de vehículos de motor, tenemos que diferenciar o establecer que hay varios capítulos aplicables a los individuos en la ley de quiebra. Los más comunes sería el capítulo 13, que se escucha comúnmente como plan de pagos, y el capítulo 7, que es un capítulo de liquidación. Voy a tratar de hablar de los préstamos de vehículo motor en ambos capítulos, o sea, las consecuencias en ambos capítulos. Si comenzamos con el capítulo 13, que es el plan de pago, una vez llega el cliente a la oficina con la problemática que tiene un préstamo, lo primero que tendríamos que discernir en términos de cuál es la situación es qué tipo de financiamiento es que ese cliente obtuvo para poder adquirir el vehículo de motor. Usualmente existe lo que llamamos venta condicionada a plazo, que en términos sencillos sería: usted adquiere el vehículo es suyo y usted lo financia por un término de tiempo específico, entre maybe 5 a 7 años, y en ese sentido el banco tiene un colateral, tiene una garantía de ese vehículo sobre ese préstamo. En otras palabras, si usted no paga, podría adquirir, recuperar ese vehículo de motor. Tenemos también lo que nosotros llamamos arrendamientos capitalizables, se escucha por ahí leases, que son arrendamientos donde el vehículo de motor no pasa, el título no pasa al cliente, sino que se mantiene con la institución financiera, y al final del periodo de arrendamiento, entonces por un valor, se conoce como el valor residual, entonces el título pasaría al cliente. Vamos a comenzar hablando de la venta condicionada a plazo bajo un capítulo 13, y lo primero que se le pregunta a la persona, al cliente, al deudor, es cuál es su intención con relación a ese vehículo de motor. ¿Usted quiere entregarlo? ¿Usted lo quiere retener? Si lo quiere retener, usualmente cuando llegan los clientes a la oficina, usualmente esos préstamos tienen atraso, ¿no? 3 meses de atraso, y por eso pues queremos ver cómo se resuelve esto. En un préstamo condicionado a plazo, bajo un capítulo 13, que le dije que era un plan de pagos, el tratamiento de esos atrasos es que no los tiene que pagar directamente el deudor. El cliente no tiene que pagarlos directamente. Va a haber un plan de pago discernido bajo capítulo 13, donde ahí el síndico, una vez recibe ese plan de pagos mensualmente, le va abonando a esta institución financiera esos atrasos de 2 o 3 meses que tiene en la persona. La persona, el deudor, tiene que seguir pagando el préstamo, la parte corriente lo tiene que seguir pagando hasta vencimiento del mismo. Ahora, si la intención del cliente es quiero entregar el automóvil porque no lo puedo pagar, bajo un capítulo 13, lo puede entregar antes o después que radique, y esa deuda que tiene va a caer dentro del plan de pago y probablemente se pague parcialmente, que es lo que tratamos de hacer bajo un plan de pagos. Ok. En cuanto al arrendamiento capitalizable, el lease, usted tiene dos tipos de tratamiento. Usted lo asume para mantener ese carro, o sea, asume el contrato, dice lo voy a seguir pagando, o lo rechaza. Bajo la ley de quiebra usted lo puede rechazar. Si usted lo asume, los atrasos no se van a tratar exactamente igual que en el caso de la venta condicionada a plazo, porque hay que pagar esos atrasos en una forma más rápida. Así lo dice el código de renta, el código de quiebra, que se tiene que pagar rápidamente. Usualmente, para no entrar en términos técnicos, sería como unos 3 meses aproximadamente, y sigue pagando el arrendamiento. Si lo va a entregar el automóvil, pues usted puede cancelar ese arrendamiento. Aquí viene la situación de que no tiene que pagar el resto del arrendamiento, simplemente lo entrega. Si hay alguna cantidad que se debe a ese momento, esa entraría también dentro del plan de pago que usted hizo bajo un capítulo 13. Vamos a hablar del tratamiento bajo el capítulo 7. Como dije al principio, el capítulo 13 es un plan de pago y el capítulo 7 es una liquidación. En esa liquidación de capítulo 7, usted va a entregarle al síndico, le va a hacer disponible al síndico todos sus bienes. Algunos se van a liquidar, algunos no. Todo depende, uno hace el análisis, qué se va a liquidar y qué no. Pero en términos del préstamo del automóvil, usualmente, si usted no lo va a pagar, usted puede decir no lo pago y entrego el automóvil al banco y esa deuda entra dentro del capítulo 7, la liquidación, que se pagará algo o no se pagará nada. Todo depende los bienes que se pongan a disposición del síndico en ese capítulo 7. Quería hablar también otra situación que se puede pasar en un capítulo 13. Nosotros le llamamos cram down. Esto, para hacerlo lo más sencillo posible la explicación, tienes un vehículo de motor bajo un préstamo condicionado a plazo. Usualmente el balance del préstamo es mayor, en este caso, que el valor del mercado de ese vehículo de motor. Lo que hacemos es que vamos entonces a refinanciar ese vehículo a través del plan de pago, a través de la quiebra, a un interés que el código establece. Se puede dar el prime y quizás unos puntos de interés de 1 a 3 por el riesgo que es de 1 a 3% adicional por el riesgo que se surge de refinanciar a través de la quiebra, y se va a hacer un término de 3 a 5 años, un máximo de 5 años. La situación aquí es que la ley exige en este tipo de tratamiento que le incluyamos un seguro. Ese seguro, usualmente por el riesgo de que estamos en quiebra, es un poco oneroso. Y tenemos que analizar al final si vale la pena refinanciar el automóvil a través de la quiebra, si es lo que queremos retenerlo, o si no lo queremos retener, entonces lo entregamos y ya, lo devolvemos también. Eso sería ese tratamiento de cramdown. Tiene unos requisitos. El más importante de esos requisitos es que usted tiene que tener haber tenido el préstamo por lo menos en los pasados 910 días. Si usted tomó el préstamo hace un año atrás, no son 910 días, no cualificaría para poder hacer o para poder computar el procedimiento de cramdown. Usualmente la controversia que puede surgir aquí con el banco o con la institución financiera va a ser el valor que se establezca, el valor que le asignemos a este vehículo. Ellos van a alegar que el valor que estamos poniendo ese vehículo es muy bajo y van a querer tratar de que se establezca el valor más alto posible. Eso sería una controversia que puede surgir en este tipo de casos. Prácticamente, esas serían las características, las situaciones más comunes en cuanto a los préstamos en los casos de los préstamos de vehículos de motor.
0: Pregunta, Rubén. Entonces, la diferencia fundamental en términos del tratamiento, cuando hablamos de una venta condicionada a plazo vis-a-vis un contrato de lease, ¿sería cuál?
1: Sí, la primera diferencia es que cuando usted hace un préstamo condicionado a plazos, el título del vehículo de motor pasa al cliente. O sea, primero, usted es el dueño del vehículo y lo que esté financiando el automóvil en un arrendamiento capitalizable o el lease, el título de ese vehículo de motor no es suyo. Usted lo va a adquirir al final pagando un valor residual, probablemente el que se le asigne en el contrato.
0: Pero en términos del tratamiento del préstamo, sea a plazo o sea un contrato de lease, ¿sería cuál?
1: Sí, en el caso de la venta condicionada a plazo, como expliqué bajo el capítulo 13, esos atrasos se pueden extender, que los pague el síndico a través del plan de pago, hasta 5 años. Eso es bien importante, porque en el caso de un lease, si lo vamos a asumir del arrendamiento capitalizable, si lo vamos a asumir y tiene atrasos, esos atrasos hay que pagarlos rápidamente. El código de quiebra no establece específicamente el término. Nosotros usualmente hablamos de 3 meses, 4 meses. ¿Por qué? Porque estamos tomando en consideración un proceso de confirmar ese caso, y ese proceso, esa confirmación es la que podemos utilizar como guía para establecer cuándo se van a pagar esos atrasos. Pero en términos generales, los atrasos hay que pagarlos rápidamente versus la venta condicionada a plazo, que podemos extender, pagar esos atrasos hasta 5 años.
0: ¿Cómo entonces, dentro del contexto de la ley de quiebra, se tratan los gravámenes judiciales sobre los vehículos de motor que se inscriben, ¿verdad?, en el registro correspondiente? Explícanos.
1: Esto ha sido una situación que la estamos viendo frecuentemente en los últimos meses. Usted tiene, por ejemplo, recibe una sentencia, un cobro de dinero que le cobran, y surge una sentencia en el tribunal en su contra por un cobro de dinero externo, y está la sentencia y es final y firme. Lo que están haciendo los acreedores es que están grabando dichas sentencias en el Departamento de Transportación y Obras Públicas a su vehículo de motor. ¿Cuál es el efecto? Inicialmente, usted no puede sacar malvete. Entonces, está limitado con su vehículo motor porque está ese gravamen a su licencia, a su vehículo. ¿Qué podemos hacer con la ley de quiebra? Hay un mecanismo, y esto, como ya dije, es litigable. O sea, hay que litigarlo. Pero surge un mecanismo donde podemos, bajo la ley de quiebra, eliminarlo. Podemos cancelarlo. Ese proceso, un proceso técnico, tiene varias características en el sentido de que tendríamos que establecer qué otros gravámenes tiene el vehículo. Hay que ver cuál es el valor en el mercado de dicho vehículo, y existen en la ley de quiebra unas exenciones, ya sean por medio estatal o por medio federal, unas exenciones, y todo eso se computa para ver si parte o el 100% de dicho gravamen judicial puede ser cancelado por la ley de quiebra. Y cuando digo cancelado, es el gravamen. Entienda lo siguiente, no es la deuda. El gravamen lo que significa prácticamente es que ese vehículo va a responder por esa deuda. Ese vehículo es el colateral de esa deuda, de esa sentencia que se estableció en el Departamento de Transportación y Obras Públicas. No es la deuda. La deuda se convertiría en lo que nosotros llamamos una deuda no asegurada, que iría como parte del plan de pago del capítulo 7 que estaríamos radicando.
0: Vamos a hablar entonces de una situación que, de una manera u otra, nos afecta a todos en el diario vivir, y es el tema de las placas solares. ¿Y cómo se tratan estos préstamos que se hacen para arrendar, en otras ocasiones para comprar mediante un contrato a plazo, las placas solares que hemos tenido de una manera u otra los puertorriqueños, hemos tenido que instalar en nuestros hogares para poder lidiar con esta crisis energética que nos está afectando a todos desde hace unos años?
1: Sí, con relación a las placas solares, eso es un tema que estamos frecuentemente tratando de trabajar. Y como usted bien dijo, las placas solares se pueden comprar y se financian o se pueden alquilar. Usualmente nosotros estamos recibiendo en el 90% de las veces placas solares que se están arrendando, se están alquilando. Y estos alquileres fluctúan en un término bien largo, usualmente son de 25 años. Hay veces que no queremos, hay que ver la intención que usted tiene. Si usted quiere permanecer con las placas solares bajo ese arrendamiento, sería el mismo tratamiento que hemos hablado con relación a los arrendamientos de vehículos de motor, donde si hay unos atrasos y quiero seguir manteniendo ese contrato de arrendamiento de placas solares, esos atrasos hay que pagarlos en un término corto. Y como dije, término corto puede ser 3 o 4 meses a la fecha que se confirme este caso. Por otro lado, aquí viene la situación de que muchos clientes lo que quieren es rechazar, quieren eliminar, cancelar dicho contrato. Pero entonces cuando llaman a la compañía que le está haciendo el arrendamiento de placas solares, le dicen que son responsables por los 25 años del contrato. Y si usted quiere ir a reclamar a un tribunal para cancelar dicho contrato, aquí viene el problema, porque el Tribunal Supremo de Puerto Rico ya resolvió en un caso reciente que la cláusula que en ese contrato de arbitraje federal prevalecería, y por lo tanto el Tribunal de Puerto Rico no tendría jurisdicción para poder ver esa cancelación de ese contrato. Sin embargo, bajo la ley de quiebra, el código de quiebra nos permite rechazar, eso significa cancelar ese contrato sin ningún tipo de penalidad. Así que eso está sucediendo actualmente, y los que quieren rechazar, los estamos rechazando, lo eliminamos. Si hubiera una deuda, un atraso, o sea, los pagos vencidos del arrendamiento, iría el tratamiento de la misma manera que hemos tratado los atrasos de los arrendamientos de los vehículos de motor. Hay que pagarlo, ¿cómo se llama? En el plan de pago del capítulo 13.
0: En ese contexto, entonces, vamos a hablar de lo que es el descargo. ¿Podríamos definir ese término dentro del contexto de la ley de quiebra?
1: Sí, claro. El descargo, y lo quiero hablar de una manera bien sencilla, es el perdón. O sea, usted tiene un sinnúmero de deudas donde la está estableciendo en su caso de quiebra, ya sea capítulo 13 o capítulo 7, ya sea plan de pago o ya sea liquidación. Usted establece esas deudas, las establece, las lista, las pone en la ley de quiebra, y usted lo que quiere es no pagarlas. Usted quiere pagar lo mínimo. Por lo tanto, lo que no se pague de esas deudas, el Código de Rentas Internas le va a dar un descargo, le va a dar un perdón a usted si se hace todo correctamente de esas deudas. No hay que pagarlas nunca. Hay unas excepciones. Puedo hablar ahora de algunas excepciones, de algunas deudas que no son descargables por virtud de ley. Vamos a hablar las más comunes. Hay una deuda, si son incurridas mediante fraude o información falsa. Vamos a decir que usted cogió un préstamo en el banco, para que te lo entiendan, arroz y habichuela, y mintió, y se demuestra que usted mintió y puso bienes y puso ingresos que no eran correctos, que eran falsos, y surge una sentencia en el tribunal estableciendo que eso fue fraude, que eso fue falso. Esa deuda no es descargable, no puede ser descargada. Otra que no puede ser descargada es las deudas contributivas. Usualmente son algunas. Son las deudas, más bien las corrientes, quizás el año actual, quizás 4 años para atrás. no son descargables por virtud del código de quiebra. También, es que es bien importante, a todos nuestros clientes siempre le decimos, a todos los deudores, dame la lista de todos tus acreedores y todas tus deudas. Eso es bien importante, establecer y poner en la quiebra todas tus deudas, todos tus acreedores, porque aquellos que tú o que usted no incluya en ese listado no va a estar protegido, porque esa institución, ese acreedor no se pudo defender en esta ley de quiebra. Y esa deuda que no se incluyó se listó en la petición de quiebra no es descargable. También tenemos, como por ejemplo, las pensiones alimenticias. Si usted tiene una deuda por pensiones alimenticias y acude y obtiene un descargo bajo la ley de quiebra, esa deuda de pensión alimenticia no es descargable. Y en estos ejemplos comunes, por último, quiero hablar de los préstamos estudiantiles. Por virtud de ley federal, esos préstamos estudiantiles se pueden incluir en la ley de quiebra, pero no son descargables. Lo que no se pueda pagar de dichos préstamos estudiantiles, la cantidad que no se pueda pagar, tendríamos que renegociar con ellos porque no son descargables.
0: O sea que hay algunas, y solamente para que el público pueda entender lo que el distinguido compañero nos ha explicado, existen entonces unas deudas que se pueden eliminar, por así decirlo, por completo, pero existen otras deudas que por disposición de ley eso no puede ocurrir. Entre ellas, como ha dicho el compañero, están las pensiones alimenticias, pero también están esos préstamos federales. Pregunta, ¿dentro de esos préstamos estudiantiles existen algunos que sí, otros que no, o son todos, en términos generales, los que no son descargables?
1: Bueno, se puede proceder en términos de los préstamos estudiantiles. El Código de Quiebra establece, si hay un préstamo estudiantil que no se puede pagar y porque ha creado, y lo voy a decir en inglés porque no sé traducirlo en español, un undue hardship. Eso significa que las condiciones para pagar el préstamo son completamente negativas. No se puede pagar. Se podría litigar en el Tribunal de Quiebras para establecer que esa deuda sea descargable. Yo le voy a dar un ejemplo que me sucedió anteriormente de un profesional que obtuvo préstamos estudiantiles para sus estudios y luego que empezó a trabajar le dio lamentablemente un derrame cerebral. En ese derrame cerebral, pues no, por supuesto no podía trabajar. Se litigó el undue hardship y se logró conseguir el descargo de dichas deudas, pero son situaciones extremas. Eso es lo que entiendo que es el undue hardship. Situaciones extremas que no permiten, bajo las condiciones actuales, pagar ese préstamo. No serían problemas económicos, porque problemas económicos tenemos en una quiebra. Es situaciones extremas, como la que estoy dando el ejemplo, de salud, que no permiten a esa persona trabajar en lo que estudió y en lo que obtuvo ese préstamo estudiantil.
0: Ok. En términos de las opciones que tienen los deudores, además del capítulo 7, el capítulo 13, ¿existe alguna otra opción dentro de la ley de quiebra?
1: Sí, lo que sucede es que estoy tratando de discernir esto para individuos, pero sí existe, por ejemplo, para los agricultores, el capítulo 12 de quiebra, que es para los ganaderos y agricultores, un capítulo específico de reorganización para ganaderos y agricultores. También existe el capítulo 11, que lo pueden hacer los individuos. Esto es un capítulo de reorganización, pero va bien más dirigido a negocios, corporaciones grandes, que aunque pueda caer individuos, está dirigido para empresas comerciales bien mucho más grandes.
0: ¿Y qué otro tipo de efecto podría surtir la erradicación de una quiebra ante el Tribunal Federal?
1: Bueno, lo primero que quiero establecer es que cuando uno radica o un capítulo 13 o un capítulo 7, va a surgir el derecho que tiene ese deudor a que se paralice automáticamente toda gestión de cobro contra ese deudor. Todos los casos civiles de cobro de dinero que estén en ese momento corriendo, que estén, aunque estén terminados, se tienen que paralizar automáticamente. Toda gestión de cobro se tiene que paralizar. Una vez se radica, ni siquiera los acreedores pueden ir a hacer gestiones, ya sea por teléfono, ya sea por escrito, de cobro contra ese deudor. Porque la ley, en su sección 362 del Código de Quiebra, establece dicha paralización. Hay unas excepciones. Siempre el Código establece la norma general y las excepciones. Y muchas veces hay muchas excepciones, muchas más excepciones que la regla general. Pero en este caso, las más comunes que quiero establecer que no estarían exceptuadas serían los casos criminales, casos de paternidad, los casos de modificación de pensión alimenticia. Tenemos también los casos de custodia, los casos de divorcio y los casos de violencia doméstica. Estos casos que son civiles, excepto los criminales, por supuesto, que no son civiles. Todos estos otros casos que dije que son civiles, paternidad, modificación de la pensión alimenticia, casos de custodia, divorcio, casos de violencia doméstica, la parte civil, no son paralizados. Se van a continuar. Pero cualquier gestión, como le estoy indicando, gestión de quiebra, perdón, de cobro contra esos acreedores, contra esos deudores, está completamente paralizada por virtud de ley. Una violación a esta ley podría conllevarle daños al deudor y podría reclamarse dichos daños en el tribunal de quiebra.
0: O sea, que si un acreedor que tenga conocimiento de que ese deudor se ha acogido a los beneficios de la ley de quiebra insta, por ejemplo, una acción ante el tribunal estatal, podría entonces surtir un efecto jurídico en términos de que estaría violando, por así decirlo, la ley de quiebra. ¿Cuál sería el efecto?
1: Eso es correcto. Bueno, el efecto sería que al estar violando la sección 362 le podría estar causando daños al deudor, porque la misma ley establece la paralización. Habría que primero probar, porque esto sería a través de un litigio, a través del tribunal de quiebra, de una violación a la sección 362, tendría que probar que ese acreedor hizo gestiones de cobro en contra del deudor. Y número dos, habría que probar los daños. O sea, eso es un proceso litigioso donde estaríamos probando tanto la acción del acreedor como la acción, o sea, como los daños que sufre dicho deudor para poder reclamarse en el tribunal.
0: Nosotros en la mañana de hoy queremos darle las más expresivas gracias al público por habernos dado esta oportunidad en la mañana de hoy de haber estado entrevistando y hablando sobre este interesantísimo tema de la ley de quiebra y su aplicación en el contexto de los vehículos, de los préstamos de vehículos de motor y los contratos de arrendamiento, entre otros, de las placas solares. Así que para nosotros, como hemos dicho, ha sido un gran privilegio haber tenido al compañero Rubén González disertando sobre ese tema, y esperamos verlo en una próxima ocasión para continuar hablando sobre este y otros temas que vamos a traer y que son de interés al público. Así que buen día y hasta la próxima.
1: Muchas gracias por la invitación.
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2: Muy buenos días, estimados oyentes. Este es el programa de la Iglesia de Cristo, Palabras de Vida Eterna. Les habla su amigo y hermano Raúl Rosario, miembro de la Iglesia de Cristo que se reúne en la urbanización Alturas de Flamboyán, en el pueblo de Bayamón, deseando que todos nuestros oyentes y hermanos sean bendecidos con la paz y el amor de nuestro Dios y su Hijo Jesucristo en donde quiera que se encuentren. Agradecemos su sintonía para escuchar la palabra de Dios expresada en este programa humildemente para el beneficio espiritual de todas las familias de nuestro pueblo. Si deseas comunicarte con nosotros en esta mañana o en cualquier momento para preguntas relacionadas a los temas presentados en este programa, puedes llamar a los siguientes teléfonos: 787-232-2782, 787-232-2782 o al 787-349-3321, 787-349-3321. También puedes escribirnos al correo electrónico siguiente: vidaenelcielo@yahoo.com, vidaenelcielo@yahoo.com. Estamos para servirles. Estimados oyentes, muchos hombres y mujeres se preguntan, ¿qué será de nosotros después de la muerte? ¿Terminará mi existencia el día de mi muerte? Otros dicen, disfruta la vida al máximo y haz lo que quieras, bueno o malo, porque la vida es una. Pues quiero que sepas, amigo o amiga, o joven que me escucha, la vida no es una. ¿Sabías que tu alma sigue viviendo cuando se separe de tu cuerpo, en el momento de la muerte, y que va a un lugar que se llama el Hades? Según el Evangelio de Lucas, el capítulo 16, del 20 al 31, el Hades es un lugar de espera, a donde van las almas de los hombres y mujeres que mueren aquí en la tierra, hasta el día del juicio cuando venga Jesucristo por segunda vez. En Apocalipsis, el capítulo 20, versículo 13, dice de la siguiente manera, relacionado al día del juicio final: y el mar entregó los muertos que había en él, y la muerte y el Hades entregaron los muertos que había en ellos, y fueron juzgados cada uno según sus obras. Y la muerte y el Hades fueron lanzados al lago de fuego. Esta es la muerte segunda. Y el que no se halló inscrito en el libro de la vida fue lanzado al lago de fuego. Estimado oyente, ¿te gustaría anotarte en el libro de la vida? ¿Te gustaría que en el juicio final, cuando se abra el libro de la vida y se pase lista, que tu nombre esté inscrito y puedas decir, presente mi Señor, yo estoy aquí? Pues quiero que sepas que, para aquellos que se anotaron en el libro de la vida, Jesucristo nos tiene un regalo, una recompensa. Así que en el día de hoy estaremos hablando del siguiente tema: cielos nuevos y tierra nueva. Apreciado amigo y amiga que me escucha, no hay duda de que Dios nos ha dado un planeta Tierra maravilloso y único en el universo. Los científicos no han encontrado otro igual en millones de años luz de distancia. Ellos, estudiando a través del uso de equipo sofisticado como telescopios con potencia nuclear enviados a los confines de nuestro sistema solar, según se vio desde la nave Voyager en el año 1990, viendo desde 4,000 millones de millas de distancia en el espacio hacia la Tierra, se tomó una fotografía de esta Tierra y reconocieron lo siguiente: Somos un pequeño punto azul en este vasto universo, como decía el fenecido astrónomo Carl Sagan. También decía este famoso científico, los únicos que tenemos vida en este universo. Pero aunque vivimos en una tierra hermosa, lamentablemente tengo que decir que está contaminada y que existe en ella un veneno destructivo que es capaz de intoxicar a toda la raza humana. Ese veneno es el pecado, el cual nos lleva a la muerte eterna. Pero Cristo, el creador de este gran universo, nos da la esperanza con su promesa en Apocalipsis, el capítulo 21, del 1 al 5, que dice de la siguiente manera: Y vi un cielo nuevo y una tierra nueva, porque el primer cielo y la primera tierra pasaron, y el mar ya no existía más. Y yo, Juan, vi la santa ciudad, la nueva Jerusalén, descender del cielo de Dios, dispuesta como una esposa ataviada para su marido. Y oí una gran voz del cielo que decía, He aquí el tabernáculo de Dios con los hombres, y él morará con ellos, y ellos serán su pueblo, y Dios mismo estará con ellos, como su Dios. Enjugará Dios toda lágrima de ellos, y ya no habrá más muerte, ni habrá más llanto, ni clamor, ni dolor, porque las primeras cosas pasaron. Y el que estaba sentado en el trono dijo, He aquí que yo hago nuevas todas las cosas. Y me dijo, Escribe porque estas palabras son fieles y verdaderas. Este mensaje es para que creamos en Cristo, porque sus palabras, apreciado oyente, sus palabras son fieles y verdaderas. Si Él, Jesucristo, quien es el creador del universo, nos hace esta promesa, nuestro deber es creer en Él. Imaginemos un día, un lugar, donde según sus palabras ya no habrá más muerte, ni dolor, ni clamor, porque las primeras cosas pasaron. Este sufrimiento por el cual pasamos ahora los que vivimos en esta tierra a causa de las enfermedades y de los problemas diarios, ya no será más. Descenderá del cielo la nueva Jerusalén que Cristo nos está preparando. En Juan el capítulo 14, versículos del 1 al 13, dice el Maestro claramente, No se turbe vuestro corazón. Creed en Dios, creed también en mí. En la casa de mi Padre muchas moradas hay. Si así no fuere, yo os lo hubiera dicho. Voy pues a preparar lugar para vosotros, y si me fuere y os prepararé el lugar, vendré otra vez, y os tomaré a mí mismo, para que donde yo esté, vosotros también estéis. Palabras fieles y verdaderas las promesas de Jesucristo. ¿Qué les parece? Él va a prepararnos un lugar para luego regresar y nos tomará con Él para llevarnos a las mansiones celestiales. Si Él hizo este universo inmenso con el poder de su palabra, así también creo con profunda certeza y fe de que Él volverá para llevarnos con Él hacia nuestra patria celestial. Dice el apóstol Pablo en Filipenses el capítulo 3, versículo 20 al 21, de la siguiente manera, Mas nuestra ciudadanía está en los cielos, de donde también esperamos al Salvador, a nuestro Señor Jesucristo, el cual transformará el cuerpo de la humillación nuestra, para que sea semejante al cuerpo de la gloria suya, con el poder con el cual puede sujetar a sí mismo todas las cosas, con ese poder que puede sujetar el universo, con ese mismo poder nos resucitará y nos traerá una tierra nueva. Ese día, cuando regrese Jesucristo por segunda vez, va a llegar. Sí, llegará un día cuando Jesucristo vuelva, y por eso nuestra exhortación es que estemos preparados. Ese es el mensaje, este es el llamado que hacemos a nuestros oyentes. No pasemos por alto las palabras del Maestro ni le restemos importancia. Esta tierra será destruida en su totalidad para darnos una morada celestial, la cual nos está preparando según su promesa. Te exhortamos a que abras tu corazón y tu mente y escuches las palabras de nuestro Señor Jesucristo. Dice Pedro en su segunda carta, el capítulo 3, los versículos del 10 al 13, de la siguiente manera: Pero el día del Señor vendrá como ladrón en la noche, en el cual los cielos pasarán con grande estruendo, y los elementos ardiendo serán deshechos, y la tierra y las obras que en ella hay serán quemadas. Puesto que todas estas cosas han de ser deshechas, ¿cómo no debéis vosotros andar en santa y piadosa manera de vivir, esperando y apresurándoos para la venida del día de Dios, en el cual los cielos encendiéndose serán deshechos y los elementos ardiendo se fundirán? Pero nosotros esperamos, según sus promesas, cielos nuevos y tierra nueva, en los cuales mora la justicia. Estas palabras del apóstol Pedro son claras y contundentes. Inspirado por el Espíritu Santo, nos profetiza sobre el día del Señor y la destrucción de esta tierra. Dice que los elementos ardiendo, los cuales son las partículas más pequeñas que componen la materia, se fundirán. Este día será un día triste para los que no estén inscritos en el libro de la vida, según mencionamos en Apocalipsis, el capítulo 21. Dice Pedro que vendrá como ladrón en la noche. El ladrón aprovecha a que tú y tu familia duerman y se encuentren desprovistos para entrar en tu casa y sorprenderte si no estás preparado. Al abrir los ojos, perdiste tus pertenencias más apreciadas. Inclusive puedes perder hasta tu familia o a tus propios hijos amados. Así será la segunda venida del Señor. Te sorprenderá si no estás preparado. Nuestro deber es estar preparados para ese gran día del Señor. De la misma forma en que te preparas para cuando viene un huracán destructivo, haciendo preparativos en tu hogar y apertrechándote con alimentos y plantas eléctricas, pues con más diligencia debemos de prepararnos para el día del Señor, para cuando venga por segunda vez. Si no estamos preparados, no habrá escapatoria. Es evidente que Jesucristo vendrá para darnos el galardón de una vida eterna y una tierra nueva y cielos nuevos. Amigo y amiga que me escucha, muchos piensan que a nosotros, los que no somos descendientes del pueblo de Israel, no tendremos el derecho de vivir en esta santa ciudad que promete Jesucristo en las mansiones celestiales. Gracias a Dios que este pensamiento no es correcto. Está establecido que Dios no hace acepción de personas. Dice el mismo Pedro en Hechos, el capítulo 10, versículos 34 y 35, En verdad comprendo que Dios no hace acepción de personas, sino que en toda nación se agrada del que le teme y hace justicia. Y en Efesios, el capítulo 2, el versículo 14, también dice de la siguiente manera: Porque Él es nuestra paz, que de ambos pueblos hizo uno, derribando la pared intermedia de separación. Así que para Dios somos todos iguales y todos esperamos, bajo la misma promesa, de vivir allá en los cielos con Dios Padre y Jesucristo su Hijo. Algunos se confunden cuando Jesucristo dijo a sus discípulos en Juan, el capítulo 10 y el versículo 16, de la siguiente manera: También tengo otras ovejas que no son de este redil, o sea, refiriéndose a los gentiles o a toda nación que no fuera descendiente de Israel. Muchos piensan que cuando el Señor dice que no son de este redil, estaría haciendo una división relacionada a la promesa de vida eterna en los cielos. De este texto muchos parten para pensar que los hijos de Israel serán los únicos que vivirán exclusivamente en los cielos. Este pensamiento no es correcto. Todos los que obedecemos y obedezcamos a Cristo y creamos en Él, recibiremos la misma corona y viviremos en los cielos para la eternidad. En este mismo texto leído en Juan el capítulo 10, el versículo 16, dice Jesucristo: aquellos también debo traer y oirán mi voz, refiriéndose a nosotros, y habrá un rebaño y un pastor. ¿Qué significa esto, apreciado amigo? No te confundas pensando que unos serán y que unos irán al cielo y otros seguirán viviendo en la tierra. Si habrá un rebaño y un pastor, significa que estaremos todos en un mismo lugar, porque habrá un solo rebaño, no dos, en un mismo lugar. Basados en este texto, muchos insisten de que Dios hace un escogido exclusivo de descendientes de las tribus de Israel, de 144,000 personas, lo cual es un número simbólico para decir

O sea, en el versículo 9 de Apocalipsis, el capítulo 7, dice de la siguiente manera: Después de esto miré, y aquí una gran multitud, de todas las naciones, y tribus, y pueblos, y lenguas, que estaban delante del trono y en la presencia del Cordero, vestidos con ropas blancas y con palmas en las manos. Delante del trono, o sea, en los cielos, frente a Dios, una gran multitud de todas las naciones del mundo, sin distinción de raza, de color o de origen étnico, porque para Dios todos los hombres y mujeres son iguales. Todos los que escuchan su voz estaremos en el cielo. Significa que todos los que obedecen al Señor y que cumplen sus mandamientos estarán en el cielo frente al Padre Celestial. Otro texto que trae confusión para algunos que creen que la vida eterna será en la tierra actual es Isaías el capítulo 65, el versículo 17, donde se habla de una promesa que hace Jehová Dios al pueblo judío de cielos nuevos y tierra nueva, la cual se ofreció en una forma condicional. Dice así: Porque he aquí que yo crearé nuevos cielos y nueva tierra, y de lo primero no habrá memoria. Esto fue una promesa directa y exclusiva para los judíos, según el próximo texto, el versículo 18. Porque he aquí yo traigo a Jerusalén alegría y a su pueblo gozo. Para aquellos tiempos, Ezequías era el rey de Judea cuando se hizo esta promesa. El primer rey fiel a Dios desde la muerte del rey David. Los reyes anteriores no sirvieron del todo bien a Jehová e incitaron al pueblo a pecar contra Dios. Después de la muerte de Salomón, su hijo Roboán se convirtió en un rey malo y tomó decisiones que causaron la división del pueblo hebreo en dos naciones, la nación de Israel y la nación de Judá. Ambos pueblos, el pueblo de Israel y el pueblo de Judá, fueron desobedientes a Dios y se convirtieron en idólatras, sugestionados por otros pueblos vecinos y por sus mismos reyes. Fueron por esta razón castigados nuevamente por los ataques de pueblos vecinos y llevados en cautiverio una vez más por los asirios y los babilónicos. Pero fueron liberados y regresados a Jerusalén por el rey de Persia, de nombre Ciro el Grande. Dios entonces le pide arrepentimiento y los ofrece perdón si ellos se arrepienten de su idolatría. Por lo tanto, les hace esta promesa condicionada. Según Isaías, el capítulo 1 y el versículo 18 se prueba este hecho y dice: Venid luego, dice Jehová, y estemos a cuenta. Si vuestros pecados fueren como la grana, como la nieve serán emblanquecidos, y si fueran rojos como el carmesí, vendrán a ser como blanca lana. Si quisiereis y oyereis, comeréis el bien de la tierra. Si no quisiereis y fuereis rebeldes, seréis consumidos a espada, porque la boca de Jehová ha dicho. Según esta tierra prometida a los judíos, condicionada a que ellos fueran obedientes, habría muerte y pecado, sufrimiento y maldición, según dice el versículo 20 del capítulo 65 de Isaías, de la siguiente manera: No habrá más allí niño que muera de pocos días, ni viejo que sus días no cumpla, porque el niño morirá de 100 años, y el pecador de 100 años será maldito. Esta promesa condicional por ser terrenal para los judíos no concuerda con la promesa que Cristo nos ofrece a los que le obedecen, en el cual no habrá muerte ni pecado, sino que viviremos por la eternidad con Cristo, según Apocalipsis el capítulo 21, los versículos del 4 al 5, dice de la siguiente manera: Enjugará Dios toda lágrima de los ojos de ellos, y ya no habrá muerte, no habrá más llanto, ni clamor, ni dolor, porque las primeras cosas pasaron. He aquí yo hago nueva todas las cosas.

0: Jehová Dios le ha dado toda potestad a Cristo para prepararnos una nueva morada, y también toda la potestad para resucitarnos y transformarnos con un cuerpo nuevo en el día final, si estamos vivos a su regreso. De la misma manera, también es claro y nos advierte que no seamos duros de corazón y nos arrepintamos de las malas obras de tal manera que no atesoremos para ira el día de juicio. Así lo expresa Pablo en Romanos el capítulo 2, versículos del 5 al 8, que dice de la siguiente manera: pero por tu dureza y por tu corazón no arrepentido, atesoras para ti mismo ira, para el día de la ira y de la revelación del justo juicio de Dios, el cual pagará a cada uno conforme a sus obras. Vida eterna a los que, perseverando en bien hacer, buscan gloria y honra e inmortalidad, pero ira y enojo a los que son contenciosos y no obedecen a la verdad, sino que obedecen a la injusticia. Te exhortamos a que analices estas palabras dichas en el día de hoy y pregúntate si quieres estar inscrito en el libro de la vida y enseñar a tus seres queridos sobre la gran promesa de Jesucristo que nos dará cielos nuevos y tierra nueva. Para que digas presente: aquí estoy, Señor, en el día final. El pueblo hebreo le falló a Dios en innumerables ocasiones y Dios le dio muchas oportunidades para que fuesen fieles a Él. Hoy nos da la oportunidad a nosotros, los que no somos judíos, para que nos arrepintamos de nuestros pecados y comencemos una nueva vida a través del bautismo en las aguas. Una vez entras en las aguas y te bautizas, quedas inscrito en el libro de la vida para heredar las mansiones celestiales que nos ha prometido Jesucristo. Abre las puertas de tu corazón e inscríbete en este libro y trae también a tu familia y a los pies de nuestro Señor y podrás disfrutar de la vida eterna. Te agradecemos tu sintonía en este día y te invitamos a que nos escuches en el próximo programa a esta misma hora de la Iglesia de Cristo, Palabras de Vida Eterna. Si deseas comunicarte con nosotros para preguntas o para solicitar el curso que dice la Biblia, puedes llamarnos a los siguientes teléfonos: 787-232-2782 o al 787-349-3321. Repetimos: 787-232-2782 o al 787-349-3321. O puedes escribirnos al siguiente correo electrónico: vidaenelcielo@yahoo.com. vidaenelcielo@yahoo.com. Recordando siempre a nuestros hermanos y oyentes enfermos, al igual que a todo nuestro pueblo que pasa por días difíciles, oramos por ellos, por su recuperación. Que el Señor les dé fortaleza espiritual para luchar en medio de la adversidad. Que la gracia y la sabiduría de Dios sea con todos ustedes. Bendiciones para todos.
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1: Buenos días a nuestro amado y apreciado archipiélago brincano. Hoy estamos nuevamente al aire a través de las ondas radiales de WIAC, ¿verdad? Y todas las plataformas digitales. Luego de, ¿verdad, César? Casi un año de ausencia, ¿verdad? Tuvimos que hacer un receso en este programa, pero aquí el público es el que manda, ¿verdad? Y a petición de ellos y de mucha gente que se comunicó con nosotros, estamos nuevamente aquí en el aire, César. Y vamos a comenzar como comenzábamos todos los sábados, ¿verdad? Elevando la presencia de nuestro Señor para que nos dirija en este proyecto de Paso Fino al Son de Trova. Adelante, César.
2: De hecho, este mes se celebra el mes de la Biblia. Y tenemos que recordar eso, que la Biblia, dentro de la fe cristiana, es el ancla de la enseñanza y por el cual los que tenemos esa fe, pues la queremos honrar. Amantísimo Dios y Padre Celestial, agradecemos tu bondad, tu misericordia y tu amor, Señor. Gracias, Señor, porque un año después podemos volver a estar aquí. Un año después podemos hacer contactos con nuestros radioescuchas habituales y por los que van a llegar. Bendice este espacio de tiempo, permite que nosotros podamos educar, enseñar, reflexionar sobre el paso fino y sobre todas las cosas, Señor, servir sin esperar nada a cambio. En el nombre de Jesús, amén.
1: Amén, así sea, Señor. Pues como comentábamos, ¿verdad?, al inicio, volvemos a la carga en defensa de nuestro patrimonio cultural, nuestra raza de paso fino, única en el mundo, y de nuestra música jíbara. Así que nuestro audiencia, programarse nuevamente para que nos vayan escuchando todos los sábados en este horario que muy gentilmente la gerencia de WIAC nos tenía reservado. Y yo quiero agradecerle a Valer y a doña Aida y al señor Alan Mejía, ¿verdad? Que han desbuitado nuevamente esa confianza en nosotros, ¿verdad? Ya que él nos decía, pues, que mucha gente llamaba preguntando por este programa y que ya habían acostumbrado al pueblo por espacio de casi 3 años y medio que estuvimos al aire, ¿verdad? Sin ninguna interrupción. Pero hay cosas en la vida que pasan, ¿verdad? Y tuvimos que tomar ese receso. Pero aquí estamos, ¿verdad? Bajo la voluntad de Papá Dios y con un deseo enorme, unas fuerzas enormes en nuestro corazón de mantener este programa vivo. Como usted bien dice, don César, este es el único programa a nivel mundial, ¿verdad?
2: Sí, Israel y estimados radioescuchas, este es el único programa del mundo entero especializado en el paso fino. Nuestro y auténtico de Puerto Rico. Y es una honra el que nosotros podamos estar aquí a nombre de todos los pasofinistas del mundo y el privilegio que se nos otorga de poder defender y desarrollar nuestra raza y nuestro deporte autóctono.
1: Y ya nosotros tenemos programado, ¿verdad?, en un programa futuro la visita de muchas personas muy importantes, ¿verdad?, que tiene un compromiso real con nuestra raza de paso fino y con nuestra música jíbara. Eso le vamos a dar más detalle en el futuro. Pero hoy yo quiero agradecer, ¿verdad?, con lo más profundo de mi corazón, al doctor Ramón Bodón, que es el auspiciador exclusivo de este programa en el día de hoy, el cual va a estar ya en 10 minutos más o menos, va a estar en una importante entrevista desde Killeen, Texas. Va a estar él en vivo, ¿verdad? Y vía teléfono con nosotros, pues hablándonos de unas cosas muy importantes que él nos va a traer, ¿verdad? Y queremos agradecer en nombre de este servidor, Israel Ramos, de don César Santos, que el doctor Bodón haya auspiciado este programa en el día de hoy, ¿verdad? Y su finca allá en Texas.
2: Sí, eso, pues, lanzamos la apertura a que otros pasofinistas y personas interesadas en auspiciar su programa, pues puedan hacerlo. Las mismas organizaciones, gente que tiene sus negocios profesionales que hay dentro del ambiente del Paso Fino en Puerto Rico, y distintas personas que puedan verse interesados en nuestra raza y en nuestro deporte, porque si no lo hacemos nosotros, nadie va a venir de afuera a hacerlo. Así que estamos comprometidos, y de nuestra parte aquí nadie cobra nada, quiero que lo sepan. Aquí el tiempo es la virtud que nos da el cielo para poder llevar a cabo esta agenda, y aspiramos educar, reflexionar, criticar con respeto si tenemos que hacerlo, para que nuestro deporte y raza continúe presente y se desarrolle.
1: Eso es así, y llevándole la información, ¿verdad?, de todas las actividades que va a haber dentro del Paso Fino, ¿verdad? Por ejemplo, como el próximo domingo 20, que van a ser los campeonatos número 54, los de la Asociación Insular, allá en el
2: Centro Madrigal.
1: En Madrigal, allí vamos a estar desde las 10 de la mañana, así que ya vayan anotando a nuestros amigos pasofinistas, amantes de nuestra raza de Paso Fino, domingo 20. Domingo 20 de septiembre en el Madrigal, en Sidra. Allí se va a estar llevando, Dios mediante, ¿verdad?, los 54 campeonatos de la Asociación Insulares, únicamente para socios de la Insular. Así que ya están todos cordialmente invitados, pero sí abierto al público en general.
2: Al público en general.
1: Ahí puede, ¿verdad?, estar todo el mundo. Únicamente que los ejemplares que se van a estar exhibiendo allí o van a estar en competencia ese día allí son exclusivamente de la Asociación Insular.
2: Así es.
1: Y yo quiero llevar un anuncio, ¿verdad? Hoy en todas las intersecciones de mi amado pueblo Naranjito, hay un sinnúmero de voluntarios, ¿verdad? Haciendo una colecta para la salud de una niña, ¿verdad? Una niña muy especial. Y ellos se encuentran en todos los cruces allí de las carreteras principales de Naranjito, para la niña Kaleila. Así que si usted viene transitando por esa ruta de la 152 hacia Bayamón, va a encontrar estos voluntarios, ¿verdad?, haciendo esta colecta. Es para una niña, ¿verdad? Que cuando nosotros vemos estas noticias, César, nos choca. O sea, nos toca en el corazón. Y a mí me hubiese gustado, ¿verdad?, estar allí en esa colecta, pero allí está mi esposa. Siempre coopera, Leti Cata, la que es una de las pioneras en estas cosas de recolecta para otras personas. Pero den su aportación, por mínima que sea, dela, porque esa niña se lo va a agradecer, ¿verdad? Y todo sea para bien de su salud y poniendo al médico por excelencia, que es nuestro Dios, que yo sé que él va a estar con esa niña, con su familia. Así que, amigos, que transitan la 152, desvío, va a haber esos voluntarios allí, coopere con esta noble causa. Como le dijimos al inicio, ¿verdad?, va a estar ya próximamente el doctor Ramón Bodón, desde Kirin, Texas. Él allá en la finca Cofresí Royal. El doctor Bodón se ha destacado tanto en Puerto Rico como en la diáspora puertorriqueña, con sus caballos, porque tiene caballos allá y tiene caballos allá acá en Puerto Rico también, que ahora están bajo la monta de Kiki Toro, ¿no?
2: Correcto.
1: Kiki Toro. Y así que tiene mucho de qué hablarnos el doctor Bodón. Mira, ya se comunica desde la Florida un ser humano a quien yo aprecio y realmente nos hace tanta falta, Johnny Méndez, que fue uno de los directores técnicos de esta emisora por muchos
2: saludos
1: años.
2: Saludos a Johnny.
1: Johnny desde la Florida, que se ha conectado. Así que para ti, nuestro saludo. Igual que a todas las personas que se están conectando ya. Mira, esto para mí esto es algo, ¿verdad?, emocionante. Ver las personas que se están conectando rápidamente, ¿verdad? A pesar de que no dimos una promoción
2: intensa,
1: pero ya la gente
2: se irá acostumbrando
1: está respondiendo. Y yo quiero comenzar con el saludo protocolar, que eso no puede fallar, porque si es verdad, no puedo entrar a Naranjito. Que es a Yaniel, el boss de Jardín de Naranjito. Ese es mi amado sobrino, Yanielito. que tío tiene que hablar con él, porque si él quiere que yo lo siga saludando, tiene que ir a la escuela, ¿verdad, César? Tiene que seguir aprendiendo. Pero y en un momento dado está aquí con nosotros en el estudio también. Así que, Yanielito, para ti, nuestra bendición, igual que a nuestra comadre Yolanda Nieves y Dino Yola allá en Jardines de Naranjito. Junior, vamos al primer numerito musical, si lo tienes disponible, que está a cargo de nuestro amigo trovador, mi hermano, una persona a quien yo agradezco mucho, el señor Juan Reyes Nieves, que nos estará interpretando en esta ocasión El Cariño de Mis Nietos en un 6 milonga. Adelante, Junior. Ok, pues a lo que Junior se prepara, ¿verdad? Que está.
2: Mira, aprovecho la ocasión llamada para decirle a los que nos están viendo que al fondo de nosotros hay un 4 puertorriqueño. Sí, sí. Ese es nuestro instrumento autóctono nacional. Según nuestro caballo de paso fino, es la raza y patrimonio cultural nuestro. Ahí está. Sí, o sea que la cultura nuestra es una cultura amplísima.
1: Sí,
2: eso es. Y entonces, como yo decía, este es el único programa que combina el aspecto equino y el aspecto musical de nuestra cultura. Y eso, hermano, y el que me oye, no lo tiene nadie.
1: Eso es así.
2: Así que es exclusivo para aquellos que nos escuchan y aquellos que fielmente son nuestros radioescuchas. Y este recomenzar, ¿verdad? O reinicio es realmente un privilegio.
1: Eso es así, eso es así. Nosotros agradecemos, ¿verdad? Y quiero recalcar, ¿verdad? La confianza que nuevamente los auspiciadores nos han dado, como Loma Bus Line de nuestro amigo Bolívar Morales, que ese estuvo permanentemente prácticamente los 3 años y medio que tuvimos la otra ocasión, y ahora nuevamente está con nosotros, al igual que Laboratorio El Mari, que dicho sea de paso, el Laboratorio El Mari está celebrando sus 2 años de servicio allá en el barrio Palomas de Comerío, de
2: sucursal.
1: Sucursal, ¿verdad? Allí, dándole un servicio de excelencia a ese pueblo de Comerío y barrio limítrofe allí, porque estamos cerquita allí del barrio Anone, así que para la licenciada Mari y Edwin Rivera, nuestras felicitaciones y siempre agradecido. Y ellos traen un servicio que nuestro amante de los caballos desconocen. Allí se hacen análisis para equinos.
2: ¿De verdad?
1: En el laboratorio. Yo creo que es el único en esa zona central o que yo conozca que están ofreciendo los servicios para análisis a caballos y todo tipo de animal. Así que son uno de los nuevos servicios. Dicho sea de paso también, en un próximo programa los vamos a tener aquí. Vamos a tener a la licenciada Mari explicándonos de todos esos servicios que ofrece el laboratorio.
2: Ah, pues es interesante saberlo.
1: Sí, sí. También a la ferretería Los Nietos. Eso está ubicado allí en el barrio nuevo de Naranjito, en la carretera 815 de nuestro amigo Harry Santiago. Igual que a la clínica dental La Montaña de nuestro amigo Bolo González, que siempre nos han dado la mano y siempre ha dicho presente, ¿verdad?, en este proyecto de nosotros poder mantener informado a nuestro público en general y a los amantes de nuestra raza de paso fino, ¿verdad?, de las actividades que se van a estar llevando a cabo y de todo lo que venga, ¿verdad?, noticia nueva de lo que sea relacionado a nuestra raza de paso fino. Uh-huh. Es así, nosotros agradecemos eternamente, ¿verdad? Y a esta gente, a estos auspiciadores que nuevamente se han unido a nosotros y abrimos la puerta para todo aquello, como usted dijo al inicio, ¿verdad? Que se quiera hacer parte de nuestros auspiciadores, se puede comunicar con usted, don César, ¿verdad? O conmigo directamente. Mi teléfono es el 787-470-2371.
2: Y el mío es el 787-972-7474.
1: Y quiero aprovechar esta oportunidad, este momento, a lo que Junior se prepara ya, felicitar a la nueva Junta de Directores de la Federación de Deportes de Caballos de Paso Fino de Puerto Rico, a su nuevo presidente, Leo Cruz, que dicho sea de paso, va a estar el sábado 26 de septiembre. Fue auspiciado por la Federación de Deportes de Caballos de Paso Fino, ese programa, y ellos van a estar aquí. Aparte de la junta, de la nueva junta de directores, va a estar con nosotros dándonos los detalles de sus
2: actividades,
1: de sus nuevas ideas, ¿verdad? Así que vayan separando esa fecha, que va a ser el sábado 26 de septiembre, que van a estar aquí con nosotros. Junior, vámonos al primer numerito musical, si estamos listos, a cargo del trovador, nuestro amigo Juan Reyes, a quien le enviamos un saludo, ¿verdad? Y a su señora esposa desde el pueblo de Guaynabo. Y en esta ocasión nos interpreta El cariño de mis nietos en un 6 milonga que dice así. Adelante, Junior.

0: Bien, amigos, escuchaban a Trovador Juan Reyes con una fina cortesía, ¿verdad?, de la finca Cofresí Royal de nuestro amigo Ramón Bodón. Mira, y
1: en Killeen, Texas.
0: Desde Killeen, Texas, que va a estar ya en breve. Ya estamos haciendo la comunicación para estar con él al aire ya mismo. Y pero vamos a aprovechar aquí para enviar un saludo al licenciado Eduardo Quijano. También a Héctor Dávila, el caballero de las bridas, como yo le digo, allá en San Lorenzo. Antonio Concepción, saludos de la Hacienda del Brujo, felicidades para ti también. A mi amantísima esposa Maribel Nieves, que está en sintonía. A Ferfer Figueroa, mira, nuestro gran amigo Ferfer, qué bueno saber de ti. Sigue la gente conectándose, ¿verdad? Y es lo importante. Y agradecido siempre, ¿verdad?, de esa sintonía. Y ya sábado a sábado, ya sintiendo casi los airecitos navideños, vamos a estar por ahí. No sé si tenemos ya al doctor Ramón Bodón.
2: Dale. Sí, estamos aquí.
0: Buenos días, doctor Ramón Bodón, buenos días.
2: Buenos días, Israel, y a César, que te acompaña. Un abrazo a todos en Puerto Rico y todos los radio oyentes en toda la isla y acá en la diáspora. Yo por ahí, Oscarita de Florida, nosotros estamos en Texas, en Killeen, que nos escuchan. Y acá en Texas hay una fanaticada grande por las mañanas, los sábados a las 10. Nos gusta la trova y, ¿verdad?, como dice Paso Fino, al son de trova, pero nos gusta esa música jíbara que nos lleva y nos atacha a Puerto Rico con nostalgia. Cuando la vimos, nos sentimos que estamos allá. Y gracias por tu programa, que no lo necesitamos. Y este es el primer día y empezamos con la diáspora, ¿verdad?, con todas estas cosas que tenemos por acá.
0: Eso es así. Gracias, Israel. Eso es así, doctor, y queremos agradecerle, ¿verdad?, con lo más profundo de nuestro corazón, y en nombre de nuestra raza de Paso Fino, la única en el mundo, ¿verdad?, que usted ha trascendido, ¿verdad?, fronteras y ha llevado nuestra raza ya a los Estados Unidos, de lo que vamos a estar hablando. Queremos agradecer con todo lo más profundo de nuestro corazón, ¿verdad?, que usted haya auspiciado nuestro primer programa, ¿verdad?,
1: de reinicio
0: de este programa. Y

0: Y cuando nos comunicamos, usted gentilmente dijo, yo quiero pues auspiciarle el primer programa, ¿verdad? De Paso Fino Son de Trova en esta nueva temporada. Y estamos más que orgullosos. Y no solamente eso, agradecido de Dios de tener la amistad de un ser humano como usted, como su esposa, ¿verdad?
1: Gracias, amén, amén.
0: Amante de nuestra raza, ¿verdad? De Paso Fino.
1: Toda
0: Porque
1: la vida, toda la
0: eso es
1: vida.
0: así. Nosotros vamos a hacerle una, ¿verdad? Unas preguntitas a usted básicas, ¿verdad? De
1: Seguro, sí.
0: Cómo usted se, ¿verdad? ¿Cómo usted se inicia, ¿verdad? En esto de lo del cabello de Paso Fino. ¿Cómo usted logra amar tanto nuestra raza de Paso Fino, doctor?
1: Sí, Israel, yo nací en una finca de caballos de mi tío allá en Carolina, en 1955, ya 71 años atrás. Ellos tenían caballo en el hipódromo El Comandante, el viejo, acá en Carolina, y llevaban las yeguas a parir, y nosotros nacimos ahí y nos criamos,
0: Ese
1: con la
0: ambiente.
1: sangre de caballo, ¿verdad? Después, cuando papi murió en el 71, nos fuimos para la High de Carolina y ahí conocí a Rufo Figueroa, el hermano de Juan Ramón Figueroa.
0: Y
1: Y
0: una
1: él fue el
0: cosa,
1: que nos presentó, sí, de Cunday y toda esa gente. Teníamos como 16 años cuando fuimos allá al Chaparral, allá en Carolina, donde Juan Ramón,
0: me acuerdo.
1: y ahí empezamos nosotros a conocer a través de Juan Ramón, nos llevaba en la tutela, ¿verdad? En la sombra de sus alas, nos llevaba a Vieques a comprar caballo. Vivimos eso viajando en la avioneta de allá de San Juan para Vieques,
0: Wow.
1: y nos enamoramos de esos caballos. Pues teníamos caballo de carrera, pero al morir los viejos, pues la mami y nuestra tía salieron de todos esos caballos. Y tú sabes, cuando empezamos, pues empezamos con Juan Ramón en el 71, por ahí fue que empezamos a aprender lo que sé, lo aprendí de Juan Ramón Figueroa, como le decimos la vieja, ¿verdad? Un carácter bien grande en el deporte de Paso Fino de Puerto Rico, y ahí empezó nosotros a ver cómo se hacían todas esas cosas con los caballos, y lo que sé, lo poquito que sé, lo aprendí de ellos, de los Figueroa, de Juan Ramón, de César, de Eduardo, que murió hace unos
0: César.
1: años acá en la diáspora, ¿verdad? Bien amigo de nosotros. Y en el show de Carolina del Sur, todos los octubres, pues nos veíamos todos, los Figueroa, los Bodones, y la gente creía que nosotros éramos Figueroa porque siempre estábamos con todos ellos, pero éramos Bodones, nos criamos, como quien dice, juntos en eso, sí.
0: Me trae tanto recuerdo, Bodón, porque su inicio en esto del Paso Fino es tan similar al nuestro. O sea, yo también
1: Sí,
0: tuve la
1: así es.
0: oportunidad de compartir con uno de los Figueroa, que fue don César Figueroa,
1: Sí,
0: ¿verdad? De esa misma familia.
1: allá
0: Y
1: arriba, así en
0: en
1: Naranjito.
0: Naranjito, yo heredo esto también de un tío, de mi tío Marino, Marino
1: Ajá.
0: Rodríguez, que en un momento dado, para allá para 1977, presidió la Federación de Deportes de Gallo Paso Fino, allá en Isabela, cuando vivían en el barrio Aceituna, en Isabela. Luego de ahí se traslada
1: Oh,
0: a
1: wow.
0: Ocala.
1: Eso es historia, esa es
0: Sí,
1: historia.
0: o sea, que yo creo que todos los que hoy en día mantenemos y amamos nuestra raza de Paso Fino, tenemos una introducción similar, ¿verdad? Esto del
2: Pues
0: Paso
2: mira,
0: Fino.
2: yo no me puedo quedar atrás porque si no me...
1: No, César tampoco, desde Humacao.
2: Yo soy hijo del gran
0: Sí,
2: Búfalo
0: sí,
2: Catino
1: sí.
2: Santo,
1: Sí, así
2: así
1: es.
2: que todo el mundo está tirando por
0: Las
2: ahí,
0: raíces son
2: así que
0: profundas en
2: las
0: esto.
2: raíces son profundas y siempre ese orgullo de dónde uno viene y de dónde uno sale. Ramón, gracias por estar con nosotros. ¿Nos podías hablar
1: Sí.
2: un poquito de la Puerto Rico, la Pure Puerto Rican Paso Fino Federation of America?
1: Sí, acá la Federación Americana, así que le decimos para identificarla, ¿verdad? Empezó en el 1987. Los Sánchez eran los primeros que se encargaron, ¿verdad?, de la presidencia y envolverse con esto. En aquel tiempo, Pedro Burgo, ¿verdad?, el papá de Pedrito Burgo,
2: Pedrito,
1: que está
2: sí.
1: montando a Romualdo ahora o en Ocala, ellos están, ese es el team perfecto que hay acá ahora con los caballos. Pero el papá de él, en un tiempo viajaron 8 caballos en un barco. Wow. Pedrito iba ahí con su papá y lo embarcaron ahí en Puerto Rico, los trajeron para acá a competir unos años, y así empezamos. Yo conocí a Gail Brown, después Gail Brown se hizo la presidenta de la federación. Yo la conocí más o menos para el 95, por ahí fue que yo empecé a ver esto de los caballos de paso fino. Pues yo tenía caballo en Texas, pero eran quarter horses. Pero cuando supe de los caballos de paso fino, empecé con una yeguita colombiana, y cuando supe de los puros, pues ya ahí me entregué a los puros. Hay una familia en New Jersey, ellos son de San Sebastián, los López, Mildred Williams. Ellos eran con los Gail Brown y James también, que ellos murieron hace un tiempito atrás. Ellos estaban a cargo y eran como decimos en Puerto Rico, los tostones grandes de la competencia, los López y Gail Brown, chimba, ¿verdad?
0: Como decimos acá.
1: Sí, compitiendo. Entonces Mildred López estaba vendiendo una yegua y yo entonces se la compré por el pedigrí que tenía, o sea, le pusimos candela de cofresí, y unas líneas excelentes, Alegreto, el Brujo de Cofresí, Plebeyo, por mencionarte algunos en el pedigrí de ella, Airoso. Tú sabes, grandes campeones de la historia de Puerto Rico, y ahí empezamos a empadronamos la yegua de Boricua, que es un hijo de Plebeyo también, y ahí salieron Alegreto Royal y Imperio Royal, que son bien mencionados acá y allá en Puerto uh-huh. Rico también. Pero la Federación Americana siempre se ha impulsado por personas como nosotros, que nos gusta y nos ama el caballo puro de paso fino en Carolina del Sur, y así lo impulsamos, y tratar de llevar la tradición, ¿verdad?, de todos nosotros, pero viviéndola acá en los Estados Unidos.
2: Pues mira, Ramón, te hago una noticia. Paso fino al son de trova aspira a estar en las competencias de Carolina del Sur próximas.
1: Próximo, pues nos vamos a ver allá. O yo pienso ir hasta también. Allá,
2: hablar con ustedes. Ya Pedrito nos dio unas recomendaciones de quién debemos hablar. Ajá. Porque sí. Entendemos que, y danos tu opinión de que es importante establecer ese vínculo relacional más estrecho y la proyección equina tanto en Puerto Rico como en Estados Unidos. ¿Qué tú opinas de eso? ¿Qué tú puedes darnos luz?
1: Sí, esto es una hermandad, ¿viste? Nosotros acá hemos mantenido, ¿cómo te digo?, las líneas, como decimos ahora en el argot, las líneas viejas de esos caballos grandes de Puerto Rico, y hemos mantenido la conformación. Y al combinar eso de antes, tú sabes, que hemos mantenido nosotros acá el caballo, como yo digo, de bella forma, que a mí me encanta eso, y al unirse con Puerto Rico, con las líneas nuevas y las líneas que ustedes han desarrollado de finura, pues nos podemos unir, ¿verdad? Llevar la belleza del caballo de bella forma y la finura del caballo de Puerto Rico, unir eso, y entonces tener a desarrollar mejores caballos para competir, ¿me entiendes? Yo siempre he pensado que el americano es grande y hay que tener caballos grandes para ellos, ¿ves? Acá en Estados Unidos, pues nosotros los dueños son los que criamos y domamos y hacemos todas esas competencias desde que el potrito nace hasta que lo llevemos a competir. No como en Puerto Rico, que tenemos, tú sabes, profesionales, montadores que se encargan de hacer eso, y los caballos lucen mucho mejor, ¿ves? Si comparamos nosotros los dueños de acá montando, pues sería como la clase que se hace en Puerto Rico de los dueños montando, ¿verdad? Uh-huh. Tenemos menos habilidad de montando que un profesional. No porque los dueños montemos el caballo es de menos calidad, es que nosotros sabemos menos que un profesional, ¿ves? Y no podemos llevar a ese finura que queremos verlo, ¿verdad? Entonces decimos performance y placer, que lo nosotros nos gusta más acá, porque para llevar a un caballo al paso fino, ¿verdad? A esa delicadeza de ellos, pues si no sabemos cómo hacerlo, ve, y afinar este caballo, yo sé que todo es entrenamiento, pero a veces no tenemos esa educación nosotros mismos, los dueños que queremos levantar la raza acá en Estados Unidos. Pero sí, unirla a Puerto Rico y a Estados Unidos, beneficiamos todos.
2: Pues mira, Ramón, te quiero felicitar porque utilizaste un término que a Israel y a mí nos acaba de llamar la atención y nos impacta. Hablaste del término hermandad.
1: Exacto.
2: Ese término dice mucho. Uh-huh. Y cuando tú reconoces unas variantes, mira, yo soy arquitecto, dibujo, pinto, toco música. Y puede haber un programa de diseño para una edificación donde tú los resuelvas de una forma, Israel los resuelva de otra forma y yo los resuelva de otra forma. Y eso lo que dice es que la amplitud de la expresión del artista hay que reconocerla. De manera que no hay que sentirse mal que allá existan unas proyecciones diferentes a las que hay acá. Y eso hay que respetarlo. Y de eso hay que aprender. De manera que la integración en beneficio de la raza y el deporte de las tres entidades junto con la Federation allá es inminente. O sea, que yo creo que esa prudencia de desarrollo tiene que darse, y que si podemos tener diferencias, podemos tener discrepancias, pero el respeto y la dignidad va por encima de todo eso en virtud de mantener nuestra raza. Ramón, entonces te pregunto ahora, a la luz de la sabiduría que tú nos acabas de expresar, porque lo tengo que decir así, la educación se obtiene, pero la sabiduría se gana. De manera que entonces, a la luz de lo que tú has dicho, ¿qué consejo le pudieras dar especialmente a los pasofinistas jóvenes y aquellos recién llegados a la raza con relación a este tema?
1: Sí, César, mira, yo estoy en una convención de la Iglesia Católica a como 4 horas de donde vivo, estoy en Houston, y tomé misa antes del programa. Se hablaba de la educación, como tú me estás preguntando, ¿ve? La educación que tenemos, hay que cimentarla sobre roca y no sobre arena. Porque cuando venga la tormenta y todos estos problemas en la misma raza, si estamos cimentados en una roca fuerte que es la educación, podemos echar para adelante. Si no estudiamos, no nos educamos, ¿ves? En cuanto a la raza y poder hablar propiamente de ello, pues entonces vamos a tener problemas cuando vengan los problemas. A los muchachos nuevos que quieran seguir adelante con la raza y se quieran, ¿verdad?, educar acá en Estados Unidos, como estuve hace poco en Puerto Rico para las competencias de manatí. Estuve allá con Kiki Toro y allá estaba la nena de Mandalia, ¿verdad?, montando, y ella viene para acá a estudiar con una beca que le dieron. Ella se graduó de allá también, de Mayagüez, somos nosotros de Mayagüez. Le indicaba a ella que si viene para acá y quiere seguir montando, ella es tremenda jineta, la amazona. Muchos muchachos que nos venimos para acá temprano y no queremos perder tú sabes, la raza de Puerto Rico y tener caballo y todo. Yo recomiendo, si tú vas a buscar una universidad para estudiar como veterinaria o algo así, y te gustan los caballos, otra concentración, ¿verdad? Los caballos en Estados Unidos, donde la concentración más grande que está es en Ocala, los puros, ¿entiendes? Ahí están los colombianos donde quiera, pero los puros se encuentran en Ocala, en Texas, ¿verdad? En Carolina del Sur, en Carolina del Norte. Estos son sitios que va a haber. Si los muchachos se vienen para acá y quieren seguir montando, pueden ir a esto. El Paso Fino está en todos lados, pero esa es la gema del puro en Carolina del Sur, Ocala. Romualdo está allá ahora, se llevó como 20 caballos para allá. Acá en Texas habemos como unas 4 o 5 fincas que tenemos caballos puros. Pero los muchachos que se eduquen, que sí, como te digo, la sangre del caballo Paso Fino nos coge por las venas. Uh-huh. Queremos estar ahí montando y queremos estar entrenando, pero no nos podemos olvidar de la educación que vinimos o allá mismo estudiar. Pues yo me acuerdo cuando empecé con Juan Ramón, yo estaba en los primeros 2 años antes de irme para Mayagüez, estuve en Humacao, en el colegio, en Los Búhos, pendiente a mi novia y a mi esposa, por ya estamos 56 años juntos, pero me acuerdo quedarme en las cuadras de Juan Ramón y no irme al colegio a estudiar porque me llamaban los caballos. Pero mi esposa, mi novia, que mira, tú tienes que terminar porque cuando tú tengas tu educación puedes tener tus caballos, ¿ves? Y así lo hicimos. Y eso es lo que yo le digo a los muchachos que tú me haces la pregunta, que se eduquen, sí, y quieran practicar, pero que el cuero de chivo, como decía mi papá, el título de universitario es muy importante, y si se vienen para acá a estudiar o allá mismo en Puerto Rico, que terminen su carrera, ve, y en el tiempo ocio, sí, que hagan su aportación montando, entrenando, y que escuchen. Una cosa muy importante es escuchar a los que saben y educarse de esa forma. Porque en Puerto Rico sí hacemos muchos libros de historia, pero nos olvidamos de otras cosas, ¿verdad? Como la doma, como la alimentación, y podemos esta juventud escribir, ¿verdad? Hacer libros en estos otros temas que no tenemos en Puerto Rico, pero en otras los hay, y se desarrollen libros de esa forma que ellos puedan hacer para educar al público en general, puertorriqueño y todos los que vivimos y los que nos gusta el Paso Fino.
2: Pues Ramón, ¿sí? El tiempo nos traiciona. Ajá. Agradecemos inmensamente tu auspicio al programa, el tiempito siempre que nos has dedicado, sí, y las palabras que has dicho, vuelvo y repito, son palabras de gente sabia. Así que muchas gracias.
1: Gracias, César.
2: Y de vamos mi parte, ahora a tomar un break, sí, para nuestros auspiciadores.
0: Antes de irnos a los auspiciadores.
2: Ajá. Ramón, estate pendiente por, sí, ahí para otra ocasión.
0: Sí, no, no. Y don Ramón, Ramón, el doctor tiene abierto aquí los micrófonos en cuanto usted quiera, todos los sábados comunicarse con nosotros. Vamos a estar aquí disponibles. Siempre agradecido de usted, ¿verdad?
1: Por gracias, esa oportunidad
0: que nos ha dado. Sabe que el próximo domingo vamos a estar transmitiendo a través de la página Paso Fino Son de Trova los campeonatos de la insular, que para que usted lo pueda.
1: Sí, pueda verlo, no puedo ir porque mi suegra está malita y voy a cancelar el viaje que iba a ir, pero una de las cosas que hemos pensado es traer la Nevada Royal. Okay. Para acá a uno de los shows de Ocala, estamos, okay, pensando. Sí. El querendón que tenemos allá, el caballo moro, el único en competencia, ¿verdad? Y César está por ahí, que el papá y Onassis y todas esas historias que ya hemos hablado, pero la mantenemos viva a través de Nevado Royal.
0: Agradecido, Ramón. Será hasta una próxima ocasión y siempre agradecido de usted, de la finca.
1: Agradecido siempre, Royal. Nos conectamos siempre. Dios los bendiga. Amén, y igualmente. Siga para adelante el show y a oír esa música que nos encanta.
0: Claro que sí. Mira, escuchaban ahí al doctor Ramón Bodón desde Kirin, Texas, ¿verdad? Es fiel oyente de este programa y auspiciador. Mira, vamos a enviar el saludo a José Narváez, a Andresito Narváez, que está ¿verdad? En sintonía. Sí, Michel Rodríguez Ortiz, nuestro
1: gran amigo. Sí, cumplió años antiel.
0: Sí, y también Carlos Díaz, mira, nos dice excelente programa. Así que Ernesto Padilla nos desea muchas felicidades, ¿verdad? Y que nos, Dios nos bendiga en este nuevo proyecto. A Rafael Lozada, Nora Beatriz, también está en sintonía.
2: Adrianita, sí, que tiene que venir para acá.
0: Va a estar pronto con nosotros aquí también. Rafael Lozada Ramos, que está. Leonard Cruz, mira, lo está viendo, el nuevo presidente de la Federación de Deportes de Caballo de Paso Fino. Luis Morales también lo está viendo allá desde Naranjito. Que mucha gente, qué bueno saber que este programa, esa audiencia se mantuvo. Porque mira, hoy en día está hasta gente nueva ya conectándose. Así que, Junior, vámonos a la primera pausa comercial y regresamos en breve con más de Paso Fino al son de trova. 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
0: De regreso aquí a su programa Paso Fino al son de trova. Y mire, vamos a continuar enviando saludos a la gente que se sigue conectando, César. Esto es, ¿verdad?, algo increíble.
2: Qué bueno, eso es.
0: A nuestro colaborador que no estuvo con nosotros, Ángel Luis Ramos. Está allá junto a mi amada nieta Paulette. que están en sintonía. Así que, Pablo, abuelito te ama mucho y te quiere. También José Yenín.
2: ¡Qué wow. bien! Sí.
0: Gente, estamos hablando de gente que ama este deporte de verdad, ¿verdad? Como lo es el señor José Yenín, quien, dicho sea de paso, tuve la oportunidad el domingo de la Asamblea de la Federación de compartir con él, ¿verdad? En la mesa allí. Y la verdad que son personas que nos llenan de, nos nutren de tanta información, ¿verdad? De lo que es nuestro caballo de Paso Fino. El doctor Ramón, que nos sigue viendo a través de Facebook Live, y siempre agradecido de él. A Nora, que se vaya preparando, porque pronto te queremos tener por aquí, Norita, porque en aquella ocasión que te tuvimos aquella vez, sí, no nos dio el tiempo.
2: Nos quedamos con esa,
0: ¿verdad?
2: Como cuando te pones un banquete al frente, sí, y tú dices,
0: ¿quieres más? Y al igual que al licenciado Quijano.
2: Ah, no, ¿sabes? Eduardo. Sí.
0: Eduardo, eso ya le tenemos la fecha separada, vamos a estar contactándolo a él, ¿verdad? Para que esté nuevamente con nosotros. Aquí son mucha gente, y qué bueno uno, todas las cosas que llenan a uno, ¿verdad? Saber que este programa tiene una gran audiencia a través de las ondas radiales de WIAC y su cadena, ¿verdad? Que transmite a nivel de Puerto Rico, de isla a isla, de esquina a esquina, en Puerto Rico, en Isabela, a través de 1930, en Cabo Rojo, en Mayagüez, a través del 930. Así que,
2: como hablábamos ahorita, fuera del aire, la importancia que tienen los montadores. Tenemos que buscar la manera de que los montadores también vengan,
0: claro,
2: hablen de sus experiencias.
0: Sean parte de esto.
2: Porque son parte de esto y ellos son bien importantes. Porque si no hay montadores y criadores, ya ustedes saben que si no hay caballo, no hay deporte.
0: Eso es así.
2: Por lo consiguiente, yo insisto en que los montadores son parte vital de esta hermandad, como decía ahorita el doctor Bodón.
0: Eso es así. Nosotros queremos que sean parte de nuestro programa, ¿verdad? Y yo sé que cada persona que está dentro de ¿verdad? De este deporte de caballo paso fino y de nuestra raza autóctona, que es la que defendemos con uña y diente aquí, nuestra raza, nuestra cultura, ¿verdad? Nuestro patrimonio cultural. Yo sé que tanto como los dueños, los criadores, los montadores, los cuidadores,
2: Las escuelas de equitación que se vayan preparando.
0: Son personas clave y tienen mucha información que darle, ¿verdad? Darnos a nosotros, nutrirnos a nosotros de cuáles son sus funciones dentro de nuestro deporte de caballo de paso fino. Y como te decía ahorita, estoy sumamente, como decimos en el campo, para ver, conocer de tanta gente que se ha conectado, ¿verdad? En este inicio de esta segunda temporada,
2: etapa,
0: ¿verdad?
2: Sí,
0: etapa
2: sí.
0: De este programa, y lo cual nosotros estamos, ¿verdad?, dando el 100% de cada uno de nosotros para que este programa se mantenga al aire, y esperamos estar muchos años más aquí, ¿verdad?, con la ayuda de Dios y con la ayuda, ¿verdad?, de todo aquel que nos pueda ayudar, porque esto es a beneficio de nuestra raza.
2: Israel, también hemos conversado de que todo aquel que tenga una sugerencia, alguna idea, que nos las comparta, porque nosotros no las sabemos todas.
0: No.
2: Es imposible. De igual forma, aquellos caballistas periferales al paso fino, como por ejemplo pueden ser los que tienen caballos de andadura, los caballos de paseo, los que hacen las barrileras, los que tienen los rodeos. O sea, que podamos ver la industria equina dentro de una amplitud bien grande. Y obviamente, pues, el paso fino es un elemento de unidad para que también ellos puedan tener esa exposición, claro, que hacen falta, y que, claro, nos dejen, claro, saber de sus actividades.
0: Exacto.
2: De hecho, en estos días hicimos un contacto con un político puertorriqueño con relación a la sugerencia de recoger animales.
0: Ajá.
2: O sea, estamos esperando que nos contesten para darle tiempo para que también nos hable de esos proyectos, porque tenemos que defender los equinos en términos generales.
0: Mira, no me puedo dar un saludo a Rafi Rodríguez y a su familia allá en Naranjito, ¿verdad?
2: Ah, sí,
0: que está laborando allí en la finca. Esta mañana yo, apenas llegando aquí a la emisora, recibo una llamada de él. Me dice viejito a mí. y somos de la misma edad. Así que, pero Rafi es un ser humano especial para mí, ¿verdad? Que me ha ayudado mucho y dándonos, ¿verdad?,
2: ese empujoncito,
0: ese espaldo que nosotros necesitamos moralmente, ¿verdad? Porque hay quien nos cierren puertas. Se nos van a cerrar puertas. Pero las puertas que Dios nos está abriendo son mucho más grandes que las que nos están cerrando. Yo estoy sumamente agradecido, ¿verdad?, de que Dios me haya dado esta oportunidad de estar al aire en una de las emisoras más cotizadas en Puerto Rico, que es WIAC, una de las emisoras más antiguas ¿verdad?, de existencia aquí en Puerto Rico, con una variedad de programas extraordinarios. Y es sumamente un orgullo estar aquí nuevamente en estos estudios que tanto extrañé durante un año. Y yo a veces en casa me sentaba en la mesa y me creía que estaba en el estudio aquí en WIAC. Es que uno extraña las cosas que uno ama. Esto uno lo ama con pasión y no importa los sacrificios que tengamos que hacer, vamos a estar aquí con el favor de Dios. Mira, un saludito a nuestra amiga y compañera de labor allá, Lili Ortiz Mercado, que está en sintonía, al igual que a su esposo Ernesto, que nos desea muchas bendiciones. Ismael Raíces se acaba de conectar. También Edwin Antocha Rivera, de la Laboratorio de Mari, la licenciada de Mari. A Edwin que se vaya preparando, que pronto lo vamos a tener aquí, a Elia y a la licenciada, ¿verdad? En un programa especial que vamos a hacer con el de Laboratorio de Mari. A mi comadre Yolanda, nos envía, mira, César, muchas bendiciones en esta nueva etapa, ¿verdad?, de este programa. Y eso es lo que queremos, vibra buena. A don Diego Enrique Rodríguez Rivera, mira, también está en sintonía, esa es la buena gente allá de Cabo Rojo, que estuvimos compartiendo el domingo pasado allí en la asamblea. Ya estamos, mira, Bessie González Río también se conecta.
2: Saludos,
0: doña Bessie. Qué bueno. Mucha gente. Yo creo que hay un auge que yo me he quedado, ¿verdad?, sorprendido. No esperaba esto, ¿verdad?, de tanta gente conectado. Johnny sigue enviándonos saludito de allá desde la Florida, pero yo no sé qué de malo tiene esta gojita, porque esta goja es de caballo, Johnny. No es lo que tú dices, tú siempre con tus cosas, Johnny Méndez, pero ese es un ser humano especial. Ya estamos, ¿verdad?, en los minutos finales de este programa. Queremos agradecer eternamente la sintonía de nuestro público a este programa, el recibimiento, ¿verdad?, que han tenido con nosotros. Que ha sido impresionante, César, y todo gracias a nuestro Padre Celestial, que es el que nosotros siempre ponemos de frente
2: por delante
0: en nuestras cosas, y todo lo hacemos bajo su voluntad. Yo creo que ya no hay tiempo para más, César, vamos a despedirnos, ¿verdad?, hasta el próximo sábado, por favor de Dios, donde estaremos el sábado que viene con el auspicio de Hacienda Euro, de nuestro amigo Eugenio Rodríguez, que es el auspiciador, y su esposa y sus hijas, que es una de las amazonas más sobresalientes, y dicho sea de paso, que está ya haciendo la práctica como juez, ¿verdad? Para,
2: qué bien,
0: para
2: qué,
0: nuestra competencia,
2: los jóvenes superándose,
0: son los que los van a estar. Así que, mis amigos, no hay tiempo para más, y nos vamos a despedir con este numerito musical a cargo de Luisito Rodríguez y su sentimiento, que nos dice Cantares al Barrio Mío, en un canto hondo de Vieques. Y nos despedimos hasta el próximo sábado, con el favor de Dios, donde estaremos llevando a cabo otro programa más de Paso Fino al Son de Trova. César, ¿tienes algo que decir?
2: Pues gracias por escucharnos, y nos veremos con el favor de Dios el próximo sábado.

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Buenas tardes, Puerto Rico. Les habla José Alberto Nieves y hoy, como han podido escuchar, tenemos nuestro adelanto navideño. Navidades en septiembre. Ya tú sabes cómo es esto y arrancamos oficialmente con Cheo Feliciano. El tema, felicidades.

y escucharon a Cho Feliciano, y por ahí llega mi panita Luisito Sentimiento, desde el pueblo de Aguas Buenas, con el tema Navidad, ponte listo.

Y ese era Gilbertito Santa Rosa y su tarjeta de Navidad. Y por ahí llega Leo Figueroa desde Naranjito con el tema Navidad, la llegada de Dios.

0: ahora nos vamos a una corta pausa comercial y regresamos con el adelanto navideño desde mi esquina. No se vaya nadie.
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Y ahí escucharon a Chuito el de Bayamón con la orquesta de Johnny el Bravo. Qué clase de número, ¿verdad? Y por ahí viene la parranda Fania con Héctor Lavoe.

Y ahí escucharon al gran combo de Puerto Rico con el tema Reluciente Sol. Y por ahí llega el gallo salsero, Tito Rojas, Tiempos de Navidad.

Y con el siguiente tema queremos mandarle un saludo a mi panita Rafi Comerío, que hoy no se encuentra con nosotros. Está de coge y coge con unos gabinetes, pero ya tú sabes cómo es esto. El siguiente tema, José Alberto El Canario, Quiero Salsa en Navidad. Te va para ti, Rafi.

Muchas felicidades adelantaditas, ¿verdad que sí? Pero por ahí llega la Sonora Ponceña con un tema de un comereño, Claudio Ferrer Coto, Aguinaldo Antillano.

0: y llega la pausa comercial. No se vaya nadie, que esto continúa. Adelanto navideño desde mi esquina.
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2: ¡Wow! ¡Qué bien sonar esa guitarrita chiquito!
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Y ese era Héctor Lavoe, el tema Mr. Brownie. Pero ¿saben qué? Ahora viene otro maestro más, pero de la trova. Y estoy hablando del señor Miguel Santiago Díaz. Viene con un tema titulado El cumpleaños del niño Jesús. Este tema se encuentra en una producción que se hizo para el municipio de Comerío hace unos años atrás. Y quiero que escuchen a Miguel Santiago Díaz, el trovador nacional, cantando salsa. ¡Ja, ja!

0: Bendiciones a Comerío Puerto Rico y el mundo con este regalo navideño y el abrazo entre la salsa y la canción campesina. ¡Felicidades!
1: No se equivoque, papá. Don Miguel la puso en la China, de verdad que sí. Tuve la oportunidad ahí de trabajar la dirección musical de esa producción, grabar las trompetas y reunir un grupo de músicos excelentísimo para esa producción. Puedes buscarla por ahí, hay gente que la tiene, que todavía la guarda. Eso es un tesoro del pueblo de Comerío. Y llega Pellín Rodríguez con el tema Lechón a la Varita.

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1: Y desde el pueblo de Comerío llega Papo Cocote con el tema Yo quiero ir a mi pueblo.

Y ese tema también está incluido en la producción que se hizo en Comerío, donde también participó Miguel Santiago. Cabe destacar los solos, el solo de trombón es de mi panita René Olivera y un servidor en la trompeta. ¿Y a quién no le gusta el lechón de cachete, el lechoncito de cachete? Pregúntaselo a Héctor Lavoe.

Bueno, mi gente, hasta aquí el programa de hoy, esperando como siempre haya sido de su agrado. Ya tú sabes, picando adelante con el anticipo navideño. Pásenla bien, muy buenas tardes a todos y nos vemos la próxima semana por esta su emisora WIAC 740 AM desde mi esquina con José Alberto Nieves y Rafi Comerío. Y nos despedimos con un tema de Felito Félix, el tema Parranda Puertorriqueña.

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0: 1:50 de la tarde, ahí tenías a Glenn Monroy, Causa Perdida. Somos WAC740. Les recuerdo que a las 2 de la tarde no se pierda el programa Pentagrama Musical, siempre romántico. Regreso contigo muy en breve.
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La 1:55 de la tarde, muy en breve llega a ti el programa Pentagrama Musical, siempre romántico, bajo la producción de David Figueroa, la voz romántica de Trujillo Alto. Terminamos esta hora con Maná, Si no te hubieras ido.

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0: Así comienza el programa Pentagrama Musical, siempre romántico, bajo la producción de David Figueroa, la voz romántica de Trujillo Alto. Teníamos en la primera canción a Luis Miguel, Sabor a mí. Señor Figueroa, comenzamos el programa Pentagrama Musical un sábado más. Buenas tardes.
1: Buenas tardes, Jay. Es un honor para mí, una gran satisfacción volver a estar unido junto a ti para llevar este gran programa a toda la audiencia en Puerto Rico y a través de WIAC 740, la que llega al corazón del pueblo. Esta sí que llega al corazón del pueblo, y a nombre de mi querido hijo Elvin David y su mamá Lucy Carrión, saludamos a toda la gran audiencia y también felicitamos a todos esos grandes comerciantes que han hecho posible y me han depositado la confianza para que estos programas sigan adelante. Jay Torres.
0: Claro que sí. Muchísimas gracias, señor Figueroa. Esta próxima canción que vamos a escuchar en Pentagrama Musical la interpreta Sophie, La Última Palabra.

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0: Ahí tenías a Will Kings, escuchas el programa Pentagrama Musical Siempre Romántico a través de WAC740 y toda la cadena. 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Señor Figueroa, aquí estamos de nuevo.
1: Sí, cómo no, Jay. Vamos a felicitar a la señora Crescencia Trinidad. Ella es la mamá de Georgie Auto Air, allá en Caimito Bajo, que el lunes va a estar de fiesta de su cumpleaños. Así que muchas bendiciones y muchas felicidades. Me gustaría algún día ir con mi amigo Georgie a conocerle a su mamá, doña Crescencia, que Dios le dé mucha salud y muchas bendiciones. Y también hoy está de fiesta el amigo Yeder González, Paito. Hoy Jay está de fiesta de cumpleaños, mi hermano. Así que
0: Paito está de fiesta, ¿verdad?
1: Sí, sí, okay. Sí. Y está lo más contento. Lo que cumple son 15 años nada más, imagínate tú.
0: ¿En serio?
1: Entonces, vamos a enviarle un saludo al trovador banquero de Trujillo Alto, mi amigo, y, por cierto, de la gloria del sector Culebra, Efraín Torres. ¿Oíste? Ese tipo canta bien y un jocoso. Okay. Es un show verlo cantando. Así que, Efraín, siga para adelante, que usted es bueno.
0: No, y si es Torres, también tiene que ser bueno.
1: Sí, señor.
0: Mira, tengo saludos por aquí, nos están escribiendo por Facebook. Un saludo para Iris Villanueva, dice: buenas tardes, cordial saludo a todos los que colaboran en ese proyecto. Mucho éxito desde Toa Alta, Puerto Rico. Nos pueden escribir a través del Facebook de la emisora y así le enviamos saludos. No estamos recibiendo llamadas en el programa, pero estamos verificando siempre el Facebook y las personas que nos escriben, pues les enviamos los saludos. Señor Figueroa, vamos entonces a la próxima canción.
1: Tengo un saludito aquí.
0: Dígame, claro.
1: Saludos para Noé Reyes Padre y también a su esposa Ana Colero. Ellos viven ahí en Florida. Y el saludo para su hijo, para Noelito y su esposa Jenny allá también en Florida, que ellos son los dueños de Noreco Roofing. 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
1: Sí, señor.
0: Oiga, una canción que tengo en la mesa de trabajo acá en el programa Pentagrama Musical. Un bonito recuerdo de Sandro. ¿Cómo es eso de que una muchacha y una guitarra para poder cantar? Que estas son cosas que en esta vida, ¿cómo es que nunca deben faltar? ¿En serio?

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0: Un bonito recuerdo que le dio la vuelta al mundo. Ahí tenías a Manny Manuel. Esa prácticamente es una canción que siempre los tríos se han dedicado, ¿verdad? Por lo menos en orquesta yo nunca la he escuchado. Lo escuchas en Pentagrama Musical, siempre romántico. Tengo por acá, como de costumbre, al señor Figueroa. Señor Figueroa, vamos a enviar saludos por ahí.
1: Qué bueno escucharte. ¿Verdad que don Pedro Flores se creció?
0: Sí, sí, señor. ¿Ah? Sí, señor.
1: Son muchos los buenos compositores aquí en Puerto Rico, ¿sabes?
0: Unas letras finas, claro que sí, sí, que hoy por hoy unos cantantes jóvenes pues la han puesto allende los mares. La pusieron en la China prácticamente.
1: Pues mira, Jay, seguimos saludando y felicitando al gran Gerard Hernández, el gran Paíto, que hoy está de fiesta de su cumpleaños, y también, muy importante, a su distinguida esposa, Carmencita. Ellos son los dueños de la funeraria Cremación, allá en Trujillo Alto, en Matienzo.
0: Carolina Cremation.
1: Sí. Ah, exactamente. 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Y saludos para tu amigo y mi amigo, el Cano Reyes, allá en Las Piedras.
0: ¡Qué talento!
1: Oye, el fanático número uno de mi mamá, que en paz descanse.
0: Sí, señor.
1: Saludo también allá a Miceli, que te está esperando que vayas conmigo por allá, al Plátano Criollo.
0: Claro.
1: Sí, señor.
0: No, estoy esperando. Miceli, estoy esperando que Figueroa me lleve. Yo no voy solo para allá. No, pero no te
1: voy a llevar al Plátano Criollo, allá en Carolina, y todos sus empleados, vamos a saludarlos, y a todos sus clientes. ¿Quiere hacer una ordencita? 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Y el saludo se va también para mi amigo, ese gran comerciante de Cagua, cantor. Tú sabes que estuvo con Felito Félix cuando él se hizo cargo de los Antares.
0: Para, no me diga, Lucas Casilla.
1: Lucas Casilla.
0: Claro. Allá Lucas, espérate. Lucas, si me estás escuchando, te estoy pisando los talones en la edad, ¿sabes? Ahora, tú me llevas un par de añitos. Okay. ¿Verdad que sí?
1: Sí, Lucas, chacho, claro, sí, claro, tremendo.
0: Sí, señor. Muy bueno, Lucas Casilla,
1: entonces,
0: saludos.
1: Entonces, para pasarte los micrófonos, saludamos al, ya tú sabes, Rafael Adonis Granchan, allá en Tampa. Ese es un gran músico, cuatricantor, y es un hombre que escribe la música típica de los buenísimos en Trujillo Alto, como lo es Efraín, el banquero que canta también de Trujillo.
0: Okay.
1: Contigo, ese hombre que siempre está detrás del micrófono, muy pendiente a Pentagrama Musical, llegando donde otros no llegan, con su voz, su estilo, le llaman, le llamarán Jay Torres.
0: Muchísimas gracias, señor Figueroa, por tanto halago. Vamos a enviar saludos. Tengo saludos por aquí para María Velázquez, que está escuchándonos allá en Isla Verde. Gracias por estar con nosotros. Saludos para María y para toda la familia. La próxima canción que tengo acá en el programa Pentagrama Musical, Tanto que te di, Ednita Nazario.

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0: Ahí tenía a los hispanos cuando yo grababa mi guitarra. Esto es WGAC740 y el programa Pentagrama Musical, siempre romántico. 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Señor Figueroa, aquí estamos de nuevo con usted.
1: Sí, como yo, Jay. Ese número que anteriormente yo canté, Perfume de Ordenes, de Rafael Hernández.
0: Ajá.
1: Fui acompañado del trío Los Titanes, Titi Martínez, Valerio Pumales y Rafi Carrión. Así que, pues, seguimos felicitando a mi amigo Gerald Hernández, que está de fiesta de su cumpleaños, claro, y muchos saludos para su esposa Carmencita. Ellos son los dueños de la funeraria y cremación allá en Matienzo, en Trujillo Alto. Llámenlo a sus manos amigas. 787-710-1887. Vamos a saludar también a nuestra querida amiga, de parte tuya y la mía, a Angie Ramos y todas sus amistades. Saludos para ti, Julín Reyes, de parte de Angie Ramos, uno de los mejores primeras voces de Puerto Rico. Y el saludo para todos, para mis amigos, mis hermanos. Saludos para los padrinos de este programa, Carlos Díaz y su esposa Carmín Muñoz en Calle, que Dios siempre los bendiga y los tenga siempre en salud. Saludos para mi querido doctor primario, doctor Bisonó, y con ustedes lo máximo, como le llaman, le llamarán, ¿sí? Jay Torres.
0: Muchísimas gracias, señor Figueroa. Nosotros regresamos muy en breve.
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0: El sentimiento de Nita Nazario, dice que no va a llorar. Somos WC740, escuchas el programa Pentagrama Musical, siempre es romántico. Saluditos para Tony González, de Tony Loanto, ¿verdad? La persona que deja los techos de las casas excelentísimo, en la membrana, en lo que sea. Un sellado perfecto. Así es que, Tony, agradecido. Mi techo quedó excelentísimo. Señor David Figueroa.
1: Sí, y además es un estilista montando uretano. Sí, no hay quien le ponga un pie adelante a mi amigo.
0: No, muy bueno, muy bueno.
1: Tony González, saluda a su esposa, doña Lucy. Mira, y el saludo para toda la familia mía en Aguas Lomas, a Misael Pérez allá en Vistalinda, y el saludo a todas mis amistades, mi familia en La Gloria, en Trujillo Alto, y doña Isabel en Atorrey. Muchas bendiciones, doña Isabel. Que Dios la bendiga.
0: Claro que sí. Figueroa, ya nos despedimos con esta canción. Hasta el próximo sábado. Mantenga la sintonía, porque luego del programa Pentagrama Musical viene el programa de Alianza Solidaria. A las 4 de la tarde tenemos a esa Informa. Y a las 5 de la tarde, café y té para el alma. Así es que excelente programación para que la disfrute la tarde del sábado. Figueroa, ya nos despedimos hasta el próximo sábado con esta canción que se titula Yo te recuerdo. Así es que despídase hasta el sábado.
1: Y antes que nada, pues a nombre de mi hijo Erwin David, el coordinador de este programa, y de mi esposa Lucy, y este servidor, y a nombre de tuyo también, le damos las gracias a todos los comerciantes y amigos que siempre escuchan este programa. Así que a los comerciantes, pues muchas bendiciones y que las ventas sigan aumentando.
0: Claro que Dios los bendiga. Claro que sí. Muchísimas gracias, Figueroa. Con esta canción nos despedimos hasta el próximo sábado en el programa Pentagrama Musical. Cerramos con Juan Gabriel, Yo te recuerdo.

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2: Saludos amigos y amigas Radio Escucha, muy buenas tardes tengan todos. Les saluda Iván Sánchez y este es el programa Alianza Solidaria, que se transmite todos los jueves por aquí por WIAC 740 en San Juan y Ponce, 930 en Mayagüez y Cabo Rojo, 1390 en Isabela. Y para los que nos están viendo a través del Facebook Live, estamos en WIAC740.com. 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todo Puerto Rico y en algunos países del Caribe, como lo es nuestra hermana República de Haití, que siempre llevamos en nuestro corazón, nuestra hermana República Bolivariana de Venezuela, en nuestro grupo Amar estuvo recientemente por allá, han estado ya varias veces, entre otros países del Caribe que se han visitado por nuestro grupo Amar. Es nuestra costumbre comenzar cada programa con una oración inicial o invocación. En la tarde de hoy estará a cargo de nuestra compañera Margie Santiago. Buenas tardes, Margie.
3: Muy buenas tardes a todos aquí presentes y a los radioescuchas. Les voy a leer una palabra que habla sobre la esperanza. Es una reflexión cortita. Dice, el mundo ofrece malas noticias. Aún hasta los cristianos sienten desesperanza, pero nuestra esperanza proviene de Dios. Él es más grande que todo dolor, angustia, problema o cualquier cosa que quiera destruirte. Solo necesitas confiar y poner tu esperanza en Él. Oramos. Señor Padre Santo, Padre bueno, te damos a ti toda la gloria y toda la honra, mi Señor. Gracias, Padre, por todo lo que tú nos das, por este programa, por esta emisora, por estas ondas radiales, Señor, que llevamos esperanza, Señor, a todos aquellos necesitados, a los que necesitan, Padre. Hoy vamos a hablar sobre el cáncer, Señor, para que los padres y las personas cuidadores y las personas de cáncer sepan, Señor, y tengan una esperanza, primero en ti y después en la medicina. Te damos a ti toda la gloria y toda la honra, mi Señor, en el nombre de Jesús. Amén.
2: Gracias. Gracias, Margie. Ahí nos visita, qué bueno que está con nosotros, el director del Grupo Amar, es el doctor Jesús Alvelo, que nos viene a dar una buena noticia. Buenas tardes, doctor.
4: Buenas tardes, Iván. Buenas tardes, doctora Maribel García, Margie, Dola, que está por allá, y allí en los controles. Y a todos los compañeros de las más de 70 organizaciones sin fines de lucro que trabajan día a día en el archipiélago borinqueño y Allende de los Mares, pues ayudando en diferentes facetas importantes, ¿verdad?, de la salud, del ambiente y de múltiples, pero múltiples, ¿verdad?, tareas que nos consolidamos en llevar. Y la esperanza es la hija del ayer y es la madre del mañana y nunca morirá definitivamente. Y los queremos invitar desde ahora también a nuestro 5K en solidaridad y sostenibilidad de este programa de radio. Se llevará a cabo el 8 de noviembre, domingo 8 de noviembre, en el balneario Punta Salinas, la Ruta del Encanto, hermosa, una reserva natural donde también anida el tinglar, una de las tortugas más enormes de este planeta Tierra, que en su GPS, desde que la tortuguita pequeña sale, Papa Dios le ha dado esa dirección de regresar a la playa donde nació. Y también el manatí caribeño también pasa por esa área, así que tenemos siempre que tener cuidado. Y también algunos delfines a veces vienen a visitar. Así que es un área preciosa. Comenzaremos en la Boulevard de Levittown. Doblaremos en los próximos 2 kilómetros en el semáforo más allá del Hotel Comfort Inn. Enfilaremos por la mañana temprano el sol amaneciendo en el Caribe, directamente por ahí, hacia el área de Punta Salinas. Y allí será la meta. Todos están bienvenidos. Es un evento familiar, no competitivo. Nos gusta eso, ¿verdad? Porque es un evento solidario. Solidario con nuestro programa, y la solidaridad tiene rostro, tiene pacientes, tiene gente, tiene, ¿verdad?, impacto, tiene propósito. Y en eso es que estamos. Y quiero, pues, dejarle un pequeño jingle que será, ¿verdad?, básicamente a ese, pues, a este programa y a nuestros colegas, amigos y al comité organizativo que nos laboran, ¿verdad?, en este 5K. Y dice así.

Balneario Punta Salina, toda la alianza te invita al 5K y estés presente. 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

medallas más a los que completen el circuito por la paz de Puerto Rico y la solidaridad por tu causa y Puerto

0: Han escuchado al doctor Jesús Albelo, director del grupo Amar, con este jingle. Recuerden registrarse para participar en este 5K con la página eventibate.com. Como adelantó el doctor Albelo, nuestra invitada de esta tarde nos honra con su presencia, nos visita por primera vez. Ella es la doctora Maribel García. Ella es oncóloga, ella es hematóloga pediátrica. Buenas tardes, doctora.
1: Buenas tardes y gracias por esta oportunidad. El privilegio es mío.
0: Qué bueno que está con nosotros. Estamos entre pediatras, porque el doctor Albelo también es pediatra. Sí, pero yo quisiera, ¿verdad?, que comenzáramos esta conversación para que nos narrara un poco qué es eso de ser hematóloga, oncóloga, pediátrica.
1: Primero, pediatra. Ajá. O sea, que trabajamos con niños. En Puerto Rico decimos que son niños entre 0 a 21 años. Luego de ser pediatra, estudio 3 años más y ahí es que hago la subespecialidad, que se dice hematología y oncología. Hematología se trata de enfermedades en la sangre, desde cosas como anemias tan sencillas como puede ser por la mala nutrición o porque tiene mucha menstruación esa adolescente, problemas de la coagulación de la sangre. Pero también trabajamos con lo que se trata del cáncer en niños, y eso es lo que cubre, niños y adolescentes, que eso es lo que cubre entonces la oncología pediátrica.
0: ¿Cómo ha cambiado eso desde que usted se graduó hasta el presente, la oncología pediátrica?
1: Pues la oncología pediátrica ha evolucionado muchísimo, aunque tengo que admitir que yo soy del empezando ya la década del 2000, ¿verdad? Del 1998
2: milenia,
1: para acá.
2: Milenia.
1: Sí, sí, sí. En realidad, pues, ya cuando pero aún así, uno ve cómo surgen cada vez nuevos avances, nuevas drogas que hacen que el tratamiento no solo sea más llevadero, sino más exitoso. Entonces, la bendición para con los niños es que estas enfermedades, la mayoría de ellos se cure, y uno puede decir que en general la probabilidad de curarte primero existe y luego es más de un 80% en general. Pero dependiendo la enfermedad, por ejemplo, la más común, que el cáncer de la sangre que llamamos leucemia aguda, que es la más común en los niños, y dentro de ellas la linfocítica o linfoblástica, porque nosotros tenemos dos tipos de linfocitos, y son esos linfocitos B. Y esa, la posibilidad de curarte está en un 90%, dependiendo de la genética del tumor, pero en la mayoría de los niños estamos hablando de no solo dejar la enfermedad atrás, sino tener una vida larga, hijos y todo.
0: Estoy con un doctor, un pediatra y una enfermera, así que antes de permitirles el paso a ellos, que van a hacer las preguntas que les tienen pertinentes, hubo una que recibimos a través de nuestras redes que mucha gente nos preguntó lo mismo, y es si en Puerto Rico hay los espacios para atender este tipo de espacios. ¿Se tienen que ir o no se tienen que ir?
1: Honestamente, no se tienen que ir. La inmensa mayoría de las condiciones que presentan nuestros niños las podemos atender en Puerto Rico. Sí. En el hospital hay dos centros ahora mismo, tanto en Bayamón, en el Hospital de Niños de Bayamón, pero en el Hospital Pediátrico, al cual yo pertenezco también como facultad, tenemos una unidad de oncología especializada con lo que llamamos un day clinic. O sea, nosotros tenemos una clínica ambulatoria completa y nosotros somos parte y el único grupo aquí en el Caribe de ser parte de la organización más grande de investigación que existe en la oncología pediátrica, que se llama el Children's Oncology Group. A través del Children's Oncology Group, nuestros niños tienen acceso a lo último en términos de tratamientos, tanto diagnósticos como medicamentos también de avanzada. Y hemos ido creciendo con ellos y en esa relación, pues podemos decir, pues por eso tenemos números, por eso tenemos estadísticas, y le podemos decir claramente a nuestros papás, pues mira, con este tratamiento, esto es lo que hemos visto. Y podemos así dar de verdad un mensaje claro y sobre todo de esperanza.
2: Qué bueno. Le pregunto, doctora, para poder orientar a nuestros radioescuchas que quizás no saben cuál es la diferencia entre un hematoma por una caída del niño, hematoma viene siendo un moretón, para que los radioescuchas entiendan, o por cuando se tienen que preocupar los papás porque pues ese hematoma pues está cogiendo forma, para que usted explique, ¿verdad?
1: Lo más importante es que nosotros los pediatras, y aquí está el doctor, nuestra fuente principal de entendernos a nuestros niños son los papás. Y nosotros como médicos pediatras tenemos que escuchar a nuestros papás. porque es ese papá el que va a poder, va a llegar a nosotros con ese nene, con ese moretón que no le gusta. ¿Y por qué no le gusta? Bueno, porque de pronto, oye, él no se ha dado un golpe ahí, pero no es que le dio aquí, es que de ahí sale con otro por acá, y cuando tú vienes a ver, tiene diferentes partes del cuerpo que no tiene una explicación. Los nenes chiquitos corren, brincan, saltan, se tropiezan, se dan, salen con moretones, espinillas, brazos, áreas de contacto. Pero esos moretones que no tienen una explicación, ya empiezan a levantar una banderita. Uh-huh. Y ahí es que el papá, ante esos signos de banderita que iremos mencionando, pues va a ir a su pediatra. Y su pediatra tiene un instrumento, una pruebita, que es bien sencilla y que la hacemos, que mira, hasta si no tienes cómo pagarla, vale menos de $10 en cualquier laboratorio, que es lo que llamamos un hemograma, un CBC. Y ahí vemos qué está pasando en la sangre. Así que realmente lo más importante es primero conocer a tu nene. Porque a veces yo he tenido niños que fue que le cambió el comportamiento. Y este nena, que era un nenito de 2 años y medio, que era como un Tasmania, literal, porque se pasaba corriendo, brincando y saltando, de momento el nene lo que quiere es estar sentadito, viendo la televisión, amotetadito, deja de comer. Cuando tú vienes a ver, dice, pero es que se le cambió.
2: El comportamiento.
1: Cambió. Y muchas veces ahí es que está la clave.
0: Y no solamente a los papás, sino también hoy en día está la familia extendida, abuelos, titís, madrina, ¿verdad? Porque o los papás están muy ocupados trabajando para llevar el sustento a su hogar. Así que hay que escuchar a medio mundo. Cuando un nene se enferma literalmente, se ocupa abuela, tití, madrina y
2: la
0: todo el mundo.
2: La familia entera.
0: Y es importante, ¿verdad?, seguir hablando pues de esas señales tempranas que no son necesariamente una marca contra el cáncer, porque hay un diagnóstico diferencial grande que el pediatra tiene que afilar cuando llega un niño, y que son varios, ¿verdad? Y que obviamente, ¿verdad?, pues aquello que persiste, que se sale fuera de lugar, aquello que no es explicable, o una fiebre extraordinaria que dura más de 7 días sin explicación alguna, o unas pulmonías recurrentes, unas infecciones recurrentes, uh-huh, o un sangrado extraordinario por la nariz y otras serie de cosas. Ese nene que no come bien, que se comía todo y de momento empieza a no comer bien o a vomitar persistentemente o a ponerse pálido, ¿verdad?, desganado. Pues eso debe llamar la atención, lógicamente, ¿verdad?, de las mamás y los papás. Y me gustaría que la doctora, ¿verdad?, pues nos dijera que, pues obviamente, ¿verdad?, tener un diagnóstico de cáncer y que explicar en palabras sencillas, aunque hay diferentes tipos de cáncer, que es un cáncer, no es una sentencia de muerte para nadie necesariamente.
1: Es bien importante que nosotros no pensemos que nuestros niños son como un adulto pequeño, porque entonces eso como que le corta mucha posibilidad a nuestros nenes. Nuestros nenes al contrario, los niños tienen una energía que es otra historia. Entonces, el diagnóstico de cáncer en adultos aquí en Puerto Rico puede estar entre 4 de cada 10 personas en algún momento de su vida, puede que le digan que tiene algún tipo de cáncer. Estoy incluyendo hasta cáncer de piel. Muchas veces se dice que hasta 1 de cada 3 en general. O sea, que estamos hablando que es bien común. Pero el cáncer en niños es raro. A nivel de Estados Unidos, podemos decir, igual Puerto Rico, varía por año, pero ronda entre 1 a 3% de cada cáncer, de todos los cánceres que se diagnostican. O sea que son pocos. Uh-huh. En Estados Unidos se aproxima como alrededor de 15,000 casos por año. Y en Puerto Rico ronda como en 100. Y llama la atención, ¿por qué? Porque en Puerto Rico nacen menos, sin embargo, nosotros seguimos viendo el mismo número prácticamente de pacientes. Sí ha disminuido, pero sí hay una tendencia de aumento, y eso pues lo podemos validar con las estadísticas del Centro Comprensivo de Cáncer y demás. La cosa es que los signos y síntomas que presentan nuestros niños son muy también distintos a los adultos. Como decía el doctor, el cambio en comportamiento es algo muy importante. La palidez, o que de momento el nene por las mañanas se levanta con dolor de cabeza y vomita. Eso es crítico. ¿Por qué? Porque el cáncer más común en niños, las leucemias. Y dentro de que eso es cáncer en la sangre. Uh-huh. Eso es que la sangre, de momento, una célula se volvió loca. Es anormal, que es lo que llamamos un blasto, una célula totalmente anormal que no permite que las buenas crezcan. Y se llena el huesito por dentro, como el tuétano de un hueso. Uh-huh. Ahí es donde es la médula ósea. Y ahí, eso se llena de esas células, que si uno las mira en microscopio, se ven todas azules. Y entonces, las buenas, como son las células blancas importantes de defensa, nuestras células rojas, que son las que llevan el oxígeno al cuerpo, y nuestras plaquetas, que son esas que nos ayudan inmediatamente a parar cualquier sangradito, pues no se producen. Entonces, cuando eso no se produce, empiezan los síntomas. Viene entonces, si las células blancas buenas no funcionan, pues vienen las infecciones, como estaba hablando el doctor, las pulmonías, o esa cosa que era una infeccioncita que a lo mejor era un guayacito y se convierte en una celulitis, todo ese tipo de cosas. Cuando mis células, que son las rojas, no están, pues empieza a bajarme la hemoglobina. Y entonces, ¿eso cómo se manifiesta?
2: Palidez.
1: Cansancio. Usted que está en las escuelas, porque ya lo estábamos hablando, de momento el muchachito se está quedando dormido en el salón y eso no pasaba. Eso es importante. Y obviamente, como hablábamos de los moretones, hablando de las leucemias, de las más comunes, y los tumores en cabeza, dentro de los tumores sólidos como tal, tumor así que no sean directamente de la sangre, pues son esos otros síntomas, como viene a ser el dolor de cabeza, que de momento por las mañanas vomita y vomita con fuerza y después como que se siente aliviado. En una de mis pacientes era algo tan sencillo como que la nena comía ya, y se llevaba el tenedor del plato a la boca. Y la nena de momento se le perdió la boca, le temblaba la mano. Uh-huh. Y así la mamá se dio cuenta y me dice, no, pero en donde la llevó, le dije, no, pero es que es una nena chiquita. Y como a lo mejor todavía no tiene la habilidad, el mamá dice, no, la nena ya comía bien. Y efectivamente tenía un tumor y gracias a Dios se pudo detectar a tiempo y así mismo esa nena ya hoy es universitaria.
3: Qué bueno.
1: Así. Y así es la historia.
0: Y pues, los adultos nos quejamos de miles de cosas, entre ellos ver a veces dolor en el cuerpo, dolor en la espalda, pero no es común que un niño se queje persistentemente de un dolor en la espalda, a menos que no haya sufrido, ¿verdad?, una caída que está dentro de la historia al hacer y el examen físico. Pues eso también, ese niño que a lo mejor se levanta cojeando, ¿verdad?, de repente, constantemente, pues llama la atención también. Y así, pues, son las cosas que tenemos que escuchar a papá, a

0: Y obviamente me gustaría que la doctora también explicara, ¿verdad?, que esos nuevos tratamientos que existen ahora mismo, pues están disponibles en nuestro hospital pediátrico y que obviamente, ¿verdad?, también son menos con efectos indeseables, vamos a ponerlo así, que los que habían anteriormente cuando yo entrenaba hace unos añitos atrás.
1: Por ejemplo, el comprensivo de cáncer es una de las opciones que usted...
2: El comprensivo es más para adultos.
3: Es para adultos.
2: Pero lo que son las estadísticas vitales de cáncer de Puerto Rico están a través de una de las ramas del hospital, del Centro Comprensivo de Cáncer, que es lo que es estadística.
3: Le quería preguntar, vamos a cambiar el tema un poquito, vamos a hablar sobre las fundaciones.
2: Okay.
3: Explíquenos cuáles son los servicios que las fundaciones ofrecen a las fundaciones que usted pertenece, que me habló de dos, ¿verdad? Si no me equivoco.
2: Bueno, de varias, ¿verdad?
3: Me habló de
2: apoyamos
3: varias.
2: Bueno, ajá. Pero quiero, vaya a tocar ambos temas, ¿verdad? Sí, porque sí. El doctor también menciona de los tratamientos y las fundaciones, uh-huh. Ambas cosas. Los tratamientos, al principio, en los años 60, se trataba con una sola droga. Y el que dijera que iba a dar dos medicinas a la vez, ese estaba loco.
0: Se estaba fuera del lugar.
2: Estaba y los botaban de los sitios. Pero ¿qué pasa? Estas enfermedades no todas caminan, todas las células no van así como que todas caminando juntas, sino que unas están, vamos a decir, en la primavera y otras están en el otoño. Entonces, uh-huh. Tú tienes que atacarlo de diferentes maneras. Y eso, ese entendimiento adelantó mucho la sobrevida en cáncer. Pero se han seguido desarrollando medicamentos que logran ir específicamente a la proteína que se expresa en la membrana de la célula mala.
3: Que son más específicas.
2: Bien tremendo. O que cogen y tienen la capacidad, uno de ellos, que te engancha por un lado la célula mala y te pone la buena a atacar la mala. O sea, cosas que son bien noveles. Y claro, uno dice, pues toda esa terapia, y ahí también hemos mejorado muchísimo en cuestiones de los estudios diagnósticos, porque ahora no solo es que lo miramos en un cristalito, ni sabemos sus cromosomas, sabemos qué proteínas expresas que no son las que son, y por eso podemos atacar directamente a esa enfermedad directamente, pero también tenemos pruebas diagnósticas que son buenísimas, pero son carísimas. Y yo digo que pues para mí pues es un privilegio y una bendición poder trabajar con niños, porque hay tanta gente que desea y ayuda a nuestros niños, desde empezando por Sociedad Americana del Cáncer, que en su momento tenía el hogar de niños que quieren sonreír y que ahora tiene lo que se llama el Hope Lodge. Y también les da ayuda económica, les da ayuda de transportación, o sea, es que hay múltiples ayudas. Pero nosotros en el hospital pediátrico tenemos ciertas fundaciones que están específicamente ayudando a nuestros niños. Obviamente se puede mencionar la que más directamente tenemos ayudando al hospital, la Fundación de Hospital Pediátrico, que ha ayudado muchísimo en cuestiones de planta física, con ayudar a construir salas de emergencia nuevas. Usted va allí, no sabe, usted no conoce ese edificio por dentro, está totalmente renovado. Y tenemos la Fundación CAP, que es específicamente para cáncer pediátrico, que no solamente provee asistencia en cuanto a lo que es la planta física, también equipos para los niños que se necesiten, sino que nos ayudan apoyando al hospital, ayudando a pagar especialistas para nuestros niños. O sea que nosotros tenemos psicólogos, y tenemos médicos adicionales que están ayudando, se están subvencionando a través de fundaciones que ayudan al Fondo Vital que mantiene al hospital pediátrico.
3: Qué bueno.
2: Es impresionante. Tenemos terapeutas físicos, que eso es a través de fundación del hospital pediátrico como tal, y todos se apoyan. Pero nosotros también tenemos, y desde el año pasado sobre todo, servicios de cuidado paliativo para niños. Okay. Y eso suena como que terapia de sostén, pero mira, ves que se va a morir, ¿no? No, es que vivir con cáncer es un cambio de vida radical. Uh-huh. Y a esos papás hay que apoyarlos de una manera distinta. Sí. Y nosotros tenemos ese servicio en el hospital pediátrico. Yo creo que somos extremadamente...
3: Vivir con dignidad.
2: Y somos afortunados porque uh-huh. el proceso va tan rápido que si tú no acompañas a toda esa familia uh-huh. y a ese equipo, a toda la familia extendida, desde el diagnóstico, y esto que voy a decir es muy fuerte, pero es la verdad, el muchachito se cura, se va para la escuela y está lo más bien, y los papás todavía, la mente extremadamente afectada. Y eso no, y eso de verdad que nosotros estamos para ayudar en todo, para que este proceso pase y que sea, pues eso, lo que es una etapa en tu vida.
1: Me texté a alguien preguntándome su oficina personal.
2: Bueno, a mí me consiguen a través del hospital pediátrico.

0: médico como parte del grupo de oncología pediátrica y pues hago hematología, o sea, enfermedades de la sangre como tal, y también lo que es el cernimiento de cáncer en la torre del hospital San Jorge, la oficina 504, allí a las órdenes, que somos todos subespecialistas y somos varios, que eso nos ayuda porque por eso es que podemos dar citas prontas. Porque la meta es poder atender a las personas que necesitan.
1: Me gustaría que la doctora también mencionara a todo ese equipo importante de colegas y amigos, hematólogos, oncólogos, pediátricos, que están en el hospital pediátrico para recibir, ¿verdad?, a nuestros niños y que están dispuestos, obviamente, a dar el todo por el todo.
2: ¿Cuántos hay en Puerto Rico?
0: Pues somos una docena de hematólogos, oncólogos, pediátricos haciendo oncología, como 11 de nosotros, porque... tenemos haciendo hematología sola en Caguas, está la doctora Rivera, y tenemos a la doctora Córdoba también haciendo hematología también en el área de Humacao, pero que no están haciendo directamente oncología con el grupo del pediátrico, pero en el grupo del pediátrico está la doctora Gloria Colón, la doctora María Echevarría, Leslie Soto, y afortunadamente tenemos jóvenes, Saicha Muñiz. Tenemos a Samuel Pavón, Moisés García y Viviana, que está con nosotros también.
2: Y Maribel García.
0: Ah, claro. Pero jovencita, de las más jovencitas. No, y entonces también en San Jorge tenemos también a la doctora Mirna Figueroa y tenemos también a la doctora Alojo. O sea, es que somos varios, en verdad. Es que,
1: y envío un saludo también por aquí a la doctora Anís Rivera, que ya está un poco retirada, jubilada, pero que todavía participa.
0: Emérita y educadora.
1: Y que nos ha acompañado en muchas misiones médicas desde Perú hasta...
0: También quiero mencionar que en Bayamón está el doctor John Guerra y Maribel Torres.
1: Es correcto también.
2: Es que la preocupación de Radio Escucha es que cuán difícil es conseguir una cita.
0: No es difícil realmente, y sobre todo porque los pediatras saben, porque todos nosotros tenemos la misma consigna, que nosotros estamos al levantar un teléfono. Entonces nosotros nos llaman y nosotros vamos a atender a ese pediatra inmediatamente. Y si el paciente, de acuerdo a lo que el pediatra nos dice... Tiene que verse ese mismo día, se va a ver.
3: Sí, queríamos preguntarle, ya queda pocos minutos, ¿verdad?, del tiempo. ¿Qué mensaje de esperanza usted le da a esos padres que quizás están en este momento pasando, ¿verdad?, por esta situación de que tienen un niño con cáncer y a esa familia extendida?
0: Bueno, la más importante es que el cáncer no es sinónimo de muerte. Uh-huh. Al contrario. Hay muchas enfermedades que son bien complicadas y que caminan contigo toda la vida. En la inmensa mayoría de nuestros pacientes, cáncer, sí, es una enfermedad que te va a cambiar el curso de tu vida por un tiempo, pero hay vida. Y sobre todo que hay mucha oportunidad de vida. A los papás yo les digo que la esperanza nace de ver la sonrisa de tu niño. Y yo te aseguro a ti que cuando ese niño se siente bien, automáticamente tú vas a coger la energía de ahí. Uh-huh. Y que claro, que cuenta directamente con nosotros, que por favor no nos excluyan de sus vidas, al contrario, de momento estamos aquí y nos vamos a quedar.
1: Si alguien desea cooperar con el CAP o con la Fundación del Hospital Pediátrico, que necesita hacer o ser voluntario, de una forma o de otra.
0: Ahora tenemos todas estas redes, usted pone CAP, CAP, ahí la Fundación Hospital de Cáncer Pediátrico automáticamente lo va a encontrar, lo mismo Fundación Hospital Pediátrico lo va a conseguir y Sociedad Americana del Cáncer, pero también menciono a la Fundación de Niños, que en un tiempo se llamaba Fundación de Niños de San Jorge, que tuvo entonces ya para el año 2020 que el Hospital San Jorge deja de dar servicios de oncología, y pues ya ahí cambia Fundación de Niños de Puerto Rico. Porque esa Fundación de Niños de Puerto Rico no solamente está dedicada a niños con cáncer, sino que también ayuda a todo niño, o sea, de cualquier condición. Y eso es súper importante porque ayuda mucho a coordinar citas médicas, educación, sobre todo.
2: Para concluir este segmento, estamos conversando con la doctora Maribel García. Ella es hematóloga, oncóloga pediátrica. Siempre le pedimos a nuestros invitados que nos narren una anécdota en la que usted... le cambió la vida a alguien y usted sintió esa energía que por el transcurso de su carrera como doctora pues la ha podido mantener con ese entusiasmo que ha demostrado aquí en este programa. Adelante, doctora García.
0: Pues más allá de cuánto en la experiencia era que trabajando con ellos, cómo esa experiencia son los que ellos me han cambiado la vida a mí. O sea, si quizás ellos te podrán decir, y digo ellos, mis nenes, ¿verdad? Pero te podrán decir, ah, porque es que ella es mi doctora y ella me cambió la vida y me trajo vida. Pero mejor yo te voy a decir a ti cómo ellos me han cambiado la vida a mí. Y ellos me han enseñado a mí a ver las cosas en su justa perspectiva y a valorar cada instante y ser feliz. Entonces, aprender a escuchar a los nenes, aprender a mirarles las caras, aprender a entender que cuando una de mis nenas se tocaba la pierna y le dolía la pierna porque tenía 3 años, y como había nacido la hermana, quien la estaba cuidando, pensaba, no, es que la nena se está haciendo para llamar la atención. Mira, los nenes no, a los 3 años no se quejan de que le duele la pierna porque ya se llama la atención. Gracias a Dios, mamá hizo caso, se la llevó allá la doctora Mundo, pediatra de, de grandes ligas de mucho tiempo en Carolina, y la doctora Lucy Mundo dijo, vamos a hacer luz CBC. Y tan gana tenía la leucemia. Así que escuchen a los nenes, mírenlo, háganle caso. Los nenes no se hacen. Y de verdad, cojan pon con ellos. Cuando ellos son felices, seamos felices todos.
2: Eso. Gracias, doctora.
0: Gracias, doctora. Gracias a ustedes.
3: Doctora.
2: Vamos
3: gracias.
2: A una pausa para unos anuncios de importancia y regresamos en breve.

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3: Buenas tardes, amigas y amigos. En esta segunda parte del programa Alianza Solidaria está con ustedes José Martín Pérez. Y es porque tenemos algo muy especial en la tarde de hoy. Mi mamá decía que cuando los niños nacen, nacen con una canasta llena de talento y que nos toca a los papás enseñarle a nuestros hijos a cultivar esos talentos de manera que los talentos se vayan desarrollando. La persona que tenemos aquí con nosotros hoy es una persona que su canasta de talento estaba repleta y que ha tomado el tiempo para cultivar muchos, si no todos de ellos. Con nosotros se encuentra hoy mi hermano Douglas Candelario. Buenas tardes.
4: Privilegio mío, Martín, qué bueno que estoy aquí. Y estuve escuchando la primera parte del programa y me encantó todo lo que se dijo, y eso es lo que tenemos que hacer. Cuando se nos llame y se nos toque la puerta, estar ahí para responder.
3: Hoy vamos a hablar con Douglas Candelario, pues el solidario. No vamos a hablar con Douglas el agrónomo, ni con Douglas el atleta, ni con Douglas el pintor. Vamos a hablar con Douglas el solidario. Pero yo quisiera, antes de comenzar, dar una oportunidad a nuestra compañera Maggie Santiago, que tiene un mensajito bien importante para compartir con nosotros. Maggie, por favor.
5: Sí, hoy quiero decirle a toda la audiencia, hoy celebramos el Día de la Prevención al Suicidio. Por eso van a ver muchas personas y han visto muchas personas vestidas, ¿verdad?, color naranja. Y que si usted, ¿verdad?, o conoce a alguien que necesita o ayuda, no se sienta solo, se siente deprimido, que llame a la línea Paz al 988. Repito, 988. Usted llame a la línea Paz, va a haber personas que van a estar listas para poderle escuchar. Ese es el mensaje.
3: Gracias, Maggie. Muy importante, por eso quisimos comenzar con ese mensaje. Bueno, Douglas, vamos contigo. Conocimos a Douglas hace mucho tiempo atrás en la iglesia Sin Pared en Jesús Mediador, y de entonces hemos venido escuchando de Douglas y lo hemos estado viendo como figura pública. La cara de Douglas aparece en todos lados, pero muchos de nosotros no conocemos la persona que hay detrás de esa cara, que es la cara pública, y es lo que yo quisiera que habláramos. Douglas, el primero que yo quisiera que habláramos es de un libro que tú escribiste hace mucho tiempo atrás, que se llamaba Cultivando mi Jardín Interior.
4: Ah, eso, sí, eso se llama Tu Jardín Interior, no necesariamente, sí, fue mi quinto libro, sí.
3: Y en ese libro tú nos hablabas de cómo cultivar ese jardín interior.
4: Sí, que no, cuando doy charlas sobre eso en las diferentes empresas que doy charlas en Puerto Rico, le digo a la audiencia, es tu jardín interior, pero no me vaya a preguntar de orquídea ni de bromelia, que no tiene que ver nada con eso. Es deep inside, como dice en Castilla. Es lo que llevamos por dentro. Ese jardín interior, cuando nos referimos a una casa, es un jardín que no se ve de afuera, es un jardín que lo tienen que ver los más allegados a esa familia. Y es lo mismo que pasa con nuestro jardín interior, este al que yo me refiero, que no lo ve nadie, que lo ves tú. Solamente tú sabes cómo eres por dentro. Así que a lo mejor yo te veo de una forma y tú eres de otra. Y es lo que está pasando en Puerto Rico. Muchas veces hacemos unos juicios porque vemos a esta persona y pensamos que es el más benefactor, que es el mejor tipo del mundo. Y de la noche a la mañana pasa cualquier cosa que dice, diablo, y tan chulo que se veía y tan bueno, y mira qué charlatán era. O sea, porque el jardín interior solamente lo ve el que lo cultiva.
3: Pero dentro de esa área de cultivar ese jardín, también tenemos que hablar de la realidad del adulto mayor, en el cual tú sabes que ya yo me incluyo.
4: Tú me dices eso porque yo pasé de las 7 décadas hace rato.
3: Hace rato que estamos en eso, pero...
6: Hay unos cuantos que pasaron al séptimo piso.
3: Es importante, Douglas, que nos hable en mismo. Esa aventura tuya como agrónomo.
4: Y... Ustedes están excusadas. Nosotros, yo voy a cumplir 7-2, que no está fácil.
3: En esa aventura tuya como agrónomo, que nos hable de los beneficios que tiene para el adulto mayor mantenerse en ese contacto con la naturaleza, en ese contacto con la tierra, aunque sea sembrando una matita de cacao en la casa.
4: Yo siempre digo que tenemos que tener un encuentro cercano al tercer tipo con la tierra, tocarla. Nosotros, ahora mismo Puerto Rico, que está produciendo el 12% de lo que se come, la gente dice, nos hemos ido alejando de la tierra. Pues claro que nos alejamos de la tierra, porque cuando empezamos a tener un par de pesos y a vivir en casas mejores, yo me crié en un arrabal en Vietnam, pero cuando empezamos a vivir en terrenos que no se mojan, en casas que no se cuela el techo, pues nosotros empezamos como a ser más puritanos y nuestro niño quiere tocar la tierra y lo que hacemos es que le cogemos la mano. ¡No! ¡Eso es caca! ¡No toques! ¿Qué niño le va a coger cariño a la tierra si cada vez que la tocamos lo reprendemos, lo castigamos? El mensaje que le estamos llevando es, no toques la tierra, olvídate de la tierra. Y ese ha sido nuestro gran problema. Y el tejido meristemático de nosotros, que son los niños, pues se alejó de la tierra, nosotros vamos bajando la cuesta. ¿Pero por qué no nos preparamos para eso? Y lo vamos a pagar, y bien caro que lo vamos a pagar.
6: Interrumpo a Douglas porque hay una tesis y una verdad idea de la higiene. Y pues yo la he visto, ¿verdad?, en nuestras misiones médicas internacionales. O sea, aquellos nenes donde tienen parásitos, donde todavía tocan tierra, donde todavía se comen las frutas como salen del suelo, tienen menos incidencia de asma bronquial, menos incidencia de enfermedades inmunológicas, y obviamente, ¿verdad?, son mucho más competentes su sistema inmunológico.
4: Doctor, es que yo me crié en Vietnam, en el mangle. Mi casa estaba en unos socos sobre el mangle. Éramos un montón de hermanos. Nuestra diversión era caminar por el mangle. Nos metíamos. Cuando mami se iba al trabajo, nosotros empezamos a meternos por el mangle. El agua nos llegaba así, desde Cataño hasta Los Molinos, a las tetillas aquí arriba. Y llegábamos con todos los oídos llenos de mangle, el pelo, los ojos, todo. Las partes genitales de nosotros todo lleno de fango. Y nos bañamos en la pluma pública o nos bañamos en la ducha o en la lluvia cuando veníamos de la escuela. Yo me espete clavos caminando por el arrabal. Y aquí estamos. Nos vacunamos contra eso. Deja que tu niño se arrastre por las cunetas. Pero no. Lo tenemos en una burbuja. Y ahí está. Inmunodeficiencia. Pues claro que sí. Si no le dejaste que cogiera y que jugara con tierra.
3: No, pero tenemos mucho que hablar. Déjame seguir adelante porque...
4: Es que
3: tenemos tanto para poder extraerte un poquito de
6: para
3: esa
6: para que
3: coma.
6: Se enamoren de esa tierra los niños, ¿verdad?
4: Y tengo cosas que hablar de la...
3: Sí, ahí queremos llegar. Pero quisiera que antes de que la hagamos, sabemos también que has estado trabajando en un proyecto que es el Campamento Sin Paredes, que se celebra, entiendo que en el Club de Leones de Barranquita.
4: De Barranquita.
3: Cuéntanos un poquito sobre lo que es el campamento.
4: Años, eso lo empezó Keshla Rolón. Albelo sabe, porque Albelo ha estado.
6: Claro que sí, estuvimos el año, este año allí.
4: Nosotros tenemos un sinnúmero de adultos que empezaron con el campamento hace 30 y pico de años y hace unos 10 años decidimos coger niños. Tenemos niños de 5 a 18 y tenemos adultos de 18 over con discapacidad funcional, todo gratis. Nosotros trabajamos, nos esmeramos, Enigma, Damaco, Quick, todos los muchachos, Saúl, que es un bárbaro. Todos nosotros lo que hacemos es que empezamos a trabajar todo el año para buscar dinero, para tener servicios médicos, alojamiento, comida, camisa, escenografía, artistas. Sunshine Logroño, Daddy Yankee, Raymond Arrieta, Gilberto Santa Rosa. Toda esa gente ha ido gratis a apoyarnos allí, a nosotros, al campamento. Y nosotros hacemos eso, Marian Pavón, Quesitita Guerrero, todos, porque ellos saben lo que estamos haciendo. No le cuesta un centavo a los participantes. Entre a proyectos Somos Sin Paredes, haga una solicitud y lo esperamos. Si su niño tiene una discapacidad funcional, lo queremos conocerlo y ayudarlo.
5: ¿Qué pasó? Quería preguntarle que sobre, ¿verdad?, los beneficios que tiene en las personas adultas mayores cuando hacen contacto físico, emocional, con la naturaleza. Mira, ¿qué beneficios?
4: Muchos beneficios. Yo estaba hablando con el coach mío, que todavía vi, que es Gabino Irizarri, y Gabino me dice, Dobla, una vez yo leí estas 6 cosas que tú las haces, llegaba a los 100 años como si nada, y una de ellas era caminar descalzo por menos 3 minutos al día sobre la grama.
5: Ay,
4: yo camino
5: encanta,
4: descalzo sobre la grama, Dobla. Él tiene 90 años, está como coco. Y me dice, y nosotros ese contacto con la tierra nos hace falta. El adulto mayor, cuando está... A mí todas las conferencias que es de planta, de huerto, se me llenan de una manera increíble. Yo he tenido 2,000 personas en una conferencia del Centro de Convenciones. Wow. Hablándole, nosotros estamos solidarizados y pertenecemos a los que organizamos los Baby Boomers. Y ahí tenemos una cantidad de personas. Y cuando llegan esas charlas de huertos caseros, la gente hace así como una esponja. Porque ellos quieren... sembrar es crecer. O sea, tú esperar que una lechuga empiece a crecer 45 días para comértela, eso es una experiencia muy bonita cuando nosotros hacemos ese contacto con la tierra. Eso es sentirla. Eso es lo que nos falta a nosotros como pueblo. La solidaridad que tengo yo con mis plantas es la misma que tienen esas personas entre sí. Ve un día a una conferencia donde están la gente escuchando sobre huertos caseros y jardinería. Es que parecen niños. Es como una neotemia, ellos volvieron otra vez para allá. Uh-huh. Ellos lo que están haciendo es decir, bueno, lo que yo me he perdido. O sea, a usted adulto mayor que me escucha, si usted nunca ha tenido un encuentro cercano al tercer tipo con la tierra, no estás tarde, tienes que estar ahí. Y nosotros necesitamos ese contacto.
3: Yo sé que me vas a regañar porque yo sé, claro, que tú me vas a decir que así no es que se hace, pero yo quiero contarle a base de lo que tú dices, una anécdota. Hace un tiempo atrás, Carmen, mi esposa, que tú la conoces, compramos una piña y le cortamos así la cabeza y la enterramos en un tiestito que tenía.
4: Okay.
3: Aquella piña allí estuvo, me acuerdo que la enterramos sobre composta que nosotros mismos habíamos preparado. Estuvo allí hasta que a los años le dio con darnos una piñita. Tú no sabes la ilusión que fue para Carmen y para mí, que vivimos en un apartamento. Yo estoy, ¿verdad?, que estoy en una área terrera, pero que tengo muy poco terreno. Ver crecer aquella piñita, es como si hubiese nacido un hijo.
4: Es una satisfacción. ¿Sabes qué pasa, Martín? Que yo hago una analogía entre los niños, aquí ya hay dos pediatras, entre los niños y las plantas. Los niños nos dan muchísimos problemas. Nosotros a veces los queremos comer. Ay, cuando dicen, mira, para allá, te voy a comer. Si me lo hubiera comido. Pero los niños nos dan muchos problemas. Pero un día se nos gradúan de cuarto año. Uh-huh. Un día nos traen una medalla de honor. Uh-huh. Ese día, todos esos trabajos que nos dieron valieron la pena. Las plantas nos dan muchos problemas, se mueren, le dan hongo, le dan bacterias, se le secan, pero un día tú dices, mira, está floreciendo. Así y ese es. Día todos los inconvenientes del mundo son resarcidos por eso. Así que eso que tú hiciste, ese feeling de sentir que te dio piña, esa piña no estaba en la faz de la tierra.
3: Nació.
4: La produjeron ustedes.
3: Claro.
6: Es así.
3: Vamos entonces a lo que nos trajo aquí, que es la
5: fundación.
4: Mira,
3: cuéntanos un poquito de lo que está trabajando con la Sociedad Americana del Cáncer, capítulo
4: de Puerto Rico. Todo lo que recogemos se queda en Puerto Rico.
6: Eso
4: a mí me encantaría seguir apoyando estos movimientos. Yo estuve muy ligado a la campaña de NDA con Gil Quiñones. Dicho sea de paso, el telemaratón es este sábado. Le quiero agradecer a la Asociación contra la Distrofia Muscular, una revolución que me van a entregar ahí el sábado. Pero Gil, tú, Ashley Pintado, Figue, ustedes saben que yo lo hago bien desprendidamente. Yo soy pintor. y les regalé unas obras que se subastaron y alcanzaron mucho dinero.
5: Qué bueno.
4: Y ellos me están honrando. Y tú sabes, Gil, que siempre voy a estar. ¿Qué pasa? Yo tengo una amistad de hace un montón de años con uno de los tipos más extraordinarios que yo amo, que él sabe que yo lo amo. Espero que esté escuchando, que se llama Ángel Figueroa. Ángel Figueroa es el vicepresidente de operaciones de Burger King, que llevan en Puerto Rico dando dinero para cuanta cosa hay que usted no se imagina. Y Figue, él me llama y me dice, necesito esto. Y yo sin él decirme qué necesita, yo le digo, la respuesta es sí. ¿Qué tú necesitas? Como le digo a Carlos Cueva y a Villayo y a Ronda, un montón de amigos que me llaman, a Tato González que me llaman. Sabemos que nos tenemos que ayudar, Julio Villos. Cuando nos llamamos es que necesitamos algo y estamos solidarios. Y él me dice, mira, Douglas, yo este año con Zaira, mi esposa, soy el que voy a correr esta campaña de recaudación de fondos para la Sociedad Americana del Cáncer, capítulo de Puerto Rico. Mi meta es recoger por lo menos un par de millones de pesos, pam, pam, pam, pam. Pues, y él me dice, ¿y qué tú quieres que yo haga? Y dice, pues que estés conmigo ahí. Eso es lo que yo quiero. Y por supuesto que es un privilegio para mí. Entonces se metió a casa. Si me está oyendo, me saqueó un cuarto que yo tengo ahí de memorabilia de béisbol. Hizo lo que le dio la gana. Se llevó unas cosas que valen mucho. Y yo le dije, llévate todo lo que tú quieras. A ese nivel de la confianza y el deseo que uno tiene de ayudar. Y él supo llevárselo y subastarlo y hizo un montón de chavitos con eso. Lo mismo le dije a Gil, hagan lo que quieran. Nosotros tenemos que ser solidarios. Nosotros tenemos que hacer como decía Roberto Clemente. Si tú puedes hacer algo por los semejantes y no lo haces, perdiste tu tiempo en la vida.
6: Así.
4: Llega, uh-huh. llega un punto en la vida de uno en que uno tiene que hacer cosas. Eso me lo enseñó Padre Álvaro y tú lo sabes. Uh-huh. Nosotros tenemos un momento dado decir, bueno, uno tiene diferentes visiones de la vida y tú, de acuerdo a tu edad, la vas modificando. Yo le digo, ¿qué me queda a mí para brincar y saltar al ritmo que yo estoy viviendo? 10 años, 20 años, pues yo me los voy a aprovechar, bien aprovechado, haciendo lo que me dé la real gana. Y parte de lo que me da real gana es compartir, ser solidario,
5: servir,
4: apoyarnos, servir, lo que ustedes están haciendo, ustedes lo conocen. Yo a ustedes no tengo que explicárselo porque ustedes lo conocen. Y entonces con Figueroa y Zaira, hicimos esta gala que fue el 29 de agosto. Recogimos $1,065,000.
3: Que se quedan en Puerto Rico.
4: Eso. Para esos niños que atienden, a todas las personas niños que atienden, para lo que hacemos. Uh-huh. Y entonces ahora vamos para el otro millón. Tenemos el 27 de septiembre en el Centro de Convenciones. Se dice Tapea. Yo tengo por aquí, que este me lo envió. Déjame ver si lo veo aquí ustedes. Disculpe. Sí. Mira, Tapeando contra el Cáncer.
6: Fabuloso.
4: El 27 de septiembre, de 3 a 8, ahí vamos a tener 35 chefs. Mire, realmente, como esto es una cosa sin fines de lucro, puedo decirle el precio. Vale 99 pesos el boleto, pero hay sobre 35 chefs, vinos y tapas y todo lo que se recaude. Todo. Es para Puerto Rico y ese día, amigos de nosotros desprendidos, de momento se vuelven locos y hacen una buena donación. Y nosotros vamos acumulando ese dinero. Esta lucha tenemos que ganarla. Basta con tener un amigo, aunque sea lejano, un amigo con cáncer para tú reflexionar y decir, espérate, ¿qué yo estoy haciendo con mi tiempo? Tengo un gran amigo joven allá en Yabucoa que tiene un cáncer cerebral bárbaro, está peleando, lo operaron en Houston y tiene una fe y está recuperando. Porque
5: amén,
4: hay
5: bueno.
4: Fe y hay trabajo. Y,
5: hay esperanza.
4: Claro. Esa solidaridad ayuda. Tú sabes que tú le puedas decir, ven acá. Bueno, cuando se le cayó el pelo el otro día que estaba bañando, yo le digo, mira, Jonathan, ven acá, mi negro. A ti se te está cayendo el pelo. Mira, a mí se me cayó, pero hay una diferencia, que el mío no vuelve. El tuyo vuelve. Ay, se reía conmigo y los calvitos somos una chulería. Y ese tipo de solidaridad. Pues con este maleante que se llama Ángel Figueroa, que todo el mundo lo quiere en Puerto Rico, Figue, tú, si estás escuchando, todo el mundo te ama. Ese tipo toca puertas, Martín, y se abren como por arte de magia. ¿Por qué? Porque la gente sabe lo desprendido, lo solidario que es. Él coopera con nosotros. Él me monta un Burger King allá en el campamento.
6: Allá en el campamento
4: con sus empleados uniformados y todos los años. Lleva un montón de años. Es fin de semana para todos los nenes, 4 días, con todo lo que se quieran comer. Y después vienen los adultos y la misma cosa. A ese nivel es que nosotros bregamos con esto. Y así en Puerto Rico somos más los buenos.
3: Eso nosotros así, siempre, somos,
5: siempre. Eso es verdad.
4: A veces nosotros decimos, ah, que esto está... Oiga, señor, si usted hace un balance justo, se va a dar cuenta que los buenos somos más. Que nos... ¿Por qué nosotros estamos aquí hablando de esto? Porque todos tenemos una cosa en común, uh-huh. Un corazón que no nos cabe en el pecho. ¿De eso es que se trata?
6: Y se trata de ser solidario con nuestro propio país, con nuestros propios niños.
3: Dale hasta que nos duela. Tenemos que esto por uno, decía Padre Álvaro.
4: Un día yo le digo a Carlos Cueva, que es otro de mi escudero, le digo, Carlos, necesito esto. Y yo le dije, yo pongo tanto y tú pones tanto. Y me dice, Douglas no, Carlos Cueva, el de Madras 36. Y Carlos me dice, no, Douglas no. Deja que me duela. Déjame ponerlo a mí. ¿Sabes? De eso es que se trata.
6: Claro.
4: Aquí... Decían antes que tú le dicen los músicos, tú le das una patada a una lata y sale un cuatrista. Porque en Puerto Rico es una playa de cuatristas. En Santurce tú le das una patada a una esquina y sale un plenero. Pues aquí en Puerto Rico tú le das una patada a una lata y sale un benefactor.
6: Eso es así.
4: Porque nosotros somos una raza buena.
6: Y solidaria, inclusive con todos nuestros hermanos en el Caribe y en las Américas.
4: Por eso que estamos nosotros aquí.
3: Doblar. La amistad entre tú y yo viene de hace muchos años. Yo quiero hacer esta mención porque lo creo necesario. Yo conozco a Douglas porque en la comunidad de Sumediador, de donde yo vengo, teníamos la costumbre de hacer un festival navideño.
4: Qué buen festival.
3: Qué buenos festivales hicimos allí. Y ese año decidimos que el festival se le iba a dedicar a Douglas Candelario.
4: Ah, me dedicaré, sí, más.
3: Y las hermanas de Jesús Mediador me dijeron, Martín, a ti te toca dirigir el festival que le vamos a dedicar a Douglas Candelario. Me tocó a mí dirigir ese festival. Yo recuerdo que para mí Douglas Candelario era una cara que uno veía en unos anuncios en la televisión. Y ahí tuve que reunirme con Douglas, comenzar a conocer a Douglas. Y se dio la casualidad de que de ahí en adelante Douglas siguió ayudándonos nosotros en los diferentes festivales. Luego a Douglas le tocó dirigir también sus festivales. Pero hay una anécdota bien curiosa con esto. En uno de los festivales que estábamos trabajando, mis nenas tenían 9, 10 años. Y había que tener una hacer en cemento y mis nenas comenzaron a tirarla. Douglas estaba allí, estaba Cheney, estaban todos los muchachos allí, mis nenas trabajando, mis gemelas. Yo tengo gemelas que ya tienen 30 y pico de años.
4: A viejo ya.
3: Cuando mi gemela llega a la universidad, mi gemela va a estudiar a la Ponce, y una de las compañeras de mi gemela le dice a mi hija, oye, chica, ¿tú no conoces cómo yo puedo llegar donde Douglas Candelario? Porque para mí, de las personas que más yo admiro en la televisión, es Douglas Candelario. Y yo daría cualquier cosa por tener un autógrafo de Douglas. Y mi nena, que se crió con Douglas, básicamente en la falda de Douglas, por decirlo de alguna manera, la miró y le dijo, ese es Sandman. Porque para mi hija, Douglas era uno más, era tío Douglas, por decirlo de alguna manera. Y entonces ella llegó desesperada, me dijo, papi, mira, me están pidiendo un autógrafo de Douglas. Y para mí, ¿por qué? Y le digo, pues vamos a conseguírselo. Y se lo dije a Douglas, y en una servilleta Douglas le mandó un autógrafo a aquella niña, que aquella niña todavía está hasta donde se lo conserva.
6: Qué bien.
4: Es que nosotros estamos acostumbrados a ser quienes somos, ¿verdad? Y ya es, ¿verdad? En Jesús Mediador, yo llego allí, todos somos
3: de nadie, uno más,
4: por supuesto,
6: es
4: ¿verdad?
6: Es la cosa.
4: Pero
6: es
4: miren
6: nuestra
4: la anécdota.
6: Casa, nuestra casa.
4: Tú me dices eso. Una vez yo estoy con mi hermana y mi mamá, estamos en un crucero. Esto fue hace como 20 años. Yo estoy en un elevador con mi hermana y cuando vamos a subir al elevador, una señora de Aguadilla me dice, ¡ah! ¡Douglas Candelario! Yo quiero una foto con usted. Y Nilda, mi hermana, dice, ¿para qué tú quieres una foto con este zángano? Mira, por ahí anda bizcocho. Yo lo vi. Ahí está bizcocho, ¿no? Ahí está bizcocho. Y yo le digo después, pues se va la señora y digo, Nilda, ven acá. Nilda, por favor, para ti yo soy tu hermano menor y tú sabes, pues por nuestra intimidad de familia, pues tú me has visto
3: crecer.
4: No en la casa me hago encima, tú sabes, pero tarde, no. Y entonces, esa gente pues, está viendo otra cosa. Sácalos, que son.
3: Déjame ver si te acuerdas de esto, Douglas.
6: Súper.
3: Mira, si te acuerdas.
4: Ay, María Martín, yo te dibujé ahí.
3: Esto, que para los que no lo están viendo,
4: eso lo dibujé yo.
3: Esta es mi portada de Facebook. Si usted busca mi portada de Facebook, es una caricatura que en una de estas muchas actividades de los festivales navideños, me acuerdo como ahora que estábamos discutiendo lo que se iba a hacer y Douglas como que en ese día estaba cansado, no tenía mucho interés y estaba así en un papel y de momento me dice, mira Martín, para que lo uses en tus redes sociales. Y me había hecho una caricatura y esa es la caricatura que todavía yo mantengo en mis redes sociales.
4: Qué chévere. Pues hermano, volviendo a todo esto, que ya sé que estamos por cerrar, yo estoy muy familiarizado con las redes. Yo pienso que tenemos mucho camino por recorrer.
5: Eso
4: pero si más gente se une con este don de servir, la cuesta se nos hace menos empinada. Porque yo he visto, yo sé, todas las misiones que tú haces, y Saúl me llama cada rato, voy con el doctor para tal sitio. Y ya porque Saúl, vamos a arrancar para allá y para allá, y somos solidarios con ustedes. Pues de esto que se trata, de que cada vez seamos más guerreros, más aliados. Porque aunque la cuesta es empinada, se puede poner un poquito más llevadera si nos unimos. Programas como este hacen falta para que la gente sepa todo lo que estamos haciendo.
5: Exacto.
6: Muy bien, por eso.
4: Llevar este mensaje.
6: Por eso estamos en 5K solidario. Por ahí.
4: No, el 5K hay que estar allí. Hay que estar el 8 de noviembre.
6: Mira, y los invitamos a todos.
4: Yo voy para allá. Yo voy para allá. En Bañario Punta Salina.
3: Es importante que nos repitas de las dos actividades que hemos hablado, que el Campamento Sin Paredes.
4: Campamento Sin Paredes, la última semana de mayo, coincidiendo con la primera de junio, completamente. Libre
3: a los interesados.
4: Interesados, entren a la página Proyectos Somos Sin Paredes, ahí está todo. Entonces también tenemos el 27 de septiembre en el Centro de Convenciones Tapeando contra el cáncer. Vayan, que la van a pasar súper chévere. Busquen la información ahí en las redes también, que la vamos a pasar súper bien. Y yo voy a estar dando mensajes. Y yo me voy a encargar de recordárselo aquí a los muchachos de lo de ya sé, para que lo digan la semana que viene. Y yo tengo el compromiso también de mencionar actividades que ustedes tengan, háganmela llegar, que yo, pues, ustedes saben que estoy los fines de semana en Guapa
6: Aprovechando,
4: Televisión.
6: Aprovechando, además de darle las gracias a Douglas, a Martín, Margie, a doctora Maribel García, a Iván, tenemos una próxima clínica, una jornada en el área de Yauco con Sor Juliana Cruz, también que también le encanta por ahí la cocina, y tenemos una jornada dedicada a la familia y dedicada a la prevención del maltrato infantil y de niños. Allí junto a varios colegas y amigos vamos a estar en ese servicio el viernes que viene, Dios mediante 18, a partir de las 8:30 estaremos allí en Yauco solidariamente con nuestros niños.
3: Mayi, esta ha sido la media hora más rápida desde que estamos en el programa.
5: Sí, tenemos que extender más el tiempo.
3: Damos un poco más porque tenemos mucha gracia.
6: Extendido.
5: Horario extendido.
4: Como MacArthur volveré.
6: Seguro.
5: Necesitamos que vuelvan, que vuelvan todos.
3: De esta manera damos por terminado
5: este programa de hoy.
3: Este que habla con ustedes, José Martín Pérez y la compañera
5: Margie Santiago, gracias por acompañarnos.
3: Gracias a la doctora.
6: Gracias
3: que pasen todos muy buenas tardes, lo esperamos el próximo jueves.
5: Buenas tardes.

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2: ¿Qué tal? Bienvenidos sean todos. Esto es A Esa Informa, el programa informativo de la Asociación Ex Empleados de Socios en Acción desde el 1971, 55 años, sacando la cara, velando por los intereses de los adultos mayores, pensionados, jubilados, retirados. Este que les saluda, Rafael Ángel Pérez Colón. Un gusto poder estar con ustedes a través de toda la cadena de WIAC 740, originando en San Juan, Puerto Rico, el segundo jueves de cada mes. Y aquí siempre está también el cuarto jueves de cada mes, Domingo del Valle, juntamente con Ángela Pérez, y hoy me toca pues la dicha de hacerle compañía. ¿Cómo estás, Domingo?
3: Muy bien, yo siempre estoy con los Pérez, así que Pérez serán, así que no hay problema.
2: Exactamente.
3: Bienvenidos al mejor programa que usted tiene los jueves en este horario, A Esa Informa, con información fidedigna y pertinente para nuestro adulto mayor. A nombre de nuestro director ejecutivo, el señor Ángel M. Febo, y nuestra presidenta de la Junta de Directores, señora Genoveva Ríos Quintero, le damos la más cordial bienvenida y las gracias por su sintonía. Ángel.
2: Pues mira, hoy domingo va a ser extraordinario contenido, porque como bien menciona, justamente está con nosotros en la edición de hoy el señor Ángel Febus Marrero, quien es el director ejecutivo de AESA. En la historia se constituye por primera vez un director ejecutivo. En cuestión de segundos vamos a conversar con él de todos los planes que tiene la organización, pero vamos a hablar un poquito en contexto qué es AESA. Algo relevante que está pasando, Domingo, y es que en el 2017 AESA, ¿verdad?, diseñó y publicó un estudio que reveló realidades que hoy se están viviendo. De eso estará hablándonos el señor Ángel Febus, pero la segunda parte del programa, después de conversar con Yanis de MMM, Caminamos Juntos, nuestro patrocinador principal que nos permite estar con ustedes el segundo y cuarto jueves de cada mes, vamos a una conversación profunda con varios integrantes del Frente en Defensa de las Pensiones. Resulta que mañana viernes 11 de septiembre, y aprovechamos la coyuntura porque mañana se conmemoran los 25 años del lamentable suceso allá en el área de Nueva York, pues mañana a la una de la tarde en la Comisión de Sistemas de Retiro, que preside la legisladora representante María de Lourdes Ramos, se va a estar prestando atención al proyecto 1399.
3: Muy bien.
2: Del cual se está hablando todos estos días, incluso en el día de hoy. La intención de llevar la pensión básica de $400 y $500 de maestros y policías a $1,000.
3: $1,000.
2: Vamos a conversar, tú estarás conmigo, yo contigo, hablando con Pedro Pastrana, quien es portavoz de la Federación Maestros Capítulos Jubilados. Estará Jorge Esteban García, quien es el secretario de la Asociación de Pensionados del Gobierno de Puerto Rico, y nada más y nada menos que Nilda Laureano.
3: ¡Eso!
2: Estará por teléfono, pero se integra a la conversación. Ella es la presidenta de la Asociación de Profesionales Jubilados. Con ellos dos estaremos hablando del proyecto 1399, también un poco del proyecto 45, en qué se diferencian ambos, cuál es el que conviene, se apruebe. Hay los fondos, hay el dinero, hay la voluntad, todo ese meollo. Lo estaremos conversando. Vamos a estar pendiente al Facebook Live de WIAC, porque muchos pensionados dijeron que van a estar comentando y escribiendo sus historias, pero no vamos a dar por iniciado el programa hasta que escuchemos el tan esperado mensaje positivo de Domingo del Valle. Ese,
3: la frase positiva hoy es cortita, pero creo que es contundente. Dice, hasta un ateo necesita de Dios para negarlo.
2: Mira eso.
3: Eso es así.
2: Y yo te digo que cuando está bueno hay que repetirlo.
3: Hasta un ateo necesita de Dios para negarlo. Así ¿qué es. Te parece?
2: Me parece fenomenal. Yo creo que estamos justamente en una interesante coyuntura histórica.
3: Eso.
2: Donde queremos creerle a nuestros líderes. Y aunque somos creyentes, creemos en Dios. A veces se nos hace un poco complicado.
3: Ay, Dios mío, ¿por
2: promesas,
3: qué?
2: ¿Cierto?
3: ¿Por qué, Dios mío? ¿Por
2: pero
3: qué?
2: Tenemos fe de que puedan seguir construyéndose proyectos de ley que beneficien el bolsillo de nuestros ciudadanos. Hacemos una breve pausa y al regreso conversamos con nuestro invitado Ángel Febus. Una breve pausa y regresamos en breve con más de A Esa Informa.
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1: Muy bien, estamos de regreso a Esa Informa, el foro informativo de la Asociación Ex Empleados de Socios en Acción. Domingo del Valle, Rafael Ángel Pérez Colón, segundo y cuarto jueves de cada mes, gracias a la cortesía de MMM, caminamos juntos. Domingo, tú has estado en AESA mucho más tiempo que yo. Yo me integré en el 2024, por ahí, agosto, septiembre, y esta personalidad que estamos invitando, ya la hemos entrevistado, pero en aquella ocasión en calidad de asesor.
4: Asesor.
1: Y hoy llega con otra misión.
4: Hoy llega con otra misión. Hoy llega en calidad de director ejecutivo de AESA. Y es un acierto, ¿no? Que tengamos una persona como Ángel Feus Marrero, frente a los trabajos de AESA, porque necesitábamos una visión. No que no tuviéramos visión, porque AESA siempre estaba innovando, pero necesitábamos esa sangre nueva para seguir mejorando hacia donde vamos llegando.
1: Excelente, bienvenido Ángel.
5: Saludos chicos, muchas gracias por esa palabra, Domingo. Saludos Rafa, un honor estar aquí nuevamente con ustedes y con otro sombrero, como tú muy bien mencionas, esta vez como director ejecutivo.
1: Una pregunta que quería hacerte en esa dirección, la preside la organización nuestra querida Genoveva Ríos Quintero, también preside la Junta de Directores. La función de un director ejecutivo, porque es un dato histórico, por primera vez en la historia de 55 años se constituye, ¿por qué la necesidad de crear esa plaza
5: de director ejecutivo? Antes de contestarte esa pregunta, tengo que decir esto. Esa designación me pone un peso bien grande en los hombros, por ser el primer director ejecutivo de una organización que tiene 55 años. Eso quiere decir que yo soy el que voy a trazar el camino para las personas que vengan después a ocupar esa posición, porque yo espero que esa dure más de 100 años.
1: Así será.
5: Ya tengo una ruta que seguir. Pues, ¿qué vamos a hacer? Ya, la función principal mía va a ser ayudar a la presidenta en los asuntos administrativos de la oficina. Todo lo que tiene que ver con lo administrativo. Claro, habrán algunas situaciones, algunas encomiendas de la Junta de Directores que también estaremos atendiendo, y cualquier otra función que la presidenta entienda que yo pueda aportar para el beneficio de esa.
1: Obviamente, Domingo, cuando se nombran posiciones como esta, tiene que haber una trayectoria que justifique, le añada valor a esa integración. Tú, aunque eras asesor, ya estabas vinculado con AESA hace mucho tiempo.
5: Hace más de 20 años yo vengo colaborando con AESA. Antes de ocupar este puesto, yo fui director ejecutivo de una comisión del gobierno, la Comisión Especial de los Sistemas de Retiro. Y trabajábamos directamente, porque teníamos que trabajar con pensionados y asuntos relacionados con los pensionados. Y AESA era un brazo que yo tenía ahí de apoyo para situaciones que tenía que ver con legislación, ayuda y ese tipo de cosas. Con AESA yo logré movernos a la ciudad de Orlando, Florida, atender un grupo de pensionados que estaba ya agrupado. Y junto a AESA logramos que a ese grupo de pensionados que no tenía acceso a la aportación patronal al plan médico por el hecho de haberse mudado de Puerto Rico, que la pudieran obtener gracias a un plan médico que estaba en Puerto Rico y brindaba servicios en la ciudad de Orlando, Florida. Eso es un gran logro que se hizo con AESA y la comisión que yo dirigía. Y de ahí para adelante hemos seguido trabajando en muchas cosas. Obviamente lo que mencionaste ahorita, el hospital geriátrico, que eso hablaremos más adelante.
1: Así es.
4: Dentro de, hablando de ese capítulo allá en Orlando, ¿no? Que se sabe que se hizo. Vamos a retomar ese capítulo.
5: Tenemos
4: planes para retomar ese capítulo y apoderarnos de Orlando.
5: Esa fue una de las primeras cosas que le mencioné a la presidenta. Le encantó la idea.
4: Muy bien.
5: Porque la presidenta que estaba dirigiendo ese grupo, la señora Aida Ortega, en paz descanse, al fallecer, pues el grupo prácticamente se rompe. Pero están allí. Está ese grupo y era un grupo grande de pensionados que los queremos rescatar. con miras a convertirlo en un capítulo de AESA.
4: El capítulo, ese,
5: el capítulo de AESA en Orlando.
1: Aprovechando la coyuntura para agradecer a todos los voluntarios que hoy se dieron cita, hoy AESA hizo una convocatoria abriendo la puerta de servicio comunitario, justamente en esta etapa de adulto mayor, de tiempo de retiro, de jubilación, que a veces nos encontramos con muchas horas y quisiéramos saber qué podemos hacer. Pues mire, AESA, atendiendo a esa realidad, hoy abrió la brecha, casi 20 personas se integraron, así que usted puede todavía unirse al esfuerzo del voluntariado. Llame a la oficina al 787-641-4034. Si no sabe qué es AESA, lo está escuchando por primera vez, aesapr.com, en la página de Facebook, nos busca, se entera y con mucho gusto le vinculamos con nuestra comunidad.
5: Fíjate, Rafa, de esa actividad que tú mencionas, yo no sabía, ya eso estaba planificado. Y yo venía con planes de eso, de darle ese tipo de charla a los voluntarios de AESA. Y tengo que felicitar, y lo voy a hacer aquí públicamente, a la directora de administración, a Lynn Marrero, que estuvo la mayor parte de la presentación, que lo hizo genial. Lynn tiene un conocimiento de AESA de la A a la Z.
4: Muy bien.
5: Hizo una espectacular presentación. Luego yo estuve hablando sobre geriátrico a los que estaban allí. Ah, y bien. Fue una actividad grandiosa. La vamos a repetir porque queremos todavía seguir impactando a los voluntarios.
1: Es importante aprovechar, ya que lo mencionas, Febus, 55 años. Eso es mucho tiempo, son casi 5 décadas. La presidenta lleva casi 20, si no me equivoco, un poquito más. Pero hay un equipo que podemos mencionar su nombre. Alí Marrero, mano derecha prácticamente tuya y de la presidenta, que trabaja en colaboración con Eka Cameron, que también es una mujer jubilada que sirve de manera voluntaria. Está Pedro Nelson, que también es jubilado y ayuda en el área de finanzas. Pero tenemos
5: a Nerissa
1: que está Ávila, prácticamente todos los días.
5: Todos los días está Ana Lizeth, que es la que atiende allí a todos los socios que llegan a solicitar.
1: Usted llama, ella contesta.
5: Ella la que contesta siempre con esa voz cariñosa y ese trato especial que le da al visitante. Y tenemos a Wanda Morales, que está en ocasiones en la oficina dándonos la mano. Eso, un equipo extraordinario. Y te tengo que decir que eso fue parte de lo que me motivó a decir que sí a Genoveva, porque yo sabía el equipo que hay ahí. Cuando, yo sé que iba a tener respaldo.
4: Eso es así. Cuando usted llama a esa que analice, o Nerissa, a Wanda, cualquiera de ellas contesta, usted se siente en familia.
5: Familia.
4: Sí. Ellas saben tratar a la persona que llama, ¿no? A nuestro adulto mayor. Siempre es importante, y como dijo Rafa y nuestro editor ejecutivo, usted no conoce a esa, llame al 787-641-4034. Conozca nuestra asociación y verá que se va a enamorar de ella, porque en AESA nosotros cobijamos su esperanza y usted no está solo.
5: Eso es así.
4: Eso es así.
1: Son 55 años que asumes el reto al día de hoy cuando llegas. ¿Cómo pudiéramos resumir esos 55 años? ¿Qué pudieras decir de lo que AESA ha hecho en estas pasadas?
5: Mira, un crecimiento extraordinario. Por eso le dicen la pequeña gigante. Casualmente, el día de ayer estaba con Alín revisando la historia de AESA y sale un nombre de uno de los creadores de AESA, que es Don Manuel de la Rosa.
4: Don Manuel de la Rosa.
5: Don Manuel de la Rosa fue esta persona que tenía un pushing tan grande que lograba aprobaciones de proyectos de ley en pro de los pensionados. Imagínese el poder que tenía esa persona de ir a la legislatura, pararse allí con los gobernadores. Él, junto a otras personas, tuvieron la visión, crearon AESA, que inicialmente atendía a los socios de AELA que estaban acogidos al seguro. Esto se fue expandiendo y ya no solamente estamos ahí. AESA se ha abierto a otros miembros, que son personas jubiladas del Seguro Social, personas de la empresa privada, personas mayores de 55 años. Eso te demuestra el crecimiento que ha tenido AESA. Y yo veo en AESA unas oportunidades grandísimas de seguir creciendo, y eso es lo que vamos a estar trabajando en estos años.
1: O sea, ¿se le puede adjudicar a la organización AESA prácticamente que fue el génesis de todo el movimiento que vela y cuida por los jubilados en Puerto Rico?
5: Yo me atrevo a decirte que sí.
1: En la historia de AELA, lo que hoy es AELA, me corriges, tuvo mucho que ver esa primera fase de desarrollo de AESA.
5: Sí, porque sale de ese grupo de socios de AELA que estaban acogidos al seguro por muerte de la asociación, que deciden unirse como grupo y crear la asociación.
1: Incluso yo he podido ver, si usted decide visitar AESA, va a llegar al edificio de AELA. Y una vez sale del estacionamiento, la primera oficina a la izquierda, ahí está esa. Domingo, puedes dar fe de esto. La cantidad de gente que llegan allí constante para pedir servicios de AELA, creyendo que somos parte de AELA. Tenemos un vínculo, pero he visto la disposición de Ana Lisset y del equipo de dirigir a la gente en servicio. O sea, AESA es sinónimo de servicio. Que aunque el socio que llega allí no sea de AESA, se atiende.
4: Se le da el servicio.
5: Se le da el servicio.
4: Canaliza a las oficinas pertinentes que vaya, se orienta.
5: Les voy a dar un dato tremendo, que a mí me dio mucha curiosidad cuando lo vi. Yo le digo a las muchachas, ¿cuánto nos cuesta atender un socio de tanto? Porque llega un viernes y aquello estaba lleno, repleto, buscando el servicio del retiro, porque se da servicio de retiro los viernes.
1: Eso es un servicio, sí, de AESA.
5: De AESA, exclusivo de AESA. Y yo me pongo a calcular, busqué la fórmula, y atender un socio 5 minutos nos cuesta $2.60. La cantidad de socios que hemos atendido hasta el 30 de julio sobrepasa los $35,000 en servicio que ha dado AELA a esas personas. Si lo fuéramos a calcular, en base de costo. Que eso para que tú veas el impacto tan grande que ha tenido AESA en ese nivel. Y lo que aporta AESA en eso.
1: A la organización AELA.
5: A AELA y a todas las personas que nos atienden allí.
1: El dato que menciona Febus de los viernes es que AESA, Asociación Ex Empleados de Socios en Acción, tiene un acuerdo de colaboración con la Oficina de Sistemas de Retiros de Puerto Rico, y todos los viernes hay un representante que, si usted está afiliado al Sistema de Retiros de Puerto Rico y necesita hacer una gestión, en vez de ir directamente a las oficinas allá en el Capital Center en Atorrey, puede llegar a AESA. Y a esa le tramita, le hace alguna gestión relacionada con ese proceso. Así que, en ese sentido, se limita, o sea, no hay límite en términos de los servicios que ofrece
4: ayuda,
1: a esa.
4: Ayuda a eso, inclusive van adultos mayores que necesitan llenar formularios de AELA, que son quizás complicados para ellos. Las chicas, con mucho gusto, lo ayudan y canalizan, y le ayudan a llenar los formularios y todo allí, porque de eso se trata, ¿no? De agilizar el servicio. Ellas están en la disposición.
5: De hecho, AESA tiene un acuerdo con AELA de atender esos socios que necesitan ayuda para llenarle la solicitud de préstamo. Excelente. Y entonces van a la oficina y las muchachas se lo llenan con mucho amor y cariño y le hacen el socio.
4: Usted llega, hace su turnito, porque allí va mucha gente, y entre lo que se llega a su turno, le llenan con mucho gusto la información pertinente.
1: En la segunda parte del programa de hoy, después de hablar con MMM, Yanis Quiñones, vamos a conversar con varios representantes del Frente en Defensa de las Pensiones. El tema de la jubilación, pensiones, todo este rollo que hay. Impresionante que hoy hayan jubilado, que estén, ¿verdad? El neto de su ingreso quede por debajo de los $300. Eso uno no lo puede creer, pero esa es la realidad. Pero

0: recibo una llamada de la presidenta y de la vicepresidenta Genoveva y doña Lidia Peyot, que querían reunirse conmigo para presentarme una idea que ya venían trabajando hace unos años.
1: Disculpe, Lidia Peyot, mencióname quién es.
0: Lidia Peyot fue la vicepresidenta de AESA, bien. Hoy asesora de la Junta de Directores de AESA.
1: Muy bien.
0: Cuando yo me reúno con ella, me presentan la idea de que entienden la necesidad de que se establezca en Puerto Rico un hospital geriátrico. Al yo venir trabajando con adultos mayores y pensionados, yo sabía que esa necesidad estaba. Y le dije, vamos a meterle mano porque me gusta la idea. En cuestión de un mes, publicamos un estudio. Yo no hice mucho, yo simplemente cogí la información que tenía mucha gente disponible y no estaban utilizando. Porque ya desde los 90 se venía advirtiendo del cambio generacional que estaba habiendo en Puerto Rico, donde el crecimiento en los adultos mayores era acelerado. Se estaba advirtiendo, hay que tomar en cuenta a esta población, van a necesitar servicios, van a requerir mejores servicios de salud. Okay. Y nadie le hizo caso. ¿Qué pasó? Llegó el lobo. Pues nosotros cogimos toda esa información, la publicamos en un estudio y comenzamos a promocionar el proyecto. El año que viene se cumplen 10 años de esta iniciativa. Hemos logrado muchos avances. Le comentaba yo ahí a los líderes cuando hablaba de este tema, que ya del 2017 para acá, cuando usted empezaba a escuchar temas relacionados con la salud de los adultos mayores, fue porque AESA estaba moviendo esa información. Hemos logrado, como por ejemplo nuestro auspiciador MMM, que tiene unas salas exclusivas para adultos mayores en varios pueblos de la isla. Y hemos logrado que este servicio se vaya replicando, y eso es lo que queremos. Aspiramos al edificio, claro que sí, yo aspiro a un edificio que se llame hospital geriátrico. Pero mientras tanto, si logramos que se vayan dando servicios en distintas partes de la isla a los adultos mayores centralizados en un modelo holístico, estamos logrando ya nuestro propósito.
1: AESA, Domingo, interesante también lo que AESA ha logrado, la influencia que tiene como organización. Justamente ser parte de proyectos tan importantes como es la Alianza por la Salud. Uh-huh. Organismo que, si usted es un adulto mayor y está en ese bracket de 60 años en adelante, usted puede recibir un beneficio de un plan médico, tal vez en una tarifa distinta si la fuera a hacer de manera directa. Pero la influencia de AESA aún en temas relacionados con todo el bienestar integral del adulto mayor está presente y es lo que quiere continuar.
0: Eso es así, pero eso es parte de la misión y la visión de AESA, ¿verdad? AESA funciona con un modelo de terapéutico, de servicio. Yo quisiera que, y el caso aquí tengo a Domingo, que es parte del grupo de teatro, una de las actores, ¿es de cuántos años, Domingo?
2: Cumple ahora el 26 de octubre 99 años.
0: Y esa persona,
2: doña Nilda Pamia,
0: wow, es parte del grupo de teatro de AESA. Ahí tú ves cómo el adulto mayor utiliza ese recurso de AESA para posiblemente salir de sus preocupaciones, estar ahí, distraerse, disfrutar con sus compañeros. Ese es un grupo que yo quiero trabajar mucho con ellos, al igual que el grupo de música. Tenemos un grupo de música donde hay unos adultos mayores tocando güiro y se reúnen todos los miércoles a ensayar allí en AESA, y es otro grupo que yo de aquí en adelante voy a estar trabajando para que puedan presentarse en distintas actividades.
1: Antes que finalicemos de conversar, vamos a repasar todo lo que ofrece AESA como organización. Porque si usted es un adulto mayor de 60 años en adelante, como establece la ley, aunque ya de 50 años también se reciben ciertos beneficios, son los menos, ¿verdad? Pero a mí me gustaría mencionarte, o más bien que menciones, Febus, AESA también se distinguió porque fue la primera organización que decidió hacer un reconocimiento anual a un pensionado destacado. Y de ahí, pues, han surgido otros, pero también fue pilar prácticamente, punta de lanza AESA, en ese reconocimiento a la gente que sembró en Puerto Rico.
0: Eso es así. En la Semana del Pensionado, que se celebra ahora en octubre, AESA ya lleva varios años seleccionando entre el grupo de pensionados para una votación que hacen los mismos socios, aquel pensionado destacado. Este año, no sé si todavía se ha hecho público, así que me voy a reservar el nombre, uh-huh, pero ya hay una persona seleccionada y se va a estar honrando en una actividad que se hace en AELA en el piso 5, ahora en el mes de octubre, en la Semana del Pensionado.
2: El Pensionado del Año. Es como
0: pensionado
2: se
0: del
2: llama,
0: Año.
2: ¿Cómo se llama?
1: Tú has sido maestro semana de ese evento.
2: Sí, el Pensionado del Año, y es la única asociación en Puerto Rico que celebra eso. No sé si se ha replicado, pero hasta el momento, es la única asociación que da el pensionado del año a ese, valga la redundancia, a ese pensionado que ha tenido unas ejecutorias que han sido significativas en pro de adulto mayor.
0: Y escogido por sus padres.
2: Y escogido. Eso va a un comité de selección, van nominados.

0: pensionados, el comité de selección hace una entrevista y van y se coge el pensionado del año y se hace mención de los cuatro finalistas también. Eso que también, entonces, es una actividad muy, muy buena y muy emotiva.
1: Y una actividad que nuestra presidenta cela mucho porque es, como dice Domingo, yo creo que es la única organización que lo hace.
0: Es la única organización que lo tenemos.
2: Antes de conocer a la presidenta, para el año eleccionario, de la forma como yo conocí a Genoveva fue justamente un foro que se dio en el quinto piso de AELA. Se convocaron a todos los candidatos para la gobernación.
0: El famoso foro.
2: Y un famoso foro, y porque uno de los candidatos no llegó a tiempo, pues se formó ahí un salpafuero, un jolgorio, como decimos. Y escuché allí a nuestra flamante presidenta Genoveva Ríos Quintero llamando al orden. Y me llamó la atención la autoridad y el carácter de hacer las cosas como Dios manda. Y luego tuve la dicha, 2 meses después de conocerla, de estar trabajando con ella. Digo esto como datos porque a esa también gestó, fue parte de lo que hoy se conoce como el Junte de Asociaciones.
1: Sí, eso es así.
2: De Pensionados de Puerto Rico. O sea que a esa ha estado prácticamente en eventos y sucesos históricos que han marcado la vida del pensionado de Puerto Rico.
1: Por eso se conoce como la pequeña gigante, porque AESA ha sido el núcleo de muchas iniciativas que han salido de AESA, como ese junte. Y, por ejemplo, mencionaste ahorita los proyectos que se están discutiendo esta semana en la prensa. AESA es parte del movimiento propensionado que está favoreciendo la aprobación de esos proyectos y forma parte de la discusión y análisis de esas medidas legislativas.
2: Hablando de ese tema, respecto al famoso proyecto 1399 y proyecto 45, que lo vamos a desmenuzar ya en breve en la segunda parte de nuestro programa, AESA apoya todo lo que representa un bienestar para el bolsillo del
1: Totalmente.
2: Pensionado.
1: Totalmente. Todo proyecto que vaya en pro de beneficiar a los pensionados, AESA lo va a respaldar. Mencionaste el caso del el 1399 que propone aumentar las pensiones a $1,000. Mucha gente se puede estar preguntando cómo es posible que hoy, al siglo XXI, haya personas que tengan una pensión de $500 o $400. Esa es la realidad, porque cuando se acogieron a la jubilación tenían unos sueldos pequeños. Y lamentablemente el porciento que les tocó...
2: La pensión es de acuerdo al salario.
1: Al salario.
0: ¿Qué tuviste?
1: La tienen de 500 y la tienen de 400 porque fue en el 2013 que se le aumenta, se establecen esas dos pensiones mínimas para retiro central y retiro maestro. Desde entonces esas pensiones no han visto aumento. Y es por eso que ese proyecto trata de solucionar en ese grupito de pensionados, de que son como alrededor de 58,000, para elevar esa pensión mínima a $1,000. El proyecto es un proyecto de la gobernadora, tiene una deficiencia que es que no indica cómo se va a sufragar ese aumento, pero yo entiendo y confío que mañana en la vista pública que va a haber, las agencias de ejecutivo puedan sanar ese rol y puedan decirle dónde va a salir los fondos.
2: Antes de conversar, Domingo, con nuestro patrocinador MMM Yanis, quería preguntarte, dentro de lo que son los proyectos de AESA, de envergadura, ¿cómo se ve el panorama del 2027? He escuchado que se está formando una cumbre que muy probable pueda impactar en la vida de los adultos mayores en Puerto Rico. La
1: bueno,
2: cuarta conferencia, por decirlo
1: la
2: así.
1: Cuarta conferencia nacional de pensionados.
2: La cuarta porque ya han habido
1: Ya ha habido tres, han sido tres exitosas. La última fue el tema de la salud. Ahí tocamos el tema de geriátrico. Y se está trabajando para en noviembre del año que viene hacer la cuarta. Ya estamos en las reuniones de organización, ya tenemos unos temas identificados. Así que esperamos pronto ya darle forma y poder anunciar cómo va a ser esa conferencia.
2: ¿Qué persigue la cuarta conferencia? Esta, en temática.
1: También va dirigida a la salud. Okay. Está el tema de la salud. Tenemos la idea es hacer unos paneles relacionados al tema de la salud y tener unos talleres. Porque la idea también es dar educación continua a profesionales de la salud para que puedan entonces aprovechar la actividad y cubrir la hora de educación continua.
2: AESA ha estado en colaboraciones trascendentales con varias firmas de servicios médicos de Puerto Rico, incluyendo nuestro patrocinador MMM. También ha hecho relaciones y colaboraciones con la Oficina de Director Ejecutivo del Sistema de Retiros de Puerto Rico, sí, y de la Procuraduría de Personas de Edad Avanzada.
1: Eso es así.
2: ¿Es lo que hay que hacer?
1: Es lo que hay que hacer. Tenemos que todo ente que vaya dirigido a defender al adulto mayor tiene que unirse. Tiene que unirse. Hoy día tenemos que estar juntos, caminar el mismo camino, porque ayer sale la noticia. Hoy día las personas de 65 años o más superan a los menores de 5 años.
0: Eso es así.
1: O sea, no están naciendo No hay bebés, y eso yo lo viví en la escuela, cuando trabajábamos en la escuela, los grupos de kinder a tercer grado, prácticamente conseguir matrícula para esos grupos era bien difícil porque no hay. Ahora lo que hay son adultos mayores que están requiriendo servicios, requieren atención, y por eso es que todos estos grupos que están juntos, velando por el bien de ellos, tienen que unirse y trabajar junto por ellos.
0: Para el 2030...
1: El 30%
0: de Puerto Rico
1: va a tener adultos mayores.
2: Hablando de colaboraciones, recientemente con Ángela estuviste entrevistando aquí a Ser Familia, que es otra tremenda colaboración que se hace, justamente persiguiendo proveer todo, de alguna forma, todas las herramientas disponibles para que un adulto mayor tenga una calidad de vida.
1: Eso es así.
0: Por eso que yo digo que a esa siempre cobija la esperanza del adulto mayor, ¿no? Porque es una sombrilla, cobijamos todo, ¿no? Ese programa de nosotros de solidaridad
1: y esperanza
0: también lo tenemos. No he visto otro sitio que donde lo tenga y extendemos. Somos testigos de cómo atendimos al caballero que me llamó dándome las gracias porque ha tenido algún tipo de respuesta.
1: Y van a tener noticias pronto de ese programa. Eso.
2: Invitamos a que vaya a nuestro canal, nuestro contenido en YouTube, ahí está esa televisión, se han estado llevando a cabo extraordinarios contenidos, hay contenido fresco, reciente, suscríbase, active la campanita para que le llegue contenido, ahí va a ver a Domingo, va a ver a Ángela, me va a ver a mí conversando con personas destacadas que están trabajando por el bienestar de la, ¿verdad?, de la vida de nuestros adultos mayores y también gente que ha sido impactada por la obra social de AESA. Al regreso, MMM, nuestro patrocinador principal que nos permite estar contigo segundo y cuarto jueves de cada mes, va a conversar con Domingo del Valle. Domingo, el tema de hoy con MMM.
0: MM Ambiente.
2: Esa conversación va a ser con Yanis. Cuando ellos finalicen, vamos a continuar conversando, pero ya sobre el tema del proyecto de la Cámara 1399, proyecto de la Cámara 45, las vistas mañana frente a la Comisión de Sistema de Retiros que preside la Honorable María de Lourdes Ramos. Conversaremos con Pedro Pastrana, con Jorge Esteban García, Nila Laureano. Eso es lo próximo aquí en AESA Informa a través de la cadena WIAC.
0: Eso.
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0: Hoy vamos a hablar de MMM y su programa MM Ambiente. Y para contarnos más sobre este interesante programa, le damos la bienvenida a nuestra Yanis Quiñones. Saludos, Yanis.
1: Hola, buenas tardes a todos. Gracias por recibirme otro jueves y darme la oportunidad de poder hablar de este tema, lo que es MMM Ambiente.
0: Eso es así. Entrando rapidito en tema, explícanos, ¿qué es MM Ambiente?
1: Pues mira, Domingo, MMM Ambiente es un programa que nosotros en MM le ofrecemos a nuestros afiliados la opción de recibir los materiales en formato digital. Y así pues nosotros ayudamos a reducir el consumo de papel y contribuir en la conservación del medio ambiente. Así que eso para nosotros es bien importante. En vez de ellos estar recibiendo cartas por correo, pues lo reciben de manera digital.
0: Yanis, ¿y los afiliados de MMM necesitan alguna aplicación especial para utilizar el servicio de MMM Ambiente?
1: Sí, Domingo, pero es sumamente fácil. Solo necesitan instalar la aplicación móvil de MMM, completar su registro. Los documentos están disponibles en un formato que pueden ser abiertos en cualquier teléfono inteligente, alguna tableta o alguna computadora. Así que no es muy difícil, simplemente bajan la aplicación móvil y ahí pueden ver todos sus documentos.
0: ¿Qué documentos pueden recibir los afiliados de MMM de manera digital cuando se unen a MMM Ambiente?
1: Pues mira, nuestros afiliados registrados en MMM Ambiente recibirán notificaciones por correo electrónico cuando el documento, por ejemplo, explicación de beneficios para servicios médicos y de hospitales, esté disponible de manera digital, en lugar de recibirlo por correo postal. Tendremos también otros documentos disponibles para acceso electrónico, como ya les mencioné, y el afiliado también recibirá una notificación cuando estén disponibles, tales como notificaciones de afiliación, notificaciones de determinaciones de la organización, las preautorizaciones, entre otros documentos.
0: Yanis, ¿estos documentos incluyen algún material publicitario?
1: En lo absoluto, Domingo. La única información que recibirán es la que actualmente reciben de parte de MMM.
0: Y en estos momentos que nosotros vigilamos tanto o vigilamos tanto la seguridad de lo que nos llega, ¿cuál seguro es?
1: Pues mira, tanto en la aplicación móvil de MMM como el programa MM Ambiente están diseñados conforme a las regulaciones de la ley IPA para proteger la confidencialidad y la privacidad de la información de nuestros afiliados. Así que, por supuesto, nuestros afiliados deben de recordar nunca compartir sus credenciales de esa aplicación móvil con nadie y anotar ese número secreto en un lugar seguro o ese código de password, como le llamamos en inglés, para asegurar que solamente ellos tienen acceso a esa información confidencial.
0: Eso. Y finalmente, si nos puedes explicar en detalle cómo los afiliados de MMM pueden registrarse en el programa de MMM Ambiente.
1: Claro, pues mire, bien fácil. 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
0: Yanis, gracias por compartir esa información de MM Ambiente, muy amable.
1: Muchas gracias a ustedes y buenas tardes a todos.
0: Mira, no nos podemos ir sin decirles dicho. ¿Y cómo es que caminamos?
1: Caminamos juntos.
0: Eso es así, porque el plan de tu vida lo decides tú. Gracias, Yanis.
1: Eso es así. Buenas tardes.
0: Bien, bien.
2: Muy bien, hacemos una breve pausa y al regreso conversamos con nuestros siguientes invitados.
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2: Estamos de regreso, gracias por la sintonía. 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Permite que A Esa, Asociación Ex Empleados de Socios en Acción, puedan acompañarles segundo y cuarto jueves de cada mes, gracias a la cortesía de MMM, Caminamos Juntos. Domingo del Valle está el cuarto jueves de cada mes con Ángela Pérez, el segundo estoy yo con él. Domingo, extraordinario tema el que se viene, está en medio aquí con nosotros Pedro Pastrana, quien es portavoz de la Federación de Maestros Capítulos Jubilados, y el señor Jorge Esteban García, quien es el secretario de la Asociación de Pensionados del Gobierno de Puerto Rico. En línea telefónica, en cualquier momento, conversamos con Nilda Laureano, presidenta de la Asociación de Profesionales Jubilados. Tema, proyecto 1399, proyecto que lo propone la gobernadora Fortaleza. Mañana hay vistas en la Comisión del Sistema de Retiros de Puerto Rico que preside María de Lourdes Ramos. El Frente de Defensa de las Pensiones, Domingo, tiene algo que decir. Por eso lo tenemos. Ha surgido una controversia o una confusión porque este proyecto, ¿verdad? Acá entre nosotros hablando, ellos son los expertos, nos van a aclarar, pretende subir la pensión de 400, 500 a 1,000, uh-huh. Pero antes que esto había un proyecto 45 que beneficiaría a casi 160,000 pensionados, porque este proyecto 1399 impactaría 58,000. De esos temas, para poderlos entender, está con nosotros nuestros invitados. Pedro, qué bueno tenerte de vuelta acá en A Esa Informa, pero en WIAC.
9: Bienvenido. Gracias por la oportunidad nuevamente, y siempre estamos en la disposición de defender a nuestros jubilados, que es la filosofía de nuestro capítulo, y ahora desde el frente.
2: Hemos conversado contigo en varias ocasiones, pero es la primera vez que lo hacemos con Jorge Esteban. Qué bueno tenerte acá con nosotros.
10: Muy buenos días y que Dios los bendiga.
2: Amén.
0: Amén, amén. Gracias.
10: La Asociación de Pensionados del Gobierno de Puerto Rico vela por, como ustedes y todas las asociaciones, por el bienestar de nuestros
2: Así es.
10: Pensionados.
2: Excelente.
10: Por tal razón, estamos a favor de siempre todo lo que sea beneficioso para nuestros socios.
2: Muy bien. Tanto la Asociación de Pensionados del Gobierno de Puerto Rico como la Federación de Maestros, al igual que a esa, también a través de la Asociación de Profesionales Jubilados, hay un sinnúmero de organismos
9: sí.
2: que están trabajando cada uno, ¿verdad?, atendiendo a sus socios, asociados, miembros, pero se ha creado el frente donde cada uno ha decidido unirse para justamente eso, hacer un frente. Pedro, háblanos un poco, ¿qué tiene que decir el frente respecto a este proyecto que muchos plantean que se lo sacó de la manga la gobernadora, es una promesa de campaña, pero hay otros que plantean que al menos es algo? Llevar la pensión al mínimo de 1,000, aunque sé que el proyecto 45, que también ha estado defendiendo el frente, representa más beneficios. Queremos entender qué debemos hacer los adultos mayores, los pensionados, respecto a todo lo que va a estar pasando mañana ante la Comisión del Sistema de Retiro de Puerto Rico.
9: Pues cuando nosotros comenzamos a desarrollar el frente y a formar el frente en defensa de las pensiones, lo hicimos precisamente desde el cuatrenio pasado. Llevamos ya varios años dando esta batalla, obviamente desde mucho antes, cuando nos querían bajar la pensión al 8, quitándonos el 8.5 de las pensiones. Desde ahí para acá nosotros nos organizamos de manera que le pedimos, cuando íbamos a formar el proyecto para obtener una protección al poder adquisitivo de las pensiones, le pedimos a los sistemas de retiro información de cuántos jubilados habían, en qué escala de pensión estaban. Lamentablemente nunca nos dieron esa información. A través de este proyecto, el proyecto 1399, nos enteramos que hay alrededor de 58,000 jubilados en pensiones de 400 a 500 dólares.
2: Dato que usted no sabía.
9: No lo sabía porque lo queríamos pedir. Lo queríamos pedir porque a base de la información que uno tiene, uno proyecta.
2: Claro.
9: Y nosotros entendemos que para hacer proyectos de ley uno tiene que ir a la legislatura. Y podremos tener muchas diferencias, pero son en la forma de uno poder lograr proyectos de ley. En ese sentido, cuando nos enteramos de eso, para mi organización, el capítulo, nosotros pues nos escandalizamos, porque una vez un periodista le preguntó a Carlos III, el que era el primer presidente de la Junta de Control Fiscal, es de supervisión, pero para mí ellos están controlando, el detalle, y le preguntó, ¿usted puede vivir con $1,000?
2: Y yo recuerdo ese momento.
9: Y él dijo, claro que no. Pues entonces, ¿por qué usted pretende que los jubilados vivan con $1,000? En ese sentido, nosotros echamos el proyecto 2038 primero para adelante. Y en ese proyecto fue aprobado en ambos cuerpos. Fue aprobado y fue vetado por el gobernador. Y fue aprobado en mayoría de votos. Y el 2038 contiene lo mismo que contiene el proyecto 45.
2: En aquel entonces, cuando el gobernador veta un proyecto como ese, que todo el mundo entendía que le hacía justicia social al bolsillo del pensionado, ¿qué razones pudo haber habido en aquel entonces para que el gobernador, estamos hablando del gobernador, ex gobernador Pedro Pierluisi?
9: Correcto. Sí. Lamentablemente, pues el gobernador tiene dos formas de hacer veto. Veto de bolsillo, que no tiene que dar ningún tipo de explicación, okay. O un voto explicativo que puede decir, mira, este proyecto tiene que ser vetado porque choca con el plan de ajuste de la deuda. Y pudo haberlo dicho, pero no dijo ni una cosa, no dijo ni la otra. Y al no decirlo, pues, nosotros no tenemos una razón pública de por qué lo vetó.
2: Una de las cosas que me gusta del Frente es que, aunque todas las organizaciones que forman parte tienen relevancia y cuando convocan a conferencias de prensa, la prensa llega, me gusta porque todos han decidido poner a un lado como que el protagonismo y el ego y trabajar en fin del bienestar de los pensionados. Basado en, ya preguntándole en calidad de la federación y de la asociación, ¿cómo la federación como organismo ve este proyecto? Si puedes hablar a nombre de ellos.
9: Claro, el proyecto, nadie se va a oponer a que haya justicia para los pensionados. El detalle es que el proyecto como tal, como ya el proyecto 45 fue a vistas públicas, fue a vistas públicas a las agencias fiscales, lo defendimos los proponentes porque esto es un proyecto por petición. Ya está en las manos de la Comisión de los Sistemas de Retiro para su, lo que llamamos, su visto bueno o su informe positivo. Pues surge este proyecto y cuando lo leemos es un proyecto que hace justicia parcial. ¿Por qué hace justicia parcial? Porque subirlos a $1,000, como dijimos ahorita, vivir con 500 es imposible, con $1,000 pues todavía sigue estando por debajo de la justicia, de la justicia por el costo de vida. Y nosotros estamos de acuerdo que lo suban a $1,000. Estamos de acuerdo.
2: O sea, el Frente no se opone a que se apruebe este proyecto. Pero la pregunta sería, y no sé si ahí pueda Jorge Esteban aportar como miembro de la asociación, ¿sería una distracción o atrasaría la posibilidad que se apruebe el 45, que representaba un mayor beneficio financiero para el bolsillo del pensionado?
9: Para efectos de la justicia económica que estamos buscando para el pensionado, tienen que aprobarse los dos. ¿Por qué? Porque si se aprueba nada más que el 1399, al cabo de 3, 4, 5 años,
2: van a estar igual
9: en indigencia.
2: ¿Cómo lo ve la asociación que representa?
10: De igual forma, o sea, nosotros tenemos, de esos 58,000, son 36,000 socios de nosotros. Y por ende, tenemos que desarrollar, aceptar cualquier proyecto que sea en favor a ellos, porque nosotros necesitamos que nuestros socios tengan mejor calidad de vida, y en eso nos basamos, que tengan mejor calidad de vida y puedan recibir de nosotros mismos. Mira, la experiencia la tenemos nosotros en el gobierno. Nosotros servimos a este país con la única intención de hacer las cosas bien a través de nuestros años de servicio público, y servimos porque nuestros padres nos enseñaron también a ser buenos servidores públicos.
2: Bien.
10: Y como nuestros padres nos enseñaron a ser buenos servidores públicos, ahora que somos nosotros los pensionados de este país, hemos visto a través de las leyes que se han hecho. Mire, la ley de 447 es del 51. No se enmendó hasta el 2013. O sea, que piensen el tiempo que transcurrió.
2: Muchos años, claro.
10: Entre uno y el otro. Y desde el 2013 ahora, ¿cómo han estado? O sea, el costo de vida ha subido tan, tan bestialmente, voy a decir. Tan salvajemente que nadie puede subsistir con $500 o $400 en una pensión. Por ende, tenemos que hacer todo lo posible porque estos proyectos se logren materializar tanto en la Cámara como en el Senado y después la firma de la gobernadora.
0: Estamos hablando del proyecto 1399, que este es el de los $1,000. Sí. Pero el proyecto anteriormente que se había sometido, que
10: ya tiene vista,
0: que y ya tiene, ese también sigue. Sí, ese se sigue empujando, ese.
9: Correcto. Y aunque aprueben, si la legislatura y la Comisión de los Sistemas de Retiro da un informe positivo al 1399 y lo aprueban,
0: sí,
9: nosotros, desde el frente y del capítulo, sí, tiene un compromiso de justicia salarial y vamos a seguir luchando por la protección al poder adquisitivo de las pensiones.
0: Bien, bien.
9: Porque lo que acabamos de observar es, no podemos esperar 20 años más que venga otra administración y diga, caramba, tenemos una cantidad de jubilados que queden vivos, que están en $1,000. No, hay que elevarlos a 1,500. ¿Pero a qué nivel de costo de vida estaremos en esa época?
0: Hay una vertiente, ¿no? Hablamos que la ley 447 de 51 y cuando se vino a enmendar, pero se enmendó, pero tampoco hizo justicia a otros, no, también, porque lo que hizo fue atrasar también. Inclusive también está por ahí lo que trabajamos en servicio público, ¿no? Los famosos planes aquellos que eran completa suplementación, no, y coordinado, que cuando tú cumples los 65 años y no te cambiaste de coordinado a completa suplementación, te vas a $200, $300. Que si tienes $1,000 y cumpliste 65 años, te vas a $200 más, ajá, o casi 300, y te vuelves a quedar en un sueldo de hambre. Esas son las vertientes que hay que...
9: Lo que dice Domingo es muy cierto. Uh-huh. El proyecto 45 te habla... debamos atender la necesidad de 160,000. Ahí estamos incluyendo a los 58,000 que aparecen en el proyecto 1399.
2: El proyecto 45 le haría mejor justicia.
9: Total.
10: A todos los pensionados.
2: La pregunta que quiero hacerle, obviamente, ¿por qué el proyecto 45, si se presentó el cuatrienio pasado, tampoco se hizo caso?
9: No, se presentó, se aprobó en ambos cuerpos. Se fue vetado.
2: La
9: representante Lourdes Ramos lo somete.
2: ¿De quién?
9: De la representante en la próxima sesión, ¿verdad? El próximo cuatrenio, la representante lo somete prácticamente el día 2 de enero, que es cuando comienza la sesión. Comienza la sesión y ahí fue sometido el proyecto. Fue a vistas públicas y arrancamos por ahí. Obviamente lo han detenido y no sabemos las razones. Nosotros hicimos una conferencia de prensa el pasado en la fiesta Fortaleza, sí, y el Capitolio, y estamos exigiéndole a la Comisión de los Sistemas de Retiro que baje el informe positivo para que el proyecto sea aprobado porque cumple con todos los requisitos legislativos. Así que estamos en esa esperanza y en esa exigencia que le estamos haciendo a los sistemas de la Comisión de los Sistemas de Retiro, que dirige Lourdes Ramos, que es una de las autoras de este proyecto, conjuntamente con Denis Márquez. Y este proyecto, además de ellos ser los dos autores, tiene alrededor de 25 coautores ya comprometidos para que el proyecto sea aprobado.
2: Mañana, antes de la vista, que es a la 1:00 p.m, ustedes van a hacer una conferencia de prensa mañana.
9: Correcto. Sí. Insistimos en que estos proyectos tienen que ser armonizables.
0: Bien.
2: Es lo que van a exponer mañana,
9: nosotros,
2: antes de que comience la vista.
9: Lo voy a decir, esto es una primicia. Acabo de someterle una propuesta a todos los integrantes que tenemos, obviamente, hoy en día nos reunimos a través de los chats, ¿verdad?
0: Muy bien, muy bien.
9: Pues le acabo de someter una propuesta, que la lean. Y si estamos de acuerdo todos, mañana hablamos en nombre del frente y le sometemos una propuesta públicamente para armonizar ambos proyectos. Porque si no hay armonía, obviamente vamos a caer quizás en... esto es para mí, esto es para allá. Uh-huh. Y el frente, claro, debe mantenerse unido como distintas organizaciones que representamos miles de jubilados y ya sabemos la cantidad que somos 160,000 y obviamente en distintas categorías. El proyecto 45 nos llevaría prácticamente casi a todos, no totalmente, pero casi a todos en la misma categoría, porque vamos a estar defendidos luego a través del proceso del costo de vida, que es lo que está matando a los pensionados en este país.
2: Pastrana, Esteban, estábamos intentando conversar con Nilda Laureano, no hemos podido dar con ella, pero a mí me dieron una buena noticia, es que voy a estar dirigiendo el programa próximo de las 4 de la tarde de Frente, de José Ángel, así que ahí trataremos de conversar con Nilda. María de Lourdes Ramos ha sido la legisladora que todo el mundo ha podido adjudicarle como que la defensora del retiro digno y tantas iniciativas. ¿Esa comisión es aliada realmente de los pensionados?
9: Bueno, tenemos...
2: Es una pregunta complicada, pero... Sí, sí. O sea, ¿qué esperamos mañana? ¿Otro espectáculo más o una vista que realmente va a dejar resultados trascendentales?
9: El otro día la entrevistaban en una emisora de radio y ella dijo que la deficiencia mayor que tiene el proyecto 1399 es que no tiene el poder financiamiento definido.
10: ¿De dónde
9: van a salir el dinero?
2: A pesar de que es de su propio gobierno.
9: Claro. Sin embargo, dijo, y yo tengo el 45 que sí está establecido el sistema de financiamiento.
10: ¿De dónde va a sacar el dinero?
9: Pues en el proyecto 45 que es sometido a través del Frente en Defensa de las Pensiones, al igual que la propuesta que vamos a someter, que esperamos que la podamos someter, son proyectos de nosotros, porque nosotros estamos viviendo en carne propia, en carne viva, la situación. ¿Qué esperamos mañana? Que se den cuenta que realmente los dos proyectos tienen que ser aprobados.
10: Por eso los vamos a temperar.
2: Son mañana a las 11 de la mañana, en el anexo a la Cámara de Representantes, va a estar el Frente presentando conferencia de prensa y revelando allí una posición. Nos hubiese gustado tenerla desde el principio, pero al menos en estos minutos finales nos gustaría escuchar la reacción de Nilda Laureano, quien forma parte del Frente y preside la Asociación de Profesionales Jubilados. Línea telefónica con nosotros. Nilda, bienvenida a ESA Informa.
7: Hola, hola, ¿cómo están, compañeros? Llevo aquí un rato esperando para que me puedan atender, pero qué bien. Saludos, Pastrana, saludos a Jorge Esteban y a todos los que nos están sintonizando y escuchando. Claro que sí, Nilda Laureano Rodríguez para Récord, presidenta de la Asociación Profesionales Jubilados. En la asociación que yo represento, claro, en la reacción, sí. En la asociación que representamos, que estamos en favor de todo lo que sea en beneficio para nuestros pensionados de todo Puerto Rico, porque como bien lo han dicho ustedes, hemos levantado un país, hemos trabajado para que se nos reconozca la labor. Y claro está, este proyecto 1399 compensa a algunos pensionados, pero el resto de los pensionados merecen que se les reconozca, porque ya son 20 años que no cae nada en el bolsillo. Y nosotros queremos que esto suene la caja, porque también a través del PC45, que abarca a más pensionados y le hace la justicia que se viene esperando por tantos años. Y yo siempre el llamado que hago a los legisladores del país, que ellos deben hacer los proyectos que sean en beneficio de un pueblo. Y aquí tenemos el PC45 y este proyecto que acaba de salir, que esperamos tener mañana la información, porque hemos estado trabajando en el Frente en Defensa de las Pensiones, porque esa es nuestra razón de ser en la asociación que yo dirijo y los compañeros que participamos en el Frente. Y así que nosotros estamos en la búsqueda de hacer justicia al pensionado que trabajó, levantó el país y se merece este respeto de darle la oportunidad de que el costo de vida pues ya no nos siga ahogando. Porque como bien digo, ya la canasta básica se fundó. Uh-huh. Y hay que echarle para que podamos tener a que los pensionados, como bien hemos dicho y es repetitivo, que hay que saber dónde ponemos los chavitos, si compramos medicina o compramos la libra de pan.
2: Excelente.
7: Y eso tenemos que hacerlo. Y en la asociación estamos presentes.
2: Gracias por estar con nosotros aquí en ESA Informa. Te vamos a volver a llamar en el próximo programa en cuestión de minutos para que te unas a la conversación en el próximo programa. Gracias por estar con nosotros, Pedro.
7: Mañana nos vemos allí. Sí. Mañana nos vemos allí.
2: Nos vemos mañana y hablamos en breve. Te volvemos a llamar. Pedro, Jorge, nos tenemos que despedir, pero palabras finales para el grupo de pensionados que está escuchando. ¿Cómo pueden colaborar? Me quedan solamente 30 segundos para despedirnos.
10: Estos hombres y mujeres sirvieron bien a Puerto Rico, ahorita lo dije. Sirvieron con amor, dedicación. Decía yo en otro programa, a veces dejamos el almuerzo para atender a aquellos que nosotros les servíamos, las agencias de gobierno que trabajamos. Nos retiramos luego de décadas de trabajo. Nuestra juventud se quedó ahí. Esta es la recompensa que van a darnos el resto de existencia.
2: Gracias por eso.
9: Pues nosotros luchamos para que sea, que tengamos lo que llamamos un retiro digno.
10: Digno.
9: La jubilación viene de alegría. Jubilarse habla de caramba, después de un año de servicio, vamos a celebrar nuestra, ¿verdad?, nuestra calidad de vida. Y para que haya calidad de vida, tenemos que seguir unidos para que la haya. Porque por cuenta propia no ha habido esa voluntad de los legisladores ni del gobierno central. Porque llevamos 20 años ya sin ningún tipo de protección al poder adquisitivo de las pensiones, porque nos quitaron la ley 35 de 2007 y la tenemos que rescatar.
2: Gracias a ambos por estar con nosotros. Gracias a Ángel Feo por estar con nosotros. Gracias, Domingo, por la oportunidad de hacerte compañía. Tú regresas el cuarto jueves con Ángela.
11: Eso.
2: Con más información de AESA Informa.
11: Eso es así.
2: ¿Dónde hacemos contacto a los que queremos ser parte de AESA?
11: En el 787-641-4034. 787-641-4034 es el número que usted tiene que llamar para hacerse socio o para tener información de AESA.
2: Excelente. Yo regreso en breve. Estaré en el próximo programa de Frente conversando con nuestros invitados que estuvieron con nosotros. Gracias por la sintonía. 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Búsquenos en nuestra página en Facebook. Y también puede llamar al 787-641-4034, Rafael Ángel Pérez Colón, Domingo del Valle. Él regresa el cuarto jueves aquí a través de la cadena WIAC en AES Informa. Hasta la próxima.
11: Eso.

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2: Bienvenidos a Café y Té para el Alma, acogiendo nuevamente esta visita que a mí siempre me calma, para Paulino de ABC, para brillar. Yo sé que ustedes han visto parte de la promoción de Café y Té para el Alma Columna de Los Ángeles. Hoy, así con los cabellos todos en movimiento por esta lluvia que siga lloviendo, que la necesitamos. Y precisamente el tema de hoy es un tema que cuando Farah lo propuso, hasta yo me quedé pasmada, Farah. Y le cuento, audiencia bella y preciosa, que Farah me dice, tú sabes que no hemos tocado esto, que es parte, ¿verdad?, del contenido de la guía, de tu libro, de cuando se hacen las metas, los propósitos, esos sueños que uno tiene desde principio de año, y a veces empezamos el mes antes, y vamos encauzados a lograrlo y no lo hacemos, de repente nos quedamos pensando, pues, que pase el año rápido. Yo creo que ya eso ya nadie lo dice. Que pase el año rápido con lo que está pasando en este planeta. Nadie quiere que pase rápido, todo lo contrario. Vamos lento. Y Farah dice, Lourdes, vamos a hablar un poquito sobre eso. Vamos a tomar esas metas, esos propósitos, y yo le voy a dar su ángulo. Y yo te voy a dar la bienvenida porque yo creo que todo lo vamos a necesitar.
3: Bueno, una vez más, mil gracias por tenerme aquí de vuelta, siempre feliz. De verdad, de esta puerta que se abre, de esta oportunidad de estar aquí con ustedes, trayendo temas, ¿verdad?, que nos traen, como tú dices, paz, que nos traen calma, balance y que nos permiten estar bien. Y al revés, bienestar, tener ese bienestar que tanto necesitamos. Así que una vez más, muchísimas gracias por tenerme.
2: ¿Cómo no? Farah, ¿cómo es que nosotros siempre tendemos a dejar o posponer esas metas y esos propósitos a niveles que hasta se nos olvida que los anotamos o los escribimos?
3: Bueno, esta mañana, ¿verdad?, retomando y reflexionando en el tema, yo personalmente me di a la tarea de buscar cuál fue esa listita, ¿verdad? Y muchos de nosotros, ¿verdad?, tienen la oportunidad de hacer un vision board, bien sea en el celular, en una tablet o hasta hacen cartulinas bien espectaculares donde plasman todas esas metas, todos esos planes, bien sean, casi siempre son cosas grandes, que si una mansión, que si un carro, pero hay veces cositas que uno tiene que ir retomando y haciendo, ¿verdad?, que nos van a ayudar a estar bien. Y yo, pues, busqué mi listita. Yo siempre hago como una listita de 10, eso es estándar, todos los años. Y dije, déjame ver por dónde yo voy, porque yo voy a estar hablando de esto. Yo quiero hacer también mi autoanálisis. Entonces, me di cuenta que ya yo 5 de esas metas o propósitos o planes o gestiones, ya yo las completé. Pero me quedan 5. Y de esas 5, hay 3 que están en proceso, 2 que ni he tocado. Y yo estoy segura, casi un 95% segura, que una de ellas no la voy a poder
2: tocar.
3: Entonces, propuso el tema porque estamos hoy a 10 de septiembre. Estamos prácticamente a 3 meses y medio antes de que se acabe el año. Y se me ocurrió traer el tema porque, como tú dices, ¿cómo se nos pueden olvidar? ¿O cómo se quedan como que
2: pendientes?
3: Pero eso puede pasar porque casi siempre en la emoción, en la motivación y en la moda, de hasta las redes sociales que te están motivando todo el tiempo, que el vision board, que los planes, que los proyectos, que proyectarte, hacer tu lista, a principios de año uno está ahí, como uno dice, motivado, súper entusiasmado. Pero casi acabándose el año, uno ni se acuerda a veces de esa lista. ¿Y qué pasa? Para uno, ¿verdad?, poder cerrar este año, que ya nos queda poquito tiempo, pues quise traer el tema para llamar la atención de los radioyentes y de nosotras también, dónde estamos ahora mismo, cuál es el estatus de esos proyectos y esos planes. Y no necesariamente porque por ego quiero completarlos, quiero comprar, quiero hacer mil cosas por lo que el mundo establece, ¿verdad? Uh-huh. Sino que son cosas como para algo bien personal, porque a la medida que uno se proyecta en la vida y hace y toma unos pasitos, unas decisiones y sube ciertos escaloncitos para unos proyectos o cosas que sabemos que tenemos que hacer y que están bajo nuestra responsabilidad, pues nosotros en la vida podemos pues ser felices, porque sentimos ese sentimiento de que estamos cumpliendo con nosotras, de que estamos completando, y el nosotras sentirnos y poder lograr ciertas metas no necesariamente es para mi bien personal, también es para el bien de la gente que nos rodea. Muchas veces planes y proyectos es para mí, pero impacta a todo el que me rodea, en casa, fuera de casa, en el trabajo, porque a la medida de que yo estoy bien, el resto de las personas que están a mi alrededor o terceros van a estar bien también. Así es que cuando queremos retomar esas metas, no es solamente porque yo lo voy a lograr y yo. No, no, es ver dónde estamos, ser realistas, poner los pies en la tierra, ver cuáles puedo retomar, cuáles, si pongo un poco de esfuerzo,
4: un poco,
3: ¿verdad? Me lo propongo y miro con un pequeño esfuerzo, pues es posible que lo pueda completar o lo pueda poner en el modo en proceso, esos que ni he tocado, y los que definitivamente no puedo completar, entregárselo a Dios y decir, pues mira, esto no se pudo, tal vez no es el tiempo. Entonces, dentro de esta pregunta que me haces, que yo he seguido aquí contestando chin a chin, se me ocurre también compartir que hay veces que no necesariamente se nos olvidan por completo, pero como tú bien sabes, la vida es compleja. Hay o distracciones o situaciones, o tal vez teníamos un proyecto económico y surgió una oportunidad para otra cosa, o teníamos un tiempo definido para un viaje, pero de momento surgió una enfermedad personal o de algún familiar, o de momento teníamos que hacer ciertas gestiones para X cosa y de momento se dio la vida de otra manera. Así es que, entre cosa y cosa, hoy pues tocamos base de nuevo con el tema de dónde nos quedamos y dónde están esas metas que nos propusimos en diciembre del año pasado o en enero, que es cuando casi siempre se hace la listita.
4: Hay una recomendación por tu parte, una vez tú nos traes, ¿verdad?, la inquietud de que no las hemos tocado, que no las hemos, a veces ni las hemos visto o repasado. Y si bien estoy totalmente de acuerdo contigo de que las circunstancias cambian completamente, uh-huh, a veces las metas y los sueños que tenemos, sin embargo, los propósitos es distinto. Es muy diferente que una persona, ¿verdad?, en una reunión o en un grupo o en una misma sesión te diga, pues mira, el propósito, pues eso lo tengo que posponer. Ya eso es distinto porque cuando uno tiene un propósito ahí aguantado, a diferencia de la meta, pues ya hay otros factores que mirar. Pero viéndonos por la línea que tú nos estás trayendo, una vez la persona identifica esas metas, esos sueños, las que no se van a lograr, que está muy bien entregarle también eso a Dios porque, ¿verdad?, que se haga su voluntad y no la nuestra. Pero sí, la forma en que lo vamos a abordar de ahí en adelante, ¿cómo es que tú recomendarías que comencemos ese proceso de ese repaso ahora en pleno septiembre?
3: Bueno, en ese repaso, ¿verdad?, ahora en pleno septiembre, hay varios consejos, ¿verdad?, que están en el libro. Son 10 en la página 118 que me gustaría como que ir tocándolo, sí, uno a uno.
4: Correcto.
3: Porque sé que va a ser como que de mucha utilidad y nos va a guiar un poquito en esta pregunta. Y son consejos para aprovechar bien el tiempo y vivir una vida de éxito. Pero dentro de ese aprovechar el tiempo que nos queda y vivir una vida de éxito, ¿verdad? No solamente de cierta forma, sino que en este momento, pues, hablando del tema de las metas, de los sueños, etcétera, ver cómo podemos llegar exitosamente a fin de año tomando en consideración esas cositas que tenemos pendientes o que anhelamos tener. La primera sería leer y reflexionar sobre precisamente esas metas y eso, ¿verdad?, que nos hemos propuesto. Siempre es importante, y casi siempre uno como que las tiene definidas, pero es importante como que categorizarlas y reflexionar sobre eso. Porque hay cosas que deben estar a corto plazo, unas metas y unos proyectos, ¿verdad? Y unas cosas que tenemos que hacer a corto plazo, otras que son a mediano plazo, otras que son a largo plazo. Entonces, de las que son a corto o mediano plazo, es posible que se hayan podido completar, que estén en proceso. Y las que son a largo plazo, pues son las que vamos a reflexionar si en efecto las vamos a poder completar o no las vamos a poder completar. La segunda, el segundo consejo sería que podamos, ¿verdad? Por ejemplo, hoy en la noche, que nosotros podamos sacar un ratito para escribir y definir, ¿verdad?, las cosas que tenemos que hacer mañana. Y dentro de ese plan, ¿verdad?, que tal vez mañana hay que hacer esta gestión, tengo esta cita, tengo que en el trabajo hacer esto, esto, esto y esto, entrar en ese listado, esas metas y esos proyectos que están pendientes, de qué manera yo pudiera asignarle media horita o una hora de cada día para poder, ¿verdad?, tocar base con cada una de ellas y poder hacer algo, aportar algo. Okay. Bien sea si fuera a aprender un idioma, pues repasar unos verbos que no he podido hacer, o si fuera, por ejemplo, hacer un proyecto pequeño en la casa, pues ir buscando ideas en Pinterest, ¿verdad? Viendo videitos de YouTube de cómo pudiera hacerlo yo misma, ¿verdad? Y irme proyectando, sino que en ese plan de la noche anterior o del día anterior, para uno irse organizando y maximizando el tiempo que uno pueda ser un poquito más productivo, pues ver de qué manera uno puede asignarle un periodo de tiempo para uno ir tomando...
4: Como una estrategia.
3: Es una estrategia para uno, pues, ponerlo ahí, por escrito. Porque si lo dejamos en ese listado...
4: En el aire
3: no vamos a hacer nada. Sino que es traerlo del sueño y de la meta a la realidad y hacer algo, aportarle algo. La tercera sería que para aprovechar bien el tiempo y para poder movernos mejor en la vida, ¿verdad?, y que fluya todo, es una recomendación de expertos, ¿verdad?, en lo que es productividad y en lo que es todo este tema, de que podamos, si vivimos, por ejemplo, con familiares, los que tienen niños, los que tienen empleo, los que tienen una mañana ajetreada, que tienen que salir corriendo, que esto, que aquello, que tratemos de levantarnos una horita antes. Y esa horita antes es como para hacer catch up con uno mismo, colarnos un cafecito, un tececito, repasar esa lista de la noche anterior, ¿verdad? Como que programarnos para que el día fluya de manera tal que podamos empezar a ver resultados. Porque si seguimos en la rutina, pues realmente eso que queremos concretar o comenzar,
4: no va a suceder.
3: Ahí se va a quedar realmente. Número cuatro es que podamos establecer horarios para las tareas rutinarias o en el caso de las personas que tienen, por ejemplo, negocio o que trabajan en una entidad o en el gobierno o en una empresa, que a veces te atosigan de mensajes, de texto, quieren respuestas inmediatas, que hay que contestar este email, que hay que hacer presupuesto, que hay que hacer una propuesta, que hay que enviar un estimado. Pues mira, pues vamos a hacer bloques de tiempo durante el día. Pues vamos a en este momento vamos a contestar llamadas, vamos después a contestar en ese periodo de tiempo los mensajes, y la tarde la vamos a reservar, no voy a mirar texto, no voy a mirar redes sociales, vamos a trabajar en esto. Que en ese caso de bloquear el tiempo, pues podemos enmarcar ese tiempo para... ¿Verdad? Esta horita por la noche es para este proyecto personal.
4: Tú sabes que eso me acuerda, sobre todo las personas que trabajan en ventas o mercadeo, publicidad. No tanto, fíjate, los que hemos trabajado comunicaciones corporativas, porque las emergencias cuando surgen, pues ahí todo se amontona. Uh-huh. Pero si nos vamos por esa línea que tú estás recomendando, y es bien importante que nos acordemos, si nosotros tenemos en la mente... o nos hemos adoctrinado o autopreparado para que siempre tengo que estar disponible. Si es un cliente, si es, ok, eso está fantástico. Pero si nosotros vemos tendencias de ciertos clientes o de ciertas conductas, pues nosotros también tenemos que tener en mente, oye, ¿y el tiempo de nosotros? Uh-huh. Porque a veces utilizamos todo el tiempo, estamos bien disponibles. Hay personas que dicen, estoy 24/7. Y yo a propósito le digo, ¿y cuando tú descansas? No, porque si me necesitas... Tienes que poner un una Exactamente, tienes que establecer un límite, porque tu descanso es bien importante. Si tú no descansas, no vas a poder hacer nada. O sea que dentro de las metas también está ese autocuidado para que por lo menos las tuyas no se queden estancadas. Porque qué lindo ayudar a otras a cumplir sus metas, pero y las de uno.
3: Sí, a veces es muy bonito, ¿verdad? Uno estar dispuesto y estar a la disposición de familiares y de personas que están en nuestro hogar, obviamente. Pero hay veces que externos, ¿verdad? Empleados, clientes y, ¿verdad? Otras personas, pues uno quiere darse y entregarse y eso es muy lindo. Pero ¿y yo? Y de hecho, parte de este libro y el primer capítulo es que nos amemos a nosotros primero, ¿verdad? Que nos podamos poner el oxígeno primero para después compartirlo. El número 5 sería que podamos atender diligencias pequeñas primero. Esto es como cuando las personas están en el proyecto de arreglar su crédito, que recomiendan, ¿no? Que vas a ir pagando las cuentas chiquitas sí. primero. Y esas deudas que tenemos en el corazón y esas deudas personales que tenemos, ¿qué tal si lo vemos de la misma manera? Y mira, pues comenzamos de todo lo que tenemos pendiente. ¿Cuál es la más sencilla? Pues mira, pues vamos a hacer tal cosa, pues vamos a hacer esta llamada para empezar. O vamos a completarlo. Y la sexta, de hecho, es que tratemos de resolver una cosa a la vez. Pues mira, voy a coger esta meta, este proyecto o esta gestión importante que me queda pendiente en lo que resta de año para que en estos 3 meses y medio, pues mira, pues ya yo establecí de que voy a comenzar con esta, que es la más pequeña, y hasta que no la termine, no toco la otra. Porque entonces, también ser pulpo, uno que quiere ser Wonder Woman mayormente, y uno quiere hacer mil cosas a la vez, pues a veces es difícil. Pero ¿qué tal si canalizamos y ponemos todo nuestro esfuerzo en una cosa y la hacemos bien? Cosa de que no tengamos que volver a tocarla y la terminamos.
4: Y a veces tenemos personas en las que podemos delegar, que nos han demostrado que sí, pero por estar aguantado no lo hacemos. Y mira, es un buen momento para decir, ok, estamos terminando el año casi. Uh-huh. Esto se va a las millas. Y hay cosas pequeñitas que debo por lo menos alcanzar. Y esas pequeñitas a veces son las que contribuyen a las más grandes.
3: Eso es así.
4: Porque están correlacionadas.
3: Eso es así. Eso es correcto. Y increíblemente, a veces esas cositas que son pequeñas traen tanta satisfacción. Porque, mira, lo logramos. Así que de tal vez 5 que me faltan, saco de la listita, saco una, y eso va a traer una satisfacción espectacular a nuestras vidas. Así es que la número 7 sería que le demos valor, ¿verdad?, a lo que son las relaciones. Hay personas, como tú bien decías, que pueden ser ese vehículo o esa persona en quien tú puedes confiar. Hay veces que uno duda o hay gente que te ha fallado, pero hay momentos en que hay cositas, pues tengo que completar esto, pero ¿cuál es mi círculo íntimo? No necesariamente quererlo controlar todo, sino que podamos, ¿verdad?, valorar esas relaciones y considerarlas como inversiones. Inversiones, ¿verdad?, que son personas que la vida y que Dios ha puesto a nuestro lado para con un propósito.
4: Siempre suman.
3: Siempre suman, siempre hay alguien que puede ayudar, siempre hay alguien que tú tienes una duda, pues llama, siempre hay alguien que tiene un contacto que también es de mucha ayuda o lo ha hecho anteriormente. Atrévete a buscar referentes y preguntar, escribirle un mensaje privado. Mira, estoy por escribir un libro, ¿cómo pudiera ser? O me gustaría estudiar medicina, estoy en tal nivel, ¿de qué manera lo hago? O tengo que hacerme este tratamiento médico de X cosa, ¿qué médicos tú me puedes recomendar? Entonces, ir, ¿verdad?, creando ese grupo de apoyo que sin duda alguna nos va a ayudar a aprovechar bien el tiempo y vivir en éxito y poder completar ciertas cosas que solos no vamos a poder. La número 8 sería que podamos evitar distracciones. Y esas distracciones, lo hemos mencionado anteriormente cuando hemos estado aquí con Lourdes, pues básicamente...
4: Todo.
3: Cosas que pasan de momento, noticias que surgen de momento, pero también hay cosas que nosotros mismos nos hemos como acostumbrado a la rutina, pues...
4: A cargarlas
3: o tenemos que hacer tal cosa, sacamos esta hora para cumplir o comenzar esta meta que quiero terminar, que tal vez es sencilla, pero de momento me entra una llamada y como tengo el celular me meto en la red y pasaron 2 horas y yo no me di cuenta. Esa horita que habíamos separado para trabajar sobre la meta o sobre el proyecto o sobre esa gestión importante pendiente antes que termine el año,

0: es que vamos a poder ser personas de éxito, pero ese éxito, ¿verdad?, está bien arraigado a que podamos sentirnos felices, que podamos tener una fe más fortalecida, que podamos ser de apoyo a otras personas. Así es que básicamente esa es como la línea de pensamiento y lo que queremos dejar hoy. Número 9, eliminar cuanto antes esas obligaciones, hábitos y proyectos que sabemos que no son parte de nuestro propósito. Y ahí llegué. Y hay veces que uno se empeña.
1: Sí.
0: Yo quiero hacer esto, quiero hacer esto, quiero hacer esto. Y tú ves la puerta cerrada y uno quiere empujarla y la abre y vuelve y se te cierra o pasan mil cosas. Y hay veces que son señales de la vida, ¿verdad? O son cuidados que recibimos para nosotros mantenernos enfocados en lo que es nuestro propósito de vida. Si yo te preguntara, Lourdes, ¿cuál es tu propósito de vida?
1: Servir.
0: Servir.
1: Siempre.
0: Y si de, y si de momento servir en un área en particular, porque tú puedes servir en muchas áreas.
1: Sí.
0: Pero tal vez es en un área en específico, que es el bienestar, llevar un mensaje con claridad,
1: Y en mi práctica personal siempre es buscar que las personas estén en su mejor momento. O sea, yo siempre trato de que las personas que piden, obviamente, no son consejos, sino opinión más bien. Siempre trato de que todas las personas que tengan cerca estén en su mejor momento. Tengo ya eso como, lo tengo claro, claro. Trabajo mucho con propósito. Tal vez otra persona no te podría decir lo mismo, pero en ese camino y respondiendo a tu pregunta, también me tengo que acordar continuamente de servirme yo. Porque cuando tú tienes un propósito y una misión de esa naturaleza, tiendes a abrirte mucho y el autocuidado y la autogestión y la autorregulación son bien importantes también para mí.
0: Ahí,
1: o sea, que yo tengo que tener eso claro en mi propósito.
0: Y entonces, tomando en consideración que tú sabes cuál es tu propósito, se te pueden abrir mil puertas para tú adquirir cosas, para tú mudarte de país, para tú de momento estar en X grupo y tú, espérate, se oye lindo, está jugoso, me hace falta salir de la rutina, pero cuando uno reflexiona, uno sabe que no es el lugar donde te corresponde estar. Y entonces, es ahí donde uno tiene que levantar banderita y decir, espérate, yo sé cuál es mi propósito y no me voy a mover en contra de este porque no voy a ser feliz, no voy a completar y no voy, ¿sabe? Puedo obtener mil cosas. Así es que la idea de esto, del propósito, es que nosotros podamos reflexionar en esa lista que hicimos, esas cosas que no se han logrado o las que queremos para futuro. Vamos a filtrarla en nuestro propósito. Vamos a ver qué realmente es lo que le va a traer valor, ¿verdad?, a nuestra vida. Porque si, como yo digo, si una cosa no mezcla con la otra,
1: sí,
0: no vale la pena.
1: Es como forzar. Sí. Lo que no debemos forzar que las cosas funcionen si estas cosas nos están dando las señales que voy entendiendo. Y mejor es tratar de llevar ese proceso de armonía en paz, volver a reorganizarse y decir, ok, esto realmente tiene prioridad dentro de mi agenda para yo lograr estas metas.
0: Correcto.
1: Y sobre todo las que, ¿verdad?, las que priorices.
0: Y cuando uno se sienta, ¿verdad?, a repasar o a crear las nuevas, ya mismito nos toca hacerlas del año que viene, por ejemplo, o repasar. Uno decir, pues mira, dentro de mi propósito de vida, pues tengo estos planes y estos proyectos. Y vamos a reflexionar, ¿verdad?, y tomar en consideración que no vayan en contra, porque al final del camino es posible que nunca se den, porque no están dentro de tu plan y de tu diseño. Entonces, yo pienso que la vida
1: es
0: misma...
1: Es como tener
0: no
1: un plan B y cuidado si un C.
0: Exactamente. Y el último consejito, ¿verdad?, que tenemos para aprovechar bien estos mesecitos que nos quedan y culminar con éxito es que no olvidemos que el tiempo no vuelve. Tal vez nos enfermamos, pero pasamos por un tratamiento y la salud regresa. Tal vez pasamos por un tiempo de escasez, una pérdida de empleo, pero el dinero se vuelve y se recupera, pérdida de casas o de situaciones y se recupera, pero el tiempo, el 2026, no regresa. Así es que estos próximos 3 meses y medio no regresan y son de gran importancia. Así es que ver la vida.

0: y el tiempo con mucha importancia y con mucho celo. Y como les dije ahorita, no solamente para uno obtener en lo personal y tener y tener y tener, sino también porque esa satisfacción de lograr nos van a ayudar a impactar de manera positiva a la gente que nos rodea.
1: Me gustó como lo mencionaste, con mucho celo. Y creo que eso definitivamente nos va a ayudar a no volver a dejar lo nuestro pendiente. Y si lo dejamos pendiente es porque entendemos que en ese momento no es y tenemos entonces el tercero o el cuarto que teníamos en la lista. Uh-huh. Pero no dejarlo todo dispersarse.
0: Correcto.
1: Farah, como ya mismito nos vamos a una pausa comercial y tenemos a otra compañera, porque hoy tuve que a estas dos damas dividirlas en dos. ¿Dónde te pueden ubicar? ¿Qué estás haciendo nuevo en las redes? Porque yo sé que tú estás bien activa. Y sobre todo, ¿dónde pueden conseguir tu libro, que es una guía?
0: Sí, pues nosotros tenemos una página de internet, ¿verdad? Que es www.abc, son las tres letritas, abcparabrillar.com. En esa página, pues, está descrito, ¿verdad?, los proyectos que tenemos en proceso, ¿verdad? Y también hay un área que dice libro, y ahí está el enlace que los dirige a Amazon, que es la tienda virtual donde pueden adquirir el libro. Y aquí en Puerto Rico, pues, en la tienda de libros de su preferencia. Así es que también tenemos nuestra página de Instagram con uno que otro contenido que vamos subiendo poquito a poco, que es @abcparabrillar. Así es que estamos a sus órdenes, a su disposición y, como siempre, mil gracias por traernos. Y dos palabritas, ¿verdad?, que no me puedo ir sin decirlas, y es que nos esforcemos y seamos valientes.
1: ¿Qué manera de irnos a la pausa comercial? Nos esforcemos y vamos a ser valientes. Gracias. A la vez.
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1: Regresando aquí a Café y Té para el Alma con Lourdes de Los Ángeles, y los que vieron nuestra promoción saben que yo escogí a estas dos bellas damas, dos profesionales en su campo, y no puede faltar el agradecimiento a nuestra doctora Catherine Abreu, que ella estuvo con nosotros el mes pasado, hoy nos va a dar casi una cápsula, pero siempre nos da con tanto amor y con tanto cariño su conocimiento. Y hoy le di una función bastante importante. Catherine Abreu, bienvenida a nuestro programa.
6: Saludos a todos, saludos a tu audiencia y a ti, y a la compañera que está en cabina. Muchas gracias.
1: Yo sé que nos fuimos un poquito técnicos en la primera parte, que era básicamente para ver esas metas, esos propósitos que dejamos en un gavetero, pero contigo vamos a profundizar como es de costumbre. Y tú le diste un nombre fabuloso. Busca satisfacción, no perfección. Y con esto, yo me veo obligada a preguntarte, Catherine, como introducción, ¿por qué es que nosotros abandonamos esas metas? ¿Por qué es que se quedan en el tintero? ¿Qué nos sucede como verdad, nuestra fase humana, que no le damos la prioridad a eso?
6: Pues mira, gracias por la oportunidad. Pues te cuento, sobre este tema hay muchas telas que cortar. Sin embargo, como dices, pues hoy vamos a sintetizar y sacar el mayor provecho a la información pues que estamos compartiendo. A veces pensamos tanto cómo hacer algo y pues queremos hacerlo de la manera correcta. Y muchas veces en ese afán de querer tener esa idea tan ideal, ¿sabes?, tan perfecta, nos bloqueamos, nos paralizamos. Es lo que dicen, tanto análisis produce parálisis, ¿verdad? Y no actuamos, buscando que todo esté debidamente perfecto. Aunque empezamos con mucho entusiasmo, en la marcha nos vamos como un globo, poquito a poco, desinflando. Y entonces aparece ese pensamiento una y otra vez, como no lo estoy haciendo del todo bien o del todo perfecto, pues no voy a seguir haciéndolo. Y es lo que mucha gente menciona, esto es un autosabotaje. Entonces, lo que vengo a traerles hoy es que un tropiezo no significa que hayamos regresado al punto de partida. Y es ahí donde entra este pensar de que muchas veces confundimos progreso con perfección. Para lograr alcanzar un objetivo, no tenemos que tenerlo todo perfecto. Tenemos que mantener una conducta, repetir un comportamiento en un ambiente que nos nutra, que nos permita realizarlo y ser consistente en el pasar del tiempo. Y eso nos acerca, ¿verdad?, al objetivo que buscamos. Así que repetir, apunten por ahí, repetir, ajustar y volver. Porque siempre hay que como que volver a ver qué áreas podemos seguir mejorando, qué áreas podemos seguir afinando.
1: Repetir, ajustar y volver.
6: Así mismo, repetir, ajustar y volver.
1: Te tengo una pregunta, porque mencionaste la palabra perfección. Cuando uno mira la palabra perfección, ¿qué relación hay entre ella y esos hábitos que nosotros, ¿verdad?, o costumbres que nos dan tanto trabajo de sostener? ¿Qué relación hay entre ambas?
6: Pues mira, hay una relación muy interesante porque es importante que sepamos que el tema de la perfección se ha investigado ampliamente, aunque pensemos que es algo como que tan bajo, pero ciertamente ha sido motivo de investigación. Porque se han encontrado que cuando hablamos de perfección, una cosa es que una persona tenga estándares elevados para alcanzar unas metas y versus una persona que tiene una preocupación de no hacer las acciones de manera perfecta. Uh-huh. Y me explico. Es una persona que tiene estándares elevados para alcanzar algo, pues esta persona que se pone unas metas de lograr una cosa u otra, y en el camino se da cuenta que tiene unos desafíos, unas dificultades que le impiden alcanzar ese propósito. Sin embargo, aún en esa situación busca aprender y mejorar de aquello que pudiera identificar como un fracaso o algo que no le permitió alcanzarlo. Sin embargo, una persona que está todo el tiempo preocupándose por esa perfección, pues asocia el que no haya logrado el alcanzar esa meta con algo que está fallando en sí mismo. Y eso hace que la persona pues termine, ¿verdad?, no realizando esa actividad y afectándose.
1: O sea, abandonándola. Así que,
6: abandonándola, exactamente. No es lo mismo excelencia que perfeccionismo. O sea, una persona puede buscar la excelencia y no ser catalogada como una persona con un perfeccionismo que está enfocado en no cometer errores, en esa preocupación de no cometer errores. Porque cuando tú buscas la excelencia, pues en el camino hacia la excelencia, pues también vas disfrutando ese proceso, ¿verdad? Y es esa satisfacción del proceso, no solamente la satisfacción del resultado.
7: Eso me encantó.
6: Hacer algo bien y seguir mejorando.
7: Eso me encantó porque por una parte, Catherine, eso nos puede ayudar si estamos también pendientes de tener satisfacción o darnos esos pequeños palmaditas de mano en que contra logré esta parte en camino a lo que yo estoy considerando como que es lo perfecto para mí o lo que es el mejor escenario, pero el yo irme dando ese gustito, esa satisfacción, me ayuda más a encontrar ese resultado, ¿verdad?
6: Claro que sí, porque a nivel de nuestro cerebro se activa ese circuito de recompensa que nos mueve de la acción, ¿verdad? Que nos genera esa sensación de logro. Está esta parte de la dopamina dentro de nuestro sistema, ¿verdad? Que nos impulsa a ese sentirnos bien al lograr algo propuesto y nos invita a repetirlo. Y entonces eso que nos invita a repetir nos motiva y vamos avanzando. Cuando esto se hace desde el proceso de satisfacción, donde tú no solamente te satisfaces porque llegaste al resultado, sino que en el camino a la meta también lo disfrutas, pues es un proceso que tu sistema completo, tú como un ser humano integral, lo sobrellevas de una mejor manera. Porque cuando llevamos nuestro cuerpo al límite para poder alcanzar un objetivo, al final terminamos, ¿verdad?, afectando nuestro sistema, porque estamos yendo más allá de las capacidades físicas que podemos tener para atender esta situación.
7: Sí, que ahí es que empezamos a hacer entonces un poquito, en cierta manera, apegados a un resultado en vez de ir en consecución de esa meta.
6: Exactamente, porque parte de buscar la satisfacción y no ese perfeccionismo que nos lleva solamente a ver esos errores, a preocuparnos en esos errores. Cuando vemos ese disfrute en la meta, podemos hacer pequeños ajustes. Podemos también darnos el permiso que a lo mejor lo que habíamos contemplado de hacer, por dar un ejemplo, una actividad física todos los días, 30, 40 minutos, si un día no pudiéramos hacerlo en esa cantidad de tiempo y lo que podemos hacer son 15 minutos, igualmente no abandonar la situación porque no fueron 30 minutos, sino hacer esos 15 minutos, porque es la consistencia en el deseo de perseguir, ¿verdad?, lo que estamos buscando. Entonces, más allá de buscar un resultado, que es lo que la meta nos lleva, es a crear un sistema, una serie de pasos que nos permitan movernos hacia lo que deseamos alcanzar. Por esas veces perdemos, ¿verdad?, la oportunidad de lograr nuestros objetivos, porque aunque pudiéramos tener clara la meta, no tenemos un sistema, el camino que nos apoya para poder lograr ese objetivo.
7: Sabes que eso también nos lleva a desviaciones y dispersarse. Porque como tú bien estás mencionando, muchas veces, por ejemplo, en el que tú acabas de dar, a lo mejor una de las metas es ir a un gimnasio. Las personas que no somos de gimnasio, que podemos hacer ejercicio en la casa o nos gusta más, fácilmente si hay mal tiempo o han sucedido varias cosas que te han interrumpido, rompes el ciclo y dices, ah, pues ya, y no sigue siendo el gimnasio, cuando el gimnasio era solo un sitio donde tú ibas a trabajar con tu cuerpo y hacer ejercicio, que lo puedes hacer en otro sitio. Ese ejemplo también nos invita a preguntarte, porque realmente eso es lo que se me viene a la mente, y para beneficio de nuestra audiencia, ¿cómo entonces, Catherine, nosotros debemos construir un sistema que nos ayude a tener esa constancia, esa consistencia, digamos, perseverancia en aquellas metas que son prioridad para nosotros sin que nos sintamos abrumados?
6: Primero que todo, hay unos pasitos, ¿verdad?, que quiero compartir, así que anoten por ahí donde tengan la posibilidad de hacerlo. Lo primero es empezar en pequeño. Empezar en pequeño, porque eso que le llamamos los baby steps o los pasitos de bebé es lo que va a dar como que es empezar ese empujoncito para empezar. No porque nuestra meta sea pequeña, sino porque queremos crear una conducta que podamos repetir. Ahí está la clave. Generar conductas que podemos repetir. Y por eso la práctica
8: y hacer un sistema nos va a ser de gran ayuda. Lo segundo es establecer un contexto. Por ejemplo, después de tomar café, voy a dedicar 10 minutos a esta tarea. Por ejemplo, la que usted quiera, leer, escribir algo o hacer alguna actividad física. La repetición en un contexto consistente puede ayudar a desarrollar que ese contexto haga que sea automático, que ya usted lo haga de una manera que ni lo piense mucho, porque ha generado un espacio donde te invita, le detona y le dice, ah, es momento de hacer esto. Te estás creando el ambiente para que te apoye para lograr ese objetivo. Y luego, que es bien importante y está atado a la satisfacción, es reconocer el progreso. Porque mira qué pasa, Lourdes, muchas veces solamente nos quedamos con la mirada puesta en el objetivo y nos vamos viendo las pequeñas batallas que sí vamos alcanzando y logrando. Y eso hay que celebrarlo y hay que compartirlo y darnos cuenta de que a nuestro paso vamos alcanzando, ¿verdad?, esos objetivos. En un mundo donde todo está tan a la mano, y muchas veces queremos que también esas respuestas sean de igual manera bien rápidas. Sin embargo, cuando queremos cambios a largo plazo, necesitamos tener, ¿verdad?, esa característica de ser pacientes y consistentes para así lograrlo.
7: Me gusta
8: Entonces, me
7: gusta también lo que mencionaste, atando ese punto a la repetición, porque esa repetición que nos lleva a esa constancia también a la misma vez nos produce esa satisfacción que tú tanto nos estás exhortando a que tengamos en los pequeños pasos.
8: Sí, porque esa satisfacción es como la gasolina buena, que tú estás entrando a tu sistema para que te mueva al próximo paso. Y luego es ajustar el lugar de abandonar, ¿verdad? En vez de uno decir, como de que está lloviendo, pues no voy a hacer nada porque está lloviendo, ni modo. Pues usted buscar alguna actividad, volviendo al ejemplo de la actividad física, y quizás bajarse un videíto, hacer un baile, incluso un baile. El baile es una actividad física buenísima. Bailar, aunque sea un poquito. Utilizar alguna herramienta que tenga ya en su hogar para entonces poderse motivar a hacer algún tipo de actividad física. En fin, la imaginación es el límite, ¿verdad? En vez de decir, yo no sirvo para esto, usted ajusta esa situación y a través de este sistema puedo decir, este sistema no funcionó como lo había diseñado, ¿qué otra cosa puedo hacer para cambiar? Y ahí está la clave también, porque esto es algo que la perfección no puede tolerar. En muchas ocasiones es la incertidumbre. Y nosotros como seres humanos, pues estamos en un mundo que hay cosas que no controlamos. Así que tenemos que trabajar donde nosotros sí tenemos ese brazo para ejecutar. Y es como nosotros intervenimos con lo que nos está ocurriendo, qué estamos pensando, cómo eso nos está generando una emoción y eventualmente cómo eso nos lleva a actuar. Si nosotros cambiamos esa manera de creer en que no necesitamos tenerlo todo al 100, sino que si logramos al menos un 80%, un 70%, por decir un 1%, siendo consistente en el tiempo, y lo mantenemos, eso nos va a ir moviendo paso a paso en esa curva para lograr ese éxito, ¿verdad?, que deseamos alcanzar. Que el éxito igual tiene una definición bien particular para cada ser humano, pero pongámoslo como esa excelencia, esa mejora continua que como seres humanos, como organización, ¿verdad?, aspiramos.
7: Me encantó esa parte de mejora continua.
8: Sí, eso es un concepto del área organizacional, pero igual nosotros somos un sistema como humanos y también tenemos ese deseo de mejora continua.
7: ¿Hay alguna forma en la que nosotros podemos, como tú dices, aprender de buena forma, o sea, desaprender lo que no nos venía bien, aprender lo que nos viene bien, sin conformarnos, sin limitarnos o creernos menos?
8: Pues mira, de formas hay muchísimas, sin embargo, ¿verdad? Una de las formas es el proceso de metacognición, ¿verdad? Es también nosotros reflexionar y evaluarnos dónde estoy en el punto A y dónde quiero llegar a ese punto B, ¿verdad? ¿Cómo yo quiero mejorar? Cada ser humano tiene, como que, por decirlo así, una métrica distinta de acuerdo a quién es y a su creencia y a lo que para él es valioso. Sin embargo, sí hay muchos modelos que nos pueden ser de ayuda, como lo es, por ejemplo, el caso del coaching, que es una metodología que yo trabajo ya aproximadamente unos 20 años. La realidad del caso es poderte hacer estas preguntas a través de lo que se pudiera hacer el auto-coaching o con un coach que te facilite los procesos o a través de otros medios, ¿verdad? Pero voy a hablar de este caso en particular. Y uno establecerse esas pequeñas metas o esos pequeños pasos de progreso y ver bien, ir viendo qué de esto me funciona a mí y qué no. Porque hay veces que pueden haber modelos que a otras personas le funcionen fantásticamente, pero cuando uno lo trata de implementar en la vida de uno, no funciona. Y eso no es que esté mal, es que simplemente ese método para mí no es funcional. Entonces, aquí lo que debemos mantener es la consistencia. Y cuando esta consistencia no se dé en algún momento, eso no significa tampoco que hemos fallado del todo, sino reconocer hasta dónde hemos llegado y cómo podemos rebobinar lo que tenemos para seguir avanzando. Entonces, es como la capacidad de volver. Y no es que empezamos de cero, porque empezamos con lo que ya hemos aprendido y esa experiencia es lo que nos va a ayudar a no repetir probablemente pasos que sabemos que nos van a hacer, ¿verdad?, alejarnos de nuestro objetivo. Porque al final del día, la satisfacción no solamente está en el resultado final, sino también el proceso que se logra alcanzar y también la satisfacción que se siente por ser un ser humano, por estar viviendo ese momento, por sentir, porque a veces queremos el resultado sin llegar, ¿verdad?, a tener las experiencias que van antes de ese resultado. Es como, ¿verdad?, yo les digo a mis estudiantes y a los participantes de mis actividades educativas: si usted llegara un día a su primer año de prepa a la universidad y usted entrara por el portón de la universidad que sea y le dijeran: aquí está su grado universitario, ¿cómo usted se sentiría?
7: Eso está interesantísimo. Porque es darte algo que no lo puedes realmente valorar.
8: No, y lo puedes ejecutar.
7: Exactamente. Es como premiarte por algo que no has alcanzado tú. Y pues en el momento a lo mejor te dice wow, pero en el wow, cuando viene lo que consistentemente es parte de nuestra vida, las experiencias, el ejecutar, las responsabilidades, no nos va a salir bien, para nada.
8: No, para nada. Y si usted se presenta para una entrevista de trabajo y le dicen wow, y usted se acaba de graduar de la escuela superior y ahí tiene el diploma ya universitario, ¿cómo lo alcanzó? Y usted va a contestar: bueno, yo llegué al portón de la universidad y cuando llegué me dieron el título. ¿Qué usted cree? ¿Que le van a contratar o que no le van a contratar?
7: Ciertamente, lo que acabas de decir es un ejemplo que yo te diría que tiene todas las fases. Porque a la misma vez eso se traduce a lo que nos sucede en el día a día. Nosotros a lo mejor que tenemos una meta muy ambiciosa de que queremos vivir en X sitio con X casa, pero como tú dices, si no pasamos por todo el ejercicio de establecer un crédito, de tener otro tipo de responsabilidades y ir aumentando nuestra cartera, ser responsables financieramente en todas las otras áreas de nuestra vida, a lo mejor alguien dice: ay, pues te la ganaste o te la vamos a dar, pero no va a tener para ti ese valor intrínseco ni esa satisfacción que genera cuando tú lo has ido construyendo poco a poco y en tus pequeños pasos.
8: Exactamente, y de eso se trata, ¿verdad? Yo di este ejemplo un poco dramático, pero que nos hace, ¿verdad?, salir de la caja por un momento y dar cuenta que cada paso recorrido representa en sí mismo un logro. Y que la satisfacción lo que busca es dar agradecimiento también a ese proceso que vamos caminando todos, y cada cual a su paso y con sus circunstancias, que eso es bien importante, no compararnos, porque no sabemos el trasfondo o los esfuerzos que tiene cada persona. Entonces, esto es algo de usted con su versión futura o con la versión pasada que hay, ¿verdad?, de usted mismo, y darse cuenta de que esos pequeños pasos que va y haciendo en el camino, repitiendo y siendo consistente, utilizando un sistema, una red de apoyo, va permitiendo movernos de esa preocupación de ser perfectos a una satisfacción que nos dé más plenitud. No tengo que esperar llegar para reconocer que estoy avanzando. Eso debería ser como algo que nos debemos acoger. Les invito a que lo anoten, ¿verdad?
7: Sí, repítelo. Sonó fantástico.
8: Sí, no tengo que esperar a llegar para reconocer que estoy avanzando. Es el primero.
7: ¿Sabes que eso también me lleva? La manera en que nos los presentas me lleva al punto en que debemos siempre considerar, si queremos estar camino a una satisfacción, utilizar más la palabra modificar o transformar estas partes de mi agenda o estos ciclos que estoy viviendo en consecución de esa agenda o en consecución de una meta particular y propósito, es utilizar más la palabra modificar, porque como que llevaría menos carga para los que estamos también cambiando hábitos, ¿verdad?
8: Claro, y eso que trae es bien importante, es tratarnos con autocompasión. A veces somos muy fuertes con nosotros mismos y muy exigentes, y esa exigencia no solamente se traduce en cómo vivimos, sino cómo nos relacionamos con otros, porque la transferimos a los demás, esa exigencia que a veces es de nosotros mismos. El ser autocompasivos con nosotros mismos no quiere decir que seamos conformistas ni que nos aplaquemos a X o Y situación, sino darnos cuenta que somos simplemente humanos. Que hay momentos en que tenemos mucha energía y hay otros momentos que no tanta, y se vale. Y que vale la pena uno rebobinar, ajustar, modificar, como bien menciona, y darnos cuenta que eso es parte del proceso. Y que a lo mejor la ruta trazada era en una dirección, pero la vida nos ha regalado muchas direcciones.
7: Sí.
8: Y eso, pues, en vez de hacernos pequeños, nos hace más grandes. Y también eso suena en un cambio de perspectiva, un cambio de creencia, de darnos cuenta que puede aspirar a la excelencia sin convertir la perfección en una condición para sentir que soy suficiente, que nuestro valor no está basado en un resultado final, sino que ya nosotros, como seres humanos, intrínsecamente somos valiosos, ¿verdad? Eso es una máxima de la ética. El ser humano, por ser humano, representa dignidad, y por eso, por ese principio, hay que amarlo y respetarlo, ¿verdad? La vida como tal. Y que un tropiezo no borra lo que ya usted ha realizado. El hecho de que algo no salga como uno quiere no quiere decir que se anula todo lo que ya viene haciendo.
7: Exacto. ¿Y sabes qué? Si lo atamos también a el tema que nos estás presentando hoy, de no ser perfeccionistas por el hecho de que le pusimos como una marca a nuestra agenda o a nuestro propósito de que si no llego hasta este punto elevado en mi visión, no es posible que salga bien. Me gusta porque lo que tú acabas de decir, esa ética y esa manera de autocompasión nos lleva a decir, ok, tal vez me quedo de esta manera, pero hasta me gusta más cómo me quedo. O sea que dentro del perfeccionismo que tal vez yo venía trayendo en mis matices, lo puedo ir hasta sanando en el proceso de llegar a mi meta.
8: Claro que sí, y probablemente la meta original va dando tras una transformación. Es como las visiones y las misiones organizacionales, cuando se establecen hay una mira, pero a medida que enmarca esta organización, esa misión y esa visión va cambiando, porque su alcance cambia, porque las personas que reciben sus servicios cambia, porque el contexto cambia, y eso no está mal. Es que es parte de esa resiliencia, es podernos ajustar a lo que está a nuestro alrededor. Y por eso, aspirar a esa satisfacción y a la excelencia, y dejar, ¿verdad?, y observar ese perfeccionismo que solamente nos mueve a ver los errores y a pensar que si no lo logro es porque hay algo mal en nosotros. No es así. Estamos en un proceso de aprendizaje y estamos en un continuo construcción. Y en ese sentido, esa es la belleza de la vida, ¿verdad? Es seguir tomando lo que la vida nos va dando en ese camino y disfrutándolo y utilizar el sistema, ¿verdad?, para lograr el objetivo que queremos, apalancarnos con herramientas que ya sabemos que funcionan y que las podemos utilizar para mejorar y seguir adelante como seres humanos.
7: Catherine, me encantó. Y yo sé que lo hemos hecho hoy un poquito más rápido, pero llegar a ese nivel de profundidad y esas recomendaciones con esos puntos, yo entiendo que estamos claros como vamos a dar esos primeros pininos. A mí me encantaría, si te es posible, que nos des tus últimos, ¿verdad?, proyectos, lo que estás planificando, porque veo que tu página sigue anunciando cositas nuevas y cómo conseguirte, sobre todo para el coaching, las personas que te escuchen hoy y quieran citar o reservar una cita contigo. Así que nos dejas saber.
8: Claro, claro que sí. Gracias por la oportunidad. Primero que todo, pues nosotros estamos en Ecovida PR, si tenemos una saga de este tema, de buscar satisfacción y no tanto perseguir la perfección. Y así empezamos con la primera y nos faltan tres. Esperen muchos más tips de lo que complementa lo que hemos hablado hoy. Vamos a tener un adiestramiento próximamente que vamos a estar anunciando sobre lo que es la salud mental en el trabajo. Y ya entonces para fin de este año también vamos a estar haciendo el plan para desarrollar nuestro proyecto 27, que es un proyecto espectacular. Ese taller es muy activo y utilizamos muchas herramientas de coaching, temas de inteligencia emocional y manejo de tiempo, administración del tiempo. Así que todo eso pues lo van a estar recibiendo. También nos pueden conseguir a través de nuestra mensajería y el número es el 787-382-5845. Así que estamos ahí para apoyarlos y entre todos, ¿verdad?, seguir avanzando. Empecemos con ese primer paso que de todos es el más importante, el inicial.
7: Y ya tienes dos de tus ediciones de tu revista, ¿verdad? Ya tienes dos.
8: Sí, okay.
7: Porque les invito a que pasen por la página Catherine y Ecovida. Nosotros también las compartimos en Café y Té para el Alma y Lourdes Rivera, porque créame que estos pasitos nos llevan lejos.
8: Sí. Ya viene por ahí el aniversario número 20 de COVID, así que también le estaremos dando muchos detalles. Así que muchas gracias.
7: Gracias, Catherine. Y yo sé que tú estás en tu oficina con cafecito en mano. Nos despedimos de esta bella audiencia en este programa de bienestar. Gracias siempre por permitirnos llegar a sus hogares. Y recuerden que 24/7 por 30 días van a escuchar todas estas recomendaciones.
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